0: se convierte en sede de este encuentro que reúne a comunicadores, especialistas, autoridades, representantes de instituciones y también voces vinculadas con la divulgación científica y cultural. Es sin duda una oportunidad para poder reconocer el valor de la comunicación como una herramienta fundamental para acercar el conocimiento a la sociedad, generar nuevas conversaciones y contribuir a la construcción de una ciudadanía mejor informada. Pero también es un momento para poder reconocer el trabajo que realizan los medios universitarios y públicos, que tienen el compromiso de informar, formar y generar también contenidos de calidad para sus audiencias. Desde la Ciudad del Conocimiento seguimos acompañándolos en esta transmisión especial, compartiendo cada detalle de esta celebración y siendo testigos de un acontecimiento que fortalece los vínculos entre la universidad, la comunicación, la ciencia y la cultura. Así que, por favor, permanezcan con nosotros porque todavía tenemos mucho más de esta jornada y, por supuesto, de este noveno aniversario del Noticiero Científico y Cultural Iberoamericano.
1: Así es, Misael. Déjame platicarte que como parte de las actividades conmemorativas del noveno aniversario del Noticiero Científico y Cultural Iberoamericano, esta mañana se llevó a cabo una conferencia en las instalaciones del Sistema Universitario de Medios Autónomos, SUMA. En esta ocasión se contó con la participación de Jorge Nasser Gobera, presidente de El Economista, de Nasser Global y líder de Fibra Educa, quien compartió con los asistentes una serie de reflexiones y experiencias en torno al papel de la comunicación, los medios y los nuevos retos que enfrenta este sector. Sin duda, se trató de un encuentro que permitió abrir un espacio para el diálogo y el intercambio de ideas, especialmente en un contexto en el que las nuevas tecnologías y las plataformas digitales están transformando de manera en la que generamos y compartimos, así como en los consumos de la información. La conferencia formó parte de esta jornada especial que reúne en nuestra universidad a representantes de distintos ámbitos de la comunicación, la ciencia, la cultura y la educación, fortaleciendo además el intercambio de experiencias y conocimientos. Y para conocer un poco más de lo que se abordó durante este encuentro, vamos a compartir con ustedes un fragmento de esta conferencia impartido por Jorge Nasser Gobert. Y después vamos a regresar de un pequeño corte.
2: Básicamente lo que promovemos en esta plática es buscar esa vinculación y hay muchos ejemplos en donde la información es muy, muy útil, muy importante, pero no está siendo el atractivo del lector, de la gente. Entonces, pues lo que sugerimos es que la información llegue de manera más digerida hacia el lector. Básicamente, lo que estamos proponiendo en esta plática es crear esa vinculación entre la academia, entre el investigador de ciencia y tecnología, con los medios de comunicación. Para esto, para ser más accesible esa información que llega a nuestros lectores, proponemos promover comités editoriales que se reúnan entre la academia y yo diría los medios de comunicación y sumaríamos a B2B, es decir, a las empresas. Con estos comités editoriales buscaríamos que toda la producción de información que, como decíamos, hoy es históricamente más amplia que en toda la historia del mundo y más por la inteligencia artificial, poder lograr que esos comités puedan crear una información que puedan filtrar a los medios y esos medios pues la hagan más accesible. Hoy en México esto por lo menos no se está dando y creemos que El Economista pudiera ser el promotor con el apoyo de la Universidad Autónoma de Hidalgo, con SUMA a cargo de Ignacio y con todos los medios latinoamericanos aquí presentes, poder organizar esos comités 3 o 4 veces al año, vía presencial o vía tecnología, vía Zoom, y todas las conclusiones, todos los resultados que acordemos pudieran publicarse principalmente.
0: Y estamos de regreso precisamente todavía conviviendo con algunos de los invitados y las invitadas a esta exposición fotográfica, Nuestra Historia, Nuestra Autonomía. Nos encontramos desde la Torre de Posgrado, licenciado Gerardo Sosa Castelán, totalmente en vivo para todo el estado de Hidalgo a través de estas 7 emisoras del Sistema Universitario de Medios Autónomos. Y el día de hoy tengo el gusto de platicar con algunos de los invitados. ¿Nos podría regalar, por favor, su nombre?
3: Hola, ¿qué tal?

0: Hemos estado de acuerdo todos, la gente que cómo nos ha recibido, lo bien que está organizado y todo lo que tienen para compartir. Yo creo que el estado de Hidalgo tiene una universidad de la que deben de estar muy orgullosos.
1: Este trabajo colaborativo en el cual también hemos tenido la oportunidad de trabajar con Guadalajara y así como otras universidades e instituciones educativas, pues forma parte del compromiso social que tiene la universidad y sobre todo la autonomía con sus instituciones.
0: Sí, bueno, esa es una de las cosas que esta mañana se comentó cuando estábamos en el edificio de Suma. La autonomía es algo que debemos cuidar, debemos comprender, debemos defender. Y estamos de acuerdo todas las universidades públicas que es una de los... No es una bandera, no es un discurso. Es un derecho que costó mucho ganarlo y es algo muy importante, sobre todo en tiempos de vaivenes políticos, polarización y riesgos que pueden venir de fuera o de dentro. Las instituciones son lo que quedan. Las universidades, gracias a la autonomía, pueden irse construyendo pasito a pasito, generación tras generación. Y eso es importante para nuestro país.
1: Muchísimas gracias.
2: Y aquí, por este lado, nos encontramos con...
3: Rodolfo Guerrero, de Guadalajara.
2: ¿Qué tal ha sido su experiencia, no solo en esta tierra hidalguense, también conociendo pues el sistema universitario de medios autónomos, las instalaciones de la Universidad Autónoma del Estado de Hidalgo, y en este caso, pues después de la exposición que les acaban de presentar?
3: Increíble, muy contento, ya porto la camisa orgullosamente de Hidalgo para estar viniendo muchas ocasiones. La verdad es que hay una sociedad hidalguense muy amable, muy, pues, en este caso, que te acogen con los brazos abiertos para estar haciendo diálogo, actividades, y eso la verdad se agradece siempre.
2: Sí, y también pues la parte del intercambio pues de todas las personas que están aquí presentes, ¿no? Todas creo que llegaron con la misma convicción, precisamente pues darle difusión a todos estos avances en cuanto a la ciencia, la tecnología, y pues también reconocer la cultura, ¿no es así?
3: Sí, totalmente. Considero que nos hizo falta más tiempo para poder ver con más tranquilidad más cosas. Sin embargo, la verdad es que el reconocer hoy el primer pueblo mágico de México, que es propiamente la Huasca, ha sido una experiencia, la verdad, inmejorable dentro de la planeación que se ha hecho por parte de esta Casa de Estudios para todos los que no somos de este estado y también de los que nos acompañan de otras partes del mundo.
2: Exacto, sí ha sido un recorrido muy nutritivo por lo que hemos seguido desde la mañana, desde el día de ayer. Y bueno, sin más, regreso con Misael.
1: Sí, también nos encontramos con Manuel Serrano desde la Universidad de Baja California. Manuel, nos gustaría conocer, por supuesto, también cuál es la importancia de que el noticiero científico y cultural iberoamericano se comparta con toda Iberoamérica.
4: Yo creo que suman los esfuerzos para que a todas las comunidades externas a las que se deben las universidades que formamos parte del NSC y todas las instituciones les lleguen los beneficios de lo que las universidades hacen, de la generación del conocimiento. Encontramos que en esta unión de medios y de plataformas y de todas las radios, televisoras, plataformas digitales que nos encontramos, nos une una vocación, que es eso, servir a la gente, ¿no? Y creo que lo que nos permite esta comunidad, este noticiero que celebra 9 años, es amplificar, potenciar el mensaje, ¿no? Potenciar los beneficios de la ciencia y la tecnología, difundir las distintas culturas que conforman parte de este noticiero tan ambicioso iberoamericano y que nos ha demostrado que nos parecemos mucho, ¿no? De que a veces sentimos que somos muy distantes en estos tiempos y siento que estas plataformas nos ayudan a recordar que la comunidad es lo más importante.
1: Muchísimas gracias y bienvenido a nuestra máxima de estudios.
4: Muchas gracias.
1: Araceli,
2: y continuando en
1: también
2: esta transmisión en vivo desde el piso número 15 de la Torre de Posgrado, pues aquí también nos va a conceder una entrevista el maestro
5: Gabriel Sosa Plata, para servirles, profesor investigador de la UAM Xochimilco, defensor de audiencia de Canal 44, Radio UDG, y un apasionado de la radio como tú.
2: Y así es, muchísimas gracias. ¿Podría contarnos precisamente de ese tema sobre defensoría de audiencias y la importancia que representa pues en todo este contexto que estamos viviendo en la actualidad?
5: Claro, sí. Bueno, ahorita es un tema de debate nacional por unos lineamientos que publicó la Comisión Reguladora de Telecomunicaciones y que buscan aterrizar, hacer accesibles, hacer, ponerlos en práctica los derechos de las audiencias y pues se colocó.

0: colocó en la agenda nacional porque el tema lo llevó la misma presidenta Claudia Sheinbaum, pues son lineamientos muy buenos que buscan que, sobre todo las audiencias, conozcan sus derechos como audiencias, los ejerzan, los demanden y pues tengamos un mejor sistema comunicacional. En el caso, pues, sobre todo de los medios públicos y universitarios, lo que hemos visto a lo largo de todos estos años, desde que tenemos esta figura de la Defensoría de las Audiencias, es de que en realidad han comulgado los medios universitarios con los derechos de las audiencias. Aquí la universidad instaló en su momento la Defensoría de las Audiencias con la doctora Edith Molina, y que desde entonces pues ejerce esta facultad para recibir los comentarios, quejas aquí de la universidad, y cada una de las estaciones de radio y televisión los tiene, pero esta universidad se ha caracterizado particularmente por ser muy sensible a las demandas, a las peticiones, las quejas de la audiencia, y cómo no, pues sí son una universidad muy sensibles a las demandas sociales.
1: Sí, justo recordando la importancia pues de todo este tema de democratizar el conocimiento, ¿no? Es así, siento que también es muy importante esta parte de recibir de las audiencias.
0: Sí, por supuesto, tiene que ver con la pluralidad, con la diversidad, con, ya si nos vamos a temas mucho más específicos, en general el derecho, el respeto de los derechos humanos, la no discriminación, el respeto a los derechos de niñas, niños, adolescentes. También que no se cosifique a la mujer, de que no haya contenidos que fomenten la violencia hacia las mujeres, y son temas totalmente pertinentes que en el ámbito universitario pues deben ser muy respetados. Creo que finalmente las universidades y sobre todo las universidades públicas han tenido históricamente un compromiso muy importante con la sociedad.
1: Así es, muchas gracias, continuamos.
2: Araceli, también nos encontramos el día de hoy con Verónica Veloz, representante de UAM en Radio, que nos gustaría platicarle, por favor, maestra, cómo ha vivido esta estancia en la Universidad Autónoma del Estado de Hidalgo y sobre todo este marco conmemorativo del noveno aniversario del Noticiero Científico y Cultural.
3: Pues antes que nada, muchísimas felicidades porque nos han tratado de maravilla desde el día de ayer y el día de hoy con los recorridos que hemos estado realizando, conociendo más de ustedes. Y felicitándolos por las 7 estaciones con las que cuentan en radio, más una de televisión. Ya conocimos las instalaciones, ahorita estamos en rectoría. Y pues realmente muy contenta de participar el día de hoy en el noveno aniversario del Noticiero Científico y Cultural, en esta ceremonia que vamos a tener en unos minutos más. Y pues bueno, sobre todo en este tipo de colaboraciones y de alianzas con las que estamos haciendo con varios de los que están aquí presentes, es un momento para encontrarnos, ¿no?, de diferentes medios de comunicación alrededor de todo el país, pero también trascendiendo fronteras, porque vienen de otros países, entonces encontrarnos, conocer experiencias de otras latitudes, todo eso pues enriquece muchísimo la labor que podemos realizar nosotros aquí en el ecosistema mediático en nuestro país. Y pues bueno, muy, muy contenta de estar aquí el día de hoy en este evento y sobre todo con toda esta calidad humana con la que nos han recibido cada uno de ustedes, de un personal muy talentoso, muy creativo. Los hemos estado viendo que no han parado, han estado pero a marchas forzadas, pero siempre con una sonrisa, siempre con platicándonos de lo que están haciendo y sobre todo conociéndolos más. Entonces, pues muy contenta y pues bueno, pues esperando a ver qué más va a pasar en el transcurso de la tarde-noche.
2: Estamos ya solo unos minutos de poder disfrutar de este evento. Nos gustaría, por favor, que pudiera regalarnos unas palabras para toda la comunidad universitaria.
3: Pues un caluroso saludo a la audiencia de la Radio Universitaria del Estado de Hidalgo. Y pues bueno, decirles que también en UAM Radio, pues bueno, también tienen las puertas abiertas y que nos encantaría muchísimo poder tener un trabajo colaborativo con ustedes. Y que pues bueno, estamos muy orgullosos de todo lo que han estado realizando y además desearles el mayor de los éxitos, porque ya sabemos 17, si no mal recuerdo, van a ustedes a iniciar una nueva radiodifusora, Entonces, deseándoles el mayor de los éxitos y sobre todo que sigamos tendiendo este puente con las audiencias para que las audiencias sean más participativas, más críticas. Mejor como estaciones como las de ustedes, en donde pues bueno, tienen un contenido muy especial que les pueden brindar a las audiencias. Entonces, pues mandándoles un cordial saludo y un fuerte abrazo.
2: Muchísimas gracias, maestra. Continuamos contigo, Araceli.
1: Gracias. Y ahora nos encontramos con
4: Gabriel Torres Espinosa, director del Sistema Universitario de Radio, Televisión y Cinematografía de la Universidad de Guadalajara.
1: Muchísimas gracias. ¿Qué tal le ha parecido la experiencia, el recibimiento y todo lo que está aconteciendo en el marco de este noveno aniversario?
4: No, bueno, la recepción muy cálida, muy profesional. Además, hemos tenido tal vez una de las celebraciones del noticiero científico más organizadas, con una producción increíble, con una participación y un involucramiento de quienes integran el SUMA, que nos hemos sentido muy acogidos y muy bien recibidos.
1: Qué bueno, y precisamente tuvieron la oportunidad de conocer pues gran parte del Sistema Universitario de Medios Autónomos. En este contexto, pues, ¿qué te parece pues todo el trabajo en conjunto que se logra a través de eventos como este?
4: Fíjate que muy sorprendido, porque yo, mi aproximación al SUMA es antes de que naciera como tal. Yo estuve desde 3 años antes participando en las reuniones en las que estaban configurando el proyecto ejecutivo de lo que hoy es este poderoso Sistema Universitario de Medios Autónomos, con este nombre tan lindo que refiere a esta palabra que debiera ser la cualidad principal de cualquier medio público, que es la autonomía.
1: Así es, muchísimas gracias. Y precisamente pues también desde este contexto pues ya le compartíamos que estamos con la séptima estación, todavía ampliando más toda esta transmisión de conocimientos y de avances tecnológicos. ¿Algunas palabras que gustaría anexar para pues el SUMA?
4: Fíjate que, dando cuentas, efectivamente la red de radiodifusoras públicas más grandes es la Universidad de Guadalajara con 8, pero ustedes ya llegaron a 7, estamos a nada de estar en un empate técnico. No, pues muy contento de que otra universidad hermana como la Autónoma de Hidalgo esté gestionando un proyecto de medios públicos con autonomía para hacer buena y buena televisión y buena radio pública fuera de la capital del país. Me parece que han logrado desde una universidad establecer un sistema de medios muy poderoso, y vaya mi felicitación y mis mejores deseos para esta nueva estación, que no tengo la menor duda tendrá un gran impacto social en la comunidad de radioescuchas.
1: Muchísimas gracias.
2: Y nos encontramos el día de hoy todavía con más invitados e invitadas que se dan cita en esta torre de posgrado. Nos encontramos con el maestro Gerardo Villamil, es un gusto tenerlo aquí el día de hoy con nosotros. Cuéntenos, ¿cómo la ha pasado en estos días de visita aquí en la Universidad Autónoma del Estado de Hidalgo?
5: Pues muy bien, acabo de llegar, yo estoy llegando de la Ciudad de México, vine justo al evento importante de los premios y del relanzamiento. Me da mucho gusto estar en la Universidad Autónoma del Estado de Hidalgo. Es una universidad a la que yo le tengo mucho afecto, aprecio. Di clases en la universidad en el área de periodismo. Y me da mucho gusto que también haya crecido el sistema tanto de radio como de televisión.
2: Justo a eso me quería referir precisamente. ¿Cómo ha notado usted, digamos, que formó parte y que ha visto los cimientos, el crecimiento que tenemos actualmente, como bien lo platicaban durante distintas participaciones? Sí. Estamos a punto de ser 7 emisoras.
5: En principio, el crecimiento de radio te da una idea de que la radio sigue siendo el mejor medio de cobertura social, ¿no? El medio de mayor cercanía de la población. Y además, televisión le ha dado muchísima más fuerza a la universidad, y es algo que yo creo que siempre debió tener Hidalgo y sobre todo la Universidad de Hidalgo.
2: ¿Le podría platicar por favor a nuestro auditorio qué implicaría para usted las palabras radio y televisión pública con autonomía universitaria?
5: Bueno, implican un servicio público en esencia, e implica también un compromiso con la comunidad universitaria, no solo la que está estudiando, la que está laborando, sino todo lo que implica la presencia universitaria o la presencia de la universidad en la vida pública del estado es un compromiso por mejorar contenidos, por ofrecer alternativas diferentes a las que hagan otros medios públicos como el sistema estatal o medios privados, ¿no? Yo creo que siendo una universidad tan fuerte, tan arraigada en la manera de ser de los hidalguenses, tener radio y televisión de la universidad pública implica identidad con los con la población, sobre todo.
2: Nos gustaría que por favor también nos brindara unas palabras, un mensaje para este auditorio, que el día de hoy en unos minutos más estará festejando también con distintos países este noveno aniversario del Noticiero Científico y Cultural Iberoamericano.
5: Bueno, pues saludar el hecho de que estemos aquí en la Universidad Autónoma del Estado de Hidalgo, que sea nuestro anfitrión, y que esta asociación, la ATEI, a la que yo me sumé apenas empecé como titular del SPR, creo que ha dado buenos frutos. El Noticiero Científico y Cultural es un ejemplo de ellos y esperemos que puedan surgir más cosas.
2: Muchísimas gracias y bienvenido a esta su casa.
6: Gracias.
2: Y es así como continuamos con este evento, Araceli, nos encontramos pues allá prácticamente a unos minutos de lo que será este gran evento, de lo que será esta gran celebración del noveno aniversario del Noticiero Científico y Cultural Iberoamericano. Hemos estado disfrutando desde muy temprana hora el día de hoy esta actividad, hemos estado festejando con todas y todos los distintos invitados que el día de hoy nos han acompañado. Y es así como el día de hoy vamos a continuar precisamente pues deambulando por estos pasillos para seguir platicando con nuestras y nuestros invitados. Araceli, mi compañera, ya tiene a un invitado más.
1: Así es, esta tarde estamos también con Germán Pérez, vicepresidente de la ATEI. Cuéntenos qué le ha parecido tanto el recibimiento de nuestro estado como también de todo el sistema universitario de medios autónomos y nuestra máxima casa de estudios.
7: Muchas gracias. En lo personal, no solamente como vicepresidente de la ATEI, sino también como gerente del canal universitario nacional SUN, con un sistema similar al de SUMA, pero al servicio de 16 universidades, es todo nuestro sistema. Me siento muy maravillado de ver la incidencia que tiene la vida universitaria en una población como esta, la Universidad del Estado de Hidalgo. La universidad, o al revés, la población ahora gira en torno a la universidad. Yo podría decir que es una universidad universitaria y creo que se han sentado las bases y los valores y los pilares para que así sea en un futuro. Creo que el sistema universitario de medios autónomos de la Universidad del Estado de Hidalgo es un referente. No lo conocía, sabía de él, pero hoy de primera mano puedo decir que es un referente no solamente para el Estado, sino para todo el país, para todo México, pero también para toda Iberoamérica. Y sin ánimo de comprometerlo a ustedes, yo le decía al señor rector, yo también le decía a nuestro querido director de la SUMA, de Ignacio, que ojalá se convirtiera también en un centro de formación, no porque no lo sea, sino digo que de formación para todo el sector, para Centroamérica, porque creo que ustedes, y eso es gracias al factor humano, tienen el privilegio de tener unas instalaciones de última generación, de punta, de última tecnología, y entonces ahí tenemos que asumir ese compromiso que es el de informar y formar a las comunidades con un carácter de servicio social. Total, pues muy honrado de estar aquí y de hacer de alguna manera parte. Y ya saben ustedes, aquí los de SUMA y los de la Universidad y el Estado de Hidalgo, que cuentan con un embajador más de esta preciosa alma mater hacia todo el mundo.
1: Muchas gracias y es un placer verdaderamente pues que nos acompañen esta tarde y que haya sido partícipe pues de todo este, de toda esta ceremonia. Ya conocieron pues algo un poco más de la historia de la universidad a través de la exposición que tuvimos hace unos momentos, ¿cierto?
7: Sí, señora, gracias. Pues como está plasmado en esta exposición pictórica, pues es la mejor manera de dejar en la memoria, bajo estos óleos, bajo estos formatos, la memoria del devenir histórico de la ciudad, del estado y de la universidad. Ese tipo de representaciones se mantendrán en el tiempo. Así como existe lo digital, no hay nada como la apreciación con los cinco sentidos ahí todo el tiempo y la degustación como tal. Entonces es una maravilla y ojalá sigan mezclando todas estas manifestaciones del arte.
1: Bueno, muchísimas gracias, de verdad es un placer tenerlo de este lado. Y pues continuamos aquí transmitiendo en vivo para las 7 estaciones del sistema. Estamos en vivo y continuamos, Misael.
0: Así es, Araceli, el día de hoy pues vamos a ya estar en los minutos previos para este festejo. Ya lo que será es el homenaje al noticiero científico y cultural iberoamericano. Pero ¿qué te parece si vamos a realizar un breve corte promocional? Nosotros regresaremos prácticamente ya con lo que será este homenaje al NCC.
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23: Temperatura 19 grados centígrados.
24: Son las 6:30.
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0: prácticamente a punto de cerrar esta transmisión especial desde la Torre de Posgrado aquí en la Ciudad de Conocimiento, pero antes queremos recordarle que ya prácticamente estamos esperando a que nuestros invitados e invitadas pasen a lo que será el auditorio para poder continuar con este homenaje al INSS. Los invitamos a no despegarse de la frecuencia universitaria y continuar acompañándonos a través de las 7 emisoras del Sistema Universitario de Medios Autónomos Radio, donde estaremos llevando todos los detalles de esta importante celebración. Y también pueden seguir la transmisión completamente en vivo a través del canal 13.1 de Suba TV, directamente hasta sus hogares. Nuestros compañeros Alberto Ángeles y María Fernanda Castañeda estarán al frente de esta transmisión especial de aquí en adelante para poder llevarles cada detalle de esta gran ceremonia.
1: Y así como lo mencionas, Misael, es momento de despedirnos. Quiero agradecerte por tu compañía y, por supuesto, agradecer a todas y todos quienes nos acompañaron en esta transmisión especial por el 9º aniversario del Noticiero Científico y Cultural Iberoamericano. Y es que por primera ocasión, la Universidad Autónoma del Estado de Hidalgo, a través del Sistema Universitario de Medios Autónomos SUMA, es sede de este importante encuentro que reúne a comunicadores, especialistas, autoridades, representantes de instituciones diversas, voces vinculadas con la divulgación científica y cultural. Ha sido un verdadero gusto llevar hasta sus hogares cada detalle de esta jornada y ser parte de una celebración que fortalece el compromiso de nuestra universidad, así como con la comunicación, la ciencia, la cultura y el conocimiento. Queremos hacer un agradecimiento muy especial al director general de SUMA, Ignacio Cárdenas Roldán, a la subdirectora de SUMA, Claudia Noemí Muñoz Arabia, al director de SUMA Radio, Alfredo Barrón Silva, y al ingeniero de radio, Mario Flores, por todo el apoyo, acompañamiento y las facilidades brindadas para hacer que es posible esta transmisión especial. Y por supuesto, también todo nuestro reconocimiento a todas y todos los operadores que desde cada una de las 7 estaciones nos acompañan.
0: Así es, vamos a continuar ahora con la transmisión directamente desde Suma TV con nuestro compañero Alberto Ángeles y Fernanda Castañeda. Muchísimas gracias a todas y todos por su sintonía.

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2: La ciencia ficción ha imaginado una y otra vez las ciudades del futuro, desde las utopías de acero y vidrio reluciente de Metrópolis de Fritz Lang, hasta los oscuros y fascinantes laberintos distópicos de Blade Runner de Ridley Scott. Este género ha logrado anticipar inventos tan cotidianos hoy como el internet o los teléfonos móviles, pero podría también inspirarnos a construir ciudades más ecológicas y a tomar mayor conciencia frente al cambio climático. Entérate.
3: El cambio climático es uno de los mayores desafíos que enfrenta la humanidad en el siglo XXI. El aumento de gases de efecto invernadero ha provocado un incremento en la temperatura del planeta, generando fenómenos extremos.
4: El tema del cambio climático plantea interrogantes muy importantes porque es desde ya hace varios años que constituye una constante preocupación en el público en general, pero también en las políticas públicas implementadas por los gobiernos de todo el planeta para reducir la emisión de gases de efecto invernadero. Es prácticamente imposible detener el cambio climático. Esto plantea una crítica al modelo de desarrollo tradicional basado en un crecimiento económico perpetuo. Ese modelo de desarrollo es insostenible debido a límites biofísicos del planeta y la forma como, digamos, el desarrollo económico contribuye a la degradación ambiental y a la desigualdad social. También.
3: A través de su labor académica y de divulgación de la ciencia, el doctor Carlos Arturo Soto Campos, investigador de la Universidad Autónoma del Estado de Hidalgo, promueve el uso de la ciencia ficción como una herramienta pedagógica para reflexionar sobre el futuro del planeta.
4: Se trata de una colaboración incipiente en este momento entre la Universidad de La Salle, en el campus de Bogotá, en Colombia, y la Universidad Autónoma del Estado de Hidalgo, en donde se intenta difundir esta nueva propuesta de lo que hemos denominado como termodesarrollo, una alternativa a la propuesta tradicional de la economía que prioriza la creación de riqueza. Aquí lo importante es darle un énfasis principal a la conservación del medio ambiente.
3: La ciencia ficción abre una amplia gama de posibilidades para abordar temas muy diversos desde una perspectiva increíblemente rica, ya que el parecido con la realidad resulta no ser coincidencia. Los investigadores están utilizando el género de ficción para crear conciencia de las terribles consecuencias a las que la sociedad se seguirá enfrentando si no revertimos la situación actual. Para el Noticiero Científico y Cultural Iberoamericano, desde la Universidad Autónoma del Estado de Hidalgo, México.
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0: poeta Rodolfo Guerrero Martínez, quien además es pues justamente articulista de una categoría muy especial que tenemos esta noche, Plumas NCC. Bienvenido.
1: Muchísimas gracias, es un placer, es un privilegio estar con ustedes.
2: Rodolfo, me gustaría que nos compartieras, hoy que vivimos una paradoja en la cual tenemos el acceso a toda la información, pero es justamente cuando menos informados estamos, ¿qué papel juega la divulgación de la cual tú has hecho un trabajo extraordinario?
1: Es crucial, es fundamental, estamos hablando de muchas cosas, pensamiento crítico, transversalidad, trabajos inter y multidisciplinarios que nos permitan finalmente establecer lo más denso, lo más técnico en lenguaje ciudadano, sencillo, para que todos seamos parte de una conversación que no solamente se trata de conocimiento, sino también de poderlo articular en lo práctico del día a día.
0: De pronto, con los medios justamente de comunicación, también con el amplio crecimiento de las redes sociales, inteligencia artificial, etcétera, de repente se piensa que la escritura está un poco olvidada, pero Plumas NCC, pues precisamente se me hace esta puerta para demostrar que sin duda alguna no es así y que hay algo muy importante que leer y que escribir. Desde luego, ¿nos podrías hablar también un poco de la importancia de la escritura?
1: Sí, claro, es fundamental. Siempre hay un proceso para justamente adquirir conocimientos y esto se trata de poder establecer un marco de ideas, plasmarlas en papel y posteriormente poderlas explicar, como en este momento con ustedes, en donde podemos articular algo muy interesante entre el derecho y las tecnologías en favor de proteger y salvaguardar nuestros derechos digitales, que hoy es un tema importantísimo.
0: Claro.
1: No quiero dejar pasar la oportunidad de agradecer también al secretario de ATEI, mi querido maestro Gabriel Torres Espinosa, porque también desde el 2023 he tenido el placer, por invitación del ATEI, de involucrarme en todo esto, y la verdad es que estoy muy feliz y muy honrado.
2: Pues Rodolfo, muchas gracias por estar con nosotros, gracias por acompañarnos y por supuesto esperamos que sigas disfrutando de esta que es tu universidad. Te esperaremos siempre con los brazos abiertos.
1: Un honor, un privilegio y tenemos bien puesta la camiseta.
0: Claro que sí, pues ustedes no se despeguen del 13.1 porque todavía tenemos muchísimo más para compartir con todas nuestras audiencias que nos están viendo desde Suma TV, desde luego, pero también desde distintas partes de Iberoamérica, así que no le cambien, sigan esta transmisión porque en punto de las 7 comienza la ceremonia del noveno aniversario del noticiario científico y cultural iberoamericano NCC, así que no se despeguen del 13.1.
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12: Son las 6:46.
2: En este previo tan especial de la gala del noveno aniversario del Noticiero Científico y Cultural Iberoamericano, por supuesto que tenía que estar con nosotros pieza clave de este espacio tan importante. Recibimos al doctor Gabriel Torres. Bienvenido a este espacio y, por supuesto, bienvenido siempre a la Universidad Autónoma del Estado de Hidalgo.
13: Muchísimas gracias y me da mucho gusto nuevamente saludar a tu auditorio en esta noche, que después de 2 días de trabajo acá, en donde habremos de celebrar una gala singular para reconocer a las 10 instituciones, tanto de la categoría de televisión, como de radio, como de microrrelatos, e incluso de una nueva categoría que se llama Plumas NCC, de aquellas instituciones y personas que más han contribuido al noticiero científico y cultural iberoamericano durante el último año de transmisiones al aire.
0: Doctor, me gustaría que nos platicara precisamente de todas estas categorías que existen y por qué son tan importantes cada una de ellas. ¿Por qué premiar los microrrelatos, que son pues tan actuales con esta cuestión de las redes sociales, pero también Plumas, que habla un poquito más de cuestión de escritura, radio, televisión, en fin? ¿Cuál es la importancia de reconocer a todos y cada una de estas vertientes que son los medios de comunicación?
13: Bueno, precisamente pone sobre la mesa algo muy importante. Cuando se habla de un noticiero, uno se imagina algo convencional, es decir, un informativo durante un periodo de tiempo y listo. No, lo que acá hacemos es mucho más complejo, más rico, más diverso, más heterogéneo que un simple informativo. Inició así como un informativo, pero a lo largo de 9 años de cooperación internacional, este noticiero se ha convertido en un ecosistema de productos que buscan divulgar la ciencia, la innovación tecnológica y la cultura a través de los medios masivos de comunicación. Iniciamos con la tele, después hicimos una versión radiofónica y desde sus inicios también pusimos acento en las nuevas plataformas, es decir, en esas nuevas pantallas y también en esos nuevos escuchas que ya no están sintonizando la radio de manera convencional o la tele de manera convencional, sino que consumen información a través de diversas plataformas digitales. Entonces, en la categoría de microrrelatos, estamos premiando a quienes específicamente han puesto toda su creatividad para dar mensajes, para divulgar la ciencia, la innovación tecnológica y la cultura a través de TikTok, de YouTube, de Dailymotion, de Instagram, de la red social X, de Facebook, entre otras plataformas. Y en la modalidad de audio, es decir, a quienes han contribuido para nuestra versión de Spotify, de Google Podcast, de iVoox, que son nuestras plataformas premium de podcast del NCC. De forma que este ecosistema hoy está en todos los dispositivos, en todas las plataformas, en todas las formas de consumo. Y finalmente, la categoría que este es el primer año que se premia, se llama Plumas NCC, porque ahora también estamos recibiendo divulgación de la ciencia a través del ensayo. Y en la página noticiasncc.com se publican cada semana una cantidad importante de ensayos dedicados a hablar de cómo la ciencia está cambiando la vida en diversos lugares del enclave iberoamericano.
2: Doctor, pues muchísimas gracias por acompañarnos. Bienvenido siempre a la Universidad Autónoma del Estado de Hidalgo.
13: Muchas gracias, muy contento de estar aquí con ustedes.
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0: Pues bueno, muchísimas gracias por seguir con nosotros a través de la señal del 13.1. El día de hoy, Alberto, tenemos a un especial, un invitado muy especial, ya me gana la emoción, la verdad es que de ver, de escuchar, de sentir lo que tenemos el día de hoy en la Universidad Autónoma del Estado de Hidalgo, nada más y nada menos que la ceremonia del noveno aniversario del noticiero científico y cultural NSC. Me gustaría, maestro, que nos contara, por favor, ¿cómo ha sido su experiencia justamente conociendo a la UAEH? Usted que nos visita de otra universidad como profesor investigador.
15: Muchas gracias, pues muy contento de estar con ustedes en esta transmisión especial y más en vivo. Qué alegría, en verdad, celebrar pues un aniversario, ¿no?, de la radio, de que esta universidad sea la anfitriona de este evento tan importante que es el noveno aniversario del noticiario científico y cultural. Y algo que yo me he llevado de esta universidad es la relevancia que le han dado, pues no solo a la labor de la docencia, la investigación, la gestión de la cultura, sino también un impulso notable a lo que es la difusión de todo este quehacer. El hecho de que se haya construido y estemos celebrando también Asuma es motivo de orgullo para las universidades. Quiero que sepan que, por ejemplo, en la universidad en la que yo estoy, la Autónoma Metropolitana, que es una de las más grandes del país, no tenemos una infraestructura como la que ustedes tienen, y esto, como les digo, engrandece, fortalece la labor que tiene la universidad, porque es fundamental que llevemos a toda la sociedad el quehacer universitario, porque me parece que es incluso hasta una obligación, no solo de la institución como tal, sino una obligación de llevar información pertinente, valiosa, con contenidos atractivos que sean útiles para toda la sociedad en su conjunto.
2: Creo que eso es fundamental. Esta alianza también de las universidades y un puesto que además ocupa muy importante, la Defensoría de Audiencias, que es la base de tener comunicación pública de calidad, autónoma y, por supuesto, cercana a toda la audiencia. Gracias, maestro, por estar con nosotros.
15: Al contrario.
2: Le invitamos a que siga disfrutando de esta noche y, por supuesto, a que en unos instantes más nos acompañe también en la gala especial del noveno aniversario de NSC.
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0: 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Es muy grato el poder escuchar a nuestros invitados, sus distintas perspectivas y obviamente conocer que la están pasando muy bien en este evento y pues bien recibidos desde luego por la Universidad Autónoma del Estado de Hidalgo, que desde luego pues les queremos agradecer su hospitalidad, también a Suma TV y desde luego también esta colaboración con ATEI y con NSC, que pues en conjunto hacen posible esta producción que está a tan solo unos minutos de comenzar la cumbre de por lo que estamos aquí reunidos el día de hoy, el noveno aniversario de NSC.
2: Les invitamos a que sigan nuestra transmisión especial. Haremos una breve pausa, pero en unos instantes comenzamos con la gala de noveno aniversario del Noticiero Científico y Cultural Iberoamericano. Gracias por habernos acompañado en esta previa y por supuesto gracias a quienes forman parte del equipo del Sistema Universitario de Medios Autónomos, a ustedes que nos han seguido a través de diversas plataformas. Les invitamos para que sigan conociendo el trabajo que se realiza a través de las distintas plataformas, a través, por supuesto, de quienes forman parte de esta gran comunidad que difunde la cultura y la ciencia. Gracias por acompañarnos, que tengan excelente noche.
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0: desde la Universidad Autónoma del Estado de Hidalgo, México. Les damos la más cordial bienvenida a la ceremonia conmemorativa del noveno aniversario del Noticiero Científico y Cultural Iberoamericano, NCC.
1: Astrónoma observa señales provenientes del espacio profundo, una estación de radio transmite ciencia a una comunidad entre montañas.
2: En otra ciudad, alguien desliza el dedo sobre su teléfono y encuentra una historia sobre inteligencia artificial, cambio climático o salud pública.
1: Al mismo tiempo, una universidad comparte conocimiento, un laboratorio publica resultados, una periodista transforma información compleja en conversación cotidiana. Todo ocurre a la vez.
2: En medio de ese flujo permanente de información, imágenes, preguntas y voces, el Noticiero Científico y Cultural Iberoamericano articula conexiones.
1: La historia comenzó en 2017, impulsada por la Asociación de Televisiones Educativas y Culturales Iberoamericanas, ATEI, y por la colaboración de decenas de medios públicos, universitarios y culturales de toda la región.
2: El 9 de agosto de ese año, desde Medellín, Colombia, el NCC realizó su primera transmisión. Una emisión inaugural que convirtió la cooperación iberoamericana en una plataforma compartida para divulgar ciencia, tecnología y cultura.
1: 9 años después, el NCC opera como un ecosistema consolidado, una estructura colaborativa coordinada desde la Universidad de Guadalajara, integrada por más de 170 medios, universidades y agencias internacionales en 20 países.
2: El ecosistema NCC también se fortalece gracias a la colaboración de agencias y organismos internacionales como AFP,
1: EFE,
2: Deutsche Welle,
1: Xinhua,
2: NASA,
1: la Organización Mundial de la Salud,
2: la Organización de Estados Iberoamericanos,
1: la Organización Panamericana de la Salud
2: y plataformas especializadas en divulgación científica.
1: A lo largo de su historia, el NCC también ha sido producido en colaboración con instituciones como el Instituto Morelense de Radio y Televisión,
2: la Universidad Autónoma de Baja California,
1: Canal 22,
2: TV UNAM,
1: el Instituto Latinoamericano de la Comunicación Educativa, Canal 11,
2: y la Universidad de Valencia. El ecosistema NCC nunca permanece inmóvil.
1: Cada semana, decenas de historias atraviesan sus distintas plataformas, cambian de formato y encuentran nuevas voces y audiencias en español, portugués, inglés e italiano.
2: El noticiero NCC mantiene abierto el pulso cotidiano de Iberoamérica. Más de 880 emisiones conectan ciencia, innovación, educación y cultura desde una perspectiva regional y contemporánea.
1: NCC Radio transforma la información en resonancia. Desde Guadalajara, sus emisiones atraviesan 211 frecuencias radiofónicas en 15 países y amplifican la conversación científica y cultural.
2: NCC Salud concentra la atención en la salud pública, los avances médicos y las transformaciones científicas que impactan directamente la vida cotidiana.
1: A partir de julio de 2026, NCC Salud inicia además una nueva etapa desde los estudios de la Universidad Técnica del Norte en Ibarra, Ecuador, bajo la conducción de la periodista especializada en divulgación científica, Viviana Obando.
2: Reporte climático convierte datos, alertas y fenómenos ambientales en información accesible para comprender uno de los desafíos más urgentes del presente.
1: Iberoamérica en órbita abre una ventana al universo desde una mirada educativa y latinoamericana, explorando el espacio exterior y la imaginación científica.
2: Cultura en Movimiento recorre los territorios donde identidad, memoria y expresión artística continúan reinventando la vida cultural iberoamericana.
1: Corte NCC, realizado en coproducción con Canal 11 del Instituto Politécnico Nacional, resume semanalmente lo más relevante en ciencia, tecnología, cultura y medio ambiente para nuevas audiencias y pantallas.
2: Cada programa ocupa un espacio distinto dentro del sistema, pero ninguno existe por separado.
1: Las historias se conectan, los formatos dialogan, las audiencias migran de una plataforma a otra. Así funciona el ecosistema NCC, como una estructura en circulación permanente. NoticiasNCC.com recibe más de 10.2 millones de visitas y funciona como un punto de encuentro donde convergen emisiones, reportajes, análisis y coberturas especiales comerciales provenientes de toda Iberoamérica.
2: YouTube y Dailymotion, millones de visualizaciones prolongan la vida de cada contenido mucho más allá de su transmisión original.
1: Instagram, Facebook, X, TikTok, WhatsApp y Telegram mantienen abierto el diálogo cotidiano con audiencias que comentan, comparten y transforman la conversación en tiempo real.
2: NSC Radio amplía además su presencia en Spotify y iVoox.
1: Plumas NSC reúne cientos de columnas escritas por periodistas, investigadores y especialistas que amplían la conversación desde el análisis y la reflexión crítica.
2: Y los webinars Diálogos NSC conectan universidades, medios públicos y comunidades académicas en discusiones abiertas sobre los grandes temas de nuestro tiempo.
1: Nada permanece aislado. Una emisión conduce a una columna. Una nota se transforma en debate.

0: Ciencia y Tecnología Jalisco 2020.
1: La distinción Diosa Tláhuac, otorgada a NSC Salud por Expo Pantalla.
0: El galardón a la excelencia educativa 2024.
1: El reconocimiento a NSC Radio como mejor programa de radio o podcast científico en los premios CREATEI.
0: A estos logros se suma también la publicación del libro El Noticiero Científico y Cultural Iberoamericano, un estudio de audiencias, alfabetización y trabajo en la red, una reflexión académica sobre el impacto y evolución del proyecto.
1: Pero el verdadero alcance del ecosistema NSC ocurre en otro lugar.
0: En las conversaciones que provoca, en las preguntas que activa, en las comunidades que logra conectar a través del conocimiento compartido.
1: Porque mientras existan historias capaces de ayudarnos a comprender quiénes somos y hacia dónde se mueve nuestra región, el ecosistema seguirá vivo.
0: Transmitiendo.
1: Relacionando.
0: Conectando.

0: Muy buenas noches, sean todas y todos bienvenidos a la ceremonia conmemorativa del noveno aniversario del Noticiero Científico y Cultural Iberoamericano, una iniciativa de la Asociación de las Televisiones Educativas y Culturales Iberoamericanas, la ATEI. Esta noche nos reunimos en la Universidad Autónoma del Estado de Hidalgo para celebrar 9 años de un proyecto que ha demostrado que el conocimiento no reconoce fronteras cuando existe cooperación, compromiso y una visión compartida. En nombre de la Universidad Autónoma del Estado de Hidalgo, de Suma TV y de la ATEI, agradecemos profundamente la presencia de quienes nos acompañan de manera presencial, de todas las autoridades, de todas las instituciones que siguen esta transmisión desde distintos países de Iberoamérica. Sean todas y todos bienvenidos. Ana Cristina, te saludo con mucho gusto en esta noche de celebración.
1: Hola Itzel, es un placer compartir esta conducción contigo y agradezco muchísimo a la Universidad Autónoma del Estado de Hidalgo por habernos recibido. Mi nombre es Ana Cristina Olvera, soy la conductora del Noticiero Científico y Cultural Iberoamericano desde hace alrededor de 8 años, entonces se imaginarán lo feliz que estoy. Esta es una fiesta para mí y para todos los presentes. Me encanta verles aquí cada año porque son ustedes los que hacen posible este gran esfuerzo de alfabetización de la ciencia en toda nuestra región. Entonces, me da mucho gusto darles la bienvenida a esta fiesta, que es una celebración. Entonces, así los quiero ver felices a todos a recibir sus premios el día de hoy. Hoy, pues contamos con muchísimas personalidades distinguidas, autoridades universitarias, representantes de organismos internacionales, directivos y directivas de medios públicos y, por supuesto, muchas de ellas y ellos integrantes de la Asociación de las Televisiones Educativas y Culturales Iberoamericanas, representantes de todas las instituciones que hacen posible el crecimiento año con año del Noticiero Científico y Cultural Iberoamericano, que ya estamos a un pasito de la década. Estamos celebrando 9 años de este maravilloso noticiero, que es un sueño hecho realidad para la ciencia y la comunicación de la ciencia. Voy ahora a presentar algunas de las personalidades que nos acompañan. Les pido por favor que esperemos a escuchar todos sus nombres para aplaudirles a todas y todos ellos. Está con nosotros el doctor Octavio Castillo Acosta, rector de la Universidad Autónoma del Estado de Hidalgo.
0: Agradecemos la presencia de la licenciada Patricia Torres Samperio, presidenta del voluntariado universitario.
1: También está con nosotros la maestra Lidia García Anaya, presidenta del Patronato Universitario.
0: El doctor Gabriel Torres Espinosa, director de UDG TV, Canal 44 y Radio UDG y secretario general de ATEI.
1: El doctor Germán Alfonso Pérez Rodríguez, gerente de Canal Universitario Nacional Zoom y vicepresidente de ATEI.
0: El doctor Miquel Francés y Domenech, presidente del Noticiero Científico y Cultural Iberoamericano.
1: La maestra Patricia Aldana Maldonado, representante permanente de la OEI en México.
0: Genaro Villamil Rodríguez, presidente del Sistema Público de Radiodifusión del Estado Mexicano.
1: La doctora María Elena González González, directora del Hospital Civil de Guadalajara.
0: Licenciado Ignacio Cárdenas Roldán, director general del Sistema Universitario de Medios Autónomos.
1: Ahora sí, un fuerte aplauso para todas ellas y ellos, por favor.

0: Muchas gracias. Gracias a todos por formar parte de esta gran comunidad que hemos formado, esta comunidad iberoamericana, porque aquí nos vemos muy solemnes, pero en realidad somos una familia y cada vez que nos reunimos en estos aniversarios, lo demostramos. Y bueno, gracias por hacer que la divulgación de la ciencia, la cultura y el conocimiento sea una realidad para nuestros países y para nuestros pueblos. Esta presencia que tienen ustedes aquí, muchos de ustedes con esfuerzo, obviamente, como hacen su trabajo todos los días, pues es el espíritu colaborativo que caracteriza al NSC desde su creación allá en 2017, como lo vieron en este video. Así que bienvenidas y bienvenidos a todos ustedes. Disfruten esta ceremonia que es en su honor. Y bueno, la sede de este noveno aniversario representa también una institución comprometida con la formación, la investigación y la difusión del conocimiento que a lo largo de los recorridos también que pudieron hacer de estos videos que también pudimos compartir, pues podrán haber dado fe de esto que les estoy compartiendo. Los invitamos a conocer un poco más precisamente sobre el Estado de Hidalgo y sobre la Universidad Autónoma del Estado de Hidalgo, que es anfitriona de esta ceremonia. Veamos el siguiente material.
1: Todo conocimiento comienza con una pregunta. Crece con la innovación. Se fortalece en las aulas. Se transforma con las ideas. Pero encuentra su verdadero propósito cuando logra compartirse. En el corazón de México, donde la historia, la cultura y la innovación convergen, la Universidad Autónoma del Estado de Hidalgo ha construido, durante más de un siglo y medio, una comunidad dedicada a generar conocimiento y ponerlo al servicio de la sociedad. Aquí, miles de estudiantes, docentes, investigadoras, investigadores y profesionales trabajan cada día con una misma convicción: que la educación es la fuerza que impulsa el desarrollo de las personas y transforma a las comunidades. La universidad no solo forma profesionales, forma ciudadanos comprometidos con su entorno, promueve la investigación científica, preserva el patrimonio cultural, impulsa la innovación y fortalece el pensamiento crítico como base para construir un mejor futuro. Con presencia en las distintas regiones del estado de Hidalgo, la universidad acerca oportunidades, impulsa proyectos que responden a las necesidades de su comunidad y reafirma su compromiso con la educación pública de calidad, incluyente y con visión internacional, porque el conocimiento cobra sentido cuando llega a las personas. Con esa visión nació el Sistema Universitario de Medios Autónomos. Suma e integra radio, televisión y plataformas digitales para llevar la ciencia, la educación, la cultura y la información más allá de las aulas. Cada producción, cada historia, cada transmisión refleja el compromiso de comunicar con responsabilidad, formar audiencias críticas y fortalecer el vínculo entre universidad y la sociedad. Hoy, esa vocación trasciende fronteras. Desde Hidalgo, Suma participa activamente en uno de los proyectos colaborativos de divulgación científica y cultural más importantes de nuestra región, el Noticiero Científico y Cultural Iberoamericano, una iniciativa que reúne a universidades, medios públicos, centros de investigación y organismos internacionales bajo un propósito común: compartir el conocimiento, acercar la ciencia a las personas, impulsar la cultura, inspirar nuevas generaciones, porque cuando las instituciones colaboran, las ideas viajan más lejos, el conocimiento llega a más personas y el impacto trasciende fronteras. Hoy, la Universidad Autónoma del Estado de Hidalgo abre sus puertas para recibir a quienes creen que la educación, la ciencia, la tecnología, la cultura y la comunicación son herramientas para construir un mejor futuro. Bienvenidas y bienvenidos a la Universidad Autónoma del Estado de Hidalgo. Bienvenidas y bienvenidos a Suma. Bienvenidas y bienvenidos al noveno aniversario del Noticiero Científico y Cultural Iberoamericano.
0: Precisamente para dar inicio a los muchos mensajes muy emotivos que seguramente vamos a estar escuchando esta noche, voy a darle la palabra a una persona que ha sido uno de los principales anfitriones de este aniversario, que es además una excelente persona y que siempre le digo que a veces le tengo mucha envidia porque Suma es una cosa maravillosa, unas instalaciones de primera y que en 3 años han logrado posicionarse como una de las televisoras públicas más importantes y pujantes de México. Así que bienvenido al licenciado Ignacio Cárdenas Roldán, director general del Sistema Universitario de Medios Autónomos de la Universidad Autónoma del Estado de Hidalgo. Un fuerte aplauso para él.
2: Bueno, pues muy buena noche, quizá todavía tarde en la península, en Mexicali, yo creo que todavía no oscurece, pero ya en Centroamérica, en Sudamérica y en España, en Italia ya es de noche, así que ya podemos decir buena noche. Con su permiso, señor rector, a nuestras autoridades, invitados especiales, a queridos amigas y amigos, cuando uno tiene la posibilidad de hacer uso de la palabra en muy poco tiempo y ante tantos medios de comunicación, me parece que hay que ser muy preciso en lo que uno dice y aprovechar esos minutos para lo más importante. Y yo no encuentro algo más importante esta noche que agradecer, y permiten hacerlo en distintas etapas. Agradecerles a ustedes, quienes durante 48 horas han estado en nuestra casa de estudios, han compartido nuestra cultura hidalguense, han conocido nuestra universidad, nuestro sistema de medios, hemos estrechado lazos de la colaboración, de amistad, y me parece que al final del camino eso es lo que uno, con lo que uno se queda, con el cariño de la gente. Muchas gracias por su estancia aquí. Para quienes estuvieron estos días, sepan que nuestra casa de estudios es y será siempre su casa. Hay que agradecer también a quienes son parte de que esta universidad y que este sistema esté hoy como parte de quienes recibirán algún tipo de reconocimiento. Y son quienes en nuestra casa de estudios generan el conocimiento, generan ciencia, investigación y generan cultura. Sin ellas y sin ellos, nosotros no tendríamos materia para producir lo que cada semana enviamos al Noticiario Científico y Cultural. Así que también gracias a todas nuestras científicas, científicos y a quienes hacen la cultura en nuestra casa de estudios. Nosotros, en el empeño de hacer un buen trabajo, siempre lo proponemos, siempre empujamos, siempre aceptamos invitaciones como la que hoy agradezco por parte de ATEI, doctor Gabriel Torres, para que desde hace un año pudiéramos haber tomado la responsabilidad de hoy llevar a cabo este evento. Gracias por la invitación. Esperamos haber cumplido y haber estado a la altura de las expectativas. Pero eso no sería posible sin el apoyo de quienes nos dirigen, de quienes, además de aprobar nuestros proyectos, no solo los respaldan, sino que también los impulsan. Señor rector, muchas gracias. Durante esta estancia de 48 horas, compañeras y compañeros nos preguntan cómo es posible que tengamos una universidad como la que tenemos un sistema como el que tenemos, y no encuentro otra palabra más que agradecimiento, que es el apoyo y la confianza que hay en todos los proyectos y en el de comunicación, que es el que hoy nos atañe, como es Suma. Gracias por su apoyo. Gracias, presidenta del Patronato Universitario, también por su irrestricto apoyo. Y permítanme cerrar esta etapa de agradecimientos, porque han sido 48 horas frenéticas, en las que de arriba para abajo, vengan, vámonos, ya. Detrás de toda esta recepción hubo un gran trabajo de muchas semanas. Hoy me toca estar aquí dándoles nuevamente la bienvenida, pero creo que lo saben porque lo han visto, ha sido el trabajo de muchas personas de nuestra institución que no forman parte de Suma, pero que sí forman parte de nuestra universidad. En todos los sectores, quienes nos transportan, quienes nos llevan relaciones públicas, quienes coordinan, quienes sirven los alimentos. Es un mundo de gente. A todos mis compañeros universitarios, aprovecho el momento también para agradecerles el apoyo y haber hecho de esta una experiencia inolvidable para nuestra casa de estudios. Y permítanme cerrar, porque no puedo dejar de hacerlo y me emociona cuando lo hago, agradecer a todas mis compañeras y compañeros de SUMA que hicieron un enorme, enorme trabajo durante 2 días y sin ellos, el que está aquí presente, no podría hacerlo. Les dije el viernes, confíen en lo que somos como equipo. Desconfíen cuando escuchen que alguien dice que puede hacerlo solo, sin la ayuda de alguien. Eso es lo que es un equipo. Bienvenidos a la Universidad Autónoma del Estado de Hidalgo, a su casa, a SUMA. Diviértanse, que tengamos una gran ceremonia y los esperamos muy pronto a todos. Excelente noche, muchas gracias.
0: Licenciado Ignacio, muchas gracias por sus palabras, sus reflexiones. Nos recuerdan que el conocimiento compartido fortalece nuestras sociedades y que la colaboración entre instituciones continúa siendo el camino para construir un mejor futuro para nuestras comunidades. Ahora, continuando con nuestro programa, queremos invitar a compartir un mensaje al doctor Gabriel Torres Espinosa, director de UDG TV Canal 44 y Radio UDG y secretario general de ATEI. Le damos la bienvenida.
3: Buenas noches, para mí, señor rector, un placer estar aquí en la institución tan prestigiada, la máxima casa de estudios del estado de Hidalgo, además estrenando estas instalaciones tan impresionantes que tienen, que desde cualquier punto de la ciudad lo podemos observar. Muchas gracias, señor rector, creo no equivocarme al interpretar el sentimiento que nos ha generado estos 2 días aquí en su tierra, el sentimiento de gratitud por la forma tan profesional en que el sistema universitario de medios autónomos, que es un referente a nivel nacional de un sistema de medios públicos que hace, como lo dijeron hoy en la mañana, buena televisión y buena radio con autonomía universitaria, una palabra tan bonita que define lo que debiera ser o es la cualidad que deben de tener los medios públicos. Autonomía que a su vez se traduce en libertad de pensamiento, que también se traduce en independencia, que son finalmente las cualidades que le dan a un medio de comunicación hoy en día la credibilidad, que es, yo creo, el activo más importante con el que trabajamos todos los días cuando nos dirigimos a nuestras audiencias. De forma que, señor doctor Octavio Castillo Acosta, le agradezco a nombre de la Asociación de las Televisiones Educativas y Culturales Iberoamericanas esta enorme recepción, esta gran anfitrionía, y sin duda alguna, lo digo en respuesta a lo que dijo Ignacio Cárdenas, la ceremonia de premiación durante estos 9 años mejor organizada, más profesional, con la participación y el involucramiento de un equipo talentoso, muy joven por cierto, pero un equipo muy talentoso, muy entusiasta, muy amable, muy cariñoso, que nos ha enseñado que también se puede hacer buena televisión pública fuera de la capital del país. A nombre de quienes integramos esta asociación, señor rector, muchas gracias a usted, a su equipo de trabajo, a mi colega director Ignacio Cárdenas Roldán, a todos los que hoy se han dado cita, pero especialmente a todos aquellos que hacen posible esta transmisión detrás de cámaras, a nuestras impactantes periodistas que con esa fuerza que le imprimen han estado llevando esta ceremonia, y especialmente a mi querida Ana Cristina Olvera, esta periodista especializada en ciencia tan connotada, que fue la primera cara de este esfuerzo iberoamericano por difundir la ciencia, la innovación y la cultura a través de un informativo. Este noticiero también nace como respuesta a una reunión en una universidad del otro lado del continente, en el Mediterráneo, en la Universidad de Valencia, España. Tuvimos una reunión hace ya 10 años en la Universidad de Valencia y ahí celebramos un análisis que dio lugar a un documento que se llamó la Carta de Valencia. Esa Carta de Valencia reconocía que todas las pantallas de la televisión pública reunidas ahí teníamos un déficit respecto de la divulgación de la ciencia, que teníamos muchos programas culturales educativos, pero que no teníamos muchos, o muy pocos, o algunos ninguno, programas dedicados a divulgar la ciencia. De forma que una de las resoluciones de esa Carta de Valencia fue que se estableciera una comisión para desarrollar un proyecto creativo que le diera respuesta a ese déficit. Después de 5 meses de trabajo, volvimos a sesionar en Medellín, Colombia, con la anfitrionía de Canal Sun y de Telemedellín, y ahí aprobamos que la respuesta sería hacer un informativo que reuniera en un formato colaborativo en red lo mejor de la ciencia, la innovación tecnológica y la cultura, y llevaría por nombre el NCC, Noticiero Científico y Cultural Iberoamericano, de esta Asociación de Televisiones Educativas y Culturales Iberoamericanas. Ese noticiero Cobra Vida sale por primera ocasión al aire en una emisión desde la Universidad de Antioquia, otra vez desde una universidad, bajo la anfitrionía del rector de la Universidad de Antioquia, y la producción de Telemedellín. Hicimos la primera emisión al aire de este esfuerzo. Y desde entonces, señor rector, hasta la fecha, las 52 semanas del año, de forma ininterrumpida, este noticiero ha venido emitiendo. Nació como media hora. Al siguiente año teníamos tanta respuesta que tuvimos que hacer 2 medias horas. Después, en el 2019, nos reunimos bajo la anfitrionía de Canal 22 en los estudios Churubusco, ahí donde grababan Pedro Infante y Jorge Negrete, a lanzar la versión radiofónica del NCC, producido por Armando Casas, entonces director de Canal 22. Y luego se nos viene algo que no esperábamos, ¿no? El 2020, el COVID-19, el confinamiento, la pandemia, la zozobra de la humanidad. Y no fue sino la ciencia, y únicamente la ciencia, quien ayudó a resolver el problema de la humanidad y salir de su confinamiento a esto que conocemos hoy como la nueva normalidad. De forma que la respuesta del NCC en el 2020 fue crear una primera emisión especializada sobre cómo impacta la ciencia en la salud, y se llama el NCC Salud, que nace en el 2020. En el 2021 hicimos la reflexión de por qué le había pasado esto a la humanidad, y buena parte de los científicos apuntan a que no hemos cuidado completamente nuestro ecosistema, nuestro medio ambiente, que nuestras formas y prácticas de vida, sistemas de alimentación, no son los más afortunados, cosas que nos dejó como consecuencia el COVID-19, y entonces decidimos hacer otro segmento especializado para hablar de cómo la ciencia impacta en el medio ambiente. Eso se llama el reporte climático, que desde el 2021 está al aire. Pero como no paramos y cada año estamos con algo nuevo, en el 2021 Ana Cristina Olvera nos hizo una relación con la NASA para lograr hacer un ejercicio, entonces era un ejercicio para entrevistar al primer astronauta de origen hispano que se encuentra en la Estación Espacial Internacional a 400 kilómetros de la corteza terrestre, y queríamos entrevistar a Frank Rubio, ¿no? El único hispano que está en la Estación Espacial Internacional, salvadoreño, por cierto. Y dijimos, ¿y quién lo va a entrevistar? Bueno, Ana Cristina le tiene que hacer el puente, pero quisimos que lo entrevistaran los niños de Iberoamérica. Entonces, todas las televisiones públicas socias de ATEI preprodujeron preguntas en diferentes acentos del español, incluso en catalán y en portugués, por nuestros socios ahí. Y esas preguntas se lanzaron haciendo una videoconferencia, un derroche de tecnología, hasta la Estación Espacial Internacional para entrevistar en tiempo real a Frank Rubio y lanzar las preguntas de todos los niños de Iberoamérica durante una hora. Ese ejercicio se llamó Iberoamérica en órbita y lo condujo Ana Cristina Olvera desde la Biblioteca Pública Juan José Arreola de la Universidad de Guadalajara, que fue el epicentro de la emisión en una colaboración con la NASA, sin la cual no hubiéramos podido enlazarnos en tiempo real a la Estación Espacial Internacional. Eso fue en el 2022, nace Iberoamérica en órbita. Después, en un acuerdo con la NASA, decidimos institucionalizarlo como otro segmento especializado del INCC para hablar de la divulgación de la ciencia a través de la investigación espacial que se realiza ahí y en otros lugares donde se investiga el cosmos. Bueno, finalmente en el 2023 nos reunimos en Puerto Vallarta, Jalisco, en el puerto de Jalisco, pero también en Bahía de Banderas, en Nayarit, y ahí, con la anfitrionía del Fondo de Inversión Turística de la región, financiaron la gala del INCC en el auditorio del Centro Universitario de la Costa de la Universidad de Guadalajara, y entonces los empresarios nos planteaban de cómo era que una asociación como la nuestra, que a ellos les interesó mucho, los empresarios hoteleros, cómo les podíamos ayudar para promover el turismo. Nosotros dijimos, bueno, pues en nuestra vocación pública, nosotros quisiéramos impulsar el turismo, pero no el asociado a las playas, a la montaña o al agua, que genera una huella de carbono muy importante, contaminación, un montón de problemas. Si no quisiéramos decirle a través de las pantallas de la televisión pública y de la radio las razones que hay a la población para visitar ciudades en razón de su cultura prehispánica, de sus ruinas arqueológicas, de sus artesanías, de su gastronomía, ¿no? Y eso le llamamos y lanzamos un nuevo segmento que se llama Cultura en Movimiento, un segmento también de media hora para promover el turismo cultural en las ciudades de nuestra riquísima Iberoamérica. De forma que tuvimos ya otro producto especial de este ecosistema del INCC. También empezamos en el 2023 a abrir una sección en nuestro portal, que ya vieron ahí en el video, que tiene en promedio poco más de 10 millones de visitas, para hablar de divulgación científica. Son muchísimas, 10 millones de visitas. Y en ese portal abrimos una sección para invertir el paradigma de McLuhan, que dice que los guiones escritos se convertían en películas, series y programas de televisión, y acá lo que hicimos es convertir el audiovisual en textos, ¿no? O sea, al revés. Y entonces lo que invitamos es a que muchos divulgadores científicos, periodistas independientes, empezaran a escribir en el formato de ensayo, pero no para una revista arbitrada con un lenguaje técnico que muy pocos entienden, sino en un lenguaje decodificado, vulgo, lego, para el gran público, que nos hablaran de la ciencia y de los fenómenos científicos que ocurren en la región. Y a eso le llamamos Plumas NSC, que es una de las categorías que por primera vez vamos a premiar en esta novena ceremonia de premiación del INCC. Ahora bien, ¿por qué hacemos una ceremonia como esta cada año? Por dos razones. Primero, porque reconocer a las instituciones que más colaboran para hacer un noticiario que se alimenta, que se produce gracias a la colaboración en red de medios públicos provenientes de 20 países, pues es un ejercicio inédito que nadie ha logrado. Cuando lo hicimos por primera vez en el 2017, Televisión Española, que tiene una señal internacional, fue a ver qué íbamos a hacer, porque creían, estos están loquitos. Nosotros hemos intentado mil veces en la señal internacional lograr esto y no lo hemos podido hacer. Bueno, nosotros tenemos 9 años al aire, y no con la primera media hora, con este ecosistema que le he contado, señor rector, que es acá. Yo aprovecho para pedirle al presidente del Sistema Público de Radiodifusión del Estado Mexicano, al periodista Genaro Millamil, que necesitamos al SPR, el INCC, no con su logo, con participación activa, con óptas. ¿Cómo es posible que el sistema más importante de medios públicos de México tiene una participación pues muy modesta, muy escasa? Casi no se siente, Genaro. Necesitamos más cariño acá en ATEI, necesitamos más cariño acá, porque lo que hacemos yo creo que es muy relevante y coincide con los objetivos que tiene una presidenta que además tiene un perfil científico. Bueno, caray, yo creo que tendríamos que hacer mucho más desde México. Afortunadamente, la Universidad Nacional Autónoma de México, la UNAM, desde el primer año hasta la fecha, siempre ha estado reconocida en estas galas de premiación, y cómo no, si es la máxima casa de estudios de México, pero además la universidad pública que más investigación científica hace, lo digo con números acreditados, en toda América Latina. De forma que ahí sí tenemos un liderazgo importante en México, otras instituciones que ahora vas a ver, Genaro, quiénes son, pero necesitamos al SPR acá y necesitamos a los medios públicos federales acá. Yo creo que tú que estás aquí porque tienes empatía con nosotros, puedes recibir no solo con respeto, sino con cariño esta invitación que te hago para que tengamos una mayor participación. Finalizo, señor rector, pues contestando algo que me han preguntado. Aquí está el director de Milenio, el señor Puerto, las que me hizo una entrevista hace 2 días, y me preguntaba, es el noveno, ¿dónde será el décimo? Porque ya vamos al décimo. Bueno, ya con la autorización de nuestro amigo aquí presente, les digo que el décimo aniversario, es decir, la décima ceremonia de este noticiero, la estaremos realizando el 9 de agosto del 2027 en Panamá, un lugar que está a la mitad de todo, ¿no? Que es muy bien conectado, bajo la anfitrionía del Sistema Nacional de Radio y Televisión Pública de allá, que lleva por nombre SERTV, que ha sido un socio fundador del NSC, con el que hemos tenido una larguísima cooperación. Desde que yo me acuerdo y entré a TEI, hemos estado siempre en colaboración con SERTV. SERTV, incluso una directora de SERTV llegó a ser ministra de Cultura del gobierno de la República. Estaremos en Panamá el próximo año queriendo, como me sugirió Ana Cristina Olvera, echar la casa por la ventana. Muy difícil, rector, superar la vara que nos dejaron aquí con el nivel de organización, con toda esa anfitrionía, con ese equipo maravilloso de jóvenes, mujeres y hombres que han estado detrás de la producción. Pero el director de SERTV dice que él asume ese compromiso, y la junta directiva de ATEI también. Finalmente, agradecerle a los miembros de la junta directiva de ATEI, a los socios de pleno derecho de ATEI, al vicepresidente de ATEI, al presidente del noticiero científico, a don Miquel Francés, que ha estado en todos estos esfuerzos desde que iniciamos todas estas nuevas iniciativas. Y agradecerle muy particularmente, pero lo vamos a hacer todavía más formal y mucho más elegante a través de los premios y de esta gala, a todos ustedes que hicieron posible este noticiero que es suyo y que eso es una ventana que juntos hemos definido para lograr eso que se llama cooperación internacional y que no se traduce en otra cosa que trabajar juntos. Gracias, Patricia Aldana, gracias a la Organización de Estados Iberoamericanos por el acompañamiento, a don Mariano Jabonero por tu conducto, por todo ese apoyo que nos ha dado, también en los certámenes que tenemos de televisión y video, donde la OEI patrocina el premio más importante, que es al mejor documental educativo. Gracias a la directora del Hospital Civil, dirán, ¿y qué hace un hospital si no es un medio de comunicación acá? Ah, porque es un hospital que hace mucha investigación clínica y que tiene un área de comunicación social muy potente que produce cápsulas para que sepan, más allá de los muros del hospital, lo que se hace en Guadalajara en materia de investigación médica. Yo creo que entonces este esfuerzo, estas pantallas que hemos unido para divulgar la ciencia, para alfabetizar en ciencia, pues están abiertas no solamente a los medios, sino a los periodistas independientes, a las instituciones de salud, a las instituciones internacionales, a las fundaciones que promueven la educación, la ciencia y la cultura, y sobre todo a todas nuestras audiencias. Muchas gracias por este esfuerzo y felicidades a las y los ganadores de esta noche.
0: Muchas gracias, Gabriel. Como siempre, me hiciste emocionarme mucho viajar a lo largo de estos años contigo, todo lo que hemos vivido cuando en la pandemia Iván y yo hicimos nuestros estudios en casa para poder seguir produciendo, ¿no? Y sin interrumpir las transmisiones, todas las aventuras que hemos logrado. Y pues muchas gracias, porque parecería como que esto de hacer televisión es lo más fácil, lo difícil es crear esta comunidad y toda esta colaboración, y tú has sido el motor, uno de los motores más importantes para poder lograr que esto siga aquí, que todos estemos aquí. Muchas gracias. Bueno, y ahora le damos la bienvenida para que nos dirija unas palabras a otro de los grandes motores del noticiero científico y cultural iberoamericano que nos ha acompañado e impulsado a lo largo de estos años. Es un gran placer recibir al doctor Miquel Francés y Domenech, presidente del noticiero científico y cultural iberoamericano.
4: Buenas noches, ahora sí ya, ¿no? Se nos ha hecho de noche y allá en mi tierra ya hace tiempo que es de noche. La realidad es que estoy muy satisfecho, estoy muy contento desde el 16 a día de hoy por el camino que hemos ido avanzando, y es un excelente y buen camino. Nosotros, bueno, yo soy fundador desde el 91 de ATI. Estuvimos en ATI durante mucho tiempo y haciendo varias iniciativas en un primigenio NCI, ¿te acuerdas, Patricia, no? De aquella andadura, ¿no? Pero lo que pasa es que algunos de nosotros, cuando llegamos a los 2008, por esa época, vimos que queríamos un poquito más, ¿no? Queríamos ir más allá. Y al final no nos pusimos de acuerdo, nos salimos, tal, pero volvimos a retomar el tema en el 16, ¿no? Y en el 16 cambiamos la sede, hacemos otro modelo de ATI, etcétera, etcétera, ¿no? Nos costó, nos llevamos la sede a Valencia y trabajamos de una manera más transversal y menos progubernamental, dependiendo de los ministerios de educación y de cultura y demás, ¿no? En definitiva, intentamos de hacer un medio de comunicación plural que representa el territorio iberoamericano en general, y hacerlo en un nuevo modelo más transversal. Teníamos satélite en NCI, el satélite ya estaba enfrentándose a lo que es Internet, y en aquel momento lo que intentamos es hacer otro modelo más transversal, más participativo, más colaborativo, que es la ATI de hoy. Y en esa iniciativa primera, de los proyectos que había participativos y colaborativos, el NCC es uno de ellos, es el primero, como bien comentaba Gabriel, en esa carta, en ese documento fundacional de Valencia, en donde pregonamos una posibilidad de trabajo, una iniciativa que hoy tenemos totalmente consolidada. Pero no quiere decir que ya, como la tenemos consolidada, pues lo que dicen los valencianos, la manta al coll y al cabasset, y a vivir del cuento. No, no. Nosotros lo que estamos haciendo, porque la vida es así, es construcción, estamos en construcción permanentemente y tenemos que mejorar las cosas. Y estamos trabajando, ¿cómo? Pues en sistemas de verificación, en dar una información, porque hoy la información general a la sociedad en los diferentes países del planeta en que vivimos está muy tocada. ¿Sabéis por qué? Y no por mal, la Internet vino cuando dejamos el satélite, hicimos otro modelo, pero la Internet también ha traído unas cosas que están muy bien, que son las redes sociales, pero que han permitido entrar toda una serie de contaminación informativa, llámale bulos, fakes, llámale lo que queráis. Y nosotros estamos en esa línea también, porque tenemos que estar en todas las pantallas. ¿Pero cómo? Formando, haciendo cursos de formación, uno tras otro, en estos últimos años, para que nuestros profesionales realmente sean profesionales independientes, verifiquen la información, tengan las herramientas de trabajo más apropiadas. Ahora mismo vamos a lanzar un curso para hacer el uso de la IA, aplicaciones de IA que ya son universales, como Gemini, por ejemplo. ¿Para qué? Pues para trabajar en los archivos, porque en los archivos trabajamos a la larga y mal, porque nos cuesta buscar tal. Y ahora lo que queremos es que en 2 o 3 clics a un proyecto que tenemos en marcha nos solucione todas las fuentes que estábamos buscando. Es decir, estamos permanentemente trabajando, mejorando, es decir, en construcción. No venimos para quedarse, funciona, pues me siento en el sofá, ¿no? No, no paramos. Y hay más iniciativas, es decir, las formativas en nuestro Instituto de ICT, que han recaído las últimas formaciones, que son microcredenciales evaluadas desde Europa y que valen también para lo que es la escalada profesional de los profesionales, porque les valen como meritaque en su promoción profesional y en su carrera. Estamos trabajando en esas líneas, ¿no? Porque el profesional está muy abandonado, porque, y además es el que no se ve, el que más trabaja para hacer los medios, y es a todos aquellos que habéis hecho posible este evento aquí, es el primer agradecimiento que es. Yo siempre agradezco a aquellos que hacen la televisión y que no salen. Estos son realmente los importantes, ¿eh? Estos trabajadores que están ahí, y lo que estamos intentando es que tengan un meritaje por una parte, y que por otra parte, que cada vez su capacidad y su profesionalidad se incremente. Y por lo tanto estamos día a día, y permaneceremos en esta línea, porque es nuestra obligación. Acabo ya, ¿no? Ya Gabriel ha anunciado que esto continúa y que el año que viene ya tenemos el NCC. Nos vamos superando, es normal que eso sea así. Y realmente la anfitrionía vuestra, ¿no? Ignacio, señor rector, ha sido más que excelente, ¿no? Ha sido de excelencia, ¿no? Que decimos en la universidad. Y agradecerles a todos en general, a todas las autoridades que hoy nos acompañan, RSPR, también, como te comentaba el compañero Gabriel, a ver si esa unión, y esa conexión la fortalecemos un poco más. Seguro que lo hacemos, ¿no? Muy bien. Pues nada, adelante, y continuamos en la mejora y en la construcción permanente de proyectos. Muchas gracias a todos y buenas noches.
0: Doctor Miquel, le agradecemos profundamente su presencia y ese mensaje tan cálido que nos ha compartido. Ahora invitamos a pasar a este escenario a Germán Pérez, vicepresidente de ATEI y gerente de Canal Zoom.

0: con un saludo cordial para todos ustedes, a las autoridades civiles, académicas, políticas y toda la comunidad del Estado de Hidalgo, señor rector. No puedo evitar parafrasear unas palabras de nuestro premio de la literatura, Gabriel García Márquez, cuando hace 40 años, por esta época, se creaba la Fundación del Nuevo Cine Latinoamericano y la Escuela Internacional de San Antonio de los Baños, con un reto, configurarse como la escuela más importante del cine para las Américas. Lo hago porque me viene al recuerdo precisamente el hito que estamos hoy presenciando. Queridos Gabriel y Miquel, gracias por mantener este legado. En buena hora coincidimos y es aquí donde el azar no tiene paso, sino la causalidad. Por una razón muy particular, nos encontramos en el Estado de Hidalgo. Y en suma, como el Sistema Universitario de Medios Autónomos, logramos configurar un legado, y es el del NSC, la esencia del mismo, que es desescalar el conocimiento hacia los territorios, hacia las comunidades, como lo hemos vivido en estas largas y cortas 48 horas. No solamente conocer pueblos mágicos como Real del Monte y Huasca del Campo, que a propósito, en Colombia también tenemos una municipalidad denominada también Huasca, pero el Muisca, y aquí del Nahual. A lo que voy es que todas las coincidencias se vienen dando por una circunstancia en especial. Y creo que el reto que tenemos con NSC es precisamente legitimar la confianza que tenemos de quienes nos observan, de nuestras audiencias, pero también transmitir a generaciones, y en este caso los jóvenes que aquí nos representan, el continuar con esfuerzos de hermandad, de colaboración, que eso es el NSC. Las cifras creo que lo acaban de denotar. Lo importante es que sigamos sumando con unos retos muy grandes. Creo que no estoy lejos y lo puede patentar aquí nuestro colega Germán Ortegón de la Universidad Pontificia Javeriana, que en su momento cuando se creó ese centro tan importante de tecnología allí en nuestro país, también tenía un propósito: configurarse en un centro de capacitación. La invitación es a que el SUMA, que la Universidad del Estado de Hidalgo, se convierta también en una base de capacitación, no solamente para la comunidad, para los mexicanos, sino también para todos nuestros amigos, para todos nuestros continentes y a todos los que de alguna manera construimos el trabajo y la esencia de transmitir la ciencia. Muchas gracias por acogernos y felicidades al NSC en sus 9 primeros años. Muchas gracias.
1: Muchas gracias por ese mensaje que recibimos con mucho cariño. Ahora nos da mucho gusto contar con la presencia de Genaro Villamil en este escenario, presidente del Sistema Público de Radiodifusión del Estado Mexicano. Bienvenido.
2: No, pues muchas gracias. Buenas noches. Hoy sí me sentí muy mencionado, ¿no? Pero sepan que de mi lado siempre hay muchísimo afecto, muchísima cercanía con el proyecto de ATI, con el proyecto de todas las televisoras iberoamericanas y educativas. Y bueno, que efectivamente, Miquel, nos ponemos de acuerdo y ya echamos a andar una colaboración fija, permanente, con una responsabilidad ya muy clara de delegarle a alguien para armar esto y, por supuesto, muchísimas otras iniciativas creo que son importantes. Efectivamente, tenemos una presidenta que es científica y que está impulsando dos grandes debates en estos momentos. Uno es sobre el uso de la inteligencia artificial, que es lo que mencionabas, Miquel, y el desafío que plantean las plataformas digitales para las infancias y para las adolescencias. Entonces yo creo que por ahí también podemos armar colaboraciones conjuntas a nivel iberoamericano, porque además eso toca la parte también de las universidades. Y por otro lado, rector, muchísimas felicidades. De una u otra manera, Ignacio lo sabe, me siento hasta cierto punto responsable y feliz de que la Universidad Autónoma del Estado de Hidalgo tenga ya una televisión que aspiró la universidad desde hace mucho tiempo, y un sistema de radio universitaria pues ya muy sólido, con una cobertura regional muy importante, y muchísimas felicidades por eso. Creo que los sistemas universitarios, a diferencia de los sistemas públicos que dependen a veces de los gobiernos estatales o del federal, tienen una manera de ser, una naturaleza diferente a la de los otros medios públicos, pero complementaria. Y ese complemento, desde mi punto de vista, creo que es ahí donde se forman, o a final de cuentas esa es la labor universitaria, se forman los cuadros para conducir, para informar, para dirigir, para producir. Y entonces, pues bienvenido y muchísimas felicidades. Creo que ha sido un evento en donde una vez más se ha hermanado la comunidad de la TEI, y esperamos estar en Panamá el próximo año, ¿sí? Y muchísimas felicidades, Cristina, también por los 9 años y 8 tuyos en el noticiero, y felicidades a todas y a todas. Gracias.
3: Muchas gracias, Genaro. Hubo derecho de réplica aquí en esta ceremonia, muy bien ejercida. Muchas gracias por estar aquí presente con nosotros, y también porque el SPR también siempre ha tenido un compromiso muy serio con la divulgación de la ciencia en México. Muchas gracias. Bueno, en una época en donde parece que esta colaboración internacional está en crisis, esta es un testimonio de que podemos seguir cooperando, que estén todos aquí. Y pues también pues las organizaciones, las instancias de cooperación internacional que nos acompañan. Y por eso nos da mucho gusto recibir a la maestra Patricia Aldana Maldonado, representante permanente de la Organización de Estados Iberoamericanos para la Educación, la Ciencia y la Cultura aquí en México, para que nos comparta un mensaje con motivo de este aniversario. Muchas gracias.
4: Muy buenas noches. Es un gusto estar el día de hoy aquí en nombre de la Organización de Estados Iberoamericanos, en particular del doctor Mariano Jabonero, que se disculpa por no estar aquí el día de hoy, pero estoy segura de que estaría muy contento de ver los resultados que ha tenido desde su nacimiento la ATI, toda esta trayectoria que nos han compartido y que el secretario general de la OEI ha venido también viendo desde España. Y muchas gracias, Gabriel, siempre por considerar también a la OEI, a Miquel. Mucho gusto también me da que estés ya también como parte de este equipo tan tan movido, tan motivado, que realmente todo el trabajo que se ha venido realizando a lo largo de estos años, como se ha dicho, creo que es muy importante. Y como decía Gabriel hace un momento, la cooperación es esto, es trabajar juntos. Yo hay algo que siempre digo, que siempre nos quejamos de que tenemos pocos recursos humanos y económicos, pero creo que el conjunto, que todos podamos hacer, lo que podemos ir colaborando y cooperando cada uno de nosotros, puede transformar. Y esto es justamente este ejemplo, lo que han venido desarrollando, y además que se ha venido transformando con el paso de los años, porque como hemos visto ahorita, hay nuevas audiencias, hay nueva tecnología, hay nuevas plataformas, y hay que actualizarse. Eso es lo que queda, y justamente ese trabajo que hagamos todos de manera conjunta y que se ha venido caminando, creo que es lo que va haciendo la diferencia. Y como bien decías hace un momento, ahorita que está en crisis la cooperación, creo que es el mejor momento para que todos nos vayamos uniendo y vayamos sumando voluntades y vayamos cooperando de la mano para poder desarrollar esta y otras estrategias Señor rector, muchas gracias por la anfitrionía, felicidades por el espacio que tienen, por todo lo que han desarrollado en la universidad. Para nosotros desde la Organización de Estados Iberoamericanos es muy importante hacer este tipo de alianzas. Nuestros ejes de actuación, como saben, son la educación, la ciencia y la cultura. Vamos desarrollando diversos proyectos encaminados en este sentido, y finalmente, si no se comunican, pues tampoco funcionan. Y aquí está quienes comunican todo esto que nosotros vamos realizando, y lo importante es seguir sumando, que sepan que siguen contando no solo con la Secretaría General ni con México, ahora que también presido Guatemala, sino también con todos los países de la región iberoamericana, que sepan que también tienen directores en las otras oficinas, cada uno de ustedes donde están en sus países, donde podemos hacer esas vinculaciones, esos enlaces, e ir sumando desde todos estos canales. Entonces cuenten con nosotros, que para eso está la organización, ir sumando esfuerzos, ir construyendo de la mano, y pues no nos queda más que felicitar al noticiero, felicitarlos por todo el esfuerzo que han hecho y por todo el trabajo que han realizado a lo largo de estos años, y por supuesto ratificar el compromiso que tenemos en la organización con estos temas, con nuestro país y con toda la región iberoamericana. Muchas gracias a todas y todos.
1: Muchas gracias por ese mensaje, maestra Patricia, que sin duda nos inspira. Ahora es momento de recibir al doctor Octavio Castillo Acosta, rector de la Universidad Autónoma del Estado de Hidalgo. Bienvenido.
5: Muy buenas noches. Quiero iniciar mi participación primero reiterar la bienvenida a todos y cada uno de ustedes a esta que es sin duda alguna la máxima casa de estudios en el estado de Hidalgo. Pero al tiempo de reiterarles la bienvenida, decirles que nos encontramos muy contentos y muy satisfechos por su estancia en nuestra universidad en esta novena celebración. Reiterarles, como decimos en México, que la Universidad Autónoma del Estado de Hidalgo es su casa. Por lo tanto, les esperamos cuantas veces ustedes lo deseen y con el propósito que ustedes así lo determinen. Quiero decirles, recordarles, que como Universidad Pública Estatal Autónoma de México, tenemos objetivos comunes que nos hermanan. Primero, la formación de profesionales. Ofrecemos desde hace ya varios años la licenciatura en Ciencias de la Comunicación. El tener hoy con un sistema universitario de medios autónomos es parte de esa conciencia universitaria de formar, de generar conocimiento, pero también de transmitir y de compartir. El que estén ustedes no es obra, ya se decía, de la casualidad, sino más bien de un destino que cuando se planea se puede diseñar. En la Autónoma del Estado de Hidalgo tenemos como la principal herramienta de desarrollo a la planeación. En ese sentido, la colaboración es fundamental. No hay planeación sin participación. No hay planeación sin el corto, el mediano y el largo plazo. No hay planeación sin la continuidad. Lo que hoy ustedes son testigos y que pueden observar en la Autónoma del Estado de Hidalgo es muestra del trabajo conjunto de 4 décadas, de un conjunto de universitarios que de manera natural se va renovando generacionalmente, pero cuyo propósito, cuya misión está perfectamente definida y trasciende más allá de los tiempos, de los periodos rectorales y de las personas. Me da mucho gusto que estén ustedes aquí. Agradezco al director en el estado del diario Milenio y, por supuesto, agradezco al director del Sol de Hidalgo, también en el Estado. Ya se ha dicho y quiero reiterar el gran esfuerzo realizado por quienes conforman SUMA, pero también reiterar el agradecimiento para todas las dependencias universitarias que han permitido que esta gala, que este encuentro de ustedes pueda realizarse. También a quienes desde el exterior de la universidad han colaborado y aportado, a los gobiernos municipales que tienen, por supuesto, también un espacio en la razón de ser de la universidad. Hacemos, pues, docencia, consagrada en el artículo tercero, fracción séptima de la Constitución Política de los Estados Unidos Mexicanos. Artículo en el cual se consagra también que debemos realizar investigación, generar conocimiento. Dos funciones sustantivas universitarias complementarias. Pero en la universidad, el modelo académico que promovemos y en el cual basamos nuestro quehacer cotidiano consiste no solo en transmitir conocimiento, sino en formar ciudadanos. Y formar ciudadanos, ciudadanos informados, ciudadanos cultos, ciudadanos que puedan tomar las mejores decisiones para que podamos tener una nación más democrática. Ello implica que podamos ejercer la autonomía universitaria a cabalidad en todo lo que este término implica. Por eso, el nombre de SUMA, Sistema Universitario de Medios Autónomos, donde la verdad es un compromiso, pero donde el conocimiento que se genera en las aulas, el conocimiento que se genera en los cubículos, el conocimiento que se genera en los laboratorios, respalda el quehacer de este canal de televisión y de las hoy 7 estaciones de radio. Cuando me preguntan que cuál es la característica y diferencia del Sistema Universitario de Medios Autónomos de nuestra Casa de Estudios con otros medios, simplemente confirmo y reafirmo, menciono esto justamente. El conocimiento que se genera en la universidad es el que respalda el quehacer de mis compañeros.

0: La educación superior de calidad y la educación superior de calidad pública mexicana son las mejores herramientas para la justicia social y para la movilidad social. Sí, somos una universidad autónoma, pero no aislada. Somos una universidad autónoma que forma parte de la sociedad mexicana, de la cual recibimos cada peso que conforma el presupuesto universitario. Por tanto, como lo dice nuestra protesta universitaria, a la sociedad debemos devolver mucho de lo que recibimos de manera cotidiana. Bienvenidos, bienvenidas a la Universidad Autónoma del Estado de Hidalgo. Les deseamos éxito en la siguiente edición, pero sobre todo les decimos que encuentran en esta casa de estudios a alguien que está dispuesto a colaborar con ustedes por el bien de Hidalgo, de México y del mundo. Muchísimas felicidades.
1: Muchas gracias, señor rector. Estamos muy agradecidas, agradecidos de que nos hayan prestado su casa para hacer esta fiesta. Y si ya les admiramos mucho más ahora que hemos vivido cómo trabaja todo ese equipo, que hemos visto la grandeza de esta universidad. Muchas gracias. Bueno, ahora vamos a hacer un segundo bloque de presentaciones de las distinguidas personalidades que nos acompañan aquí en el auditorio esta noche. Les pedimos, por favor, que esperen a que escuchen todos los nombres para que ahora sí podamos darles todos un fuertísimo aplauso. Entonces, le damos muchísimas gracias al licenciado Luis Felipe Lugo Salinas, presidente municipal de Huasca de Ocampo, por estar aquí con nosotros.
2: Bienvenido, licenciado Iván Trujillo Bolio, director de TV UNAM.
1: El licenciado Hermelio Camarillo Conde, director general del Sistema Zacatecano de Radio y Televisión.
2: Maestro Gabriel Sosa Plata, defensor de las audiencias del Sistema Universitario de Radio, Televisión y Cinematografía de la Universidad de Guadalajara.
1: Javier Muñoz Estudillo, titular del Departamento de Operaciones del Sistema de Radio y Televisión de Nayarit.
2: Maestra Verónica Veloz Valencia, directora de UAM Radio.
1: El doctor Rodolfo Guerrero Martínez, autor y divulgador.
2: Maestro Víctor González Quintanilla, coordinador de divulgación científica del Museo de Ciencias Ambientales.
1: Y el doctor Camilo Cortés Useche, investigador y divulgador científico.
2: Bienvenidos.
1: Sí, un fuerte aplauso. Bueno, pues ahora sí llegamos al momento que están todas y todos esperando, que es recibir sus premios por estas contribuciones tan valiosas que hacen al Noticiero Científico y Cultural Iberoamericano y todo su gran sistema que ya conocimos un poco. Entonces, vamos a empezar con nuestra primera categoría, que pues ya nos hablaba un poco Gabriel de cómo fue este viaje primero del video ahora a las letras, y hoy empezamos con esta categoría donde vamos a premiar en esta ocasión también a las plumas NCC, reconociendo la excelencia de la producción de contenidos que inspiran y acercan el contenido a nuestras audiencias a través de las plumas. Y este reconocimiento yo creo que es importantísimo en este momento, porque seguramente todos saben, todas saben, los que están aquí presentes, que se están acabando los textos hechos por humanos en el mundo. Entonces, las plumas de las personas que todavía escriben son valiosísimas. Así que muchas felicidades. Vamos a ver a este pequeño video.
3: La información circula cada vez más rápido. Titulares instantáneos, opiniones inmediatas, conversaciones que aparecen y desaparecen en segundos. En medio de ese flujo constante, Plumas NCC abre un espacio distinto, un momento para detenerse, observar y pensar con mayor profundidad. Aquí, la divulgación no ocurre solamente desde la noticia, también desde la reflexión, el análisis y la escritura. cada texto.

propone una mirada distinta sobre los cambios científicos, tecnológicos, culturales y sociales que atraviesan a Iberoamérica. A través de periodistas, investigadores, especialistas y colaboradores de distintos países, Plumas NCC construye una conversación escrita que amplía el ecosistema informativo del NCC. Hasta ahora, más de 476 columnas han explorado temas relacionados con ciencia, cultura, tecnología, educación, medio ambiente y sociedad desde múltiples perspectivas y voces iberoamericanas. Cada publicación agrega contexto, conecta ideas, abre nuevas preguntas. Algunas conversaciones necesitan más tiempo, más contexto, más preguntas, más palabras. Y en ese espacio de reflexión compartida, Plumas NCC continúa construyendo nuevas formas de pensar en Iberoamérica.

0: a las y los ganadores de las plumas NCC a recibir este reconocimiento por las columnas publicadas. El cuarto lugar es para el doctor Walter Penge de Argentina. Veamos su mensaje.
1: En estos tiempos, que en realidad la ciencia y la tecnología vienen siendo tan vilipendiadas en una buena parte de América Latina, tener la oportunidad de difundir nuestras ideas como científicos e investigadores sobre estas temáticas nos parece realmente trascendente, por lo que agradecemos especialmente al Noticiero Científico y Cultural y le deseamos en este próximo año aniversario el mejor de las bondades y beneficios.
0: En el tercer lugar tenemos al doctor Camilo Cortés desde Colombia.
2: Hoy es un día especial, me uno a la celebración de un nuevo año, un año especial, el número 9, del aniversario del Noticiero Científico y Cultural Iberoamericano. Durante estos años, promoviendo, sensibilizando y generando conocimiento a través de la ciencia y la cultura de nuestros pueblos en Iberoamérica que tanto queremos. Enhorabuena, felicidades por un año más.
0: Invitamos al doctor Camilo Cortés a que pueda pasar a recibir este reconocimiento.

0: Ahora es momento de conocer el segundo lugar, que va para el Museo de Ciencias Ambientales de la Universidad de Guadalajara, México, y nos dirige su mensaje el doctor Eduardo Santana. Veamos.
1: Agradecemos al NSC el honor que nos confiere con el reconocimiento en la categoría Plumas NSC. Contribuimos al noticiero con notas generadas para nuestro podcast Crónicas del Antropoceno y para el periódico El Informador. Agradecemos a los más de 70 autores y especialistas que enriquecen nuestras crónicas. La ATEI y el NSC permiten que las audiencias iberoamericanas conozcan posibles soluciones a los retos socioecológicos que nos enfrentamos. Les agradezco y les felicito por su valioso trabajo.
0: Muchas gracias al Museo de Ciencias Ambientales, y hoy recibe el reconocimiento el maestro Víctor González Quintanilla, coordinador de divulgación científica del Museo de Ciencias Ambientales, que puede pasar, y además nuestro nueva voz de NSC Radio.

0: Bueno, y el primer lugar de Plumas NCC es para el maestro Rodolfo Guerrero Martínez de México. Vamos a ver su mensaje.
1: A toda la familia del noticiero científico cultural iberoamericano, es un honor genuino recibir el reconocimiento Plumas NCC. Este galardón no es solo un reconocimiento a un escrito, es la validación de un compromiso, el de contribuir con seriedad y constancia a la divulgación científica y cultural que une a Iberoamérica. Gracias al equipo de NCC y de ATEI por 9 años construyendo este puente entre el conocimiento y la sociedad.
0: Invitamos al maestro Rodolfo Guerrero Martínez a que pueda pasar a recibir este reconocimiento. Muchas felicidades.

0: Continuamos mencionando a diferentes personalidades que nos acompañan esta noche y la misma dinámica, podamos esperar a finalizar con estas menciones para poder proceder a los aplausos. Nos acompaña el licenciado Liborio Rodríguez Guzmán, director de noticias del Sistema Jalisciense de Radio y Televisión.
1: También está con nosotros el maestro Luis Manuel Serrano Dávila, jefe del Departamento de Producción y Medios de la Universidad Autónoma de Baja California.
0: Saludamos a la maestra Amarilis Barrantes Abarca, directora de TVN Canal 14.
1: Y a la doctora Alexandra del Carmen Mina Páez, vicerrectora académica de la Universidad Técnica del Norte.
0: Licenciado Dustin Guerra, director general del Sistema Estatal de Radio y Televisión, CERTV.
1: Y al licenciado Jalil Alejandro Abraham Treviño, director de Radio Universidad de la Universidad Autónoma de Tamaulipas.
0: Además del licenciado Germán Ortegón Pérez, director del Noticiero Directo Bogotá. Bienvenidos.
1: Ahora sí, aplausos.
0: Y bueno, sabemos, no es un secreto, que las nuevas generaciones consumen información desde múltiples plataformas. Por ello, el NSC ha impulsado estas estrategias innovadoras para seguir llevando contenidos confiables a los entornos digitales. Conozcamos este trabajo.
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1: Y bueno, siempre decimos que para las nuevas generaciones, pero ¿quién no ha visto a la mamá, el papá, el abuelito, la abuelita, la tía? Los adultos mayores también le pegan duro a las redes sociales. Entonces, para ellas y ellos también son estos contenidos de ciencia para poder también compartir todo esto con ellos. Así que vamos a dar los premios y en el quinto lugar tenemos a una organización que ha estado ganando premios constantemente y nos da mucho gusto que una institución que no se dedica propiamente a la comunicación, pues esté presente. Así que muchas felicidades en el quinto lugar al Hospital Civil de Guadalajara, México. Vamos a ver el mensaje que nos mandaron.
4: En nombre de la comunidad del Hospital Civil de Guadalajara, Felicitamos al Noticiero Científico y Cultural Iberoamericano, NCC, por sus primeros 9 años impulsando la divulgación de la ciencia y la cultura. Nos honra profundamente recibir por primera ocasión el reconocimiento NCC en la categoría de microrrelatos para redes sociales en el Hospital Civil de Guadalajara. Estamos convencidos de que el conocimiento transforma vidas cuando llega de manera clara y cercana a las personas. Muchas gracias y enhorabuena al NCC Iberoamericano.
0: Muchas felicidades. Invitamos a la doctora María Elena González González, directora del Hospital Civil de Guadalajara, a pasar a recibir este reconocimiento.
1: Y si mal no recuerdo, el año pasado nos dijeron que iban a ganar esta categoría. Así que, cumplido.
0: Ahora conozcamos el cuarto lugar, que va para la Universidad Politécnica de Valencia, España. Veamos este mensaje.
5: Estamos muy contentos desde la Universidad Politécnica de Valencia de recibir este reconocimiento en la categoría de microrrelatos para redes sociales. Sin duda, un acierto de ATEI por considerar estas nuevas fórmulas de comunicación, estas nuevas plataformas, Instagram, TikTok, como el canal adecuado para llegar a los más jóvenes. Así que desde aquí, desde la UPV, que impulsamos tanto estas nuevas plataformas de comunicación, recibimos este premio con un enorme orgullo y satisfacción. Es para nosotros un honor realmente recibir este reconocimiento.
1: Muchas felicidades hasta allá, hasta Valencia, donde nos están seguramente, bueno, ahorita durmiendo, pero después van a ver esta ceremonia. Y en el tercer lugar está Directo Bogotá, Colombia. Vamos a ver el mensaje que nos enviaron.
6: Agradezco a ATI por valorar la propuesta que explora nuevas formas de narrar la ciencia, la cultura y la realidad a través de los microrrelatos audiovisuales para redes sociales. Este premio no reconoce únicamente un producto periodístico, reconoce una forma de diseñar, una manera de creer en el talento de nuestros estudiantes y la certeza de que la educación transforma realidades cuando el aula se conecta con el mundo. Muchas gracias.
0: Muchas felicidades. Invitamos a Germán Ortegón Pérez, profesor de la Pontificia Universidad Javeriana, pueda pasar a recibir este reconocimiento. Y llega el momento de conocer el segundo lugar, que va para STV Honduras. Veamos lo que nos comparten.
7: Este reconocimiento nos recuerda que comunicar ciencia y cultura no depende de la duración de un contenido, sino de su capacidad para despertar curiosidad. Los microrrelatos nos han permitido dialogar con nuevas audiencias. Gracias al NCC por impulsar formatos innovadores. Recibimos este reconocimiento con gratitud.
1: Y aunque las extrañamos mucho, recibe en su lugar Germán Ortegón Pérez, profesor de la Pontificia Universidad Javeriana.

0: Y bueno, el primer lugar, pues obviamente me llena de muchísimo orgullo y quiero que le aplaudan muy, muy fuerte porque es para el Noticiero Científico y Cultural Iberoamericano. Vamos a ver el mensaje.
1: En NSC Iberoamérica, todos los días encontramos nuevas formas de llevar la ciencia y la cultura a toda la región, explorando y creando formatos que conecten con las nuevas audiencias.
2: Esto nos sigue impulsando a continuar con la innovación, evolución y construcción de contenidos que acerquen el conocimiento a más personas.
3: Por ello, es que seguiremos encontrando nuevas formas de comunicarnos junto a quienes hacen crecer este ecosistema en Iberoamérica.
0: Muchas felicidades a este primer lugar. Invitamos, pueda pasar al frente, Juan Carlos Alvarado Íñiguez, coordinador general del Noticiero Científico y Cultural Iberoamericano.

0: Muchas felicidades a todas y todos. Espero que sigan muy emocionados. Vienen más los demás premios. Vamos a seguir saludando a todas y todos ustedes, a las personas que nos acompañan esta noche. Entonces, ya saben la dinámica. Escuchamos sus nombres y después les damos un aplauso que valga por todos los que mencionamos. Iniciamos con Alejandro Balaguer, director ejecutivo y presidente de la Fundación Albatros Media en Panamá. También está con nosotros Lina Ramírez, directora de producción y programación de Canal TRO.
1: Doctor Luis Manuel Serrano Dávila, jefe del Departamento de Producción y Medios de la Universidad Autónoma de Baja California.
0: Y el licenciado Luis Méndez, jefe de información de Canal 11.
1: Sean bienvenidos. Muy bienvenidos. Todos.
0: Pues la divulgación de la ciencia obviamente no tendría mucho sentido si no utilizamos el medio que más penetra todavía hasta nuestros días, a pesar de todas las redes sociales, a pesar de el internet que ha ganado mucha cobertura, a pesar de la televisión pública, que bueno, aquí todos los aquí presentes saben lo importante que es, pero la radio es la radio. La radio llega a todas partes y por eso el NSC también tiene radio y por eso también pues damos reconocimientos a las y los socios que contribuyen en esta en este producto del noticiero científico y cultural iberoamericano, así que vamos a ver este breve video.

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Invisible, pero siempre presente.

0: En la categoría Radio NCC, en el décimo lugar, tenemos a la Universidad Técnica del Norte, Ecuador. Veamos este mensaje.
1: Desde la Universidad Técnica del Norte, expresamos nuestro agradecimiento al Noticiero Científico y Cultural Iberoamericano por este valioso reconocimiento en la categoría de radio. Este galardón nos motiva a continuar fortaleciendo la comunicación universitaria. Agradecemos al Noticiero Científico y Cultural y a todas las instituciones que integran esta red iberoamericana un cordial saludo desde la Universidad Técnica del Norte en Ibarra, Ecuador.
0: Muchas felicidades y para recibirlo, pues damos la bienvenida a la doctora Alexandra del Carmen Mina Páez, vicerrectora académica de la Universidad Técnica del Norte. Un fuerte aplauso.

0: Y bueno, les dije que venían a arrasar y en el noveno lugar de esta categoría está el Hospital Civil de Guadalajara, México. Muchas felicidades, vamos a ver su mensaje.
1: En nombre de la comunidad del Hospital Civil de Guadalajara, recibimos con profunda satisfacción el galardón del Noticiero Científico y Cultural Iberoamericano NCC 2026 en la categoría de radio, distinción que nos honra especialmente al obtenerla por primera vez. En el Hospital Civil de Guadalajara estamos convencidos de que comunicar también es una forma de servir. Gracias al NCC Iberoamericano por esta valiosa distinción y enhorabuena por 9 años impulsando el conocimiento en Iberoamérica.
0: Invitamos a la doctora María Elena González González, directora del Hospital Civil de Guadalajara, pueda acompañarnos al frente para recibir este reconocimiento. Muchas felicidades. Ahora conozcamos el octavo lugar, que es para la Corporación de Televisión de las Universidades del Estado de Chile, USB Más Chile. Veamos el mensaje.
2: A nombre de todo el equipo de USB Más, queremos agradecer profundamente este reconocimiento en la categoría de radio. Es un verdadero honor y un hermoso desafío seguir vistiendo las ondas sonoras con la ciencia, la innovación y la cultura que mueven a Iberoamérica. Un abrazo fraterno de parte de las universidades del Estado de Chile.
0: Muchas felicidades y un abrazo muy fuerte a nuestras amigas, amigos, hermanos de Chile. Y en el séptimo lugar tenemos a Ser TV de Panamá. Vamos a ver su mensaje.
3: Para Ser TV, consolidar nuestra presencia dentro del noticiero científico y cultural iberoamericano a través de este galardón exalta la labor de un equipo apasionado por hacer del conocimiento un bien accesible para todos. Ser parte de este gran ecosistema de divulgación es la mejor recompensa a nuestro compromiso con la excelencia. Recibimos este reconocimiento y reafirmamos nuestro compromiso de seguir utilizando la radio como una herramienta viva para expandir la ciencia y la tecnología. Muchas gracias.
0: Muchas felicidades. Invitamos al licenciado Dustin Guerra, director de Ser TV, pueda pasar a recibir este reconocimiento.
4: Y bueno, aplauso fuerte porque es nuestro anfitrión del décimo aniversario.
0: Y en el sexto lugar, que es para la Universidad Autónoma Metropolitana México. Veamos este mensaje.
5: A nombre de la Universidad Autónoma Metropolitana, agradezco al Noticiario Científico y Cultural Iberoamericano y a la TEI por el reconocimiento a UAM Radio 94.1 FM. Recibimos este reconocimiento con la convicción de seguir colaborando por una Iberoamérica más informada, más crítica, pero sobre todo más solidaria. Incalix Cahuicopa, Casa Abierta al Tiempo.
0: Muchas felicidades y recibimos a la maestra Verónica Veloz Valencia, directora de UAM Radio.

0: En el quinto lugar tenemos a Directo Bogotá de Colombia. Veamos su mensaje.
1: Agradezco al Noticiero Científico y Cultural Iberoamericano por reconocer un ejercicio que demuestra que el lenguaje sonoro continúa siendo una herramienta extraordinaria para contar historias con sensibilidad, rigor y compromiso social. Expreso también mi agradecimiento a la Pontificia Universidad Javeriana por promover una formación que integra la investigación, la creación y la práctica profesional. Gracias.
0: Para recibir este reconocimiento, pedimos a Germán Ortegón Pérez, profesor de la Pontificia Universidad Javeriana, nos pueda

0: Recibe este reconocimiento Germán Ortegón Pérez, profesor de la Pontificia Universidad Javeriana.
1: La próxima Germán va a conducir porque se la pasa aquí a decir.
0: Continuando con los saludos a quienes nos acompañan, autoridades y amigos, vamos a continuar con la misma dinámica. Saludamos a la doctora Silvia Mata Zamora, directora general de difusión y vinculación de la Universidad Autónoma de Aguascalientes.
1: También a la licenciada Ginarelli Valencia Alcántara, vicepresidenta electa de la Red Mexicana de Periodistas de Ciencia.
0: Licenciado Víctor Hugo Magaña Hernández, subdirector regional de Radio Universidad de Guadalajara.
1: Y al licenciado Diego Fernando Monroy Duarte, coordinador de comunicaciones y sistemas en Canal 13 Colombia.
0: El ingeniero Uriel Anderos Pérez, jefe del Departamento de Radio y Televisión de la Universidad Autónoma de Aguascalientes.
1: Y el doctor Pablo Gerardo Torres Lepe, director ejecutivo de la Agencia Mexicana de Estudios Antárticos.
0: Doctora Patricia Valdespino Castillo, presidenta de la Agencia Mexicana de Estudios Antárticos. Bienvenidos. Bueno, hace 9 años, y por este motivo estamos todas y todos aquí, nació un proyecto que hoy conecta a cientos de profesionales de la comunicación, la ciencia y la cultura en distintos países. Un esfuerzo colaborativo que ha logrado consolidarse como uno de los principales espacios de divulgación científica y cultural en Iberoamérica.
1: Así que nos toca, pues, reconocer esta parte de la producción audiovisual, televisiva, la que va en la pantalla pequeña, pero grande en nuestros corazones. Y pues me da muchísimo gusto esta categoría, porque a varios de ustedes les he contado que cuando empezamos el noticiero teníamos muy poquita participación de los socios, íbamos casi con puras agencias. Y cada vez hemos visto crecer esta participación, y a mí me llena de muchísima emoción y de muchísimo orgullo, porque no solamente se trata de compartir la ciencia con nuestros países, nuestros pueblos, sino de compartir la ciencia que se hace en nuestros países, en nuestros pueblos, en nuestras universidades. Entonces, que ustedes se estén dando a la labor no solamente de transmitir en sus canales el noticiero científico para poder llevar este conocimiento a la población, sino también de ir y reportear y crear las historias de la ciencia que se está haciendo en sus universidades, en sus localidades, es lo más invaluable que tenemos en el NCC. Entonces, me da muchísimo gusto empezar con estos reconocimientos. Así que en el 10º lugar tenemos un empate, por lo que estoy viendo, un empate entre unos que les dije que iban a arrasar, que es el Hospital Civil de Guadalajara y la Universidad Politécnica de Valencia. Un fuerte aplauso para ellos.

0: Vamos a ver el mensaje.
1: En nombre de la comunidad del Hospital Civil de Guadalajara, felicitamos al noticiero científico y cultural iberoamericano, NCC, por sus primeros 9 años acercando la ciencia, la tecnología y la cultura a millones de personas. Nos llena de orgullo recibir, por 4 año consecutivo, el galardón NCC iberoamericano en la categoría de televisión, que distingue nuestro compromiso con la divulgación científica. Muchas gracias y enhorabuena al NCC iberoamericano.
0: Y una vez más, bienvenida a la doctora María Elena González González, directora del Hospital Civil de Guadalajara. Y también tenemos un mensaje precisamente de la Universidad Politécnica de Valencia.
2: Un saludo desde España, un saludo desde Valencia a todo el equipo del noticiero científico y cultural iberoamericano. En el nombre de la Universidad Politécnica de Valencia, es para nosotros realmente un orgullo recibir este reconocimiento en la categoría televisión, un compromiso

0: de la UPV, que extiendo a toda la comunidad que formamos el noticiero, un compromiso por la difusión de calidad, respetuosa y transformadora, que hacemos desde la ciencia para toda la sociedad.
1: Vayan hasta España, nuestras felicitaciones. Vamos a conocer ahora el lugar número 9, que es para Canal TRO Colombia. Veamos este mensaje que nos comparte.
2: Recibimos con profunda gratitud este reconocimiento otorgado por el Noticiero Científico Cultural Iberoamericano. Para el Canal TRO es un honor hacer parte de esta gran red que conecta a Iberoamérica a través de la ciencia, la cultura y el conocimiento. Agradecemos al NCC por esta distinción y la compartimos con todo nuestro equipo de trabajo, quienes hacen posible este propósito cada día. Muchas gracias.
1: Para recibir este reconocimiento, damos la bienvenida a Lina Ramírez, directora de producción y programación de Canal TRO.

0: En el octavo lugar tenemos a la Corporación de Televisión de las Universidades del Estado de Chile. Vamos a ver el mensaje que nos enviaron.
1: Recibimos este galardón en la categoría de televisión con tremenda alegría y orgullo en nombre de USTP+ y las universidades del Estado de Chile. Este premio es el reflejo del compromiso diario de nuestros equipos por llevar contenido con valor público y calidad científica a nuestras pantallas. Agradecemos profundamente a ATEI y al NSC por estos 9 años uniendo la cultura iberoamericana. Sigamos democratizando el conocimiento juntos. Muchas gracias.
2: En esta ocasión no nos acompaña, pero guardaremos el premio, el reconocimiento y nuestras felicitaciones hasta Chile. Vamos a conocer ahora el lugar número 7, SER TV Panamá. Veamos este mensaje.
3: Para el Sistema Estatal de Radio y Televisión, es un verdadero honor ser distinguidos por la NSC en sus 9 años de trayectoria. Este galardón en la categoría de televisión premia la constancia de un equipo comprometido con democratizar el saber. Recibimos este reconocimiento con la firme convicción de continuar transformando realidades, inspirando a cada hogar panameño y a toda la región. Muchísimas gracias.
0: Un aplauso para el licenciado Dustin Guerra, director de SER TV, nuestro anfitrión del próximo año. Y en el sexto lugar tenemos a Canal 13 de Colombia. Veamos su mensaje.
4: Hola, soy Alejandro Linares y quiero enviar un saludo muy, muy especial a todo el equipo del NSC, Noticiero Científico y Cultural, en estos 9 años de transmisiones. Brindamos por muchos años más de compartir la ciencia, la cultura, la innovación. Y por supuesto que estamos agradecidos con este galardón, con este reconocimiento que recibimos desde Canal 13 Colombia con todo cariño y gratitud también a la ATEI, Asociación de Televisiones Educativas y Culturales de Iberoamérica.
2: Para recibir este reconocimiento, sexto lugar en esta categoría, nos acompaña el licenciado Diego Fernando Monroy Duarte, coordinador de comunicaciones y sistemas en Canal 13 Colombia. Muchas felicidades.

0: Ahora conozcamos el quinto lugar. Un lugar que nos llena de orgullo, como todos, claro, pero va para Suma TV UAEH México. Veamos el mensaje.
1: Ver el arte, la ciencia y la cultura desde los ojos de la televisión. A casi 5 años de que esta universidad hace televisión pública, televisión universitaria, agradecemos el reconocimiento que el día de hoy el noticiario científico y cultural hace a esta casa de estudios y a este sistema de medios. A nombre de todas mis compañeras y compañeros, quienes hacemos todos los días la labor de divulgación, agradecemos este reconocimiento. Muchas gracias.
0: Bienvenido, licenciado Ignacio Cárdenas Roldán, director general del Sistema Universitario de Medios Autónomos. Que el premio nos lo ganamos nosotros por esta fiesta. En el cuarto lugar tenemos a la RAI, Radio Televisione Italiana. Muchas felicidades. Veamos el mensaje que nos envía.
2: Tengo el placer y el honor de representar a la RAI al enviar este mensaje de agradecimiento. Lamentablemente no podemos participar en persona en las celebraciones del noveno aniversario del noticiero científico y cultural iberoamericano. RAI se enorgullece de ser, desde hace años, uno de los principales impulsores de este intercambio y de recibir este premio que han tenido la generosidad de otorgarnos.
0: En esta ocasión no nos acompañan, pero hasta Italia estas felicitaciones. Ahora conozcamos el tercer lugar en esta categoría, que es para el Canal 44 de UDG TV México. Veamos este mensaje.
3: Soy Pablo Camerota, productor de televisión de UDG TV Canal 44 de la Universidad de Guadalajara. A nombre propio y de quienes generamos contenido para el ecosistema NSC, quiero felicitar y celebrar el compromiso de esta producción con la divulgación del conocimiento, la ciencia y la cultura, que sin duda fortalece la educación y el pensamiento crítico en Iberoamérica. Enhorabuena y que sigan los éxitos.
0: Y recibe Alcira Valdivia, subdirectora de producciones universitarias de UDG TV Canal 44, también un gran motor del NSC y de todas las iniciativas de Canal 44.

0: El segundo lugar va para la Universidad Nacional Autónoma de México. Vamos a ver el mensaje que nos envían.
1: Hola, quiero agradecer profundamente al Noticiero Científico y Cultural por habernos incluido nuevamente en esta premiación. Representa para TV UNAM la manera de divulgar ampliamente el trabajo que se hace en nuestra universidad en el terreno precisamente de la investigación científica o de la difusión de la cultura. De tal modo que ser miembro de la TEI y participar en el Noticiero Científico y Cultural cada año es realmente un privilegio. Muchas gracias.
0: Para la entrega de este reconocimiento nos acompaña en el escenario el doctor Iván Trujillo, director de TV UNAM. Muchas felicidades.

0: Ahora el primerísimo lugar en esta categoría de TVNCC es para la Universidad Técnica del Norte, Ecuador. Veamos este mensaje.
1: La Universidad Técnica del Norte recibe con humildad este reconocimiento otorgado por el Noticiero Científico y Cultural Iberoamericano. Agradecemos al Noticiero Científico y Cultural y a todas las instituciones que hacen posible este importante espacio de integración y divulgación. Reciban ustedes nuestro saludo fraterno desde la Universidad Técnica del Norte en Ibarra, Ecuador.
2: Muchísimas felicidades, qué orgullo. Recibimos de nueva cuenta a la doctora Alexandra del Carmen Mina Páez, vicerrectora académica de la Universidad Técnica del Norte. Y bueno, así terminamos esta etapa de los galardones. Muchísimas felicidades a todas y todos ustedes por estos premios que han recibido el día de hoy, pero sobre todo por esta gran labor que hacen de compartir la ciencia que se hace en sus países, en sus comunidades, con toda la región iberoamericana y con el mundo, gracias a todos nuestros socios que nos transmiten. Vamos ahora a la parte favorita de esta ceremonia, que es donde siempre presentamos lo nuevo. ¿Qué habrá de nuevo en el NCC? Aunque ustedes no lo crean, podemos hacer más. Y lo que vamos a hacer ahora verdaderamente me sorprende mucho, me alegra mucho, porque es una nueva apuesta por otro segmento de audiencia a donde obviamente queremos llegar para poder despertar vocaciones científicas desde las edades más tempranas, porque ahí está nuestro futuro y estamos viviendo un momento en el que estamos, digamos, dando el salto al futuro. Estamos construyendo los ladrillos que van a ser el futuro. Las tecnologías que se están desarrollando y la ciencia que se está desarrollando hoy va a transformar a la humanidad radicalmente. Y necesitamos que los más pequeños y las más pequeñas estén pendientes de esto para que puedan llevarnos a buen puerto como humanidad. Entonces, hoy vamos a presentar a un nuevo personaje, una iniciativa donde pues se une la tecnología, precisamente la inteligencia artificial, con pues estas nuevas formas de comunicar para las audiencias infantiles. Vamos a conocer este proyecto.
3: Dicen que la curiosidad puede llevarte muy lejos. Hola, soy Iberia, aunque puedes llamarme Ivy. Y sí, antes de que preguntes, soy una lince ibérica blanca. Mi nombre viene de Iberoamérica, porque decidí cruzar el océano para recorrer cada rincón de esta región y descubrir las historias que cambian nuestro mundo. Compartimos idiomas, cultura, ciencia, creatividad y miles de historias que merecen ser contadas. En cada país hay personas haciendo cosas increíbles. 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Mi trabajo es hacer preguntas, investigar, viajar y convertir temas complejos en historias fáciles de entender. Porque aprender también puede ser divertido. Así que acompáñame. Vamos a explorar laboratorios, volcanes, selvas, museos, festivales, observatorios, universidades y cualquier lugar donde exista una buena historia. Porque la curiosidad nos lleva más lejos cuando la compartimos. Soy Iberia, una lince ibérica blanca, reportera y exploradora de Iberoamérica. Y esta apenas es la primera de muchas aventuras. Nos vemos en el próximo descubrimiento

0: mucha expectativa. ¿Qué es lo que nos traerá el NCC el próximo año de novedad? Una noche de muchas sorpresas, de muchas emociones, y queremos agradecer también a los socios que nos han transmitido desde Argentina, Villa Mantero, Universidad Nacional de Mar de Plata, Señal U.
1: Desde Chile, la red de televisión de las universidades del estado de Chile, UES TV.
0: Desde Colombia, Universidad del Valle, Teleantoquia, Telepacífico, Telemedellín, CNC Santa Rosa, Canal TRO, Canal 13, Universidad Nacional Abierta y a Distancia y Canal Zoom.
1: Desde Costa Rica, 15 UCR, Universidad de Costa Rica.
0: Desde Ecuador, Universidad Técnica del Norte, Universidad Católica de Santiago de Guayaquil.
1: Desde El Salvador, Agape TV.
0: Desde Honduras, STV Telebásica y Campus TV.
1: Aquí en México, Jalisco TV, Canal 22, la Dirección de Difusión de Ciencia y Tecnología de el Instituto Politécnico Nacional, el Hospital Civil de Guadalajara, Canal 11, TV 4, TV BUAP, la Benemérita Universidad Autónoma de Puebla, la Universidad Autónoma de Aguascalientes, en Canal 16 de la Comisión, más bien la Comisión de Radio y Televisión de Tabasco, el Instituto Latinoamericano de la Comunicación Educativa y el Sistema Universitario de Medios Autónomos SUMA.
0: Desde Panamá, el Sistema Estatal de Radio y Televisión SER TV.
1: Desde Perú, la Universidad de San Martín de Porres.
0: Desde República Dominicana, Fundación Global Democracia y Desarrollo.
1: Y en vivo estamos transmitiendo a través de 27 señales a lo largo de Iberoamérica, y diferido transmitiremos por 24 señales. Así que a todas y a todos ustedes que están llevando esta fiesta hasta sus casas, muchas gracias.
0: Bueno, esta noche hemos celebrado más que un aniversario, hemos celebrado 9 años de colaboración entre instituciones que creen en el poder del conocimiento para transformar nuestras sociedades. 9 años de trabajo conjunto entre universidades, medios públicos, investigadores, periodistas, productores, divulgadores y organismos internacionales que han hecho posible que millones de personas tengan acceso a información científica, tecnológica y cultural de calidad.
1: Así que a nombre de la Asociación de las Televisiones Educativas y Culturales Iberoamericanas y por supuesto de la Universidad Autónoma del Estado de Hidalgo, del Noticiero Científico y Cultural Iberoamericano y de SUMA TV, agradecemos muchísimo su presencia, su acompañamiento a todas las instituciones que hicieron posible esta celebración. Y ahora quiero pedir el aplauso más fuerte de toda la noche para todas ellas y ellos que están aquí atrás de las cámaras, haciendo funcionar todo, y no solamente aquí en la Universidad Autónoma del Estado de Hidalgo, sino a todas las personas que están detrás de cámaras, que no pasan a recibir reconocimientos, que no pasan a hablar al micrófono, pero que es su trabajo el que sostiene todo este esfuerzo en todos los rincones de Iberoamérica, las personas que están trabajando detrás de nuestras producciones y de todo lo que hacemos día con día. Así que, por favor, un aplauso que les llegue a todas y todos en todo Iberoamérica. Itzel, muchísimas gracias por compartir esta transmisión conmigo.
0: Ha sido un honor, Ana Cristina, el poder compartir esta conducción esta noche. Pues que esta celebración nos siga inspirando a seguir compartiendo conocimiento, fortaleciendo alianzas y construyendo juntos el futuro de la divulgación científica y cultural en Iberoamérica. Muy buenas noches.
1: Buenas noches y muchas gracias.

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0: es así como hemos llegado al final de esta transmisión especial desde la Torre de Posgrado, licenciado Gerardo Sosa Castellán, aquí en Ciudad del Conocimiento. Pero antes de ello, Araceli, quisiéramos agradecer, por supuesto, la sintonía que todo nuestro auditorio nos ha brindado a través de las 7 emisoras de este Sistema Universitario de Medios Autónomos.
1: Así es, queremos agradecer a todos los que nos acompañaron a través de esta transmisión especial por el 9º aniversario del Noticiero Científico y Cultural Iberoamericano. Y pues ha sido un verdadero gusto llevar hasta cada uno de sus hogares cada detalle de esta jornada y ser parte de esta celebración que fortalece el compromiso de nuestra universidad con la comunicación, la ciencia, la cultura y el conocimiento. Asimismo, queremos hacer un agradecimiento muy especial al director general de SUMA, Ignacio Cárdenas Roldán, y a la subdirectora de SUMA, Claudia Noemí Muñoz Arabia, al director de SUMA Radio, Alfredo Barrón Silva, y al ingeniero de radio, Mario Flores, por todo el apoyo, acompañamiento y las facilidades brindadas para hacer posible esta transmisión especial. Y por supuesto, nuestro reconocimiento a todas y todos los operadores que, desde cada una de las 7 emisoras de SUMA Radio, hacen posible que la señal universitaria llegue a distintos rincones de nuestro estado. Vamos a mencionar a cada uno de ellos que nos estuvieron acompañando en Actopan, en Huejutla, en Huichapan, en Pachuca, en San Bartolo Tututepec, en Tulancingo y en Zimapán.
0: Así es, quisiéramos agradecer a Gerardo Marrón en Actopan, a Cere Bautista en Huejutla, a Ian García en Huichapan, a Víctor Sony y también a Orlando Zárate en Pachuca. Desde San Bartolo Tututepec agradecemos el apoyo a Víctor Fernández, a José de Jesús Ortiz en Tulancingo y también en Zimapán a Vladim Martínez. Y por supuesto, antes de despedirnos, quisiéramos también hacer un agradecimiento muy especial a todo el equipo que hizo posible esta transmisión especial desde la Torre de Posgrado en Ciudad del Conocimiento. Nuestro reconocimiento a quienes estuvieron al frente de la operación y los controles, Alejandro Ángeles González, así como a María Fernanda León y Carla Tobar en la producción. Gracias por su profesionalismo, compromiso y trabajo en equipo para llevar hasta nuestra audiencia cada detalle de esta jornada tan especial. Y es así, Araceli, como llegamos al final de esta emisión especial, que ha sido un verdadero gusto acompañarlos y formar parte de esta celebración por el 9º aniversario del Noticiero Científico y Cultural Iberoamericano.
1: Desde la Torre de Posgrados, en la Ciudad del Conocimiento, al micrófono nos despedimos Misael Prisciliano y Araceli López. Gracias por acompañarnos y por mantenerse en sintonía en esta frecuencia universitaria.
0: La transmisión continúa, el Sistema Universitario de Medios Autónomos, tanto en televisión como en radio. Deseamos que continúen con nosotros en las transmisiones que seguiremos realizando de este Noticiero Científico y Cultural Iberoamericano y, por supuesto, de la sintonía que tendremos tanto en el canal de televisión, el 13.1, y, por supuesto, en las 7 emisoras de SUMA Radio. Que tengan una excelente noche. Gracias por acompañarnos.

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0: Gracias por acompañarnos. Muy buenas noches. Continuamos en esta ceremonia especial, en esta cobertura que tiene el Sistema Universitario de Medios Autónomos del noveno aniversario del Noticiero Científico y Cultural Iberoamericano. Una noche llena de emociones, una noche en la cual se rinde un homenaje a quienes ayudan a difundir la cultura, la ciencia, la tecnología y, por supuesto, quienes asumen un compromiso con toda Iberoamérica. Y en esta noche, acompañado, muy bien acompañado, de mi compañera Fernanda Castañeda para continuar con estos relatos y con estas historias que nos siguen llenando de emoción. Fernanda, una vez más nos encontramos y por supuesto con muy buenas noticias.
1: Así es, Alberto, pues la verdad es que qué emoción poder presenciar esta ceremonia. Sin duda alguna, vivirla fue algo increíble, único y sin precedentes en la Universidad Autónoma del Estado de Hidalgo. Pero bueno, yo me imagino que si nosotros estamos emocionados, aquí tenemos a uno de nuestros grandes galardonados de esta noche, ganador de plumas NCC, dicho por él mismo, colombiano de nacimiento y mexicano de corazón. ¿Nos podría contar, por favor, justamente qué significa para usted recibir este reconocimiento por parte del NCC y en una categoría, pues, nueva, se puede decir?
2: Claro que sí, Fernanda, buenas noches. Pues primero, como dices, muy emocionado. Ha sido una noche de sentimientos encontrados, muy bonitos. ¿Puedo darte un mensaje? De unidad es lo que siento al recibir este premio. Siento que además de las letras, de los textos que construimos a raíz de una sección que es Plumas, estamos uniendo generaciones, estamos uniendo sectores, y me llena de orgullo poder recibir este galardón y sobre todo motivar a otros a seguir escribiendo en un mundo donde lo necesitamos.
1: Claro que sí, sin duda alguna.
0: Camilo Cortés, el hecho de escribir de ciencia a veces podría ser complicado, a veces es pues inimaginable el hecho de poder explicar sencillo lo que está sucediendo en torno a la ciencia y acercarlo a toda la comunidad. Sin embargo, escribirlo creo que tiene un reto aún más importante. ¿Cuál ha sido este proceso que tú has tenido para poder llegar a este momento y ahora tenerlo pues en la cumbre con este premio?
2: Mira, es un tema muy, muy interesante. El hecho de poder llevar la ciencia a otro nivel, a diferentes públicos, siempre ha sido un reto muy importante. Desde mi formación académica, pues yo empecé a visualizar que la ciencia debería ser aplicada, debería tener sentimiento, debería tener un valor agregado. Y yo diría que lo más bonito es poder empezar a construir, a escribir a partir de tus sentimientos, de esas raíces que te conectan con lo que tú eres, con los destinos, con los territorios a donde vas y sobre todo con lo que haces. En mi caso, pues las ciencias marinas me han conectado con un sinnúmero de personas, territorios, destinos, y siento que es la manera más oportuna de poder dar un mensaje a tiempo sobre todo.
1: Pues es muy interesante lo que nos comentas, y a mí por último me gustaría preguntarte, ¿qué es lo que sigue para ti? Bueno, ahorita ya tenemos este reconocimiento, pero ¿qué sigue? Y obviamente, pues, ¿cómo seguirá contribuyendo precisamente a Plumas NCC para poder, pues, el siguiente año, en el décimo aniversario, desde luego, reafirmar este galardón?
2: Muchas más gracias, Fernanda. Como te decía, es un estímulo, es una motivación recibir este galardón. Siento que el escribir la literatura te llena mucho en lo personal. A mí me ha llenado mucho, me ha servido mucho, y considero que a partir de, digamos, de este noveno aniversario se vienen cosas grandes para NCC. En el caso de la sección Plumas, siento que tenemos todas las herramientas con un gran equipo que hay detrás también, de grandes escritores, de grandes científicos, para poder seguir contribuyendo. Desde mi lado puedo decir que estoy profundamente comprometido con continuar el legado de las plumas, y sobre todo en un tema que son las ciencias marinas en este caso.
1: Pues que siga creciendo, sin duda alguna, Plumas NCC. Muchísimas felicidades reiteradamente y pues muchísimas gracias por haber estado con nosotros en Suma TV y desde luego en la Universidad Autónoma del Estado de Hidalgo.
2: Es un placer, buenas noches.
0: Siempre será tu casa, Camilo, bienvenido a esta universidad. Y bueno, una noche muy especial como les hemos compartido, una noche en la cual se reconoce a quienes hacen una labor tan loable como es divulgar la ciencia y la cultura en un mundo tan complicado, cuando la globalización nos alcanza, cuando a veces los problemas también son muy grandes socialmente. El hecho de tener un respaldo como es la divulgación de la ciencia y la cultura siempre será un motivo para reconocer. Y en este contexto, Fernanda, seguimos reconociendo a quienes hoy han tenido una noche muy especial aquí en la Universidad Autónoma del Estado de Hidalgo.
1: Así es, Alberto, como pueden ver, pues nos encontramos muy bien acompañados nuevamente y me gustaría que la primera pregunta fuera una muy especial, muy importante. Antes que nada, bienvenido, desde luego. Y algo que a mí me mueve mucho y me impacta del NCC es precisamente esta colaboración, esta gran red que es entre tantos países. Justamente, ¿cuál es la importancia de esta red y de esta colaboración para poder crear algo tan increíble como lo es el NCC?
3: Bueno, yo creo que desde Canal 13 es muy importante todo el tema de la ciencia, la educación, la tecnología, y es por eso que nuestro gerente Alejandro Linares, por ejemplo, tiene un programa que se llama Código Abierto, en donde intenta hablarle a las personas del común y explicarles sobre la tecnología, sobre la inteligencia artificial, sobre el blockchain, sobre la ciberseguridad. Y ya lleva dos libros en estos momentos nuestro gerente, hablándole a esas personas, haciéndoles entender que es una tecnología real para personas reales, que no es ajeno a lo que está pasando, que la inteligencia artificial nos va a tocar a cualquiera de nosotros.
0: Hay momentos que van marcando la historia, Diego, y uno de esos momentos ha sido, por ejemplo, la llegada del hombre a la luna, que permitió que muchas personas, muchas infancias, decidieran voltear a la ciencia. El hecho de tener una pandemia hace algunos años, pues también permitió que la divulgación tomara una fuerza muy importante. Ahora platicabas de la inteligencia artificial. Tenerla ya cerca, romper mitos, acercarla y decir, es hecha por humanos y por supuesto es a través de un gran desarrollo y de una gran colaboración como ha sido NCC. ¿Qué significa para ustedes el tener una red de apoyo, una red que siempre está dispuesta para poder lograr grandes cosas a nivel Iberoamérica?
3: Pues nada, estamos primero agradecidos con NCC, con la red ATI, por este reconocimiento y por todo lo que está pasando. Para nosotros es muy importante contar lo que está pasando en Canal 13, lo que está pasando en Colombia y lo que está pasando en nuestra región 13, porque allí en muchos de los departamentos, en muchos de los municipios hay ciencia, hay tecnología, hay universidades que están avanzando y están haciendo cosas maravillosas, y nosotros somos los encargados de sacar esa información desde lo más lejano, desde esa Colombia profunda, y traerla aquí y contarles a ustedes, al mundo, lo que está pasando en Canal 13 y lo que está pasando en Colombia.
1: ¿Cuáles son los retos en los que se enfrenta específicamente este canal y en Colombia? ¿Cuál es este contexto y los retos que se viven para poder justamente hacer una divulgación científica en un canal de televisión?
3: Retos muchísimos, muchísimos retos. Acercar un poco más la tecnología al canal, traerlo, contarle a la gente que no hay que tenerle miedo. Miren, lo de la inteligencia artificial lo hemos hablado muchísimo, y es las personas que no estén atentas. A ellas sí les va a cambiar la inteligencia artificial. No se van a acabar los trabajos, no nos van a reemplazar las máquinas, porque hace falta la parte humana y hace falta la parte pues de nosotros los seres humanos, que tenemos sentimientos y tenemos muchas cosas, y no nos van a reemplazar las máquinas. Pero sí, la inteligencia artificial es una herramienta maravillosa que nos ayuda a potenciar muchas cosas. Hoy podemos utilizar las herramientas de inteligencia artificial para crear imágenes, como un apoyo para revisar textos, para hacer una investigación mucho más rápida, mucho más ágil, podemos utilizarla. Entonces está al alcance de las manos, es tecnología real para personas reales, y esos retos nos los hemos planteado desde Canal 13 con nuestro gerente Alejandro Linares.
1: Pues, licenciado Diego, desde Canal 13, muchísimas gracias por habernos acompañado desde Colombia aquí en Pachuca, la bella airosa, y pues un gusto recibirle en la Universidad Autónoma del Estado de Hidalgo.
3: No, un saludo para ustedes y felicitarlos, qué bonita sede. Qué buen sistema de medios autónomos que tienen ustedes. Es un ejemplo para Colombia, porque tienen un sistema universitario con televisión, con 7 emisoras, que están a la vanguardia, le están informando a la ciudadanía, y eso uno lo lleva con muchos retos a Colombia para implementar y también implantar estos buenos ejemplos allí en el país.
0: Pues muchísimas gracias, Diego, por estar con nosotros, y por supuesto, la invitación siempre abierta, porque Suma es su casa y Suma siempre lo recibirá. Hablamos de un punto muy importante, que es el crecimiento del sistema universitario de medios autónomos. En ello, por supuesto, reconocer a nuestras y nuestros compañeros integrantes, quienes están en Suma TV, en Suma Radio, quienes nos apoyan en todos los aspectos, y se ve también reflejado este esfuerzo, y hoy se vio reconocido con premio, pero también hay quienes recibieron premio desde otras latitudes, Fernanda. Y hoy tenemos además más invitados con quien seguimos platicando de la importancia y el sentir de estos premios.
1: Así es, Alberto, y como pueden ver ustedes en estos momentos desde su pantalla, pues tenemos a una gran invitada reconocida el día de hoy también en esta ceremonia del noveno aniversario del Noticiero Científico y Cultural Iberoamericano NSC. Bienvenida, muchísimas gracias por estar aquí con nosotros y me gustaría que esta primera pregunta fuera justamente cuál es su sentir de esta ceremonia, de todo lo que aconteció y también, ¿por qué no?, de todo lo que se vivió previo a. Sabemos que tuvieron un recorrido con autoridades universitarias, con el director del Sistema Universitario de Medios Autónomos. Me gustaría que nos diera todo el review de esta experiencia completa que se llevaron.
4: Bueno, iniciar agradeciéndoles por la invitación, por tenernos en cuenta en esta participación. Igual agradecerle a TEI y al Noticiero Científico y Cultural de Iberoamérica por hacer esto posible, por poder transmitir la ciencia y la cultura, no solo de México, sino de todos los que hacemos parte de ATEI y de Iberoamérica, porque es de gran importancia. Y bueno, lo que me preguntabas del review, muy bien atendidos, unas experiencias muy gratas, unos lugares muy bonitos, nos llevamos la cultura, nos llevamos ese cariño de ustedes, de las atenciones y también de las instalaciones tecnológicas que tiene la universidad. Entonces creo que todo esto fue muy grato y nos vamos con muchas experiencias que también podemos replantear en nuestras regiones.
1: Pues muchísimas gracias por haber estado con nosotros, por acompañarnos y por reiterar también la felicitación sobre todo por pertenecer a esta gran red, a este gran sistema como lo es NSC.
4: No, gracias a ustedes.
0: Gracias, Lino, por estar con nosotros. Muy buen regreso también para Colombia. Y, por supuesto, nuestro saludo cordial a todas las estaciones, a todas las televisoras que se han unido a este encuentro, que se han unido a este espacio de reconocimiento para quienes día a día siguen haciendo una labor muy loable. Y es que el hecho de divulgar también es resistir. El hecho de divulgar es una noción importante de cada una de las instituciones, de cada una de las televisoras, porque es parte de una de las razones sustanciales. Si no se divulga, no se llega a ningún lado y por supuesto siempre lo reconoceremos y hoy ha sido reconocido. Fernanda, continuamos con nuestros invitados y por supuesto continuamos reconociendo y sabiendo el sentir que han tenido en esta noche tan especial.
1: Así es, Alberto, nos encontramos el día de hoy aquí con el maestro Willo Martínez, que justamente nos visita también en este domingo en la Universidad Autónoma del Estado de Hidalgo, en el marco, desde luego, de este noveno aniversario del NSC. Y a mí me gustaría saber, pues justamente, qué es lo que representa para una institución el poder colaborar con una red tan grande como lo es NSC.
5: Primeramente, gracias por la entrevista. Bueno, nosotros pertenecemos a la Universidad Técnica del Norte en Ibarecuador. El hecho de pertenecer a esta red permite divulgar la ciencia. Nosotros, las universidades en el Ecuador y a nivel mundial, tenemos un conocimiento muy rico, pero ese conocimiento, la investigación que se desarrolla, no puede quedarse dentro de las aulas. Se convierte en una realidad cuando nosotros divulgamos la ciencia, y esa ciencia sirve para la sociedad. Ahí solamente se complementa, se termina el gran reto que tienen los docentes en las universidades y las autoridades como tal. Nosotros, los medios de comunicación, somos un mecanismo para llevar la ciencia, la cultura a la masificación a través de los medios de comunicación.
1: Claro que sí.
0: Después de esta ceremonia, ¿con qué sentimiento se queda? Y también entiendo que al reunirse hay compromisos que se adquieren, hay motivación para ir, en este caso Ecuador, y decirle lo que se está haciendo en México, lo que se está haciendo en España, lo que se está haciendo en Colombia. En fin, compartir experiencias creo que es una parte muy enriquecedora de estos encuentros.
5: Sí, nosotros nos vamos con un gran reto en este día, porque queremos que esto siga adelante. Sí, no queremos conformarnos con lo que hoy día obtuvimos, sino más bien es un reto profesional, institucional, crecer como universidad, crecer como medios de comunicación que pertenecemos a la Universidad Técnica del Norte y fortalecer esta red que nos ha unido a Latinoamérica, a Iberoamérica, y debe seguir creciendo, porque el conocimiento no debe ser individual, sino colectivo.
1: Justamente en el tenor de que nos visita de una universidad, ¿qué mensaje le gustaría compartir con quienes producen contenidos educativos en nuestra región?
5: Bueno, a ver, la primera reflexión es saludar a nuestro equipo de trabajo en la Universidad Técnica del Norte, a nuestros compañeros. Son pieza fundamental en la divulgación de la ciencia. El reto es para nuestra universidad seguir creciendo, como les decía, y en Iberoamérica fortalecer la divulgación de la ciencia, la cultura, porque tenemos mucho todavía que decir y mucho que hacer por nuestra sociedad.
1: Claro que sí, pues muchísimas gracias por este mensaje, que tenga un buen viaje a Ecuador y muchísimas gracias por habernos visitado en Pachuca, en la Universidad Autónoma del Estado de Hidalgo.
5: Gracias a ustedes y suerte, ¿ah?
1: Gracias.
0: La Universidad Autónoma del Estado de Hidalgo y el Sistema Universitario de Medios Autónomos, siempre hogar de este tipo de encuentros. Además, es importante reconocer un punto fundamental, y es que cuando se hacen las cosas de corazón, cuando se hacen las cosas con profesionalismo, por supuesto que es inherente tener este tipo de encuentros y de reconocimientos. Y hoy es un trabajo conjunto, porque si bien es cierto, se ha reconocido o ha habido participantes en particular que han representado instituciones, hay un trabajo detrás y queremos seguir conociéndolo y queremos seguir platicando. Por eso tenemos más invitados, Fernanda.
1: Así es, Alberto, y como pueden ver, pues me encuentro con una gran personalidad, nada más y nada menos que perteneciente al NCC. Así que pues qué gusto tenerle aquí, qué gusto que nos hayan elegido como sede de este noveno aniversario, y sobre todo, pues la verdad, qué gusto poder haber trabajado de la mano con ustedes en estos días, primero que nada.
6: No, al contrario, el gusto es de nosotros, gracias por la invitación. Quiero confesarte algo, una conversación que tuve con el jefe de ustedes, con Ignacio. La verdad es que, primero, muy complacidos porque nos recibieron de la mejor forma que pudo haberse dado. Segundo, le comentaba yo a Nacho, tus instalaciones son fabulosas, son increíbles, la calidad de los equipos es genial, pero el primer lugar se lo lleva el personal. La calidez humana con la que nos trataron, el profesionalismo con el que se portaron, es lo mejor, lo que yo más destacaría de esta ocasión. De verdad, creo que el primer lugar se lo llevan ustedes. Es para ustedes el reconocimiento, les agradezco mucho y se los digo de corazón. Yo he formé equipos en Guadalajara de trabajo, pero me doy cuenta que aquí la calidad humana persevera, es perenne, y espero, les pido que conserven ese dinamismo, ese entusiasmo y sobre todo la calidad humana, el contacto, el estar siempre cerca, porque eso les va a ayudar mucho a seguir avanzando, de verdad.
1: Muchísimas gracias, de verdad que agradecemos y valoramos sus palabras.
6: No, al contrario.
0: Y creo que también esto nos deja una enseñanza a todos, y esta parte de la enseñanza es pues reconocer, ¿no? Muchas veces, en este caso, nos toca a nosotros estar al frente, pero hay personas que detrás están haciendo un trabajo excepcional, que están haciendo el tema de enviar semana con semana las notas, el tema de escribir, el tema de editar, y me gustaría que a través de su conducto pues también pudiéramos enviar este reconocimiento a cada uno de nuestras y nuestros compañeros.
6: Sí, claro, sí, bueno, es una solicitud a todo Iberoamérica, ¿no? No solo nada más a México, porque de repente ya uno cuando entra en temas como la curaduría, el estar todos los días sentado revisando materiales, cuidando la calidad y demás, se topa uno con muchos detalles. Hay países que no colaboran mucho, hay otros que colaboran demasiado, pues hay un desequilibrio. Entonces yo quisiera invitar a todos los que nos estén viendo ahora a que colaboren con notas de ciencia, de tecnología, de cultura, medio ambiente. Por favor, nos hace falta información. Es lo que yo solicitaría. Y gracias por permitirme hacerlo a través de su pantalla.
1: Pues ahí está la invitación abierta para todos los medios de comunicación, y desde luego pues suma el Sistema Universitario de Medios Autónomos, tanto en radio como en televisión. Desde luego seguiremos colaborando con muchísimo gusto con esta gran red como lo es NCC, y pues esperamos vernos en el próximo aniversario.
6: Se llevan dos premios, no pueden bajar de ahí, al contrario, tendrán que subir, por favor.
0: Siempre
6: tienen un gran reto.
0: Siempre la Universidad Autónoma del Estado de Hidalgo es su casa, y que sea la primera en muchas ocasiones, que sean innumerables las ocasiones que estén con nosotros. En verdad, gracias por acompañarnos.
6: Gracias a ustedes, de verdad, de corazón, muchas gracias a ustedes.
0: Y como les decíamos, gracias, como les decíamos, parte inherente de este proceso pues también es el hecho de estar compartiendo esa comunicación con investigadoras, con investigadores, el hecho de poder acercarnos con ellas y también reconocer el trabajo que están haciendo. Muchas veces, para que la ciencia sea aplicada, debe de salir del laboratorio, debe de salir de las aulas, y eso es lo que está haciendo NCC a través de estas emisiones. Vamos a continuar conociendo a quienes han sido parte fundamental de esta noche de gala, Fernanda, a quienes han pues sido reconocidos por el trabajo que están realizando.
1: Tenemos una invitada de lujo, representante de UAM Radio, y pues justamente me alegra tener a este medio de comunicación desde luego presente aquí en este noveno aniversario del NSC, y sobre todo preguntar cuál es la importancia de que las universidades públicas realicen este tipo de divulgación científica a través de sus diversos medios de comunicación y en este caso específico en caso de radio.
7: Pues bueno, antes que nada, una felicitación a NSC por estos 9 años y pues bueno, larga vida y que vengan muchísimos más y con muchos proyectos como el que nos acaban de presentar en esta noche. Y pues bueno, para UAM Radio es la divulgación científica y la cultura, también la propagación de la cultura a través de los contenidos es de suma importancia. Entonces, el tener y seguir fomentando y fortaleciendo espacios y contenidos para las audiencias con divulgación científica, pues bueno, es de gran vitalidad y sobre todo en los medios universitarios, que es ahí donde tienen cabida, es ahí donde podemos hablar de estos temas y hacer contacto con las diferentes audiencias que nos siguen y que nos sintonizan cada día, cada mañana, en cualquier parte, desde donde puedan estar, desde el auto, desde las oficinas, desde las universidades, y es por eso que es de suma importancia el tener unos contenidos de esta calidad y sobre todo de seguir difundiendo la divulgación científica.
1: Sin duda alguna, Alberto.
0: Es una función inherente el hecho de una radio pública, de una radio universitaria que haga esta divulgación de la ciencia. Ahora el tener reconocimientos, ahora el poder tener este tipo de encuentros en los cuales conocemos qué está haciendo nuestros compañeros, nuestros pares en otras universidades, pues nos deja un gran aprendizaje en esta ocasión del noveno aniversario. ¿Qué se llevaría, maestra Verónica?
7: Pues el gran compromiso y la responsabilidad de seguir construyendo puentes y además un trabajo colaborativo con el Noticiario Científico Cultural para seguir fortaleciendo este tipo de contenidos científicos, sobre todo la divulgación científica y cultural en toda la región. Esta gran responsabilidad que tenemos los medios públicos en el ecosistema mediático de nuestro país y sobre todo de la región, en donde tenemos que tener esta gran responsabilidad con las audiencias para llevarles contenidos veraz y de calidad, y qué mejor como el que estamos realizando a través de NSC.
1: Pues muchísimas gracias por habernos acompañado en esta ceremonia y muchísimas gracias también desde luego por colaborar con NSC y por estar presente el día de hoy en la Universidad Autónoma del Estado de Hidalgo.
7: Muchísimas gracias y felicidades a ustedes también.
0: Gracias, maestra. Y bueno, vamos a seguir platicando esta noche con más galardonados, pero antes, pues por supuesto, la invitación para que usted pueda seguir los contenidos que realiza el Noticiero Científico y Cultural Iberoamericano. Puede encontrarlos a través de redes sociales y ahora con el lanzamiento de una nueva inteligencia artificial, acercar también esta divulgación hacia distintos públicos, distintos sectores, que será parte fundamental el hecho de que usted pueda compartirlo. Lo decíamos, Fernanda, tenemos más invitados, tenemos más galardonados y por supuesto vamos a continuar con estas breves entrevistas que nos dejan muchos aprendizajes.
1: Así es, y justamente algo que acabas de mencionar y que también platicábamos hace un rato, Alberto, es esta presentación de la nueva, del nuevo personaje tan amigable y tan bonito que nos presentó NSC, que además nos servirá para seguir aprendiendo y explorando de otras formas. Me gustaría a mí que nuestro invitado galardonado además nos dijera esta noche pues justamente cuáles son las expectativas que genera este nuevo personaje de NSC y cómo nos va a ayudar a poder adentrarnos más en el mundo de la ciencia, la tecnología, etcétera.
8: Ah, bueno, pues muchas gracias por invitarme a ser parte de esta transmisión. Encantado de ser parte de NSC. Yo creo que es una buena apuesta el que se introduzca un personaje que va a dar amplitud hacia las audiencias, amplitud temática. Seguramente con la creatividad que hay detrás de todos los equipos, de todas las diferentes televisoras, televisiones educativas que forman el NSC, pues les va a servir de más campo de juego, les va a servir de más, de mayor capacidad de penetración con nuevos públicos también. Y yo creo que va a ser muy interesante ver ¿En dónde andará Iberia la próxima semana? ¿Qué nos traerá? ¿Ahora qué anda haciendo? ¿Qué lugares está explorando a los que no podríamos acceder en una realidad normal los demás, pero a ver qué nos trae Iberia durante estos próximos meses, porque yo creo que es un buen reclutamiento que nos traigan alguien de la realidad virtual, de la inteligencia artificial, mostrándonos algo real, sólido e importante que tenemos que comunicarnos entre nosotros en nuestra región.
1: Claro que sí, estaremos muy pendientes, Alberto, desde Suma TV, también de las aventuras de Iberia.
0: Sin duda alguna, agradecerle enormemente que ha estado con nosotros. Bienvenido siempre a la Universidad Autónoma del Estado de Hidalgo. Y pues estamos llegando al final de esta emisión, al final de esta noche tan maravillosa, de esta gala tan particular que hemos tenido para todas y todos ustedes. Fernanda, muchísimas gracias.
1: Alberto, pues como tú bien lo has mencionado, ha sido increíble también poder tener a todos nuestros invitados e invitadas, desde luego escuchando sus distintas voces, las distintas perspectivas que nos han dejado de lo que fue su visita este fin de semana a Pachuca, a Hidalgo, y desde luego también de todo lo que los dejó esta gala justamente del noveno aniversario del noticiero científico y cultural iberoamericano. Muchísimas gracias por sintonizarnos a través del 13.1. Les deseamos una excelente noche.
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13: Son las 9:46.

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2: Temperatura 18 grados centígrados.
3: Son las 10 con un minuto.

0: Muy buenas noches, gracias por estar con nosotros hoy 9 de agosto aquí en La Hora Nacional.
1: Vamos a platicar sobre el Día Internacional de los Pueblos Indígenas que se conmemora hoy. Esta fecha es para reconocer la riqueza cultural, lingüística y el legado de los pueblos originarios de México y del mundo.
0: Y por supuesto tendremos nuestra Hora Naime, La Hora del Corazón, donde la niña Miranda Juárez nos compartirá un saludo en alguna lengua originaria de nuestro país.
1: Conoceremos cómo la estrategia Atención a las Causas de la Violencia fortalece las oportunidades mediante actividades culturales, deportivas, educativas y comunitarias.
0: Como el Día Internacional de la Juventud se conmemora el próximo 12 de agosto, conoceremos la historia de Valentina. Ella es la ganadora más joven de la Medalla al Mérito Juvenil 2026 y creadora de El Espacio de Valentina, conversando con expertos.
1: Además, reconoceremos el logro del ciclista mexicano Isaac del Toro, que con apenas 22 años consiguió un histórico tercer lugar en el Tour de France, demostrando que nuestra juventud también brilla en el deporte.
0: En nuestros flashazos hablaremos del programa Fertilizantes para el Bienestar. Si trabajan en el campo o quieren conocer cómo tener este apoyo, quédense con nosotros. Empezamos.
1: Hoy les vamos a presentar música de la soprano Edith Ortiz, originaria de Oaxaca y hablante de la lengua mixteca. Su trayectoria la ha llevado a escenarios nacionales e internacionales muy importantes.

0: Cada 9 de agosto se conmemora el Día Internacional de los Pueblos Indígenas, una fecha para reconocer la diversidad cultural, los conocimientos ancestrales y la enorme aportación de los pueblos originarios.
1: México tiene una de las mayores riquezas lingüísticas y culturales del mundo. Conocer, respetar y preservar este patrimonio es una tarea que nos toca a todas y a todos. Vamos a ver y escuchar una cápsula sobre esta fecha.
0: Cada lengua indígena es una forma única de entender la historia, la naturaleza y la vida comunitaria. Precisamente para reconocer esta diversidad, este año se celebra la 10ª edición de la Feria de las Lenguas Indígenas Nacionales 2026, que por primera vez además va a tener como sede el estado de Durango.
1: Este cambio de sede también busca acercar la feria a las comunidades del norte del país y visibilizar la diversidad cultural de esa región. Como parte de las actividades habrá un ciclo de cine dedicado a las miradas de los propios pueblos originarios. Y para conocer más, hoy nos acompaña Iris Villalpando, documentalista audiovisual yoreme, quien participa en este espacio cinematográfico. Iris, bienvenida a La Hora Nacional, qué gusto tenerte por acá.
2: Muchas gracias, cha.
0: Oye, 10 años ya de la feria, es un aniversario muy importante. ¿Qué significa estar cumpliendo una década entera?
2: Imagínese lo importante que es, porque en esta feria convergen muchas lenguas y todos los creadores conviven y comparten de qué es lo que se está haciendo en el norte, en el sur, en el centro. Y la importancia de que se esté realizando en Durango es por lo mismo, porque las lenguas del norte y del noroeste son menos visibilizadas. Hay más producción en la zona de Oaxaca, Chiapas, o sea, la zona sur. Entonces, por eso es la importancia de que se realice en Durango y ahí estamos felices compartiendo con las demás lenguas y me va a tocar participar allí y acompañarlos como realizadora audiovisual yoreme desde Sinaloa para compartir con los demás.
0: Y justo para ti como documentalista, ¿qué papel tiene el cine para tanto preservar como fortalecer y difundir una lengua indígena para las nuevas generaciones sobre todo y para personas de otras lenguas y de otras culturas?
2: Te voy a hablar desde mi experiencia. Sí. Yo empecé a hacer cine porque soy un hablante pasivo. Hay hablantes activos,

0: incompleto así entre nosotros mismos. Hay una cierta discriminación. Entonces, desde allí yo con ese dolor empecé a hacer realización documental pensando en conocer la lengua y también llevar la lengua que ahorita existe, que ahorita ha resistido todos estos años de indiferencia y de despojo, llevar al futuro esta lengua. Eso, uh-huh. Por eso es importante para mí seguir documentando en nuestra lengua yorén.
1: ¿Puedes compartir dónde podemos encontrar más información sobre la feria?
0: Creo que pueden encontrar esta información en las páginas oficiales del INALI, del Instituto Nacional de las Lenguas Indígenas.
1: ¿Y tus redes sociales?
0: Son Iris Villalpando y cada documental que he realizado tiene su propio canal en Facebook, en YouTube. Algunos están en lengua yorén y otros están en español, pero yo creo viendo la referencia a Iris Villalpando van a encontrar lo que se ha creado.
2: Iris Villalpando, pues muchísimas gracias por visitarnos aquí en la Hora Nacional. Un gusto tenerte por acá.
0: Muchísimas gracias, encantada. Pensé que sería más difícil y estoy muy tranquila.
2: La sala de tu casa, la casa de todos los mexicanos aquí.
0: Muchísimas gracias.
1: Gracias a ti por venir y gracias a todas las personas que nos acompañan aquí cada domingo. Quédense con nosotros. Bueno, pues nos da muchísimo gusto darle la bienvenida una vez más a nuestra muy querida Miranda Juárez para una edición más de La Hora Naime. Miranda, ¿cómo estás? Qué gusto platicar contigo otra vez.
3: Maguiepe, un gusto igual, Leos.
1: Maguiepe, Miranda.
2: Oye, ¿y de qué nos vas a platicar hoy, Miranda?
3: Este tema es muy importante para mí porque es un día muy conmemorativo, que es el 9 de agosto.
2: ¿Qué se conmemora, Miranda?
3: Se conmemora el Día Internacional de las Lenguas Originarias.
2: Pues súper importante día.
3: Muy importante.
2: ¿Y cómo lo vamos a festejar?
3: Lo vamos a festejar con muchas culturas y también con una feria que se hará en Durango.
1: Ah, es una feria donde se da a conocer un poquito más sobre nuestras lenguas originarias.
3: Exacto.
1: Y hoy nos vas a presentar saludos en más de una lengua porque es un día especial, ¿no?
3: Nada, sí, es una lengua.
1: Como ya estamos grandes, no nos aprendemos tan rápido y tan fácil las cosas, entonces mejor de una en una.
3: Pero también hay que expresarnos muy bien porque los pueblos originarios nos enseñan la riqueza cultural que tenemos nosotros. Y más importante es porque ellos nos la dieron. Nos enseñan además a respetar la naturaleza, a respetar todas nuestras tradiciones.
1: Porque una lengua no nada más es un idioma, es una forma de conocer a una cultura entera.
3: Exacto.
1: Sí, es súper importante.
2: ¿Y entonces con qué vamos hoy?
3: Vamos con la lengua Jujmi, que es el chinanteco. Vamos a la cápsula. Adiós.
2: Vamos.
4: Hola, soy Owi de la comunidad de Santiago Comaltepec, Islán de Juárez, Oaxaca.
5: ¿Saben que los pueblos originarios son muy importantes? Los enseñan a cuidar la tierra, los ríos y las aves. Por supuesto, nos enseñan a hablar la lengua originaria. Hoy les quiero enseñar a saludar en Jujmi chinanteco. Repitan conmigo, yikaba. Otra vez, yikaba. Una vez más, yikaba. Hoy la hora nacional se convierte en Naime, tiempo del corazón.
1: Y hablando de nuestros pueblos originarios, vale la pena recordar que aunque ya terminó la Guelaguetza 2026, esta gran fiesta de Oaxaca nos volvió a demostrar por qué es una de las celebraciones culturales más importantes de México.
2: Durante julio, miles de personas conocieron las expresiones de 16 culturas indígenas y del pueblo afromexicano. Fue una auténtica muestra de la riqueza y diversidad de nuestro país.
1: La Guelaguetza va mucho más allá de la música y la danza. Su nombre significa compartir y ayudar al otro. Y esto se refleja en las calendas, la gastronomía, las artesanías y las tradiciones oaxaqueñas que comparten con México y el mundo.
2: Este año, además, la diosa Centeotl fue Enid Azucena Torres Agustiniano, representante del vínculo entre la tierra, la cultura y la identidad de Oaxaca.
1: La fiesta ya terminó, sí, pero nos deja una gran enseñanza, que nuestras raíces siguen vivas cuando las conocemos, las valoramos y las compartimos.
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1: Hay iniciativas que buscan construir la paz desde otro lugar, no solo con acciones de seguridad, sino también fortaleciendo las comunidades y atendiendo las necesidades.

0: necesidades de las familias.
1: Un ejemplo es el Tianguis del Bienestar, que lleva gratuitamente ropa, calzado, telas, mochilas, platos, enseres domésticos, paraguas y otros artículos nuevos de primera necesidad a las comunidades que más lo requieren.
0: Tan solo en Guerrero ya se han hecho 17 jornadas en 16 municipios, beneficiando a más de 54.500 familias.
1: Y si lo vemos a nivel nacional, este programa ha llegado a 801 comunidades de Guerrero, Oaxaca, Puebla y Michoacán, donde se han distribuido más de 3.400.000 artículos para más de 400.000 personas.
0: Otra iniciativa es Sí al Desarme, Sí a la Paz, que busca que la población entregue de forma voluntaria y anónima las armas que tenga en casa a cambio de un apoyo económico.
1: El objetivo principal es prevenir accidentes y reducir los riesgos dentro de los hogares. Las armas se destruyen en el momento en que son entregadas.
0: Además, las niñas y los niños también pueden participar intercambiando juguetes bélicos por juguetes didácticos. Esto busca fomentar valores como el diálogo, la solidaridad y la cultura de paz.
1: En Guerrero, este programa ya recorrió 11 municipios donde se han retirado 165 armas de fuego, más de 5.000 cartuchos y 102 cargadores.
0: Y a nivel nacional, la ciudadanía ha entregado 11.738 armas, entre ellas 6.456 armas cortas, 3.422 armas largas y 1.860 granadas.
1: Estas son acciones que buscan que la paz también se construya desde la vida cotidiana, fortaleciendo el tejido social, promoviendo la convivencia y generando comunidades más seguras para todas y para todos.
0: El deporte siempre nos da grandes historias. Por ejemplo, la del ciclista mexicano Isaac del Toro, que con apenas 22 años consiguió el tercer lugar en el Tour de France.
1: Este resultado histórico confirma el enorme potencial de las nuevas generaciones de deportistas mexicanos. Vamos a ver y escuchar una cápsula sobre el ciclista.

0: lindo y querido, me levanto porque México celebra, porque será para Latinoamérica este segundo lugar. ¡Qué solvente, qué sobrado, qué fuerte, qué grande! Es Isaac del Toro, el segundo para Isaac.
1: 22 años tiene Isaac. Mejor ciclista joven, ¿no?, del mundo.
0: México, me levanto.
1: Y tercer lugar en el Tour de Francia.
2: Cada 12 de agosto se conmemora el Día Internacional de la Juventud, una fecha que sirve para reconocer el papel de las nuevas generaciones, no solamente como protagonistas del presente, sino también del futuro.
3: Y hoy vamos a conocer la historia de una joven que con apenas 12 años ya creó un espacio para acercar la ciencia y la cultura a muchísimas más personas. Ella es Valentina, ganadora de la medalla al mérito juvenil, de hecho es la ganadora más joven de esta medalla, y creadora del espacio de Valentina Conversando con Expertos, una plataforma donde entrevista a especialistas de diferentes disciplinas. Valentina, bienvenida a Hora Nacional, qué gusto tenerte por acá.
4: Muchas gracias por aceptarme, el gusto es mío.
2: A ver, ya fue hace mucho tiempo, pero yo me imagino cuando yo tenía 12 años, ni por aquí se me hubiera pasado tener un proyecto como el que tienes tú, en el que de verdad llevas un montón de tiempo platicando de unas cosas increíbles con gente extraordinaria y que me parece un proyectazo, la verdad. Muchas felicidades por todo tu trabajo.
4: Gracias.
2: Y obviamente también por la medalla al mérito juvenil.
4: Sí, justo por aquí anda.
2: Ahí nada más,
3: ¿la
2: trajo a pasar?
4: Sí, por aquí anda la medalla.
3: Ah, para la gente que nos está viendo en redes sociales o en televisión, aquí
2: mira,
3: está hermosa, muchas felicidades.
2: Y queremos preguntarte obviamente cómo nació el espacio de Valentina Conversando con Expertos. ¿Y qué te motivó a crear este espacio?
4: O sea, al principio, como en el año 2024, que fue cuando fui construyendo la idea del podcast, pues estaba muy de moda que todos querían ser youtubers, pues yo no fui la excepción en ese momento. Entonces, justamente, lo que pasó es que mi mamá y yo empezamos a construir esto en base de que yo tenía ese afán de la curiosidad de ver por ahí qué hay en el mundo. Entonces, pues ahí fuimos construyendo la idea del podcast del espacio de Valentina. Y pues ahí ya fuimos entrevistando a nuestros primeros expertos y ya se fue desarrollando en la comunidad que hemos construido hasta el día de hoy.
2: Ay, yo creo que mucha gente que pensaría que esas figuras a las que de repente entrevistas pues no iban a platicar con alguien de tu edad.
4: Uh-uh.
2: Y que si acaso pues habría que, ya sabes, hacer muy simples las respuestas porque no vas a entender. Y me encanta cómo todo lo contrario, y que todos quieren platicar contigo y además no bajan el nivel de sus respuestas por estar hablando con una persona más joven. Y eso creo que es una cosa importantísima, que habla ya de una manera distinta de relacionarse entre distintos grupos de edad en internet. ¿Tú cómo te sientes siendo, digamos, como la que está entablando estas conversaciones?
4: Me siento muy bien, la verdad, en conversar con mis expertos. Me llevo muy bien con todos. Entonces, pues se me hace muy fácil entablar la conversación con cada uno de ellos. Y aunque parezcan serios algunos, son muy buena onda. Y siempre están dispuestos a, pues, a darme este tipo de respuestas a todas mis preguntas. Y pues eso es lo que ha ido generando el podcast.
2: Claro.
3: Claro, ellos tienen el conocimiento y tú tienes las preguntas, pero creo que son las preguntas de muchas personas a través de ti, ¿no? Y eso es bien importante y creo que es lo que ha logrado que generes comunidad.
2: Creo que lo que nos corresponde es felicitarte por todo tu trabajo y que sigas encontrando todo el éxito, no solamente con el programa, sino con todas tus iniciativas, y que sepas que eres un ejemplazo de todo lo que significa el Día Internacional de la Juventud y como todo lo que todos tenemos que pensar en exaltar en una fecha como esta. Y te agradecemos mucho que hayas venido a la Hora Nacional. Te queremos preguntar tus redes sociales para que la gente te pueda seguir, si las tienes.
4: Sí, pues estoy en todas las redes sociales, principalmente en Spotify y YouTube, en todas como el espacio de Valentina. Y en Spotify y YouTube el nombre completo es el espacio de Valentina Conversando con Expertos.
2: ¿Y tus redes sociales como TikTok, Instagram y así?
4: El espacio de Valentina.
3: Buenísimo, Valentina, pues muchísimas gracias por venir aquí a la Hora Nacional a platicar con nosotros.
4: Muchísimas gracias a ustedes por entrevistarme.
3: No, bueno, y gracias a ustedes por estar con nosotros. No se vayan, por favor.
2: Nos da muchísimo gusto darle la bienvenida hoy a Naomi Fuentes. Ella es la Coordinadora General de Educación y Divulgación de la Profeco y nos va a platicar de algo que le debe de interesar a todas las familias mexicanas que tienen hijas e hijos que están a punto de regresar a clases, porque sabemos que eso cuesta un montón de dinero y de repente saber qué elegir y cómo cuesta trabajo. Entonces, hoy vamos a platicar de un evento increíble.
5: Súper importante y es de mucha utilidad para las familias mexicanas porque pueden cuidar el presupuesto, pueden tomar mejores decisiones a la hora de consumir. Justamente esta feria de regreso a clases Profeco, la intención que tiene es apoyar a las familias mexicanas. Tenemos un montón de cosas que vamos a traer en esta feria: útiles escolares, mochilas, uniformes, libros. Tenemos servicios, va a haber certificados médicos, que además siempre es importante actualizarlo y en la escuela lo piden. Y también vamos a tener revisiones dentales, cortes de cabello gratis y también tenemos actividades educativas y culturales, que ustedes seguramente se acordarán de cositas.
6: Claro, por supuesto.
5: Cositas nos va a acompañar y va a hacer ahí algunas dinámicas, actividades con las mamás, papás y con los niños.
2: ¿Tenemos que llevar ya desde la casa las tijeras de punta chatita?
5: Exacto.
2: ¿O las podemos conseguir allá?
5: Cositas se las pueden prestar, ¿no?
6: Yo creo que ahí las podemos encontrar porque justamente es lo que dicen que hay muchísimo, sí, ¿no?
5: Y va a haber grandes descuentos. Eso también es importante compartirle a las familias, que vamos a tener descuentos desde el 10 hasta el 50%. Y bueno, pueden ir a encontrar toda su lista de útiles, porque incluso hay proveedores que te pueden surtir todo tu listado.
2: Ahora, no es la primera vez que se hace esta feria.
5: Esta es la segunda edición que hacemos. El año pasado tuvimos mucho éxito y nos dio mucho gusto y mucha alegría, porque recibimos a más de 8,000 personas en la feria y solo fue un día. Entonces, bueno, este año quisimos mejorar el esfuerzo y entonces vamos a tener 2 días de feria, del doble de proveedores por supuesto, y 2 pisos para dar más espacio a las familias. Y también es algo súper bonito, tenemos a un divulgador de la ciencia que quizás lo conocen, es Rafa Carvajal.
2: ¿Cómo no?
5: Rafa va a acompañarnos para hacer dinámica con las niñas y los niños y explorar como algunos ejercicios de ciencia.
2: Oye, y dime una cosa, ¿en esta feria uno nada más llega así nada más a... ¿Es en Expo Reforma?
5: Es en Expo Reforma.
2: ¿Y puedes entrar así nada más?
5: Sí, es entrada gratuita.
6: Perfecto.
5: Entonces, desde las 9 de la mañana hasta las 6 de la tarde, el año pasado nos tocó que había gente formada antes de que abriéramos el espacio. Entonces, bueno, quisiéramos también que este año, que muchas familias nos acompañen.
2: Y entiendo también que esta feria es nacional.
5: Es nacional, exactamente. Tenemos ahorita ya 55 ferias que estamos organizando. Algunas ya iniciaron a partir del 31 de julio. Y bueno, van a estar hasta el 4 de septiembre. Tenemos en todos los estados. Y justamente para que las familias sepan dónde van a estar, pues les invitamos a consultar nuestro sitio web de Profeco y van a encontrar el banner con el sitio web de las ferias, van a encontrar el mapita, van a ubicar la dirección, los horarios y demás, y todo lo que pueden encontrar en cada feria.
6: Recuérdanos nada más, entonces la dirección web es...
5: Es www.profeco.gob.mx. Y ahí van a encontrar el banner que los lleva al micrositio de la Feria de Regreso a Clases.
6: Buenísimo. ¿Redes sociales?
5: Tenemos TikTok, tenemos Facebook, tenemos Instagram, todo es Profeco, lo pueden buscar como Profeco Oficial. Igual en nuestro sitio web pueden encontrar todas las redes. Y me gustaría contarles que en nuestra revista del consumidor del mes de agosto es un número dedicado al regreso a clases.
6: Ajá.
5: Y entonces tenemos un estudio de calidad de útiles escolares. Está muy completo, les va a servir, es una gran guía para las familias, para que puedan comparar precios, para que puedan comparar la calidad de los productos.
2: No es por nada, pero además me parece que en ese número salimos tú y yo haciendo el platillo sabio.
5: Exactamente.
6: Además,
2: o sea, es un número completísimo, el de agosto.
5: Ahora lo voy a...
2: Siento que vi por ahí la tuna de la vizcaína, que recuerdo muy bien.
5: Te invitamos a descargar la revista del consumidor, es gratis, también la pueden conseguir en las librerías del Fondo de Cultura Económica, no tiene costo tampoco. Queremos acercar el conocimiento y la educación para un consumo informado a todas las personas.
2: Pues muchísimas gracias, Naomi, por haber venido a compartir esta notición con todo
5: gracias
2: el público de La Hora Nacional.
5: Muchas gracias a ustedes.
6: Nos vemos en la feria y nos seguimos viendo aquí en La Hora Nacional. Su trayectoria la ha llevado a escenarios nacionales e internacionales muy importantes. La soprano Edith Ortiz, originaria de Oaxaca y hablante de la lengua mixteca.

0: Y así llegamos al final de la primera parte de este programa dedicado a las juventudes. Esta etapa de la vida es en la que aprendemos un montón y nos preguntamos todo el tiempo quiénes somos y qué queremos construir.
1: Efectivamente. Y hablando de esa construcción que hacemos durante la juventud, ahí les va una frase de un poema de Mario Benedetti que dice así: no te rindas, por favor no cedas. Es un mensaje que sigue vigente para todas y para todos. Hay que tener paciencia, esfuerzo y mucho valor.
0: Nos vamos, pero antes queremos mandarle un saludo a quienes nos escuchan por todo el país. Un abrazo hasta Torreón, Coahuila, para Alicia BFG, a José Luis Hernández Álvarez y a Gerardo Domínguez.
1: También a Mariana López de Morelia, a Carlos Hernández de Acapulco, a Sofía Ramírez de la Ciudad de México, a Roberto Martínez y a todas las personas que cada semana nos acompañan aquí en La Hora Nacional. Muchísimas gracias por estar con nosotros. Nos escuchamos la próxima semana.
0: Sigan escribiendo porque nosotros los leemos en YouTube, Facebook, Instagram, TikTok, X, Spotify y en los mensajes del número telefónico 55-34-83-42-39. 55-34-83-42-39.
1: También nos pueden mandar un correo a la siguiente dirección: lahoranacional@segov.gov.mx.
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3: Buenas noches, bienvenidos a Hidalgo en la Hora Nacional este 9 de agosto del 2026. Les saluda Giselle Macías. Esta semana conmemoramos el Día Internacional de los Pueblos Indígenas, una fecha que nos invita a reconocer y valorar la riqueza cultural, lingüística y ancestral de las comunidades originarias. En Hidalgo, donde pueblos como los Ñañú, Nahuas y Tepehuas mantienen vivas sus tradiciones, saberes y formas de organización, esta conmemoración cobra un significado especial. Honrar su legado es también fortalecer nuestra identidad, promover el respeto a la diversidad cultural y reconocer la invaluable aportación de los pueblos indígenas al desarrollo histórico, social y cultural de nuestro estado. Están en Hidalgo en la Hora Nacional y aquí comenzamos.
4: ¿Qué tal amigos de Hidalgo en la Hora Nacional? Muy buenas noches. Les saludo con muchísimo gusto desde el corazón de la Huasteca, Huejutla de Reyes Hidalgo. Hoy en este 9 de agosto es una fecha muy importante, ya que cada año la UNESCO y otras organizaciones internacionales aprovechan esta fecha para visibilizar la situación de los pueblos indígenas y promover iniciativas que defienden sus derechos y modos de vida. Esta noche nos acompaña el promotor cultural, el profesor Eustorgio Sáenz Cerecedo, quien nos compartirá sus experiencias, lo que significa esta celebración del Día Internacional de los Pueblos Indígenas, y también nos acompaña mi compañera María Fernanda.
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4: Bienvenido maestro.
6: Muchas gracias, es un honor poder compartir con ustedes esta interesante charla en este Día Internacional de los Pueblos Indígenas en el mundo entero. 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
4: ¿Qué representa para usted la celebración del Día Internacional de los Pueblos Indígenas?
6: Representa un reconocimiento a la diversidad cultural y a las valiosas contribuciones de los pueblos originarios a la humanidad. También es una fecha para exigir el respeto a sus derechos humanos, a su autonomía y a la protección de sus conocimientos como algo ancestral, el fortalecimiento a la mexicanidad y a su identidad, que tanto han defendido, que tanto han luchado por sus derechos, todos los pueblos originarios, no nada más de México, sino del mundo entero.
5: ¿Podría decirnos cuántos y cómo se llaman los pueblos indígenas de México?
6: En nuestro país, que es México, existen oficialmente 68 grupos indígenas, cada uno con su propia lengua originaria. En conjunto, estas lenguas se agrupan en 11 familias lingüísticas y derivan en 364 variantes dialectales, todas ellas con su propio alfabeto y con sus propias reglas gramaticales. Es por eso que las lenguas indígenas son reconocidas como un idioma, y es tan importante hablar las lenguas indígenas en los pueblos originarios. Y desde aquí invitamos a nuestros hermanos de los pueblos indígenas a que continúen hablando su lengua indígena, especialmente la lengua indígena náhuatl, que es una lengua muy preciosa. Háblenla, comuníquense con ella, dialoguen con ella, interactúen con su lengua y siéntanse orgullosos de dominar una lengua indígena.
4: ¿Considera usted que las políticas del Estado mexicano contribuyen a la continuidad de la existencia de los pueblos originarios?
6: De las políticas del Estado mexicano han transitado históricamente de modelo a similitud al reconocimiento, la reforma constitucional en la Carta Magna. El gobierno de México reconoce a los pueblos indígenas como sujetos de derecho público y pilares de la transformación de la nación mexicana. Aunque en sí, los pueblos indígenas han luchado mucho en defensa de sus derechos. Es una lucha que no ha sido tan fácil para todos los pueblos indígenas. Si hablamos en el aspecto histórico, nos daríamos cuenta que esta lucha inicia desde el preciso momento en que el último guerrero mexica, que fue Cuauhtémoc, luchó hasta más no poder allá en la gran Tenochtitlan por defender la mexicanidad, por defender al pueblo mexicano. Por eso yo digo que fue un gran guerrero, y hasta la fecha debemos de seguir defendiendo nuestros derechos como pueblos indígenas de México.
5: Los pueblos indígenas son herederos de una vasta diversidad lingüística, cultural y de conocimientos ancestrales que han perdurado a través de generaciones. ¿Qué acciones se considera necesarias realizar para el desarrollo de los pueblos y comunidades indígenas con base al artículo 2 constitucional?
6: En base al artículo 2 de la Constitución Política de los Estados Unidos Mexicanos, establece que el Estado mexicano debe de abatir las carencias y rezagos de los pueblos originarios, entre ellos los que se estipulan en el artículo 2 de la Carta Magna son que mediante el diseño y operación conjunto de políticas públicas, las acciones primordiales incluyen una, que es el desarrollo regional; 2, la educación y la salud; 3, apoyo productivo; 4, comunicaciones; 5, protección a migrantes de los pueblos indígenas; 6, participación de las mujeres indígenas; 7, el presupuesto directo a los pueblos indígenas.
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5: ¿Nos podría mencionar algunas características culturales que les distinguen como pueblos y comunidades indígenas?
6: Es tan importante reconocer y darnos cuenta que los pueblos originarios tienen muchas características que las distinguen, y es tan importante tener en mente y defenderlas, no nada más en los museos, en los festivales, que es donde luce la artesanía. que es donde luce la lengua indígena, sino defendiendo también los derechos de los pueblos originarios. Les mencionaré algunas de las características, entre ellas la medicina tradicional, su sistema de organización política, la cosmovisión propia, las ceremonias y los rituales conectados a la naturaleza, la indumentaria, o sea, el traje regional, la gastronomía. La cocina étnica es rica y no le pide nada a otra cocina extranjera. La cocina étnica, como las enchiladas huastecas, es una cocina que nace desde la época prehispánica en los pueblos huastecos de la región. Las preciosas artesanías que bordan las mujeres indígenas. El elemento más importante de los pueblos originarios, la lengua indígena. El trabajo colectivo que mencionaba con anterioridad, conocido como la faena o el teque. Pero también es importante recomendar a nuestros hermanos de los pueblos originarios que también está en sus manos y en su responsabilidad defender los elementos de los pueblos indígenas, que sigan hablando su lengua indígena, que porten con orgullo el traje regional, que se sigan organizando, que sigan practicando sus danzas, que sigan practicando la cocina étnica y que sigan practicando la buena organización. Es lo que les recomiendo a través de esta radio y a través de la Hora Nacional, que es una hora tan interesante en información e en documental.
4: Esta fecha nos invita a reflexionar sobre el rol vital que los pueblos indígenas juegan en la preservación de medio ambiente y en la construcción de sociedades más justas y equitativas. ¿Algún mensaje de la importancia de proteger y promover los derechos y cultura de los pueblos originarios?
6: El mensaje que les puedo compartir a todos ellos a través de la Hora Nacional, que decía hace un momento que es una hora que lleva tantos años y que ha aportado tanta información, tanto conocimiento. Yo invito a los pueblos originarios a que se organicen siempre allá en sus pueblos, en las comunidades y practicando. Las buenas costumbres son la forma de organizarse. Siempre subsisten liderazgos en los grupos indígenas que a veces encaminan a ciertas acciones negativas que no nos llevan a nada bueno. Y yo invito a todos ellos a organizarse bien. 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
6: Tlaskamati miak, muchas gracias a todos por escuchar la Hora Nacional. Gracias a los pueblos originarios y espero que lo que les platicamos aquí lo pongan en práctica. La Hora Nacional aporta contribuciones positivas, aporta opiniones positivas para hacer cosas buenas en el país y en el mundo entero. Soy el profesor Eustorgio Sáenz Cerecedo y les agradezco mucho.
5: Compartiéndonos sobre la importancia de esta fecha tan especial, 9 de agosto, el Día Internacional de los Pueblos Indígenas.
4: Bienvenido, maestra Aurelia Hernández Lara.
7: Pues es un gusto estar aquí en esta noche, hoy 9 de agosto 2026. Estamos aquí por lo que corresponde a ese día tan importante para los pueblos originarios.
4: ¿Qué significa para usted el Día Internacional de los Pueblos Indígenas?
7: Para mí significa mucho, porque hablar de los pueblos indígenas, de los pueblos originarios, es hablar su vida, de su existencia, es hablar de su sabiduría. sabiduría, de sus conocimientos. Los pueblos indígenas también compartan, que los demás, los otros, los no indígenas, conozcan lo nuestro, conozcan los conocimientos, los saberes que tiene cada pueblo indígena.
8: Esta conmemoración que se lleva a cabo en esta fecha es para reconocer nuestra identidad.
7: Los pueblos indígenas tenemos nuestra propia identidad, nos identificamos como indígenas porque hablamos una lengua, porque protegemos nuestro propio territorio. Los saberes los vamos compartiendo de generación en generación, y nuestra lengua, nuestras costumbres, nuestras tradiciones, nuestros saberes, conocimientos, todo esto nos identifica, es nuestra identidad, es nuestro escudo, nuestra lengua, porque con la lengua compartimos, en el caso de nosotros de acá de la Huasteca, la lengua náhuatl, pues podemos hablar de la historia, de la memoria de nuestros pueblos indígenas, que hoy en día considero todos esos saberes, esos conocimientos, pues deben de estar en vanguardia, que los maestros de educación indígena y no indígenas que trabajan en las comunidades, pues deben de rescatar, deben de retomar esos saberes y transportarlos en la escuela, porque los niños hoy en día ya no conocen, ya no valoran todo lo que saben nuestros abuelos, nuestros padres, y es importante que se retome esos saberes para que los niños de esta nueva generación también conozcan la lengua, también platiquen de la lengua, porque solamente de esta manera le vamos a seguir dando vida a nuestros pueblos originarios. Considero que los pueblos originarios son guardianes para proteger, en primera, su lengua, y luego protegen su territorio. Ellos conocen la forma de cómo, conocen sus prácticas ancestrales de cómo cuidar la madre naturaleza, de cómo cuidar el agua. Nuestros padres nos enseñan y nos dicen, si tienen un manantial, no lo descuiden, no desmonten, no tumben árboles cerca del manantial. ¿Por qué? Porque cuando se tumban estos árboles, también damos acceso a que el agua se vaya, a que el agua se seque. Entonces nuestros padres conocen todas estas formas del cuidado del agua, del cuidado del medio ambiente. Ellos no tumban los árboles en cualquier tiempo. Saben en qué tiempo, en qué mes pueden tumbar esos árboles cuando en realidad lo necesitan. Nuestros padres son muy sabios, porque tienen muchos conocimientos de cómo proteger el medio ambiente, de cómo proteger nuestra madre naturaleza. Piden permiso para hacer algo, hacen un ritual para hacer un trabajo, que todos esos conocimientos lo conozcan también nuestros hijos, nuestros nietos y todos nuestros hermanos que estamos viviendo en este mundo actual, porque hoy en día nuestros hermanos se están olvidando de todos esos hermosos saberes que nuestros padres nos transmitieron.
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7: 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Creo que es muy importante todos los conocimientos, los saberes, las prácticas sociales que realizan cada comunidad, porque cada comunidad tiene sus propias estrategias, sus propios conocimientos, su forma de pensar y de sentir, su forma de llevar la comunicación, la estabilidad en la comunidad, tiene sus propias normas, hace que la gente cumpla con sus quehaceres, con sus deberes, porque debe de haber alguien en la comunidad, una persona importante en el caso de acá de la Huasteca, los delegados pasados, los comisariados que ya trabajaron muy bien en la comunidad, ellos van formando un comité de ancianos y ellos son los que dirigen la vida de cada comunidad. Ellos saben cuando hay un problema en la autoridad actual y es el que dice si sí se puede hacer o no se puede hacer algún asunto delicado, algún asunto político, social de cada comunidad. Tiene sus propias normas para continuar la vida comunitaria. También tiene sus propias estrategias para trabajar la enseñanza. Debemos de respetar a los abuelos, respetar a nuestros hermanos, a nuestros hijos, a nuestros padres. Y creo que estos valores, cuando ya no se practican, se van perdiendo. Valores universales como el respeto a los abuelitos. Ya no nos saludamos de la mano. Los jóvenes eso ya no lo practican. Queremos rescatar todos esos grandes valores para que también nuestros hijos, nietos, lo tengan presente. 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
7: Es muy importante en las comunidades reconocer y valorar los trabajos comunitarios, el trabajo que hacen las señoras y los señores, las faenas, las señoras también trabajan faenas, barren en los caminos de la comunidad, barren, limpian los pozos, siempre tienen limpios sus lugares, pertenencias, su patio, su alrededor de su casa. También los señores, los trabajos comunales, hacen sus faenas, nos transmiten de generación en generación. En aquellos tiempos, nuestros padres se apoyaban mutuamente. Para hacer una casa, lo hacían en 2 o en 3 días. Me acuerdo que en aquellos tiempos, cuando los señores hacían milpas para sembrar, iban muchísima gente y en un día terminaban de sembrar. Para la cosecha igual, todos se apoyaban para acarrear el maíz a la casa. Esos saberes no se pueden perder. 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
8: Para los pueblos indígenas, el cambio climático no solo se expresa a través de impactos físicos, sino que también a través de cambios sociales, como son culturales y espirituales, en sus cosmovisiones.
7: Todos esos cambios nos afecta tanto a las comunidades indígenas, porque nos están bombardeando con toda la globalización en respecto a las costumbres que se ha tenido o se ha venido trabajando desde mucho tiempo atrás. Nuestros abuelos hacían sus trabajos en apoyo mutuo. Hoy en día creo que nos está invadiendo toda esa globalización, porque hoy nuestros hermanos esperan un pago para que te apoyen, vayan a hacer un trabajo. Creo que esto también nos ha venido afectando en mucho en las comunidades indígenas, la forma de la alimentación también. En aquellos tiempos no se consumía alimentos de los embutidos, alimentos chatarras, no se manejaban porque todos nuestros alimentos eran productos de nuestra tierra, de nuestra madre tierra. Hoy los niños ya no quieren comer un guisado de quelite o un guisado de verduras, los frijolitos con pemuche, con nopales. Ellos quieren el jamón, las salchichas, porque la globalización ha llegado hasta nuestras comunidades. Y yo creo que no debemos de olvidarnos lo nuestro, lo que nuestros padres nos enseñaron, nuestra madre naturaleza nos da. Por ejemplo, el consumir quelites, pues son muy nutritivos, muy buenos, porque sale del campo, porque lo siembra a la mano del campesino. Creo que esto nos ha afectado tanto en la comunicación, vamos olvidando nuestra lengua. Hay gente que por mucho tiempo nos discriminó porque éramos o somos hablantes de la lengua náhuatl, y esto todo nos fue conllevando al olvido, porque quisimos también compararnos con los no hablantes de la lengua, quisimos dejar a un lado la discriminación, los atropellos por ser hablantes o por ser indígena. Para los que no han podido hacer lectura de un libro, de saber y pensar nuestras costumbres, son tan importantes, que nuestra lengua náhuatl es tan importante como otra lengua nacional del mundo. Entonces se van o se quedaron con esa idea y dicen, hoy en día se escucha, jóvenes, los maestros y sus hijos no deben de aprender la lengua náhuatl porque eso los atrasa. Y yo digo que no, porque a mí no me ha atrasado. Yo hablo mi lengua náhuatl y hablo el español. No me siento atrasada, al contrario, me siento bien empoderada. ¿Por qué? Porque conozco mis dos lenguas. Mi lengua náhuatl, que en algún momento me lo prohibieron, a brazos, con golpes psicológicos, físicos y emocionales, me lo prohibieron hablar mi lengua. Jamás pudieron conmigo. Yo sigo manteniendo mi lengua materna y lo sigo hablando, a pesar de que la globalización nos ha llegado en todo el mundo, pero yo siento que lo nuestro no se olvida. Lo que aprendemos de niños, aquí lo tenemos y lo tenemos que mantener. Y creo que es lo que corresponde hacer nosotros los padres, los abuelos, de seguir compartiendo los conocimientos, los saberes de nuestros abuelos. Nos han dejado, nos han heredado esos conocimientos tan sabios y tan poderosos, porque han resistido tanto, a pesar de tantos embates, aún están vivos y los vamos a mantener vivos por siempre.
10: 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Yo al menos me siento muy contenta, muy orgullosa de poder hablar mi lengua, porque es lo que nos dejaron, es una herencia sagrada, es un contenedor de la memoria y de la historia real. Ninguna voz ajena por ley impuesta o dictada podrá cambiar la escritura y la tradición oral. Quiero que se reconozca nuestro alfabeto náhuatl de la Huasteca con las 19 grafías, sin la W, sin la H y sin la WL. Esto es lo que yo pido. 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

0: Así llegamos al final de nuestro programa. Les agradecemos mucho por habernos acompañado y los esperamos la próxima semana, aquí en Hidalgo en la Hora Nacional. Que pasen una excelente noche.
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7: Temperatura 18 grados centígrados.
8: Son las 11:02.

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3: Son las 11:19.

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5: Son las 11:34.

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4: Son las 11 con 50 minutos.
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6: Desde la época prehispánica, en México, las plantas medicinales han tenido un papel fundamental en las diferentes culturas. Muchos pueblos y comunidades indígenas preservan este conocimiento, y quien no recuerda a su abuelita o mamá dándole un tecito para aliviar un mal que les aqueja. Detrás de cada planta medicinal se encuentran millones de años de evolución. Las plantas producen sustancias llamadas metabolitos secundarios para adaptarse a su entorno y defenderse de posibles depredadores. Estas sustancias son las que los humanos aprovechamos gracias a sus propiedades en pomadas, jarabes o tés. Existen más de 4.500 plantas medicinales en México y cada una posee diferentes sustancias que nos brindan beneficios. Los taninos, por ejemplo, presentes en plantas como el tepezcohuite, defienden a la corteza y frutos tiernos de los insectos, y en la medicina tradicional mexicana se usan como antisépticos y cicatrizantes. Los terpenos de plantas como el toronjil ayudan a relajar el cuerpo, y así como estos dos ejemplos existen miles más. Otras sustancias como la salicina de la aspirina provienen también de plantas. En este caso fue extraída por primera vez del sauce blanco, Salix alba, aunque actualmente se produce en laboratorios. Así, la preservación de la biodiversidad nos puede ayudar a encontrar nuevos medicamentos para enfermedades que presentan un desafío, y por el contrario, si las especies se siguen extinguiendo, podríamos perder la oportunidad de curarlas.
0: Información y voz, Emma Pacheco.
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2: Temperatura 18 grados centígrados.
3: Son las 12:07.
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5: Muy buenas tardes, bienvenidas y bienvenidos a Interlocución. Les saluda desde las cabinas de Suma Radio Huichapan, Julieta Velázquez. En controles nos acompaña Ian García y también queremos agradecer a las 7 emisoras del Sistema Universitario de Medios Autónomos de la Universidad Autónoma del Estado de Hidalgo, quienes se enlazan en este momento para llevar esta información a todos los rincones del Estado de Hidalgo, desde Pachuca, Tulancingo, San Bartolo, Zimapán, Huejutla, Actopan y Huichapan. Muchas gracias a las y los compañeros operadores, así como a directivos de cada una de las emisoras de este sistema. Y entrando en el contexto de este programa, integrantes del Instituto de Ciencias Agropecuarias de la Universidad Autónoma del Estado de Hidalgo desarrollan actualmente un proyecto para rescatar y salvaguardar la riqueza genética de la dalia, una flor originaria de nuestro país. Esto con el objetivo de generar nuevas variedades y fortalecer su cultivo a nivel nacional. Y precisamente hoy contamos en este espacio de interlocución con el doctor Sergio Rubén Pérez Ríos, quien es coordinador del Programa Educativo de Ingeniería en Agronomía para la Producción Sustentable del Instituto de Ciencias Agropecuarias de la UAEH. Y quiero darle la más cordial bienvenida. Hoy estará participando con nosotros en este diálogo, donde nos va a comentar parte del proyecto dedicado al rescate y la conservación de la riqueza genética de la dalia. Como bien decíamos, una flor emblemática de México, estará conversando con nosotros para platicarnos en qué consiste este trabajo, su importancia para la biodiversidad y el impacto que puede tener para los productores en el país. Hola, muy buenas tardes, bienvenido doctor Sergio Rubén Pérez Ríos.
6: Sí, muy buenas tardes, muchísimas gracias por la invitación para poder llegar a toda su amplia audiencia y desde luego también narrarles y comentarles un poquito sobre este avance que tenemos en este relevante proyecto.
5: Y bueno, para dar inicio, coméntenos, doctor, ¿en qué lugares en México se cultivan comúnmente las dalias? También, si nos puede comentar un poquito

0: y entre los países que si bien han tenido ya también algún tipo de presencia con este cultivo de la dalia, encontramos algunos países europeos como lo que puede ser Inglaterra, misma España, Países Bajos, Japón y Estados Unidos, donde también están desarrollando investigaciones en este cultivo.
1: Pero hablamos de que precisamente en México es donde nace el origen de este cultivo de dalias.
0: Sí, mire, desde los aztecas que fueron los que les debemos principalmente esta herencia genética de esta especie, porque ellos fueron los que empezaron a hacer las selecciones y encontraron la forma de reproducción y desde luego lo que fue su aprovechamiento para cuestiones medicinales y también para cuestiones alimenticias. Con ello, pues, fíjense la magnitud del conocimiento que tenían nuestros antepasados y que hicieron la grandeza cultural de nuestro país.
1: Claro que sí. Además de ser una flor nacional y tener este gran impacto cultural, también desde el punto de vista científico, ecológico, incluso medicinal y alimenticio, ¿cuáles son sus aportes, sus beneficios?
0: Miren, la dalia, visto desde el punto de vista medicinal, podemos mencionar que tiene se puede extraer lo que es la inulina, lo cual pues nos va a ayudar muchísimo para lo que sería la digestión y también para aportar ciertos minerales como lo que es el calcio y el magnesio. Asimismo también el tubérculo aporta bastante fibra, principalmente para las personas que tienen problemas principalmente en la digestión y para controlar también el colesterol y el azúcar, de tal forma de que es un alimento 100% benéfico para la población. Desde el punto de vista ecológico, puedo comentarles que es una de las especies preferidas de los insectos polinizadores que hoy hemos identificado que a nivel mundial la disminución de los cultivos clásicos y típicos en donde estos insectos se encontraban en el refugio han sido altamente modificados y alterados, principalmente por las malas prácticas de la agricultura convencional, que con el uso de los agroquímicos está mermando muy fuertemente su cantidad, de tal forma que la dalia representa un lugar perfecto de reproducción y de encontrar alimento para estos insectos.
1: Me voy a regresar un poquito también al inicio de cuando nos comentaba dónde es donde se cultivan comúnmente las dalias. Hablábamos de otros países, hablábamos de que en México. Y pues también es interesante saber en Hidalgo, aquí en el estado, ¿dónde se da principalmente? ¿Cuál es la zona con mayor producción de dalias?
0: Específicamente a nivel nacional podemos mencionar que dentro de los estados donde existe la mayor cantidad de producción figura mucho lo que es Tlaxcala, Puebla, Veracruz, Jalisco, Hidalgo, que también voy a mencionar más adelante que también es rico y de hecho es uno de, yo creo, de los estados junto con Oaxaca donde se encuentra la mayor cantidad de las 35 tipos de especies que se encuentran habitualmente aquí en el país.
1: Perfecto, doctor. Y vamos a hablar un poquito también ya de este proyecto como tal. ¿Nos podría comentar cómo es que dio inicio este proyecto? ¿En qué consiste?
0: Sí, miren, este proyecto nace quizás también de una preocupación, de un sueño, de algo ideal de conservar esta bella flor, porque quien no conozca el cultivo de la dalia, bueno, pues de lo que se pierde, ¿no? Entonces claro. Es un sinfín de formas, de simetría de los pétalos, de los colores, de los tamaños, y definitivamente es un cultivo que enamora. Tanto por su belleza, por todas las características y versatilidad que nos está proporcionando. Con ello, bueno, pues compartiendo estos sueños y estas metas con el alumno Sergio Barranco Rubio, a quien le envío un cordial y afectuoso saludo, y que por cuestiones ahorita de trabajo no me puedo acompañar a esta entrevista, pero con él compartimos este trabajo y Sergio Barranco se dio a la tarea de hacer una recolección de materiales genéticos, principalmente de tubérculos, y los trajo aquí al ICAP, de tal forma de que tenemos aquí ya primeramente una parcela.

0: con diferentes tipos de variedades, y de ahí paulatinamente hemos ido identificando principalmente los tipos de colores, las fechas de floración, las tolerancias o las debilidades que presentan las plantas, principalmente por cambiar de diferentes entornos ecológicos. Entonces hemos ido ahorita en esta fase de clasificación, y desde luego también se vienen trabajos principalmente de caracterización para poder ir ya definiendo principalmente líneas que nos ayudan para formar progenitores, y de a través de los progenitores hacer el intercambio genético entre padres y formar nuevos hijos.
1: Perfecto, doctor. Es toda una gran labor, es un trabajo en equipo, y sin duda sabemos que hacen un buen trabajo para rescatar y salvaguardar la riqueza genética de la dalia. Continuando con las preguntas respecto a este proyecto, ¿nos podría decir, doctor, qué tipo de investigaciones o técnicas utilizan para conservar y estudiar las diferentes variedades de la dalia?
0: Sí, miren, nosotros por ser un programa educativo en donde se imparte el manejo sustentable, en donde los recursos naturales se tienen que utilizar de forma totalmente, de una forma óptima, sin agotarse, para dejarlos a las siguientes generaciones, ya llámese principalmente agua, suelo y flora, es casualmente donde estamos ahorita trabajando bajo características orgánicas. Eso también hay que mencionarle a la población, de que no tengan miedo de consumir este tipo de cultivo de dalia, porque no se utilizan específicamente, nosotros no estamos utilizando ningún tipo de agroquímico, lo que nos da totalmente la seguridad de que son productos inocuos. ¿Con eso para qué? Principalmente se conserven todo el contenido de vitaminas y minerales, todas las propiedades de los fitoquímicos que tiene tanto los pétalos como los tubérculos.
1: Hablábamos que comúnmente lo que sí podemos como que apreciar y ver en la venta y comercialización son las llamadas nieves de pétalos de rosa, de garambullo, y la gente ya está un poquito más familiarizado con este tipo de productos, como bien lo dicen, para la venta. Yo creo que a lo mejor la gente todavía tiene un poquito de desconocimiento de los aportes nutricionales de la dalia, pero si bien, como usted dice, no hay que tener miedo, porque ya hay un estudio detrás de todo ello, ¿no?
0: Así es correcto. Que tengan la plena seguridad de que, al menos aquí en la Autónoma del Estado de Hidalgo, estamos trabajando principalmente con cultivos altamente sustentables.
1: Y claro, también recalcarles que también es importante que sepan que no son cultivos con que han llevado agroquímicos, porque también puede pasar, pero sin embargo, los productos tratados y que tienen esa calidad pueden ser comestibles.
0: Así es.
1: ¿Qué riesgos enfrenta actualmente la diversidad genética de la dalia si no se realizan acciones de conservación?
0: Un riesgo muy importante, sin duda alguna, es el cambio climático, porque tenemos que buscar progenitores que estén totalmente adaptados a las nuevas condiciones climáticas de las regiones, y con ello asegurar la sobrevivencia de los cultivos. Desde luego también hay otros temas que son de suma importancia desde mi punto de vista, que van más allá sobre quiénes están trabajando en esta conservación del germoplasma de la dalia, y solamente son cuatro entes hacia lo que sería principalmente el manejo o la investigación, y resulta que solamente existe lo que es el sistema producto ornamental, la Universidad Autónoma de Chapingo, que está también trabajando, uh-huh, el Servicio Nacional de Inspección y Certificación de Semillas, y la Asociación Mexicana de la Dalia. Son los cuatro instituciones o organismos que están ahorita pues dirigiendo la investigación de la dalia aquí en México. Para nosotros ahorita también ya es algo pues de orgullo, en donde la Autónoma del Estado de Hidalgo también se está sumando con estas instituciones para ayudar a fortalecer la investigación y el aprovechamiento del cultivo de la dalia.
1: Así es. Y bueno, hablando un poquito de los objetivos, ¿cuáles son estos objetivos de este proyecto?
0: Tiene diversos, pero muy brevemente puedo comenzarles. Número uno es identificar, caracterizar los materiales, el germoplasma, identificar sus debilidades, susceptibilidades o fortalezas ante plagas y enfermedades, uh-huh. y ante todo ir generando líneas en donde sean 100% estables genéticamente. Posteriormente, una vez logrado la estabilidad, podemos llegar a hacer cruzas entre progenitores para formar híbridos que puedan aportar diferentes características, como puede ser la forma de la flor, el color de la flor, el hábito de tamaño de crecimiento y hasta acortar los tiempos de siembra a cosecha.
1: Ok, muy interesante. Vamos a ir a un corte promocional y enseguida volvemos.
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4: Son las 12 con 21 minutos.
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1: Ya estamos de regreso, gracias por continuar con nosotros en Interlocución. Nuevamente agradecer a quienes nos sintonizan a través de las 7 estaciones del Sistema Universitario de Medios Autónomos. Recordarles que estamos conversando con el doctor Sergio Rubén Pérez Ríos, quien es coordinador del Programa Educativo de Ingeniería en Agronomía para la Producción Sustentable del Instituto de Ciencias Agropecuarias de la UAEH. Y bueno, continuaremos hablando sobre la dalia, una flor originaria de México y Centroamérica. Hablaba de que uno de los objetivos de este proyecto también es generar nuevas variedades. ¿Y cómo se logra este proceso, doctor?
0: Sí, es un proceso lento. Comentarles de que, bueno, nosotros tenemos ahorita proyectado aproximadamente que sean entre 4 a 6 años, porque también dependemos mucho precisamente del cambio climático y de las injerencias climatológicas que se involucran aquí en el Valle de Tulancingo, pero esperamos que de 4 a 6 años ya tengamos totalmente definidas algunas líneas de progenitores 100% estables. Recuerden algo muy importante. Por ser un material silvestre, por decirlo así, tiene todavía una gran cantidad de genes dominantes y recesivos. Entonces, de momento, o sea, puede aparecerse esa variación de forma y colores. Entonces, tenemos que estabilizar primeramente a la planta de que nos dé un solo tipo de genes dominantes, los cuales sean atractivos para quien vaya a realizar lo que serán las cruzas totalmente controladas. Tenemos que recurrir, por ende, también a una polinización totalmente dirigida y esperar a que fecunde la semilla, volverla a sembrar y ver los resultados. Es un trabajo, sí, largo, es un proyecto largo, pero también yo creo que este espacio me sirve a mí como para ir pues motivando a más generaciones de jóvenes agrónomos que se puedan involucrar en este proyecto.
1: ¿Y cuáles son los siguientes pasos del proyecto? ¿Qué metas esperan alcanzar en los próximos años? Porque como bien lo dijo, es un proceso a lo mejor un poco lento, pero al final existe esa motivación de preservar esta flor.
0: Sí, es parte de nuestra identidad. Tristemente, cuando uno le pregunta a la población e inclusive también a los jóvenes, porque me ha tocado, ¿Cuál es la flor representativa de México? Y regularmente los jóvenes me dicen, es la Nochebuena, el cempasúchil, quizás por la temporada de comercial, ¿no? Desde luego que prevalece con la venta de estas dos flores, pero muy poca gente conoce lo que la dalia es realmente la flor nacional de México. Y ya hemos ido avanzando un poco de la difusión y la concientización de que este cultivo pues representa la identidad y nacionalismo de nuestro país.
1: Así es, hace falta que más personas conozcan esta información tan valiosa que nos acaba de compartir. Y bueno, hablando un poquito, que estamos aquí transmitiendo desde las cabinas de Suma Radio Huichapan, fuera del aire, nos comentaba un poquito de la región del Valle del Mezquital. ¿Algo que nos quisiera comentar o aportar?
0: Sí, miren, casualmente por allá ustedes pues tienen un tipo de dalia silvestre.
1: Wow.
0: Pero hay que regañarlos porque ya está en peligro de extinción.
1: Okay.
0: La famosa dalia hidalguense.
1: ¿De qué color se identifica para que la gente más o menos se dé idea de cuál es?
0: Sí, miren, comentarles de que por allá en el valle de el Mezquital, por allá en su región, en su área geográfica, ustedes son poseedores de un tipo de dalia, que es única, la dalia hidalguense. Sin embargo, ahorita el estatus en donde se encuentra este tipo de dalia está ya en peligro de extinción. Se han hecho estudios en donde solamente se han encontrado tres lugares en donde todavía existe en estado silvestre. Entonces, si bien no se mencionan los sitios para no fomentar a lo que fuera la extracción, pero sí comentarles de que este tipo de dalia está totalmente en ese estatus de peligro. Y ahora, ¿cómo es la flor? Bueno, es un tipo de flor que está totalmente de forma abierta, y tiene una vistosidad muy atractiva, pétalos color lila. Uh-huh. y en el centro todos los estambres de color amarillo. Wow. Es una planta que crece aproximadamente un metro y medio y se asocia principalmente con el tipo de pino encino.
1: Ok, muy bien, muy interesante. Gracias por compartir esto con nosotros. Y también, para ir cerrando esta parte, en lo personal y en lo profesional, ¿qué satisfacción se va a llevar usted, doctor, respecto a este proyecto de rescate?
0: Creo que como investigador de la Autónoma del Estado de Hidalgo, pues primeramente, pues contribuir a mi institución, generar este tipo de conocimiento, sumarme a los que ahorita están trabajando en este campo, totalmente a veces, pues, con recursos propios, pero yo creo que lo hacen de todo corazón y de todo gusto. Y para mí, bueno, pues es prácticamente aportar ideas, a compartir mi visión con las nuevas generaciones y dejar este tipo de materiales para que las siguientes generaciones puedan continuar trabajando. Creo que no he visto tanto apoyo en este tipo de temas de investigación. Creo que nos están dejando de lado hacia la conservación de los recursos genéticos de la flora que tenemos en México, y pensar de que México es uno de los países megadiversos a nivel mundial. Entonces creo que sí, también un poco de interés por las partes de las fuentes de financiamiento, y compartirles la preocupación también de que tenemos gente trabajando, pero lo están haciendo totalmente así, bajo una forma pues de principios y de contribuir por nuestro país.
1: En este contexto, otras flores que usted conozca que también son comestibles y tienen muchas aportaciones nutricionales.
0: ¿Qué otro tipo de flores? Sí, claro que sí, el mismo puede ser ya comentábamos lo que podría ser la rosa, pero comentaba hace unos minutos, o sea, con el cultivo de la rosa, pues es uno de los cultivos que se manejan bajo condiciones 100% de agricultura convencional. Uh-huh. También puede ser, obviamente, bueno, y que todo el mundo creo que lo conoce, ¿no? Lo que son algunos cultivos, principalmente de flores silvestres, como puede ser la misma el girasol. Uh-huh. El girasol silvestre también puede ser una fuente importante de comestible. El gigantón, que le llaman el famoso gigantón.
1: ¿Ese cuál es? ¿En dónde se da?
0: También es una planta silvestre.
1: Ah, ok.
0: Sí, es una planta silvestre totalmente muy, pues, disperso. También es, pues, a veces una gente lo utiliza como ornamental, pero así nada más como para de temporalidad.
1: Ok. ¿Qué mensaje le daría a la sociedad sobre la importancia de conservar la biodiversidad y en particular una especie tan representativa de México como precisamente hablamos de la dalia?
0: Sí, comentarle, dirigirme respetuosamente a la audiencia, pues fomentar el consumo, fomentar pues el gusto por este tipo de flor, que todavía presenta algunos problemas, principalmente en lo que sería la vida de duración o la vida de floreo. ¿Por qué? Porque se corta la flor y quizás solamente tenga una vida de floreo de 4 a 6 días. Entonces quizás por eso también sea un tema en que la gente pierde el interés de conservar o adquirir una planta. Sin embargo, pues en mensajes de comentarios de que estamos trabajando en eso también para que ya propiamente la gente lo pueda adoptar. Y una vez adoptada, obviamente también representa pues una forma de honrada y digna de cómo también estas generaciones de agrónomos y de productores que están trabajando día a día en el campo mexicano pueden también ser su sustento de vida.
1: ¿Nos podría recordar quiénes integran este equipo, el que está usted coordinando para este proyecto?
0: Sí, comentarles de que quien ahorita está directamente involucrado es el alumno que cursa ahorita el octavo semestre en este programa educativo de Ingeniería en Agronomía, a quien le envío un cordial y afectuoso saludo, y que si bien no pudo asistir hoy a esta amable entrevista, al alumno Sergio Barranco Rubio, quien con toda su dedicación, ímpetu y sacrificio está ahorita también ahorita él dirigiendo esta primera fase.
1: Bueno, hemos llegado al final de esta emisión, sin antes agradecerle a usted su valioso tiempo y compartirnos avances de este proyecto que contribuye a preservar el patrimonio natural y científico de nuestro país, y por supuesto un proyecto muy importante por parte de la Universidad Autónoma del Estado de Hidalgo. Muchísimas gracias, doctor Sergio Rubén Pérez Ríos, coordinador del Programa Educativo de Ingeniería en Agronomía para la Producción Sustentable, perteneciente al Instituto de Ciencias Agropecuarias de la UAH.
0: Muchísimas gracias.
1: Muchísimas gracias, y bueno, estaremos atentos a los resultados y al impacto que tendrá este proyecto en la conservación y el fortalecimiento del cultivo de la dalia en México. Nos despedimos desde las cabinas de Suma Radio Huichapan, en la voz Julieta Velázquez, en controles Ian García. Asimismo, nuevamente agradecerle a las 7 emisoras del Sistema Universitario de Medios Autónomos de la UAEH y a ustedes, radioescuchas, por habernos acompañado en este espacio. Que tengan una excelente tarde.
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2: Son las 12 con 33 minutos.
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2: Temperatura 17 grados centígrados.
3: Es la 1:02.
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5: Hola, hola, llegamos al fin de semana y eso significa que tenemos el mix de Baleares para esta noche. Ya tenemos todo listo para comenzar por este viaje musical a través de los sonidos que nos llevarán hasta Ibiza, a Menorca, Mallorca o a cualquier playa del Mediterráneo. Les habla Edwin Orduña y seré su acompañante en la próxima hora, así que les invito a que se relajen, a que suban el volumen y bailen al ritmo de los temas que tendremos en esta ocasión. Saludos para los baleáricos amigos que ya nos están escuchando en Pachuca y en Actopan, en el 99.7 y en el 102.1. ¿Qué les parece si empezamos con el mix de esta noche? Iniciaremos con un músico y productor originario del Reino Unido que desde 1991 anda metido en el mundo de la música. Él se llama Martin Aitken, que por mucho tiempo se hizo llamar DJ Mayhem. Él ha pasado gran parte de su vida haciendo y lanzando discos, además de hacer algunas remezclas para gente como Mariah Carey, Jamiroquai, entre muchos otros. Escucharemos dos tracks de Martin Aitken, Hooked y Power. Bienvenidos a Baleares.

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2: Es la 1:16.
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1: Esto que aún suena se llama Get Close. Es de los hermanos Lawrence de Disclosure, que en el 2020 sacaron un nuevo material de nombre Energy, del cual se desprende este track, y que ojalá pronto saquen más música.

0: música de Alejandro Bustamante Martínez, mejor conocido como Currents, un productor originario de San Diego, en California, y su tema se llama Latin Touch. Tenemos que irnos a un corte, pero no le cambien porque regresamos con la segunda parte del mix de esta noche.
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4: Es la 1:32.
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0: Estamos abriendo la segunda parte del mix de esta noche a través de Baleares. Vámonos directamente a escuchar algo de un músico de nombre Thomas Newsom, un DJ originario de los Países Bajos, quien ha tenido un reconocimiento destacado en la escena musical dance a pesar de su corta edad, recibiendo el apoyo de figuras internacionales como Calvin Harris y Diplo, solo por mencionar algunos. Esto se llama Do You Like It.

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3: Es la 1:45.
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Él comenzó a tocar cuando tenía 16 años y desde entonces no ha soltado las tornamesas haciendo música. Antes de este tema tuvimos el track What You Feel del originario de Dallas, el productor de Marcus Lewis, y que de acuerdo a la página clubbingspain.com se ha mantenido fiel a sus raíces con un sonido house y deep house. El siguiente temazo se llama Playing House, del DJ londinense Luca G. Love. Él está viviendo en Londres, pero es originario de Italia y comenzó su carrera en la década de los 90, tocando la guitarra.

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2: Temperatura 17 grados centígrados.
3: Son las 2 en punto.

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1: Son las 2:16.
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2: Son las 2:34.
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¿Qué tal, amigas y amigos? Bienvenidos una vez más a nuestro programa Pet Station, el programa en el que ustedes saben que lo más importante para nosotros es el cuidado de nuestros peluditos en casa, de nuestras mascotas. Y pues bueno, me presento nuevamente con ustedes su amiga doctora Diana Carreón, profesora investigadora del Instituto de Ciencias Agropecuarias de la Universidad Autónoma del Estado de Hidalgo, en el área de Medicina Veterinaria y Zootecnia. Y pues bueno, también agradecerles a todas y todos ustedes que nos acompañan por su confianza en el Sistema Universitario de Medios Autónomos y Radio UAH. Y por qué no también saludar a nuestras radiodifusoras hermanas que nos escuchan en todo el estado de Hidalgo, desde Zimapán, San Bartolo Tutotepec, Actopan, Huejutla, Pachuca y Tulancingo, desde donde estamos emitiendo este programa. Y bueno, hablo del estado de Hidalgo, pero sabemos que nos escuchan más allá, en todo el país e incluso cruzando nuestras fronteras. Y pues bueno, invitarlos como siempre a que nos hagan llegar sus dudas, sus comentarios a los teléfonos, al teléfono en cabina 7752-355501 y en nuestras redes sociales de Suma Radio. Pues de igual manera, agradecer a quien hace posible la realización de este programa, Nancy Vite, y en esta ocasión a Israel Gómez, que nos acompaña en los controles de grabación. Y pues bueno, sabemos que lo que más nos interesa a nosotros, pues obviamente es el cuidado de nuestras mascotas, y el tema del día de hoy es muy importante y vamos a hablar sobre el contagio de hongos de nuestros peluditos, pero vamos a hablar de nuestros gatos hacia el ser humano. Y pues bueno, si bien es cierto que la gran mayoría de enfermedades que pueden tener tanto nuestros perros o nuestros gatos, en realidad no son contagiosas, y lo hemos hablado aquí, no son contagiosas hacia nosotros, hacia el ser humano, pues sí, también hay algunas otras que sí podemos compartir. Sin embargo, pues bueno, hay que informarnos, principalmente con nuestro médico veterinario, para saber qué tanto cuidado debemos de tener sobre ciertas enfermedades o sobre los cuidados que debemos de tener con nuestras mascotas en estos casos, ¿no? Y qué hacer. Antes de alarmarnos, yo les recomendaría que nos informemos antes de alarmarnos, porque si bien me preguntaron por ahí, sí es cierto que es muy, es casi casi mortal, ¿no?, esta infección o este contagio. A ver, no. Primero tenemos que saber qué es lo que sucede con esta enfermedad. Actualmente, hasta donde tengo conocimiento, no se ha presentado en México. Sin embargo, sí se ha presentado en Sudamérica, principalmente en toda la zona de Brasil, en Chile, en Uruguay. Y pues bueno, hay muchos casos. ¿Por qué? Porque la población de gatos como mascotas, pues es muy abundante, ¿no?, en todo el mundo, ¿no? O sea, es generalizada la población de gatitos como mascotas. Entonces, pues bueno, tenemos que tener el conocimiento de qué es lo que está pasando. Si bien es cierto que cuando hablamos de una enfermedad que se transmite de los animales, en este caso de nuestras mascotas, al ser humano, se le llama zoonosis. Y seguramente la gran mayoría de todas y de todos ustedes han estado escuchando ahorita este término, porque en México, y así como en muchas otras partes de Norteamérica y Sudamérica, hay una campaña por el control del gusano barrenador del ganado, que también es una zoonosis, es
precisamente el contagio de este gusano que puede parasitar tanto a los animales como al ser humano. Y en ese caso, pues bueno, sí hay ya casos, muchos casos, varios casos, en el ser humano. Por eso menciono primero el término, o sea, no hay que alarmarnos. Zoonosis quiere decir que sí hay un contagio o que podemos compartir ya sea un hongo, un virus o una bacteria, que lo podemos compartir entre los animales o en este caso nuestras mascotas y nosotros el ser humano. Eso es una zoonosis. Número dos, digo, ya hablaremos en algún programa sobre pues varias enfermedades, ¿no? Como tales que puedan ser zoonóticas, y ya vamos a saber que cuando es zoonótico, es una enfermedad que en la cual nos podemos contagiar nosotros como seres humanos. Sin embargo, en el caso específico de este hongo, que sí se puede contagiar o que sí nos podemos contagiar nosotros los seres humanos, ¿por qué es importante mencionarlo? Porque, pues bueno, muchas personas, ya es común, por así llamarlo, que viajen con sus mascotas. El hecho de poder viajar con nuestras mascotas, pues implica, no quiero decir riesgos, pero pues sí podemos estar en contacto. Si nosotros como seres humanos podemos estar en contacto con algunos agentes de los cuales pues no son comunes en la zona donde vivimos normalmente, pues también nuestras mascotas están expuestos exactamente al mismo riesgo. En este caso, si van gatos o llevamos a nuestras mascotas, a nuestros gatos a otro país, en este caso principalmente Sudamérica, y pues bueno, desafortunadamente por alguna razón se pudiera llegar a contagiar nuestra mascota, probablemente el periodo de incubación o mientras que se contagia y presenta los primeros síntomas, pues debe pasar un cierto tiempo. O sea, cualquier enfermedad que padezca una persona no es instantánea, ¿eh? Siempre debe de haber un periodo de incubación o un periodo en el cual se va a desarrollar este virus, este hongo o esta bacteria en el organismo. Entonces, en este periodo, a lo mejor, pues ya regresaron y, pues bueno, ahora sí podrán desarrollar los primeros síntomas, probablemente, del contagio. Y, pues bueno, ¿qué es lo que podemos hacer? Pues bueno, poner cartas en el asunto, reportarlo inmediatamente al médico veterinario. Pero ahora, ¿cómo vamos a identificar que hay un problema? En este caso, un tipo de contagio por hongos, ¿verdad? Si bien es cierto, el contagio por hongos, desde las mascotas, o en este caso, los gatos al ser humano, sí es muy, muy, muy probable la transmisión. Y pues bueno, en Latinoamérica la propagación de este hongo, porque tiene nombre y apellido, se llama Sporotrix brasiliensis, y como su nombre lo indica, es de origen sudamericano, principalmente originario de Brasil. Causa esporotricosis, y ahorita voy a tocar el tema en el ser humano, o sea, porque es, digámoslo así, un tanto dramático, pero ahorita vamos a llegar a ese punto. El contagio, primero, ¿cómo se produce? Los contagios o el contagio forzosamente tiene que ser, pues obviamente, de un gato infectado. Y este gato, por medio de arañazos o mordeduras, es la forma más común de contagio de un gato infectado a otro gato o al ser humano.
El hongo se va a encontrar en una herida. Acordémonos que los hongos, su ambiente ideal es un lugar húmedo, oscuro, que generalmente va a ser precisamente alrededor de una herida, porque va a haber humedad sobre la piel y en las uñas principalmente. El contagio forzosamente debe de ser directo, ya sea tocando las lesiones de un gato que ya está contagiado, incluso si pudiera parecer una costra, o sea, podemos a lo mejor ver pues una herida, pero que ya cicatrizó, y pues no, esas heridas, o en esa herida, aunque parezca pues literal una cicatriz, una costra seca, pues a partir de ahí está el hongo presente, y ese hongo, si nosotros lo tocamos, si nosotros lo retiramos, o si nuestro gato pues literalmente se restrega, ¿verdad?, sobre nosotros, pues ¿qué creen? Que sí podemos contagiarnos de ese hongo. El contagio debe de ser directamente de la zona en donde se encuentra el hongo. Este hongo puede persistir en el ambiente o en el pelaje del animal, transmitiéndose desde el acariciarlo, o sea, acariciar el pelaje o rascarle, ¿no? Tenemos la costumbre de rascarles las orejitas, detrás de la cabeza, etcétera. Y a lo mejor nuestro gato pues tiene por ahí una cicatriz, una costrita, y ¿qué creen? Pues ahí está el hongo presente, y pues bueno, desafortunadamente pues por ahí podría venir el contagio. Pues bueno, no olviden seguir compartiéndonos sus dudas, sus comentarios, porque es el momento de hacer una pausa, así es que regresamos a nuestro programa.

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1: Son las 2 con 51 minutos.
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1: Pues estamos de regreso en nuestro programa Pet Station. Y pues bueno, el tema que estamos abordando el día de hoy es sobre el contagio de hongos al ser humano, pero el contagio de gatos al ser humano. Si bien es cierto, retomando un poquito la información de la cual ya hemos estado platicando un poquito, no todas las enfermedades, y quiero hacer hincapié en esto, no todas las enfermedades de nuestras mascotas son obligatoriamente contagiosas a nosotros, el ser humano. Sin embargo, sí hay algunas que pues compartimos, ¿verdad? Compartimos como parte de un organismo vivo que se adapta a las condiciones pues de varias especies, en este caso el ser humano y los gatos igual, en este caso, ¿no? O sea, podremos compartir incluso algún virus, alguna bacteria con perros, con aves, con patos, con reptiles, con algunos otros mamíferos mayores incluso, pero no todos. Y lo más importante aquí pues es la información, como siempre lo he tratado de referir, siempre tener la información oportuna y pues la mejor, porque yo sé que teniendo un celular e internet a la mano, pues la gran mayoría nos volvemos expertos en cualquier tema, ¿verdad? Pero pues bueno, hay que saber dónde buscar esta información, saber si es cierto, si es verídico o no, y en su defecto, pues bueno, saber qué hacer antes de alarmarnos. Si bien es cierto, este hongo del que estamos hablando, que se transmite de gatos hacia el ser humano, o de gatos a otros gatos, y de gatos al ser humano, tiene un nombre un poquito grande, es Sporotrix brasiliensis, como su nombre lo indica, es de origen caribeño. Sin embargo, en Sudamérica, de donde proviene, de su origen, de Brasil, de Chile, en Uruguay, sí hay presencia de este hongo en el ser humano. Y por eso, digamos que la alarma, porque se han presentado varios casos, si no es que algunos más, y esto es lo que hace alarmante y que tengamos un llamado hacia el cuidado de nuestras mascotas. Y aquí nuevamente refiero a aquellas mascotas que viajan junto con sus dueños, que pues bueno, puedan tener contacto directamente con este hongo en estas zonas del mundo en donde se encuentran. Ya hablamos de cómo se produce el contagio. Hablamos que tiene que ser directamente o por contacto directo. Esto quiere decir o por una mordedura o por un arañazo entre gatos. Puede estar presente o se puede alojar este virus en las heridas, incluso en las costras, aunque nosotros veamos que ya es una cicatriz y que ya es una costrita por ahí que tenga nuestro gatito, pues no es tan inofensiva. ¿Por qué? Porque va a estar presente este hongo. También se va a encontrar en heridas, en la piel y las uñas. Tiene que ser forzosamente el contagio por contacto directo y porque forzosamente debimos de haber tocado la zona de la infección o donde se infectó nuestro gatito. Les mencionaba yo que el contagio en el ser humano o la presencia del hongo en el ser humano se llama esporotricosis. Yo sé que suena un poquito feo, pero ¿qué creen? Que si el nombre está así, los efectos en el ser humano, pues también son, sí son severos, sí no son nada agradables. Acordémonos o pensemos en el efecto de cualquier hongo, ¿no? La presencia de hongo o de una infección fúngica en la piel, pues va a causar escozor, comezón, enrojecimiento, pérdida de la piel o de esta, va a dar picazón. Pero bueno, en el caso del ser humano, de la infección o de este contagio que es esporotricosis, sí es un tanto dramática. ¿Por qué? Porque aparecen úlceras muy localizadas, como si fueran círculos en manos, en brazos, pues en toda la piel. Los síntomas, como les mencionaba, son pequeños bultos rojos o de color púrpura que inicialmente no duelen, pero se está replicando, se está multiplicando ahí el hongo, y es similar a una picadura de un mosquito o a lo mejor de una araña. Y de inicio a lo mejor no se le da la importancia necesaria, ¿no? ¿Por qué? Porque al inicio no da estos síntomas de picor. Entonces pudiera pasar como desapercibido. Lo malo aquí es que estas úlceras o nódulos también son linfagíticos. Esto quiere decir que van a recorrer de manera subcutánea, la población del hongo va a ir creciendo de esta manera. Por lo tanto, los pinchazos, por así decirlo, son como espinas o astillas, y este hongo se va a seguir reproduciendo sobre la piel. Entonces, si había una sola herida o una úlcera, a lo mejor en la mano, pues al rato ya va a estar en todo el brazo. O si fue alguna mordidita del gato o un arañazo en el pie o en la pierna, pues ¿qué creen? Ya después de algunos días, pues ya no nada más va a ser una úlcera, sino va a ser toda la pierna contagiada con varios nódulos o úlceras. He ahí lo dramático, por así decirlo. El diagnóstico, pues sí tiene que ser, lo tiene que realizar un médico profesional. Se tiene que hacer generalmente una biopsia, un raspado, para establecer la familia a la cual pertenece este hongo y en consecuencia pues tratarla específicamente o tratar este hongo específicamente. En el caso de tanto del ser humano como de los gatos, se pueden tratar. Generalmente son ungüentos antifúngicos o cremas antifúngicas que se colocan de manera cutánea o sobre la piel, y pues va a hacer su efecto, va a eliminar o va a ir matando paulatinamente al hongo. Ojo, las lesiones o los contagios por hongos suelen tardar un poco en retirarse. Un poco, pueden tardar desde 8 hasta 15 o 20 días tratando las lesiones directas con estas cremas antifúngicas. Se tienen que tratar directamente y pues bueno, el tratamiento veterinario, el veterinario le tiene que dar un seguimiento viendo hasta que ya no haya cicatrices, para que ya no exista riesgo de poder contagiarse. Aquí algo que probablemente no se recomienda o no es parte de la profilaxis médica de la transmisión del hongo es la limpieza de las camas. ¿Por qué? Porque ya el hongo no se encuentra sobre un huésped en donde se pueda reproducir. Sin embargo, este hongo es, digamos que es tan adaptable al ambiente que yo sí recomendaría o hacer cambio total de camas y de frazadas que pudieran tener nuestros gatos o nosotros mismos, y darles una buena asepsia, una buena limpieza, pues antes de volver a retomar o a contagiarse nuevamente, ¿verdad? En el caso del ser humano, generalmente también después de las biopsias y el tratamiento antifúngico, estas cremas también van a tener un periodo muy largo de tratamiento, y aquí, como les mencionaba, en el ser humano suele ser un poco más dramático el contagio y también el tratamiento. El tratamiento puede ir desde 2 a 3 meses hasta 6 o 9 meses el tratamiento antifúngico de estas úlceras. He ahí la importancia. Sin embargo, ¿es tratable? Sí. ¿No es mortal? Por supuesto que no es mortal. Todo este tipo o este tipo de contagios son completamente tratables. Entonces, pues bueno, antes de alarmarnos, pues bueno, nuevamente tengamos toda la información al respecto. Y pues bueno, hemos llegado al final de nuestro programa, no sin antes recordarles que nos hagan llegar sus dudas y comentarios al 7752-355501 y en nuestras redes sociales de Suma Radio. Gracias a Salvador Avilés, que nos acompañó en los controles de grabación, y nos escuchamos la próxima. Gracias.
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5: Temperatura 16 grados centígrados.
6: Son las 3:03.
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2: Son las 3:36.
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4: ¿Qué tal? Muy buenas tardes. Les saluda Karen Ixta desde la Dirección de Vinculación con Egresados. Con el gusto de saludarles como cada semana en este espacio de Egresados Garza, espacio disponible a través del Sistema Universitario de Medios Autónomos. Saludos desde Huejutla, Actopan, Huichapan y todos los municipios que nos sintonizan. Y agradecer al equipo que semana con semana nos acompaña en la producción de este Radio Huejutla. Esta semana en Egresados Garza nos acompaña Itzel Vázquez Rodríguez. Ella es egresada de la licenciatura en Mercadotecnia y actualmente laborando en la empresa internacional Nestlé como especialista de categoría. Así que sin duda, Itzel, es un gusto compartir este espacio contigo, que nos platiques tu trayectoria, experiencias y sin más, bienvenida a Egresados Garza, ¿cómo estás?
5: Hola Karen, muchas gracias primero que nada por la invitación. Sé que ya habíamos estado anteriormente en comunicación, por ahí en otro espacio, y pues me da gusto que pues todavía me sigas la pista principalmente, y pues nada, agradecerte. Y también yo estoy muy contenta de yo poder contar mi experiencia después de salir de la universidad. Y sé que pues lo que les voy a contar, o yo espero, que sea de su agrado y les sirva en algún momento de su vida.
4: Itzel, al contrario, el gusto es mío de ver tu crecimiento y de que te des también el tiempo de platicar con nosotros. Así que platícanos para iniciar de dónde eres originaria y qué conocías de la Universidad Autónoma del Estado de Hidalgo antes de iniciar tus estudios.
5: Pues yo soy originaria del Estado de México, de aquí, de un municipio muy vecino de Hidalgo que se llama Temascalapa. Es prácticamente el último municipio del Estado de México, ya colindando con Tizayuca. Realmente lo que yo conocía pues era muy poco, o sea, a comparación de otras universidades. Lo conocí porque pues ya en el momento de egresar de la prepa, pues te preguntan, ¿no? De que a ver, ¿qué quieres estudiar? Y estas son las universidades que existen allá afuera. Y pues ahí fue como los conocí principalmente por la escuela, por la prepa.
4: Y se lo comentábamos al inicio de esta entrevista, eres egresada de la licenciatura en Mercadotecnia, pero platícanos por qué elegiste esta carrera. Muchas veces desde infancia tenemos el sueño de estudiar medicina y jugamos a la doctora, jugamos al maestro, pero en tu caso muy particular, Itzel, ¿por qué elegir esta carrera?
5: Pues yo creo que yo desde siempre, desde más chica, me gustaba mucho el tema de vender cosas, ¿no? O sea, de las ventas en general, de ir con la familia y venderle lo que fuera, ¿no? Entonces yo desde muy niña, o sea, mi mamá como que igual traía mucho eso

0: ventas de puerta a puerta, y yo iba con ellas, y mi mamá de repente una vez me dijo, oye, te voy a comprar, no sé, chacharitas para que las vendas con tus primas, y así, ¿no? Y yo, me gustaba mucho el dinero, ¿no? Así como Don Cangrejo, ¿no? De que dinero, pero, pues sí, o sea, yo creo que eso fue lo principal de que las ventas, ¿no? Entonces, cuando empecé como, pues, a indagar acerca de qué es lo que podría yo estudiar en este caso relacionado con las ventas, fue cuando, pues, me topé con esta carrera que, pues, era relativamente nueva en ese entonces. Egresé en el 2019, estamos en el 2026, hace 7 años, ¿no? Y justo pues los años de carrera, que fueron 4, entonces son 11, 12 años más o menos, que pues era relativamente nueva, ¿no? Yo conocía muy poco, o sea, yo creo que el tema de las ventas me llevó a conocer esta licenciatura, ¿no? Y que creo, si no me equivoco, y en ese entonces, o sea, la Universidad Autónoma de Hidalgo era la única, o sea, pública, que ofrecía esta carrera. Porque si veas otras universidades, no había, pues, esta licenciatura. Entonces, igual, por eso me fui, pues, hacia acá.
1: En este sentido, Itzel, platícanos cómo viviste el proceso de selección antes de ingresar al Instituto de Ciencias Económico-Administrativas. Me imagino que también uno de los factores que revisaste al momento de elegir universidad fue la distancia. Entonces, platícanos, en ese momento, ¿viajabas o te mudaste aquí a Pachuca? ¿Cómo viviste esta etapa inicial de licenciatura?
0: Pues fue complicada al principio, porque conocía yo muy poco de la ciudad de Pachuca. Entonces, principalmente, pues yo conocía más de la Ciudad de México, UNAM, Politécnico, UAM y todo eso. Entonces, pues había como moverme en la ciudad, ¿no? Pero en Pachuca, nada. Pero yo creo que el hecho de que Pachuca en ese entonces, y yo creo que ahorita también, era muy tranquilo, es muy tranquilo. Ahorita no tanto, oye, porque ya veo que cada vez hay más tráfico. Pero en cuestión de seguridad, en cuestión de movilidad y todo eso, pues está tranquilo. Entonces yo creo que eso también fue un factor importante para decidir irme para allá. Y también para mis papás, que pues obviamente los papás influyen demasiado el tema de los estudios. Entonces ellos dijeron, 100% pues te apoyamos y vete para Pachuca. Y yo, bueno, está bien. Entonces el proceso en ese entonces fue complicado, porque pues no sabía nada de la ciudad. O sea, ya aprendí a moverme ya estando allá, ¿no? Me tuve que ir a vivir allá, ya conocí a un par de personas que empezaron a estudiar allá y pues me dijeron, mira, puedes rentar aquí y también aquí. Y ese fue el proceso, fue bastante complicado, y también el proceso de selección fue un poco complicado, pero pues afortunadamente todo salió bien y pues me quedé.
1: Itzel, y una vez que ya formas parte como estudiante del Instituto de Ciencias Económico-Administrativas, platícanos de algunas experiencias que te hayan marcado. Sin duda, nunca falta el docente, que a lo mejor es muy estricto, pero por eso se le recuerda, o esa materia que a veces es nuestro coco. En tu caso, Itzel, ¿qué recuerdos tienes de tu paso por el Instituto de Ciencias Económico-Administrativas de nuestra universidad?
0: Pues, no es tanto tiempo del que ya pasó después de que egresé, pero aún así no recuerdo muchas cosas, pero yo creo que lo más importante fueron, yo considero que no era tan, como tan ejemplar en cuestión de calificaciones, eso sí lo recuerdo muy bien. O sea, no era de que pues sacara 9, 10, ¿no? De calificación, o sea, sí batallaba bastante. 8, 7, llegué a reprobar 2 materias, inglés principalmente, inglés y una parte de una materia que era de matemáticas. Entonces, híjole, eso es lo que más recuerdo. Y también lo que más recuerdo era, pues sí, hubo maestros que me marcaron completamente, y te podría decir que el que más me marcó fue el profe Melo. No sé si todavía esté en la universidad, pero él, me acuerdo que me daba una materia que se llama innovación, desarrollo e innovación de nuevos productos. Lo recuerdo muy bien. Y pues era principalmente, pues, justo desarrollar nuevos productos, innovar unos que ya existían, pero él como que siento que nos encaminaba más como al tema del emprendimiento. Entonces, eso también es muy importante y algo que me marcó demasiado, porque yo cuando terminé de estudiar, yo dije, yo quiero emprender algo. No sé, pero yo quiero emprender algo. Tal vez sí, o sea, sí me gustaría trabajar en una empresa, obviamente, y formarme, pero yo quiero emprender. Entonces, eso fue lo que igual también me marcó muchísimo, y yo creo que también la carrera te incita mucho a eso, de tú puedas hacer tus propios productos, tú puedes crear tu propia marca y puedes crear tu propia empresa, tu propio negocio. Entonces, eso es lo que más me marcó y lo que más, pues hasta ahora lo sigo recordando.
1: Itzel, sin duda los idiomas son el coco de muchos de nosotros, pero bueno, hablando de el inglés como una habilidad, ¿qué habilidades consideras tú que desarrollaste en esta licenciatura de mercadotecnia y que son las habilidades que van a desarrollar los estudiantes que actualmente están activos en este plan académico?
0: Pues en cuestión de desarrollo de habilidades, pues hay para todo. O sea, si tú te quieres dedicar, no sé, a las ventas, si quieres dedicarte a la publicidad, si quieres dedicarte al diseño gráfico, si quieres dedicarte a crear tu propio negocio, creo que la universidad te da las herramientas para que tú lo puedas hacer. O sea, yo conozco compañeros, ex compañeros de la carrera, que igual y no necesariamente se dedicaron al tema de marketing así 100%, pero dado a que llevamos materias como diseño gráfico, ahora pues se especializan en el diseño gráfico, y como llevamos el tema de las ventas, ahora se dedican a justo a ese ramo, ¿no? Tengo compañeros que ahorita están trabajando en agencias de bienes raíces y de agencias de autos, y se dedicaron justamente a ese ramo de las ventas. Entonces yo creo que la universidad lo más preciado que te puede dar es poder que tú puedas elegir qué es lo que quieres hacer y desarrollarte en esto, ¿no? Y yo creo que más allá de eso, de lo que te da la universidad, bueno, o sea, como materia, por así decirlo, el cómo te comunicas, el cómo te llevas con tus compañeros, con tus maestros, el cómo ocupas eso allá afuera es todavía más importante. Porque el tema de cómo te comunicas te puede llevar a muchos lados. Cómo te desarrollas con las demás personas es todavía aún más importante. Entonces también es tema de actitudes y de nosotros mismos.
1: Itzel, hablamos de estas habilidades adquiridas en las aulas, pero llega también una etapa en la que ya concluimos la formación y es la etapa ahora de egresados. En ese sentido, ¿qué consejo te hubiera gustado recibir cuando recién concluiste tu licenciatura y que hoy puedes compartir?
0: Pues que no nos enfoquemos en el número, en lo que vemos tal vez en calificaciones. Es muy importante porque de ahí es una métrica, ¿no? De cuánto desempeño estás teniendo en las materias, en la carrera. Pero creo que lo que me hubiera gustado también, bueno, el consejo que me hubiera gustado tener es que no quemos al 100% en eso, sino también en las habilidades blandas. No, el tema de la comunicación, lo vuelvo a repetir, es demasiado importante. Yo en ese caso siento que no sabía tal vez o no tenía esta habilidad tan desarrollada, pero pues el mundo laboral te obliga a salir de tu zona de confort. Entonces yo una vez que salí y me topé con que ahora en la empresa en la que entré era indispensable saber y poder comunicarte, cuando dices, chini, porque eso no me lo en todo eso, pero pues nadie me dijo que era tan importante, ¿no? Porque allá afuera todo es comunicación, todo es redes, todo es esto, ¿no? Entonces tuve que tomar un curso de oratoria justamente para desarrollar esa habilidad aún más, pero las habilidades blandas son muy importantes también.
1: Hablando justo de este campo laboral, platícanos precisamente de qué oportunidades existen para esta licenciatura en mercadotecnia y en tu caso particular, cómo se ha desempeñado tu experiencia.
0: El campo laboral es muy amplio, es muy amplio y ahorita más porque pues en cualquier lugar te van a pedir, o sea, en lugares donde te encuentres, te van a pedir que pues sepas de marketing, ¿no? O sea, principalmente, o que hagas algo de marketing. Puedo decir que el campo laboral es muy amplio, pero hay algo todavía más importante, que es la paga. No es tan bien pagado este tema, porque pues hay muchas empresas que lo hacen como de forma en la que no contratan igual a expertos, no contratan a alguien estudiado, sino que pues a alguien que por ahí se dedicó a hacer tema de marketing y ahorita que está muy mucho de las redes sociales, también de las redes sociales, de que sepas de redes sociales, pero eso yo creo que todavía pues nos perjudica un poquito más a los que pues somos licenciados en mercadotecnia. Entonces, sí, el campo laboral es muy amplio, desde que pues tú puedes trabajar en cualquier empresa, porque ya cualquier empresa tiene el área de marketing. Sin embargo, pues hay que tomar mucho en cuenta de que pues muchas empresas no quieren pagar lo que realmente es, ¿no? O sea, las grandes empresas sí invierten demasiado en marketing y invierten demasiado en áreas que tienen que ver también con la data, o sea, con información del mercado, con información del consumidor y todo eso. Invierten demasiado. Entonces, pues yo diría que si alguno quiere dedicarse o quisiera estudiar este tema del marketing, es que primero pues investigue cuál es el campo laboral, a qué se quiere dedicar, si se quiere dedicar a ventas, si se quiere dedicar a publicidad y todo eso, redes sociales, pues sepan que cuánto están ganando allá afuera, y pues igual tampoco no bajarse a este tema de los sueldos, obviamente valorar mucho su trabajo y el esfuerzo, ¿no? Y el tiempo que dedicamos a estudiarnos. Pero también algo muy padre es que si tú quisieras hacer tu propio negocio, es todavía un poco más fácil cuando tienes esta carrera y esta noción de mercadotecnia.
1: Muy bien, ya lo escucharon, nos acompaña Itzel Vázquez Rodríguez. Ella es egresada de la licenciatura en mercadotecnia, actualmente laborando en la empresa internacional Nestlé. Nos vamos a un corte y regresamos a la frecuencia de los egresados Garza.
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5: Son las 3:52.
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1: Ya estamos de regreso en Egresados Garza. Nos acompaña Itzel Vázquez Rodríguez, egresada de la licenciatura en mercadotecnia, quien previo al corte nos platicaba precisamente de su elección por esta licenciatura, de sus vivencias y su paso por el Instituto de Ciencias Económico-Administrativas y también de estas habilidades adquiridas en las aulas y ahora como egresada. Y precisamente hablando del tema laboral, platícanos un poquito de tu experiencia, cómo se ha desarrollado desde que egresaste hasta el día de hoy en esta corporación de Nestlé.
0: Híjole, bueno, al principio como todo es complicado. Y también un consejo que les puedo dar es que tus sueños no son demasiado grandes. Si tú quieres y si tú sueñas con eso, significa que pues lo puedes hacer realidad. Entonces, obviamente cuando estudiaba siempre quise trabajar en una grande empresa. Mis sueños fueron demasiado grandes, demasiado ambiciosos, pero yo creo que eso me ayudó bastante ya una vez que egresé a no conformarme con lo que yo no quería. O sea, si yo quería y yo buscaba trabajar en una gran empresa, entonces me costó trabajo, sí, me costó mucho trabajo, aproximadamente después de que egresé dos años para encontrar mi primer trabajo, que fue en Herdez. Sin embargo, siento que el tema de la actitud me ayudó bastante. O sea, en ese entonces yo, cuando me entrevistaron, me dijeron, no, pues es que esta posición para la que te postulaste es mucho análisis y tienes que 100% usar Excel. O sea, ¿sabes usar Excel? Y yo, sí, no sabía nada. O sea, no digo que mientan, pero aún así siento que la actitud de querer aprenderlo, pues es muy importante. Y igual y no, o sea, no mentí, porque pues yo en mi cabeza sí sabía usar Excel, pero ya cuando te topas con personas expertas en él, dices, ching, creo que no sabía nada. Entonces creo que mis pocas mis pocos conocimientos de Excel no son nada al lado de estas personas. Entonces, aún así, yo dije, sí lo puedo hacer, sí voy a aprender. Ya cuando una vez entré, dije, no, ahora tengo que hacer algo. Me metí a un curso, primero a la oratoria y después al de Excel. Y ahí fue que aprendí todavía más Excel, pero pues la experiencia ya día a día trabajando con él, pues fue lo que más me ayudó. Entonces, y después, obviamente, ERDES me dio un peso muy importante en mi carrera, en mi currículum. Y pues fue gracias a esta empresa que ahora pues estoy trabajando para Nestlé. O sea, ERDES es una empresa mexicana, orgullosamente mexicana. Y ahí fue donde aprendí todo. Esa fue la escuela y le tengo mucho cariño. Y eso fue lo que me dio el paso todavía para entrar a una empresa internacional como es Nestlé.
1: Itzeli, platícanos actualmente en Nestlé. ¿Cuáles son tus retos? ¿Cuál es la función de un especialista de categoría?
0: Mira, te voy a poner un ejemplo muy sencillo para que igual tú y los que nos estén escuchando todo lo puedan entender. Yo creía también, obviamente, cuando estaba en la licenciatura, que los productos que estaban dentro de, en el centro comercial, estaban por casualidad, porque ahí a la tienda se le ocurrió ponerlo, porque ahí se veía bonito, porque ahí, pues, se ve bien, digamos. Nada de lo que está ahí y en redes sociales y en cualquier lado, nada está por casualidad. Todo tiene una estrategia. Entonces, el área de Category Management es eso, es cómo nosotros construimos una estrategia para que el consumidor pues nos vea, nos encuentre y nos compre. Entonces, el category management va muy, muy de la mano con el consumidor. Más bien, es como 100% el consumidor saber qué es lo que está buscando, qué es lo que quiere, entender cómo es que está comprando, cómo está recorriendo el pasillo, cómo está recorriendo el centro comercial. Y en base a eso, nosotros crear una estrategia de tal manera de que nos vea, pues que sea más fácil para él entender qué es lo que hay ahí, en cuestión de segmentos, en cuestión de productos, de portafolio y todo eso, ¿no? Entonces, impulsamos la categoría, hacemos crecer la categoría para que el shopper, para que el consumidor nos consuma, valga la redundancia, pero así es. Y también es mucho desarrollar la categoría, obviamente, va muy de la mano con desarrollar la categoría. Algo que se me quedó muy, muy presente con mi antiguo gerente, en ERDES, obviamente, él nos pone un ejemplo de las leches, ¿no? ¿Cómo eran las leches antes? ¿No? De que tenías el cartoncito, tenías dos pestañitas, agarrabas, la cortabas y ya tenías tu leche, ¿no? ¿Cómo se fue desarrollando eso después? Después ya salió la tapa rosca, después ya salieron que light, que la leche deslactosada, que la leche de no sé qué. Y después fueron sabores. Y después se hicieron en presentaciones pequeñas. O sea, es eso también. Entender cómo el consumidor, qué está haciendo y cómo podemos desarrollar la categoría para que pues sigamos creciendo en ese aspecto. Entonces, eso es lo que hacemos en Category Management. Y yo me acuerdo mucho en la universidad, eso también me queda muy presente. Tengo, bueno, en ese entonces tenía una maestra que se llamaba Melissa. Me daba una materia de algo como de Mix Marketing, como de las 4 P's. Y veíamos el tema de el punto de venta. Y me acuerdo que una vez en el examen nos puso de que tienen que acomodar estos productos, ¿no? O sea, aquí tienen el mueble, les pongo estos productos, recórtenlos y los van a acomodar, ¿no? Así conforme a como ustedes quieran, qué es lo que quieren impulsar, qué producto quieren impulsar y todo eso, ¿no? Entonces, pues ya, acomodamos los productos. Y eso se me quedó muy, muy grabado porque decía, ¿qué es esto? ¿Qué es esto de acomodar productos? Y ya fue cuando una vez entré a ERDES y dije, ah, esto es Category Management. Esto sí me lo enseñaron en la escuela, pero no lo sabía yo, ¿no? Pero eso es lo que hace.
1: Muy bien, Itzel, pues sin duda ya una cátedra también muy breve de este tema del consumo. Y bueno, desde tu experiencia laboral en estas empresas globales como ERDES y ahora Nestlé, ¿qué tendencias consideras que dominarán el marketing en los próximos años?
0: Aquí hay dos puntos importantes. Número uno, la tendencia de productos de nicho. Ya no productos a lo mejor más en masas, sino productos que sean como justamente pienses que están hechos para ti. Lo consumo local también tiene mucho, mucho que ver, pero también esto, el tema de los precios bajos está muy, muy, muy relevante. Recuerdo hace algunos años, que decían, no, pues es que 3B está bien barato porque los productos son malos, ¿no? Y también otra tendencia adicional le agregaría a las redes sociales, ¿no? Y que cada vez más personas están hablando del mismo tema y entonces el consumidor ya cada vez está educándose más en ese tema porque ya todo mundo ya está hablando de él. Entonces, siendo como un cruce de la información, antes pensábamos que 3B era barato porque era malo, pero entonces empezaron a salir personas hablando del tema en redes sociales de que tú puedes tener una leche de esta marca y esta marca... Y estamos hablando de prácticamente lo mismo. Y esta es más barata y esta no. Entonces, lo que venden en 3B, que es más económico y es bueno, lo voy a comprar. Entonces, ahorita ya cambió el chip, ¿no? Entonces, empezamos a ver esas marcas que no tienen marca y que son económicas. Pero al final es lo mismo. Entonces, el consumidor ya se va un poquito más hacia ese lado. O sea, antes era de que, ay, es que está barato y porque está barato es malo. No, o sea, la tendencia ahorita es consumo inteligente. Eso yo creo que sería lo importante, consumo inteligente, y de que ahorita el shopper y el consumidor se está educando más porque hay más personas hablando del tema y principalmente en redes sociales. Pero también, si ellos van a pagar algo más por un producto, tiene que tener un valor, o sea, tiene que conectar conmigo para que yo decida comprarte. Allá afuera hay muchas cafeterías que venden lo mismo, pero si tú no logras conectar con tu consumidor y no vas a lograr hacer que sea un fan de ti, o sea, ya no estamos hablando de tu consumidor, ya se vuelve tu fan, ¿no? Entonces, justamente también esa es la tendencia, o sea, si vamos a desembolsar un poquito más, yo quiero que ese producto o ese servicio real conecte conmigo. Entonces, esas serían las tres tendencias, ¿no? Redes sociales, que pues cada vez nos educamos más, precios bajos, consumo más consciente, y la otra es que tanto estás conectando tu marca conmigo.
1: Sin duda, Itzel, coincido contigo, estamos en una era de la información donde las redes sociales, el buscador de internet nos dan acceso precisamente a datos de estas marcas, de otras también, como bien lo refieres. Y ya estamos llegando casi al final de este programa, no sin antes algún mensaje que te gustaría compartir con nuestra comunidad universitaria.
0: Pues el mensaje sería que, vuelvo a repetir, tus sueños no son demasiado grandes. Tú puedes hacer lo que tú quieras, lo que tú desees, siempre y cuando pues dedicándole el esfuerzo y el tiempo necesario. Entonces, desde niña yo sabía que lo mío eran las ventas. Eso se convirtió en poder estudiar una licenciatura relacionado a ellas, porque igual y dicen, no, es que el marketing no es venta. Sí, pero todo esfuerzo que hacemos por vender algo es marketing. Entonces, sí va muy relacionado. Y lo hice, al final de cuentas lo hice. Yo en la universidad dije, yo quiero trabajar. Yo me acuerdo, de verdad, sí me acuerdo, y no estoy loca. Me acuerdo que yo decía, es que cuando empezamos a ver el tema de las marcas, y pues supe de Herdes y que era mexicana, y dije, ay, no, a mí me gustaría trabajar en esa empresa. Y lo hice. Y después dije, no, pero a lo mejor me gustaría trabajar en una empresa todavía más grande, más global, ¿no? Nunca me imaginé que fuera Nestlé, obviamente, pero lo hice. Dije, quiero mi propio negocio y tengo mi propio negocio, pues igual me gustaría que, y los invito a que conozcan mi negocio, que se llama Yuka-MX en Instagram. Entonces yo dije, yo quiero un negocio, o sea, yo quiero hacer algo para mí, y lo hice. Entonces ese sería el consejo de que si lo puedes soñar es porque lo puedes hacer. Y pues trabajar mucho en lograrlo, y creo que le agradezco mucho a mi niña pequeña, o sea, a mi yo pequeña, de siempre soñar en grande. Eso sería lo más importante.
1: Perfecto, Itzel, con esto nos despedimos. Nuevamente agradecerte por tu tiempo, te deseamos el mejor de los éxitos en este emprendimiento, también en tu carrera profesional en Nestlé, que sigan también los éxitos laborales. Y bueno, agradecemos al Sistema Universitario de Medios Autónomos de nuestra universidad por este espacio que es para nosotros los egresados y egresadas, al equipo de radio de Suma Radio Huejutla que nos apoya en la producción de este espacio, y al micrófono se despide Karen Ixta, invitándolos a que nos sintonicen la próxima semana con nuevas historias de éxito.
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7: Temperatura 16 grados centígrados.
5: Son las 4:05.

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1: Son las 4:22.

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1: Son las 4:38.
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Hola, ¿qué tal? Bienvenidos a Reggae y Otras Hierbas, Musical Natural. Soy Eddie Ortega y es un privilegio para mí saludarles a través de esta frecuencia radiofónica en este esfuerzo que ProMarch Producciones hace para todas y todos. Gracias por acompañarnos, Reggae y Otras Hierbas, lo mejor de este género que Jamaica le regala al mundo desde la década de los 60 del siglo milenio pasado y hasta la actualidad, en grabaciones originales reggae de absolutamente todo el mundo. Y ya comenzamos y nos unimos hasta Bérgamo, eso está en Italia. De allá es Agua Full. Ella es una cantante muy guapa, por cierto, de padres senegales, de madre italiana, asentada ya en Italia. Está acompañada del proyecto de el suizo Little Lion Sound y esto llamado Roam Them. Quédense con nosotros, buen reggae en esta ocasión. Vamos ahora con Maccabi. Maccabi, Christopher McFarlane, el nacido ya en la Gran Bretaña, de ascendencia jamaicana, más de 30 años en el reggae, haciendo cosas interesantísimas desde dancehall, haciendo también reggae roots, haciendo de todo un poquito. Maccabi nos ofrece esto llamado Never Play A45. Nunca toques el A45.

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1: Fue Maccabee, Never Play A45. Y bueno, pues nosotros continuamos. Les recordamos que tenemos una dirección de correo electrónico, que reggae y otras hierbas, @gmail.com. Vamos ahora a presentarles una mezcla interesante. Allá, en primer lugar, Kimani Marley, el hijo de la leyenda, y acompañado por Tilman Otto, el alemán, el de Osnabrück, mejor conocido como Gentleman. Pero están acompañados también en esta canción, nada más y nada menos que por la leyenda, la maestra Marcia Griffith, una de las I-Trees originales de los Wailers. Una pieza clasiquísima que interpretara el padre de Kimani Marley, que por cierto, pues sería la primera grabación ya en forma, o el primer gran éxito, no grabación en forma de Marley, pero el primer gran éxito que tuvo con los Wailers, que tuvieron con los Wailers. Entonces, Kimani Marley, Gentleman y Marcia Griffith, esto sabroso se llama Simmer Down.

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2: Son las 4 con 52 minutos.
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Escuchamos la misma canción en dos versiones, la primera con Kimani Marley, Gentleman y Marcia Griffith, y después la versión original con Bob Marley, Peter Tosh, Bonnie Wailer, ahí estaba Beverly Kelso, estaban también Aston y Family Man Barrett, en 1965, esto grabado ya en el Estudio One, este estudio creado por el maestro Clement, el Coxon Dude, el Zimmerdown. Vamos ahora hasta Trinidad y Tobago, de allá es Marlon Asher, una voz maravillosa, una presencia imponente en los escenarios. La pieza se llama Strictly High Grade, estrictamente grados altos. Llama.

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1: Marlon Asher y Strictly High Grade. Bueno, pues ahora una mujer bellísima, una gran cantante, ya también tiene muchísimos años en el ambiente. Ella se llama Lady G. Bueno, su nombre es Janice Fyfe, es de Spanish Town, Jamaica. Vamos con algo de dance, con algo sabroso. Se llama Breeze Off. Ella es Lady G, en reggae y otras hierbas.

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1: Bueno, antes de irnos a la pausa promocional, nos da chance de escuchar un poquito más de música. Fue Lady G y Breeze Off. Ahora escuchemos esta. Es algo interesante. Eso sí es soca. Le llaman chutney soca. Es una soca mezclada con la música de la India. Se hace mucho en Trinidad. Y aquí escucharemos a Raymond Rammarine, así se llama este hombre, y el otro cantante llamado Dylan Adam. Esto es sabroso, escúchenlo, báilenlo, se vale. Se llama Naka Think.

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3: Temperatura, 15 grados centígrados.
4: Son las 5 con 6 minutos.
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1: Regresamos a Reggae y otras hierbas, música natural. Qué bueno que nos están acompañando. Gracias, de verdad, muchas gracias por estar con nosotros. Vamos a presentarles música, algo nuevo, sabroso, del buen Isaac Faith. Isaac Faith, cuyo verdadero nombre es Sean Morgan, él nació en San Vicente y las Granadinas, una de las Antillas Menores. Un hombre que canta muy bien, no es tan conocido, pero hace cosas sabrosas como la siguiente. Rise Up, Isaac Faith, en Reggae y otras hierbas.
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3: Bueno, pues fue Isaac Faith o Sean Morgan, como quieran decirle, de San Vicente y las Granadinas con Rise Up. Ahora nos vamos hasta Cancún para escuchar con orgullo a la grande Reggae Band, una agrupación a la cual ya les envío un fuerte abrazo donde quiera que se encuentren. Muchísimas gracias, hermanos. Buen reggae, por supuesto. ¿Quién están acompañados en esta grabación? Pues el buen Pepito Grela de Antidoping. Colores en la rola, la grande Reggae Band y Pepe Grela en Reggae y otras hierbas.

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1: Una pieza con la grande reggae band y el buen Pepito Grela. Ahora vamos hasta Panamá para escuchar a una agrupación, también no de estas conocidas que son emergentes, pero que hacen, tienen una propuesta muy interesante. Ellos se llaman Bajareque. La voz principal del buen Robert, así se llama, la pieza Maldad Malicia. Bajareque, de Panamá. Aquí, claro, en Reggae y Otras Hierbas.

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2: Son las 5 con 26 minutos.
3: Escuchamos a la agrupación panameña Bajareque, la voz principal del buen Robert y Maldad Malicia. Nos vamos hasta Costa de Marfil para escuchar al maestro Tikenja Fakoly. Diomba Musa Fakoly es su nombre verdadero, hace reggae desde hace ya muchísimos años, más de 10 álbumes grabados y muchísimo escenario recorrido. Luego en Nemetón o algo así como Nada Más Me Importa.

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3: Amigos, hemos llegado a la parte final de Reggae y otras hierbas. Yo no me quiero despedir sin antes agradecerles mucho el que nos hayan sintonizado, a la vez de invitarlos para que en otra ocasión nuevamente lo hagan. Musicalmente, Dub Inc., allá en la voz, el Comblan y el Bushcourt. Aquí están acompañados por el Bumbia Lick, la voz principal de la agrupación Danakil. La pieza No se arrozó, nuestros héroes. Gracias, soy Eddie Ortega y nos escuchamos muy probablemente cuando nos escuchemos. Cambio y fuera.

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La semana entrante estaremos aquí para seguir saboreando el ritmo por excelencia en el Caribe negro. Gracias y hasta entonces.

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3: Son las 5 con 38 minutos.

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1: Son las 5:53.

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2: Temperatura 14 grados centígrados.
3: Son las 6:07.
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5: Bienvenidas y bienvenidos a Revista del Consumidor Radio. Soy Joy Ramírez y en esta ocasión nos acompaña la chef Erika Fonseca para preparar el platillo Sabio Profeco de este mes. Muchas gracias por acompañarnos, bienvenida.
6: Vamos a preparar unas deliciosas setas al pibil. Para preparar nuestro platillo necesitaremos 4 tazas de setas deshebradas, media cebolla fileteada, 30 gramos de pasta de achiote, un clavo de olor, 2 pimientas gordas, 1/4 de taza de vinagre blanco, 1 taza de jugo de naranja agria, 2 chiles guajillos y 1 cucharada de aceite. Para la cebolla encurtida, media cebolla morada fileteada, 2 chiles habaneros fileteados, 1/4 de taza de vinagre blanco o de manzana, el jugo de 2 limones, 1 cucharadita de comino en polvo, 1 cucharadita de orégano seco, media cucharada de aceite de oliva y sal y pimienta. Para la salsa de habanero que acompañará al platillo vamos a ocupar 5 chiles habaneros, 2 dientes de ajo asados, 1/4 de cebolla, el jugo de 1 limón y 1/4 de taza de aceite de oliva. Y finalmente, para servir nuestro platillo, medio kilogramo de tortillas y 1 taza de frijoles molidos. Para el adobo de nuestras setas al pibil, comenzaremos desvenando nuestros chiles guajillos, retirando el tallo y todas las semillas. Ahora directamente al fuego, llevamos los chiles por aproximadamente 8 segundos para asar. Se darán cuenta que están listos cuando la piel de los chiles se encuentra brillosa. Esto hacemos para liberar todo el aceite de nuestros chiles. Después, los remojamos en agua caliente de 10 a 15 minutos para suavizarlos. Para preparar nuestro adobo, licuamos los chiles guajillos, el achiote, el vinagre, el jugo de naranja, el clavo, la pimienta gorda y un toque de sal. Ojo, si consiguen naranja agria, pueden omitir el vinagre. Licuamos muy bien y reservamos. Ahora, calentamos el aceite vegetal en una sartén y acitronamos la cebolla por un par de minutos. Después, agregamos las setas previamente deshebradas e incorporamos con la cebolla. Antes de que las setas suelten todo su jugo, agregamos el adobo y mezclamos hasta que todas queden cubiertas. Probamos y, de ser necesario, volvemos a salpimentar. Dejamos cocinar por aproximadamente 8 minutos hasta que el adobo haya reducido. Las reservamos y ahora vamos a nuestra salsa de habanero. En un comal, colocamos los chiles habaneros, el ajo y la cebolla y los asamos hasta que estén tatemados. De esta manera sueltan todos los aceites. Después, los retiramos del fuego y los llevamos a licuar con la cebolla, jugo de limón, sal y pimienta. Ahora agregamos nuestro aceite de oliva en forma de hilo, sin dejar de licuar, para emulsionar y obtener una textura entre salsa y aderezo. Rectificamos la sazón y reservamos. Ya que tenemos nuestra salsa lista, vamos a preparar nuestra cebolla encurtida. Utilizaremos la cebolla morada fileteada, chile habanero fileteado, orégano y comino molido, también jugo de limón y mezclamos. Agregamos un poco de vinagre blanco o también puede ser de manzana. Salpimentamos al gusto hasta integrar todos los ingredientes. Colocamos un poco de aceite de oliva y terminamos de mezclar. Dejamos reposar por 30 minutos o hasta que notemos que la cebolla esté suave y de color morado. Finalmente, para servir nuestro platillo, calentamos muy bien las tortillas y untamos un poco de frijoles negros molidos. Agregamos nuestras setas al pibil y acompañamos con la cebolla encurtida y la salsa habanero al gusto. ¡Listo! Ya podemos disfrutar nuestros tacos de setas al pibil. Recuerden que el platillo Sabio Profeco es muy fácil de preparar, tiene buen sabor, aporta un balance nutricional y rinde para varias porciones. Anímense a prepararlo y cuéntenos en nuestras redes sociales cómo les fue. No olviden que también pueden ver esta receta en nuestro canal de YouTube Profeco TV. Yo soy la chef Erika Fonseca y fue un gusto cocinar con ustedes en Revista del Consumidor Radio.
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5: Ahora cuéntanos, una vez que ya nos has platicado la receta y el procedimiento, queremos saber acerca de tu cocina y también de ti, ¿cómo fue que empezaste tu camino en la gastronomía?
8: Pues mira, yo primero les quiero contar esto, yo no quería estudiar gastronomía, yo quería ser doctora. Entonces mi meta era como salvar a la gente de ser diabético, era como mi sueño porque mi mamá es diabética.
5: Tu objetivo,
8: entonces,
5: ¿no?
8: Ajá, era como mi objetivo siendo doctora. Entonces, bueno, por mil cosas no logré como ya mantenerme ahí en la carrera. Solo estuve 6 meses y después me gustaba mucho cocinar desde chiquita. Eso sí, con mi abuelita paterna y con mi mamá, pues siempre me involucraron en la cocina. Y dije, bueno, pues será como otra rama en la que a lo mejor yo puedo hacer algo por las personas en esta cuestión del cuidado, ¿no? De la salud. Y por eso creo que la gastronomía me llamó la atención, porque creo que a través de la alimentación, pues obviamente podemos mantenernos sanos, ¿no? A través de lo que le damos a nuestro cuerpo. Y por eso fue que empecé a decidir estudiar gastronomía. Soy licenciada en gastronomía.
5: ¿Y actualmente cómo definirías tu cocina?
8: Mi cocina es práctica, balanceada. Sí, cuido muchísimo que sea balanceada y que sea creativa también, ¿no? Que no te aburras utilizando el mismo ingrediente, sino que también le des cierta variedad, ¿no?
5: Versatilidad.
8: Exacto.
5: También. Y respecto a la combinación de ingredientes, me llama la atención el platillo de este mes, que fue setas al pibil. ¿Cómo fue que se te ocurrió esta receta? O sea, cambiar, creo que

0: El organismo es muy inteligente, nuestro cuerpo es muy inteligente, y si tú le empiezas a acostumbrar a darle cierto tipo de alimento, obviamente le dejas de dar uno, va a reaccionar, y eso es muy normal. Entonces, pues fue imposible, ¿no? De esta forma, o me enfermaba o también no probaba los platillos de mis alumnos, entonces decidí no. Pero en esa búsqueda de recetas, que yo soy muy taquera, entonces decía que un taco que me guste mucho es el de cochinita pibil, la verdad, ¿no?
1: Sí.
0: Entonces dije, ¿cómo lo puedo hacer para que no extrañe un taco de cochinita pibil? Entonces dije, claro, las setas, me gusta mucho utilizar las setas porque tienen la consistencia como de carne, como carnosita.
1: Sí, la textura.
0: No, la textura. Generalmente los hongos, las setas y también los hongos portobelo tienen esa textura que es como carnosa, y hasta la forma en que como la deshebramos se ve como si fuera carne. Y ya de paso, pues tienes toda tu porción de verduras, ¿no? Que eso es lo que siempre busco en mi comida de todos los días. Por eso es que se me ocurrió ese tipo de receta, que adaptar una, o sea, la que ya existe de cochinita, pues hay que convertirla a una receta que tenga más fibra. ¿Y cómo? Pues haciéndola con setas.
1: Y ya habías colaborado con nosotros,
0: sí,
1: ¿no?
0: Sí, el año pasado, a principios de año, recuerdo, hicimos una receta de mole de olla verde.
1: ¿Y cuál ha sido tu experiencia de venir aquí a la grabación,
0: yo
1: de colaborar acá?
0: Quedo fascinada, porque he aprendido yo, y también sé que al transmitir una receta así, ¿no?, que quede práctica, alcanzable, económica y nutritiva, pues siento que ya dejé un granito.
1: Sí, para que repliquen la receta. Y finalmente, ¿cuál sería tu consejo para que justo las personas se acerquen de nuevo a la cocina y tengan este acercamiento con los ingredientes?
0: Pues yo, mi consejo sería, vayan a los mercados y que se animen un día, que compren un espárrago, unas calabazas, lleguen a su casa y las cocinen, ¿no? Yo creo que a través de Profeco en el canal pueden encontrar muchísimas recetas. Entonces es eso, que se animen, que se den la oportunidad de fallar también, porque así es la cocina, un poquito prueba y error. Y sería eso, que se animen a probar ingredientes que a lo mejor nunca han probado y que se pueden sorprender un montón con el sabor, y que hasta pueden descubrir una técnica maravillosa de cómo saben más ricos, ¿no? Okay. Ese sería como mi mayor consejo, que visiten mercados, supermercados, que compren un ingrediente, el que quieran, y que lleguen a cocinar.
1: Que se atrevan,
0: que se atrevan,
1: ¿no? Que se atrevan.
0: Sí.
1: Bueno, pues muchas gracias por esta plática, por acompañarnos y por enseñarnos esta versatilidad de las setas al pibil.
0: No, al contrario, muchas gracias a ustedes y espero nos veamos muy pronto.
1: Seguro sí, seguro que sí. Los invitamos y las invitamos a que consulten nuestras redes sociales y que acudan al canal de Profeco TV en YouTube.
0: Gracias.
1: Gracias.
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5: Son las 6:17.
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6: Son las 6:36.

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2: Son las 6:51.
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6: Temperatura 16 grados centígrados.
7: Son las 7 con 2 minutos.

0: Hola, hola amiguitos, ¿cómo están? Qué alegría poder darte la bienvenida a este espacio que es Paquilistli. Nos sintonizas a través del Sistema Universitario de Medios Autónomos en Suma Radio. Estamos en el 99.7, 99.5, 102.1 y 91.1 de tu FM en diferentes regiones: Pachuca, Huejutla, San Bartolo, Tutotepec, Zimapán, Actopan y Tulancingo. Y también nos sintonizan en toda América Latina a través de Radio Ilse. Yo soy Betty Barrón, en controles de transmisión y grabación se encuentra Víctor Sony. Sony Lisley está en controles y juntos te vamos a acompañar por los próximos minutos. ¿Hoy qué nos toca, Paquis? Ay, hoy nos toca despertarnos tarde, hoy nos toca no apurarnos, hoy nos toca desayunar en camita, hoy nos toca andar en pijama, hoy nos toca no bañarnos si queremos, hoy nos toca todo. ¿Por qué? Porque andamos de vacaciones y no nos importa. Pero lo que sí también nos toca es que tenemos nuestra sección del soundtrack, así que bueno, hoy te voy a dejar algunas canciones nuevas que vamos a disfrutar, que quiero recomendarte, que no van a ser las virales y que sí van a ser de agrupaciones que creo que te pueden gustar, así que no te despegues, te dejo con música, pero vuelvo junto a ti en unos instantes.
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0: regresará.
1: Está de regreso contigo y como te dije el día de hoy tenemos el soundtrack. ¿Y qué te voy a presentar en el soundtrack? Bueno, en nuestro soundtrack del día de hoy te tengo una canción de Manuel Roca que se llama Xolo Swindley. Sí, ya sé, no la hemos puesto, no te la he compartido, pero está bien padre. Y la verdad es que, bueno, también hace referencia a uno de los animales más importantes de nuestro país, que poco se habla, que poco se valora, pero qué mejor que conocerlo a través de una canción con Emmanuel Roca. Así que esta es nuestra primera canción de nuestro soundtrack el día de hoy.

Está de regreso contigo. ¿Qué te pareció la canción que acabamos de escuchar? Espero que te haya gustado. Y como te dije, hoy es pura música nueva. Sí, no va a haber K-pop, no va a haber miau miau miaus. Hoy te voy a tener algunas que tengo ganas de ponerte. Y esto que te presento a continuación es Los Tripulantes del OVNI. Ellos nos van a interpretar Mosquitos. No la hemos puesto, no te la sabes, pero sí la puedes.

Ha llegado el momento de irnos a descansar, a soñar. Recárguense ahí en casita del que tengan al lado, échense su almohadita favorita, su cobijita, su sábana, se hace mucho calor. Entonces ya estamos todo el mundo durmiendo, hasta roncando, ¿no? A veces... Si comieron brócoli con crema también, se escuchan otro tipo de sonidos también así graves. Vale, entonces ya que están todos dormidos en su super cama, con su super almohada, su super edredón, oliendo a aromatizante para telas, para que no digan marcas, entonces se escucha un sonido.

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3: Son las 7 con 17 minutos.
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Estoy de regreso contigo. ¿Qué te parecieron los tripulantes del OVNI? Te recuerdo que además esta agrupación, aunque no la hemos puesto, sí la puedes disfrutar ahora que estás de vacaciones. Qué mejor que escuchar su música. Y hablando de la música que puedes disfrutar durante este periodo vacacional, bueno, también tengo que decirte que Roger Crayolas, ¿qué crees? Que nos escribió y nos mandó su música. Y es que a través de su música puedes conocer el arte, puedes conocer pintores, puedes conocer a personajes increíbles. Y entonces, hoy es momento en nuestro soundtrack de presentarte su música. Así que los voy a dejar con Roger Crayolas y esta canción que pertenece a nuestro soundtrack.

Oigan, tenemos vacaciones. ¿Qué significa eso? Yo sé, sus papás también lo saben. Y aquellos que los vayan a cuidar en estas vacaciones también lo van a saber. Y es que sí, nos encantan un poquito las travesuras. A todos, a todos. Y entonces, Dino Rockers tiene una canción fabulosa para que esos momentos divertidos y traviesos los acompañemos con su música. Así que los dejo con Dino Rockers. Esto es Travesuras. Disfrútala y vuelvo junto a ti en unos instantes.

Está de regreso contigo. Hoy estamos disfrutando de muchas canciones que no habíamos puesto jamás en el Paquilisli. ¿Y qué les voy a poner ahora? Bueno, ¿los frutantes nos gustan? Sí. Fruta y Rock and Roll es nuestra más favorita de toda la vida. Pero tienen una canción increíble que se llama El Blues de la Bicicleta. Y que por eso el día de hoy te quiero dejar a los frutantes con una canción relativamente nueva, porque pertenece al mismo álbum de Fruta y Rock and Roll, pero este del Blues de la Bicicleta no lo hemos escuchado. Así que te dejo con los frutantes. Es una agrupación chilena de la cual también te quiero hacer la recomendación para que lo sigas y para que disfrutes de su música. Mientras tanto, te dejo con el...

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10: Son las 7 con 33 minutos.
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Estoy de regreso contigo. Yo sé que hay muchas canciones icónicas que para mamá, ¿no? Que mi super mamá, que hoy tengo que decirte mamá. Bueno, yo tengo una para ti por ser Paquilistli. La canta Bogart y se llama Super Mamá. A ver qué te parece. Tal vez, solo digo que puede ser alguna que en su momento cuando sea su cumpleaños o cuando estén celebrando algo en particular o un día que simplemente quieras celebrar a mami, le podrías dedicar.

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6: Son las 7:47.
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Estoy de regreso junto a ti. Lo que les voy a poner a continuación es un ritmo del sur de Latinoamérica que es conocido como milonga. ¿Has escuchado ese término? Milonga. Bueno, es un género musical que particularmente en el sur de nuestro continente, pues se utiliza y es muy, muy común. Sin embargo, hay una agrupación que se llama Entre Cerros y ellos tienen una canción que se llama El Vidrio Rompido. Y es una canción increíble que tenía muchas ganas de presentarte. Así que bueno, ya que estamos en el soundtrack y son canciones nuevas, pues te puedo presentar a Entre Cerros con El Vidrio Rompido.

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1: Estoy de regreso contigo. Ya nos vamos a despedir, pero te voy a dejar con una canción de Doctor Crápula, que sabes que a mí normalmente me gusta, me encanta El Monstruo Arrepentido, pero como ya la hemos escuchado y es así, es parte de las canciones que usualmente llegamos a escuchar, pues ahora te quiero dejar con esta que se llama Los Brinconautas. Doctor Crápula, la verdad es que aunque tiene muy buen ritmo y es una agrupación colombiana, no hace como tal música para niñas y niños, pero tiene estas dos canciones, El Monstruo Arrepentido y Los Brinconautas. Y qué mejor que sacarle provecho a una gran agrupación como ellos para poner su música que está dirigida a las infancias. Así que te voy a dejar con Los Brinconautas. Gracias por habernos acompañado a través del Sistema Universitario de Medios Autónomos en Suma Radio en el 99.7, 99.5, 102.1 y 91.1 de tu FM en diferentes regiones: Pachuca, Huejutla, San Bartolo, Tototepec, Zimapán, Actopan y Tulancingo. Y también nos sintonizaste en toda América Latina, desde Canadá hasta Argentina, a través del Instituto Latinoamericano de Comunicación Educativa. Yo soy Betty Barrón, gracias en controles de grabación a Víctor Sony y te esperamos el día de mañana.

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5: Temperatura 26 grados centígrados.
6: Son las 8:02.
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11: Hola, ¿qué tal? Muy buenos días. Qué gusto poderles saludar a través de los micrófonos del Sistema Universitario de Medios Autónomos, Suma Radio, para ser precisos, para ser específicos, en esta mañana, en este inicio de semana, lunes 10 de agosto del año 2026. Desde aquí le enviamos saludos cordiales donde quiera y como quiera que nos esté sintonizando, ya sea a través de la señal de su aparato radioreceptor, la señal de Suma Radio, o bien a través de internet en el micrositio del Sistema Universitario de Medios Autónomos, donde tiene 7 opciones radiofónicas y un canal de televisión. Le invitamos para que pueda disfrutar en distintos momentos, en distintas horas, en diversos días, parte de la programación, lo que se diseña pensando en la región, atendiendo necesidades culturales. Lo hemos dicho prácticamente cada que tenemos oportunidad de hacerlo y lo seguiremos haciendo. Frente a este micrófono, atendemos la necesidad cultural, social de la región, con miras también a esa programación de carácter global. Desde aquí le enviamos un saludo afectuoso a usted, querido radioescucha, la parte más importante de todo este proceso de comunicación. Sin usted, no, nada de esto tendría sentido. Tenemos que transmitir, por supuesto, para que usted, estimada audiencia, sepa, conozca, en este caso, de lo que acontece en distintos temas en el ámbito local, nacional, internacional, por supuesto la opinión de expertas y expertos y muchísima información que se genera todos los días. Y en el ámbito institucional, por supuesto, somos un sistema perteneciente, respaldados por la máxima casa de estudios en la entidad, la Universidad Autónoma del Estado de Hidalgo. Gracias en controles desde esta frecuencia, desde esta emisora donde se produce y genera la señal de Suma Noticias Radio Emisión Matutina. Gracias en controles a Santiago Castillo en la producción en el día de hoy, en los próximos días, en esta semana, a María Fernanda León. Al micrófono le saluda su seguro servidor Daniel García, a nombre del titular de Suma Noticias Radio Emisión Matutina, licenciado Anuar Jotar. Estará con usted en próximos días, en próximas semanas. Mientras tanto, nosotros tenemos ese compromiso de informarle como es debido. Son las 8 de la mañana con 6 minutos. Iniciamos.
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13: Buenos días. En este inicio de semana, lunes 10 de agosto, te compartimos la información más relevante hasta el momento. Dan prisión preventiva apoderada legal de Ingemar, empresa vinculada a Huachicol Ferroviario de Rufo Apple. Desde cada una de las emisoras de Suma Radio, te compartiremos la información más destacada de la entidad. Desde la División de Extensión de la Cultura, te compartimos las actividades que nuestra alma mater ha preparado para ti. Celebra UAEH 25 años de excelencia en matemáticas aplicadas. México es campeón sub-20 de CONCACAF tras vencer a Estados Unidos. Todo esto y mucho más en los próximos minutos. Iniciamos.
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0: Muchísimas gracias por continuar con nosotros. Usted ya lo escuchó, el estado del tiempo y la calidad del aire. Para ello, hacemos un enlace hasta la capital hidalguense. Ahí se encuentra nuestro compañero Sergio Martínez, que tiene todos los detalles. Sergio, muy buenos días. Adelante con la información.
1: Muy buenos días, Daniel. Les saludamos con gusto a ti y a todo el auditorio de Suma Noticias Radio. A continuación, les presentamos el reporte del tiempo para el estado de Hidalgo. Comenzamos en la capital hidalguense, en Pachuca de Soto, donde en este momento tenemos una temperatura de 13 grados centígrados. El ambiente se mantendrá fresco y nublado por la mañana, esperando una máxima de 20 grados hacia el mediodía. Le invitamos a que tome sus precauciones y salga con paraguas, ya que se prevén lluvias ligeras a lo largo del día y posible actividad eléctrica por la tarde. En la zona del Valle de Tulancingo se registrará una temperatura máxima de 21 grados, con una mínima de 11. Predominarán los cielos parcialmente nublados, con presencia de lluvias débiles. Para la región del Valle del Mezquital, esto en Actopan, la temperatura ascenderá a los 27 grados centígrados como máxima y 13 como mínima, mientras que en Zimapán el termómetro alcanzará igualmente los 27 grados, con una mínima de 14, esperando, al igual que en Actopan, un clima templado a cálido y formación de nubosidad por la tarde. Nos trasladamos ahora a la Sierra Alta y la región Otomitepegua. Para San Bartolo, Tototepec, se pronostica un ambiente caluroso y húmedo, alcanzando los 29 grados, mientras que en la Huasteca, en Huejutla, se vivirá una jornada bastante calurosa y bochornosa, con temperaturas máximas de 32 grados y mínimas de 23, acompañadas, al igual que en la mayoría del estado, de chubascos y de lluvias aisladas. Y por último, nos trasladamos a Huichapan, en donde el tiempo se mantendrá bastante agradable y templado, con una máxima de 25 grados centígrados y una mínima de 14 grados. Así es que para todo el estado de Hidalgo, recuerden salir bien preparados, especialmente si transitan por zonas de lluvia o con cambios bruscos de temperatura, y por supuesto estar siempre pendientes a las recomendaciones de las direcciones de Protección Civil. Así es que ese es el reporte, Daniel. Que tengan un excelente día y nos saludamos en unos minutos más con el enlace regional.
0: Muchísimas gracias, Sergio Martínez. Usted ya lo escuchó, tome sus precauciones. Efectivamente, nos saludamos en unos minutos más para conocer qué es lo que acontece en la capital del estado. Pues 8:10, 8:10. Continuamos con más información a través de Suma Noticias Radio, emisión matutina. Y déjeme decirle, déjeme contarle, le platico, si usted tuvo la oportunidad el día de ayer de encender su pantalla en el canal 13.1 o escuchar alguna de las frecuencias de Suma Radio, seguramente se habrá podido disfrutar de la programación especial que se preparó con motivo de un evento muy especial en el tema de medios públicos, medios universitarios, a lo que se refiere precisamente, y sobre todo por el compromiso que se tiene con la divulgación de la ciencia, el arte, la cultura particularmente. Y es que nuestra casa de estudios se convirtió en un punto de encuentro para universidades y sobre todo canales de difusión durante la gala conmemorativa por el noveno aniversario del noticiero científico y cultural iberoamericano NCC. Este evento, este encuentro, el día de ayer, fue histórico, que no le quepa duda. Este proyecto, que tiene que ver con una cooperación, actualmente consta de 179 entidades y aliados de 23 países. Todos comprometidos con acercar la ciencia, la cultura y la innovación, por supuesto, a millones de personas. En este escenario, la participación del sistema que usted ve y escucha mayormente en el estado de Hidalgo, el Sistema Universitario de Medios Autónomos, adquiere una especial relevancia. Durante 6 años ha contribuido con contenidos de valor a este noticiero, abriendo una ventana para proyectar hacia el extranjero lo que realiza nuestra máxima casa de estudios en la entidad. Se llevó a cabo una ceremonia en dicho evento. Genaro Villamil Rodríguez, quien es el titular del Sistema Público de Radiodifusión del Estado Mexicano, celebró la realización de este tipo de foros al considerar que representan una oportunidad para difundir el saber desde distintos contextos. Dentro de las palabras que tuvo, que compartió con todo el auditorio, con el televidente, con el radioescucha, toma especial atención el reconocimiento a la importancia de los sistemas de comunicación universitarios. Y es que señaló que la labor no solo se limita a informar, también aporta a la formación de nuevas generaciones que producen investigación desde las aulas y la proyectan hacia distintas partes del mundo. Y es lo que le hemos comentado, el trabajo que realizan profesoras y profesores investigadores de nuestra máxima casa de estudios merece tener un lugar, y lo tiene, más allá de nuestra parrilla, de nuestra barra programática, en cada una de nuestras estaciones, también en el canal 13.1, en el estado de Hidalgo. La Universidad Autónoma del Estado de Hidalgo es quien produce la mayor parte del conocimiento científico. Por esta razón, por esta necesidad, es que se busca otro tipo de foros para dar a conocer la labor que se realiza todos los días. Y muchos de ellos, déjeme decirle, con el apoyo, bajo el respaldo, el cobijo de la universidad, pero también apoyando, al mismo tiempo enseñando, formando, guiando a futuras generaciones de profesoras y profesores investigadores, que para la menor duda, que en un futuro estarán o bien en el extranjero, y mejor aún, estarán en México, y todavía mejor que ello, en la Universidad Autónoma del Estado de Hidalgo. Hay mucho, mucho conocimiento que se genera desde estas paredes, desde estas aulas, desde estos cubículos, en estas instalaciones. Y por ello es que la universidad se suma al Noticiero Científico Cultural Iberoamericano, y el día de hoy, o el día de ayer más bien, se llevó a cabo esta ceremonia histórica tan importante. Por su parte, Gabriel Torres Espinosa, quien es el secretario general de la Asociación de Televisiones Educativas y Culturales Iberoamericanas, ATEI, reconoció a SUMA esto como un referente a nivel nacional y destacó la autonomía como una cualidad innegociable para los canales públicos, al considerar que esta condición, el hecho de ser autónomos, permite preservar el pensamiento crítico, la libertad y la credibilidad

ciudadanos cultos, informados y capaces de tomar las mejores decisiones para su entorno. Y cito parte del discurso, parte de las palabras que compartió el señor rector: el conocimiento generado en nuestros espacios es lo que respalda el quehacer de nuestro sistema de medios. No podríamos aspirar a algo así sin el ejercicio de nuestra autonomía. Aspiramos a una sociedad más equitativa, y se mostró convencido de que la educación superior de calidad y la divulgación son la herramienta más poderosa para lograrlo, indicó el rector de nuestra casa de estudios. Si usted se da cuenta, cuando hablamos de autonomía, y por ello es que cada año y cada que tenemos oportunidad, no solo es una fecha en el calendario, la autonomía se tiene que hacer y se tiene que ejercer todos los días. Cada universitario, cada alumno inclusive, ejerce la autonomía en esta institución para poder tomar decisiones, para seguir creciendo, para seguir contribuyendo a la sociedad. No se puede contribuir a una sociedad si no hay autonomía, si no hay esa capacidad de poder tomar decisiones, que permítame añadir a mi comentario, la hay capacidad, muchísima, pero ese respaldo de la autonomía, lo que nos da precisamente el hecho de ser autónomos, es el hecho de impactar positivamente en una sociedad que necesita a las universidades, que necesita a la Universidad Autónoma del Estado de Hidalgo, y que impacta más allá del tema académico, en tema social, en tema cultural y en tema económico, déjeme decirle también. Bajo este contexto, el sistema universitario de medios autónomos se erige como un modelo a seguir en la región y como la red de mayor alcance nacional, integrada por 7 estaciones de radio y un canal de televisión. Su presencia y cobertura hacen todavía muchísimo más fuerte la capacidad de la Autónoma de Hidalgo para llevar los avances de sus espacios académicos a audiencias diversas, consolidando un puente permanente con la sociedad. Uno de los momentos centrales del festejo fue la entrega de reconocimientos a las instancias profesionales que destacaron durante el último año por sus aportaciones a la red. Evento, momento en el cual pues la Universidad Autónoma del Estado de Hidalgo ya ha sido parte y ha obtenido muy, pero muy buenos resultados. Fue así como Suma Radio obtuvo el tercer lugar en su categoría, mientras que Suma TV alcanzó la quinta posición, resultados que refrendan la calidad del talento universitario. La presea principal en formato radiofónico correspondió a STVE Honduras y en televisión a la Universidad Técnica del Norte de Ecuador. Rodolfo Guerrero Martínez recibió la distinción en plumas NCC y la categoría de microrrelato para redes sociales fue para el propio noticiero, que bueno, también se consolida como un referente en este tipo de espacios que divulgan la ciencia. Con este magno acto, nuestra casa de estudios se consolidó una vez más como un espacio de sinergia que trasciende fronteras y fortalece la colaboración interinstitucional. La velada, la maravillosa velada, contó con la presencia de Lidia García Naya, presidenta del Patronato Universitario, y por supuesto, el director general del Sistema Universitario de Medios Autónomos, el licenciado Ignacio Cárdenas Roldán, director de Suma. También se dieron cita a Germán Alfonso Pérez y Miquel Domenech, integrantes de ATEI. Fue una noche maravillosa, una noche extraordinaria, con una cobertura especial ayer el día domingo, precisamente para llevar a cabo no solo esta ceremonia, sino también, más que llevar a cabo y presentarle la ceremonia, es precisamente para dar cuenta del compromiso que se tiene primero con usted y sobre todo del referente que es el Sistema Universitario de Medios Autónomos a nivel nacional. De esa referencia, de esa estima, de esa colaboración, de esa conciencia que se tiene de nuestro sistema hacia el exterior, tenemos que compartirlo con usted. ¿Por qué? Porque los medios de comunicación se construyen a partir de la credibilidad, de la confianza con su auditorio. Y si usted sabe, usted conoce quiénes somos ante los ojos y ante la mirada de otros sistemas a nivel nacional, bueno, pues es importante también que conozca precisamente el concepto en el cual está el SUMA para

0: refrendar esa confianza que usted nos ha dado, para decirle: nada de esto tendría sentido si no hay compromiso por parte de todas y todos quienes laboran en un sistema que produce contenidos de calidad, que difunden la ciencia, la tecnología, pensando en su entorno, pero siempre con la mirada puesta a nivel global. Esto no sería posible sin usted, querido Radio Escucha. Gracias por su confianza, gracias por su sintonía, y estaremos aquí tanto como usted nos lo permita. 8 de la mañana con 21 minutos, momento de conocer la información de carácter regional, e iniciamos en la capital hidalguense.
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0: Sergio Martínez, estamos de vuelta contigo. Muchísimas gracias. Platícanos qué acontece en la capital.
2: Daniel, tenemos mucho que compartir en este día sobre lo que ha acontecido el fin de semana. Primero comenzamos con un tema que ha causado conversación acerca de las plazas comerciales entre las que están surgiendo en la capital hidalguense, entre las que ya tienen algún tiempo y que incluso han tenido que trascender de marca, de giro, precisamente por la poca afluencia que han tenido. Y es que el crecimiento urbano en Pachuca pues ha traído modernos complejos comerciales, sin embargo, ha dejado atrás a recintos que en su momento fueron el epicentro de la vida social y económica de la capital hidalguense. No diremos los nombres, sin embargo, el auditorio probablemente conozca cuáles son de esos espacios de los que estamos hablando, y es que algunos de ellos se enfrentan una realidad marcada por el desuso, locales vacíos y una drástica disminución de visitantes. Vamos a escuchar el siguiente material al respecto.
3: ¿Por qué considera que este tipo de plazas que en su momento fueron populares hoy están en el olvido?
4: Pues mi opinión es por falta de transporte, porque antes había combis y ahora ya, si no es en autobús, ya no.
5: Por el tipo de población, la verdad es que la mayoría de la gente de aquí es joven y prefiere mucho ir a las plazas grandes comerciales, pues más que nada para ver.
6: Los dueños nos las dejaron. Y otra, que la gente lo que busca es precisamente esto, lo nuevo. Cuando algo sale nuevo, la gente se va a lo nuevo siempre.
7: Pues que manejan marcas muy populares y aquí la mayoría de los locales están desocupados, entonces pues no es atractivo para la gente.
3: ¿Considera que estas plazas, lejos de funcionar actualmente como un centro comercial, funcionan más como un baúl de recuerdos?
6: Más o menos así podría ser. Igual hay instituciones que también manejan aquí oficinas, pues precisamente por esa parte, de que son más viables para transitar o para que sus clientes puedan estar más tranquilos en ese sentido.
2: Es una parte importante de la vida en la capital, precisamente hablando de estos espacios que pues en su momento han sido sobresalientes en la vida social de la capital hidalguense y que ahora, bueno, desafortunadamente se encuentran en desuso. También hay algunos otros que se encuentran en renovación, precisamente buscando reactivar la economía de ese espacio. Así es que, bueno, por supuesto, esta siempre será una noticia de dos frentes: saber que la ciudadanía necesita y busca estos espacios, pero que al mismo tiempo prefiere aquellos que son los más actuales y que por supuesto también se encuentran en zonas de circulación principales. Más información, cambiamos el orden de las ideas, y es que en este fin de semana se sumaron 3 accidentes en la carretera México-Pachuca. Se registraron, desafortunadamente, estos accidentes reportados en diferentes puntos de ese trayecto. Estos percances que ocurrieron en distintos tramos de esta concurrida vía de comunicación generaron severas afectaciones al tránsito y la movilización de cuerpos de emergencia. Y destacamos los factores recurrentes que se han señalado por las autoridades. Y para empezar, hablamos del exceso de velocidad, la falta de distancia de seguridad y las condiciones del asfalto en zonas de obras. Paramédicos y elementos de la Guardia Nacional, División Carreteras, acudieron a los puntos afectados para brindar atención médica a los involucrados y coordinar las labores de abollamiento vial, reiterando el llamado a los automovilistas a extremar precauciones al transitar por este corredor, pero por cualquier otro de la capital hidalguense y de la zona metropolitana, ya que a fin de cuentas estos percances sí sumaron 3 que sobresalieron, sobre todo el fin de semana. Sin embargo, no son aislados. Continuamente nos encontramos con estos alcances y con algunos otros accidentes de media o de mayor importancia y que, bueno, desafortunadamente siguen transitando en la capital hidalguense. Y ya para cerrar este enlace, compartimos con todo el auditorio de Suma Noticias Radio que habitantes de diversas colonias en Mineral de la Reforma han alzado la voz para denunciar afectaciones derivadas de las obras de construcción del tren que conectará el Aeropuerto Internacional Felipe Ángeles, el AIFA, con Pachuca. Los colonos reportan que el paso constante de maquinaria pesada y los trabajos de excavación han generado vibraciones de gran intensidad que ya han provocado grietas en paredes, pisos y banquetas de las viviendas. A pesar de reconocer la importancia de este proyecto de infraestructura para la conectividad y el desarrollo regional, las familias afectadas exigen que las autoridades responsables y las empresas constructoras realicen peritajes estructurales y garanticen la reparación de los daños. La incertidumbre sobre la seguridad de sus patrimonios ha llevado a los vecinos a solicitar mesas de diálogo urgentes para establecer compromisos claros antes de que los trabajos continúen avanzando. Y es una petición y un reclamo que siempre se ha hecho. El progreso y la modernización de la zona metropolitana, que no deberían construirse a costa de la tranquilidad ni el patrimonio de los habitantes. Hemos podido visualizar fotos de las denuncias que se están haciendo primero a través de las redes sociales y ahora buscando llegar a las instancias correspondientes, cuarteaduras, grietas, desprendimientos de trozos de pared en estas zonas circundantes. Por supuesto que habrá que conocer en amplitud esta información y por supuesto que las autoridades correspondientes en su momento puedan tomar cartas en el asunto, puedan hacer las medidas correspondientes, ya que a final de cuentas se tiene que garantizar que las estructuras y las infraestructuras realmente se traduzcan en beneficios integrales para quienes transiten, sí, por este tren que conectará la capital hidalguense con la capital de nuestro estado y de nuestro país, mejor dicho, pero al mismo tiempo también hay que pensar en el patrimonio de quienes que existen y coexisten actualmente por estas zonas, que por supuesto no es menor los daños que podrían estar viviendo justamente en su patrimonio. Esa es la información desde la capital hidalguense. Daniel, te saludamos con gusto desde Suma Radio Pachuca.
0: Muchísimas gracias, Sergio, y me llama poderosamente la atención esto último que comentas, porque pues sí, estamos hablando de modernidad, de crecimiento, en fin, en temas de infraestructura, de comunicación y transporte, pero este tipo de situaciones son más frecuentes de lo que parece. No justificamos absolutamente nada de lo que está sucediendo precisamente en Mineral de la Reforma, pero sí es necesario tomar en cuenta este tipo de situaciones, y si se causa algún tipo de daño, bueno, el progreso no puede ir acompañado de daños para la sociedad. Lo has dicho tú perfectamente bien. Entonces, el llamado siempre respetuoso a que efectivamente si el progreso, si la modernidad, si a mejores vías de comunicación, si mejor transporte, en este caso un tren que puede comunicar la capital con la Ciudad de México, está perfecto y está maravilloso, pero si existen daños colaterales, por decirlo de algún modo, bueno, pues poderlos atender de tal manera que no se cause un mayor problema, ¿no? Y sobre todo con la ciudadanía, que es a quien le va a beneficiar y no resulta exactamente lo contrario. Pues Sergio, muchísimas gracias, que tengas un excelente día y nos saludamos el día de mañana.
2: Por supuesto que sí, Daniel, un abrazo grande para ti y para todo el auditorio de Suma Noticias Radio. Nos saludamos el día de mañana.
0: Sergio Martínez desde la capital hidalguense. Momento de conocer qué es lo que acontece en el mundo de los deportes.
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0: Con nosotros y para ustedes, Santiago Castillo ya está listo con la información deportiva. Santi, muy buenos días. Adelante con la información.
9: ¿Qué tal, Dani? Muy buenos días. Pues sí, compartirte información afortunadamente buena, de esas que dan gusto compartir, y es que México ganó uno de esos partidos destinados a permanecer en la memoria de los aficionados, ya que en la final del preolímpico de la CONCACAF, la selección categoría sub-20 derrotó 2-0 a los Estados Unidos para ratificar su hegemonía en la región. Y bueno, sabemos que las finales condensan batallas dentro de 90 minutos y el equipo mexicano las ganó todas. Fue una lección dictada sobre las reglas no escritas del juego. Primero se sufrió, después se jugó y precisamente pues se llevó al buen puerto y se logró la victoria. El Estadio Azteca recibió a más de 50,000 espectadores y las anotaciones fueron de Cristóbal Alfaro al minuto 24 y al minuto 60. con dos certeros remates de cabeza en el área estadounidense, que hicieron justicia en un escenario voraz donde pues los himnos nacionales además resonaron como una advertencia mutua. El tricolor ya estaba clasificado para la Copa que organizan precisamente Azerbaiyán y Uzbekistán 2027, pero con este triunfo es que se alcanza el boleto para los Juegos Olímpicos de Los Ángeles 2028, luego de una muy mala racha que habían pasado los equipos pues mexicanos, los representativos, ya que pues de recordar que a París 2024 pues no fue pues ningún equipo olímpico, y pues se regresa de alguna manera a estas competencias, y eso pues quiere decir que se está retomando lo que refiere los objetivos, y que se está teniendo ese cambio generacional que tanto pues estábamos pues pidiendo, porque de alguna manera son los que vienen detrás de la selección mayor. Y insisto, o sea, vamos a tener, o las expectativas pues ya están puestas en los Olímpicos, que quedan pues 2 años, pero pues ya están más a la vuelta de la esquina que otra cosa. Y pues eso, es más sacarnos la espinita de que no fuimos a París 2024, pero que a Los Ángeles 2028 sí vamos a estar presentes.
0: Se va a estar presente, y espero, bueno, esperamos todos, por supuesto, que con este nivel mostrado, bueno, se pueda tener un papel sobresaliente, destacado. Evidentemente, y me queda claro y dicho con mucho respeto para las demás naciones, no es el mismo nivel, eso está clarísimo. Y sucedió lo mismo con México que lo que sucede con naciones como con Estados Unidos en los Juegos Olímpicos. ¿A qué voy? A que evidentemente hay una probabilidad mayor de obtener medallas por la cantidad de deportistas que acuden, ¿no? O sea, la delegación mexicana fue una de las más nutridas, pero también esperemos también que el apoyo por parte de quien tendría que hacerlo, pues se pueda solventar mínimo los gastos necesarios, ¿no? Y qué bueno por la labor altruista de algunos deportistas, el boxeador mexicano que está buscando una participación a nivel mundial, y solo por poner un caso, ¿no? Y el Canelo dijo, pues yo te pongo lo que haga falta, ¿no? No tendríamos que caer en eso.
9: Historias que nos regala el deporte, pero de esas te estaremos platicando más adelante.
0: Perfecto, pues estaremos muy al pendiente, Santiago Castillo, con el mundo de los deportes. Momento de hacer una pausa y regresamos con más a través de Suma Noticias Radio, emisión matutina.
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6: Temperatura 33 grados centígrados.
7: Son las 8 con 36 minutos.
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10: Iniciamos después de la pausa promocional con los enlaces regionales para que usted conozca lo que acontece a lo largo y ancho de nuestro estado de Hidalgo. Iniciamos en la Huasteca Hidalguense, ahí se encuentra nuestra compañera Carla Tobar lista con la información. Carlita, muy buenos días, adelante, te escuchamos.
11: Hola Dani, ¿qué tal? Muy buenos días, con el gusto de saludarte, por supuesto también a nuestra audiencia y a la producción de Suma Noticias Radio en este inicio de semana, así que comenzamos con la información más relevante de la Huasteca y déjame platicarte que con un reconocimiento a más de 1500 parteras tradicionales de Hidalgo, concluyó en Huejutla la segunda edición del Festival de Pueblos Originarios Tlactoli 2026. Este encuentro, que duró 3 días y que también logró reunir pues expresiones culturales, artísticas, gastronómicas y de medicina tradicional de comunidades indígenas de Hidalgo y también de otros estados de la región de la Huasteca. Bajo el lema de La Huasteca nos une, palabra, raíz y memoria, el festival se desarrolló del 7 al 9 de agosto en el marco del 31 conmemoración del Día Internacional de los Pueblos Indígenas, convirtiendo por supuesto a Huejutla en un punto de encuentro para preservar y compartir los saberes tradicionales y expresiones de los pueblos originarios. Uno de los momentos centrales de la jornada pues fue el día de ayer domingo, que fue el homenaje a más de 1500 parteras tradicionales de Hidalgo, reconocidas por su aportación a la preservación de conocimientos ancestrales y al cuidado comunitario. También durante la conmemoración, las parteras fueron identificadas como guardianas de vida, un reconocimiento a los conocimientos y prácticas que han transmitido de generación en generación y que claro que forman parte del patrimonio cultural de las comunidades indígenas. Este encuentro pues también permitió visibilizar la importancia de la medicina tradicional con la participación aproximada de 130 médicas y médicos tradicionales, quienes compartieron conocimientos y también prácticas vinculadas a los saberes ancestrales de los pueblos originarios. Durante los 3 días se desarrollaron ceremonias tradicionales, conferencias, presentaciones editoriales, conversatorios, también hubo mucha música, danza, muestras gastronómicas, medicina tradicional, algunos talleres, demostraciones y también exposiciones culturales. El programa artístico también incluyó la presencia de 15 tríos huastecos y más de 150 danzantes. El Festival del Tlactoli 2026, reunió a más de 350 artesanos y artesanas, 50 cocineras y cocineros tradicionales, 15 tríos huastecos y más de 150 danzantes, con la participación de, por supuesto, Hidalgo como estado anfitrión, Veracruz, San Luis Potosí, Puebla, Querétaro y Tamaulipas. Hasta aquí la información más relevante de la región de la Huasteca. Regresamos contigo a cabinas, Dani.
10: Muchísimas gracias, Carlita. Estaremos muy pendientes en la próxima ocasión que se establezca comunicación hasta la Huasteca contigo. Esto será el día de mañana. Excelente día. Momento de conocer qué es lo que acontece en otra región de nuestro estado.
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10: Continuando con la información, Cecilia Pacheco se encuentra en Suma Radio Actopan para compartir con usted la información de el Valle del Mezquital. Adelante, Ceci, te saludo con gusto, te escuchamos.
12: Gracias, Daniel, muy buenos días para ti y para todo el auditorio de Suma Noticias. Te platico que la violencia volvió a sacudir las calles de Mixquiahuala y esto enciende las alarmas entre los vecinos. Y es que un ataque armado se registró en las inmediaciones de la colonia El Bondo. Esto de acuerdo con los primeros reportes, donde un sujeto todavía no identificado abrió fuego contra un hombre. La víctima fue identificada con las iniciales AZF, quien recibió un impacto de bala en una de las piernas. Tras jalar el gatillo, el agresor huyó a toda prisa del lugar. Sin embargo, varios testigos señalaron que el implicado pues logró meterse a un domicilio ubicado en esta misma zona. Ante el aviso, pues elementos de la policía municipal desplegaron un operativo de búsqueda y mantuvieron bajo resguardo la casa señalada para evitar una fuga. Al mismo tiempo, los cuerpos de emergencia llegaron al sitio y los paramédicos atendieron al herido, así como trasladaron de forma urgente a un hospital cercano para que pudiera recibir atención médica. Hasta el momento, las autoridades no han confirmado sobre personas detenidas sobre estos hechos. Y sin duda, vivir con miedo constante a una bala perdida, a sufrir un asalto con violencia, esto a plena luz del día, se ha convertido en una pesadilla cotidiana para todos los habitantes de Mixquiahuala. La inseguridad va en aumento acelerado y mantiene a las familias encerradas y con miedo constante de poder salir de sus propios hogares. La protección de las familias, pues, tendría que ser la garantía fundamental de cualquier gobierno, ya que la tranquilidad y la vida comunitaria, pues, si no, se vería simplemente paralizada. Hoy los vecinos de las colonias como El Bondo y de todo el municipio, me atrevo a decir incluso del Valle del Mezquital, caminan con temor, sintiéndose expuestos e indefensos ante delincuentes que actúan pues con total impunidad en las calles. La desconfianza ciudadana hacia la administración municipal actual de Mixquiahuala permea cada rincón de esta localidad, ya que la percepción de opacidad y la falta de resultados contundentes pues han desgarrado este vínculo entre el ayuntamiento y una población cansada de ver cómo la delincuencia le gana el terreno a las autoridades. La gente de Mixquiahuala lleva ya bastante tiempo exigiendo una postura firme para poder devolverles la paz y la tranquilidad a sus calles, pero también a sus habitantes. Así que vamos a estar muy atentos de la información que se siga dando y sobre todo, pues lo decíamos, quienes merecen la tranquilidad son quienes viven el día a día en estas calles y no solo de Mixquiahuala, lo decíamos, en todo el Valle del Mezquital. Con esto, Dani, la información esta mañana.
10: Muchísimas gracias, Cecilia Pacheco, y así como el Valle del Mezquital, en distintas regiones de nuestro estado de Hidalgo, esperemos que se pueda mejorar el tema, ya no solo la percepción, el tema de la seguridad en general, ya que lo dicen las encuestas, lo dicen precisamente la consulta ciudadana, en el hecho de que la gente no se siente segura y queda en medio de un conflicto en el cual pues nada tiene que ver, y esto genera únicamente más temor de poder salir simple y sencillamente a la calle tranquilo. Y pues antes era no salgas en la noche, ahora plena luz del día. Así las cosas en la mayor parte, al menos, del estado de Hidalgo, del país. Bueno, otra cosa ya ni de eso hablamos en otra ocasión. Gracias, Cecilia, excelente día, momento de conocer qué es lo que acontece hasta el municipio de Huichapan.
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10: Se encuentra lista nuestra compañera Paulina Rosales para compartirle, comentarle qué es lo que acontece en esta región de nuestro estado. Adelante, Paulina, te escuchamos.
13: Muy buenos días, Dani, y todos los compañeros también, y a la audiencia de Suma Noticias Radio. Bueno, pues comentarles que aquí en el municipio de Huichapan, o bueno, muy cercano a Huichapan, cerca de Nopal y de Chapantonco, pues sigue la exigencia de los ejidatarios y habitantes de comunidades como Jagüey, que justo está ubicada en los límites de Nopala de Villagrande y de Chapantongo, y ellos ya anunciaron que se movilizarán este sábado 16 de agosto para externar su rechazo contra la construcción de una carretera de cuota. Esto debido a que el proyecto propone dividir al ejido del Jagüey en dos. En este sentido, pues este fin de semana se llevaron a cabo varias sesiones informativas con autoridades municipales de Chapantongo, en donde se les dio a conocer que se desconoce la mayor parte de la información sobre el proyecto. Y bueno, el ejidatario Matías Zamudio externó que este proyecto se oficializó en una conferencia mañanera desde el 4 de marzo, cuando se realizó desde Tula, Hidalgo, cuando estuvo la presidenta Claudia Sheinbaum. Y bueno, en este sentido reitero que la comunidad mantiene un rechazo a este proyecto justo por las afectaciones sociales que podría traer, y anunció que se va a hacer una serie de acciones informativas a lo largo de esta semana. Entre ellas, pues se prevé que sostengan otra reunión este miércoles por la tarde en el Jagüey, en el Comité de Defensa de la Tierra, y también se prevé que asista una comitiva aquí al municipio de Huichapan el próximo 14 de agosto. Todo esto, pues, en vísperas de la movilización que van a tener el sábado 15 en el Jagüey. Y bueno, por otra parte, también comentarte que aquí en el municipio de Huichapan, ya de cara al proceso electoral 2027, el Instituto Nacional Electoral hizo un llamado a la población en general y particularmente a los jóvenes que estén cerca de cumplir los 18 años para que se acerquen al módulo ubicado en la cabecera municipal y puedan formar parte de esta campaña de credencialización. Esto ha debido a que, pues, con motivo de la elección se cierra el padrón electoral y quienes pierdan su identificación o bien la tengan vencida o que esté próxima a vencer, pues si no realizan este proceso de volver a sacar este trámite, pues podrían quedarse sin ejercer su derecho al voto, o bien esperarse hasta que pase el proceso electoral para otra vez volver a tener esta credencial, que pues no solamente sirve para votar, también es una forma de identificarse de manera oficial entre diferentes instancias y que también pues es muy importante para diversos trámites, ¿no? Incluso para la inscripción en las universidades. Y bueno, en este sentido también pues las autoridades electorales nos recuerdan que pues quienes tienen que hacer este trámite pues lleven algunos documentos como un acta de nacimiento, una identificación oficial o bien un comprobante de domicilio. Y bueno, hasta aquí la información en el municipio de Huichapan y la región del occidente del Valle de Mezquital.
10: Muchísimas gracias, Paulina. Como siempre, completa la información que nos compartes a través de este canal. Estaremos muy pendientes del día de mañana de lo que acontezca en esta región. Momento de conocer qué es lo que sucede en la Sierra Otomí Tepegua.
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10: Alejandro Mendoza ya se encuentra listo. Gracias por el enlace. Platícanos qué es lo que acontece en esta región del estado. Te escuchamos.
14: Hola, Dani, te saludo con mucho gusto. Como bien ya lo referiste, desde esta región Otomí Tepegua, en este lunes de plaza, en que, pues bueno, los comerciantes locales y foráneos se reúnen para ofrecer sus productos. Esta es la información que les comparto con el objetivo de fortalecer las medidas de higiene y contribuir al cuidado de la salud de la población. El área de cultura del agua, en coordinación con el servicios municipales de Tenango de Doria, realiza realizaron el día de ayer domingo la entrega de plata coloidal para la desinfección de frutas y verduras a los puestos de comida instalados en la Plaza Dominical. Esta acción forma parte de las actividades orientadas a promover prácticas adecuadas para el manejo y preparación de alimentos, favoreciendo con ello condiciones de higiene para comerciantes y consumidores. En más información, gracias al trabajo coordinado entre gobierno federal, estatal y municipal, es que por fin se están realizando trabajos de mantenimiento de carreteras en la región Otomitepegua. Por citar un caso, en el municipio de San Bartolo Tototepec se están aperturando al 100% ya los caminos de las rutas San Bartolo San Jerónimo y San Bartolo San Juan de las Flores. Durante estos días se han anunciado importantes avances en la infraestructura carretera e inversiones significativas para este municipio de San Bartolo. Lo es asimismo para Tenango de Doria y Huehuetla, que resultaron severamente afectados por la vaguada del año pasado y que hasta estos días se están viendo realmente ya los trabajos de reconstrucción. Y bueno, pues muchos lados están pues viendo maquinaria pesada trabajando para la apertura al 100% de estos caminos. En más información, en el marco del Día Internacional de los Pueblos Indígenas, el presidente municipal de San Bartolo, en coordinación con la Dirección de Asuntos Indígenas, participaron en el segundo Festival de Pueblos Originarios, Tlactoli Huejutla 2026, realizado bajo el lema La Huasteca nos une, palabra, raíz y memoria. Este importante encuentro tuvo como propósito reconocer, preservar y fortalecer la riqueza cultural de los pueblos originarios a través de actividades que resaltan las lenguas, tradiciones, música, danza, gastronomía, medicina tradicional, rituales y expresiones artísticas. Y bueno, pues durante este festival se desarrollaron diversas actividades, entre ellas rituales tradicionales y de ofrenda a la Madre Tierra, muestras de medicina tradicional, encuentros de bandas de viento, tríos huapangueros, danzas de las seis huastecas, gastronomía ritualista, conferencias, exposiciones y actividades culturales. De manera especial, se destaca la participación de las y los alumnos de la Escuela Municipal Otomí de la Sierra de San Bartolo Tototepec, quienes participaron con orgullo en este encuentro bajo el lema El Otomí se vive y se canta. Y bueno, pues muchas felicidades a este grupo de niñas y niños que pues están teniendo participación en distintos eventos culturales. Es cuanto con la información. Dani, regreso contigo al estudio.
10: Muchísimas gracias a Alejandro Mendoza por la información desde la Sierra Otomí Tepegua. Que tengas un excelente día y continuamos con más información.
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10: Fidel García, como cada mañana, listo para compartirle lo que sucede en la Sierra Gorda. Fidel, qué gusto escucharte. Adelante.
15: Muy buenos días, Daniel, y a todos los compañeros, compañeras de Suma Noticias, y por supuesto a nuestro auditorio en esta mañana. Déjenme comentarles que el Centro Histórico de Zimapán volvió a convertirse en un espacio de encuentro para productores, artesanos y emprendedores del municipio, en una edición de hecho en Zimapán, iniciativa pues que busca fortalecer la economía local mediante la promoción y también la comercialización de productos elaborados en distintas comunidades. Durante la jornada, habitantes y visitantes recorrieron los diferentes espacios instalados en el primer cuadro de la ciudad, donde pues encontraron amplia variedad de alimentos, artesanías y otros productos elaborados por familias zimapenses. Para quienes participan como productores también, este tipo de actividades pues representa pues una oportunidad para dar a conocer su trabajo, establecer el contacto directo con los consumidores y generar así también ingresos a partir de estos conocimientos o las habilidades justamente de las cosas que ellos pues están vendiendo. Hecho en Zimapán pues busca, además de generar este espacio de venta, también promover pues ante la población la importancia de los productos, de consumir, mejor dicho, los productos locales, ¿verdad? De aquí, de la región. Pues la iniciativa es impulsada por el gobierno municipal, que plantea así como una estrategia para fortalecer el mercado interno. Más allá también de la comercialización, estas jornadas permiten pues visibilizar la riqueza productiva y cultural de aquí del municipio, y justamente pues continúa consolidando como una plataforma para mostrar este talento local y pues está la iniciativa para todos los productores, productoras de aquí del municipio. En más información, Daniel, déjame comentarte en esta mañana que un fuerte incendio se registró el pasado viernes en el basurero municipal de Jacala, con afectaciones de toneladas de desechos sólidos almacenados en el tiradero a cielo abierto. La columna de humo pues fue visible a varios kilómetros y causó pues preocupación entre los habitantes del municipio y de la región. De acuerdo con autoridades, personal de Protección Civil del estado y también de diferentes municipios, desplegaron pues labores coordinadas para atender el siniestro. Aunque el tiradero se encuentra alejado de la zona urbana, el fuego pues se extendió rápidamente por la acumulación de residuos sólidos y las condiciones del viento, dificultando pues así la tarea de control y la mitigación del mismo. Hasta el momento pues no se reportan personas lesionadas ni viviendas afectadas, sin embargo pues hasta el día de ayer domingo continúan los trabajos para pues apagar el incendio y evitar que se reactive nuevamente. Cabe mencionar también que las corporaciones de Protección Civil de municipios como de La Misión, Pisa Flores, Simapán, Pacula y Alfajuayucan acudieron al llamado de auxilio y realizaron estas labores de apoyo del sofocamiento de las llamas, que poco a poco pues consumían los residuos sólidos existentes en el lugar. Comentar que la presidenta municipal Kendra Martínez, alcaldesa de Jacala, pues afirmó que el incendio fue provocado, por lo que pues fue necesario realizar este trabajo de inspección para determinar el origen y cuantificar también los daños ambientales. El municipio deberá justamente sofocar deberá también reforzar las medidas preventivas y el manejo integral también de los residuos sólidos, digamos, para evitar nuevos incidentes. Hasta aquí la información, Daniel, que tenemos para nuestros radioescuchas en esta mañana. Regreso contigo y que tengas un excelente inicio de semana.
10: Igualmente, Fidel, excelente inicio de semana para ti y los tuyos. Estaremos pendientes el día de mañana de lo que acontece. Son las 8:57, momento de conocer la información del Valle de Tulancingo.
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10: Te saludo una vez más con el gusto de siempre, Santi. Platícanos ahora de carácter regional, ¿qué es lo que acontece en el valle?
16: Compartirte la información más relevante de los últimos días, y es que las lluvias registradas durante las últimas semanas han acelerado el crecimiento de pasto y maleza en diferentes puntos de Tulancingo, por lo que se han intensificado los trabajos de limpieza y mantenimiento de áreas verdes. Las cuadrillas encargadas de estas labores atienden alrededor de 3 espacios diariamente y retiran entre 2 y 3 toneladas de pasto y maleza durante cada jornada. El material recolectado posteriormente recibe un proceso de confinamiento. Los trabajos se han realizado en diferentes colonias y comunidades, incluyendo Adolfo Ruiz Cortines, la colonia Estrella, Jardines del Sur, Plan de Ayala y Jaltepec. También se contempla continuar con labores en el sendero municipal, ubicado a la altura de Jardines del Sur, el Boulevard Miguel Hidalgo y la comunidad de Napateco. Además del mantenimiento de áreas verdes, se mantienen recorridos para identificar árboles o ramas que puedan representar algún riesgo para los peatones, viviendas o infraestructura, especialmente ante las condiciones que suelen acompañar a la temporada de lluvias. Y ya que estamos hablando precisamente pues de áreas verdes, te comparto que Tulancingo se incorporó a una jornada nacional de reforestación con la plantación de más de 10,000 ejemplares de especies vegetales, entre las que se encuentran el tejocote, el girasol, la dalia, el garbancillo, el mirto silvestre y la lavanda. Las plantas serán distribuidas en distintos espacios públicos del municipio, entre ellos el Parque Gabriel Vargas, el Caracol, el Museo del Ferrocarril y la Unidad Deportiva Javier Rojo Gómez. Además de contribuir al incremento de áreas verdes, este tipo de acciones busca favorecer la biodiversidad y generar espacios para especies polinizadoras, y también pueden contribuir a mejorar la infiltración de agua al subsuelo y la calidad ambiental de las zonas urbanas. El reto, sin embargo, no se limita a la plantación, sino a la conservación de estos espacios que requieren mantenimiento, riego y seguimiento para garantizar que los ejemplares puedan desarrollarse y convertirse en áreas verdes permanentes. Y ya para finalizar, te comparto que la zona metropolitana de Tulancingo está avanzando en la elaboración de un diagnóstico que va a servir como base para un plan maestro de imagen urbana. Como parte de este proceso, se realizó un taller en el que participaron ciudadanos y distintos actores locales con el objetivo de identificar necesidades, problemáticas y espacios que podrían requerir intervención. El proyecto busca establecer una visión integral para mejorar los espacios públicos y fortalecer la identidad urbana de la región. Entre los aspectos que pueden considerarse dentro de este tipo de planeación se encuentran las condiciones de calles, el mobiliario urbano, las áreas verdes, la señalización, la accesibilidad y la conservación de elementos que forman parte de la imagen de la ciudad. La importancia de este diagnóstico radica en que va a permitir identificar las principales necesidades antes de definir futuras intervenciones y establecer prioridades para el desarrollo urbano de la zona metropolitana. Enhorabuena por este plan que se va a desarrollar y esperemos que le traiga mejoras precisamente a la región del Valle de Tulancingo.
10: Que tanto lo necesita, déjame decirte, y estaremos por supuesto muy atentos a este tipo de proyectos que se llevan a cabo y por supuesto que entreguen buenos resultados. Con esto culminamos el segundo bloque de información de Suma Noticias Radio, emisión matutina, con los enlaces regionales. Conoce usted lo que acontece en el estado, lo que acontece en el estado de Hidalgo. Hacemos una pausa y regresamos con más a través de Suma Noticias Radio, emisión matutina.
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6: Temperatura 33 grados centígrados.
7: Son las 9:03.
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10: Regresamos después de la pausa promocional. Le platicábamos justamente de lo que se vivió el día de ayer en la capital hidalguense. con motivo del noveno aniversario de NCC, un momento histórico en el estado de Hidalgo para medios públicos, para el Suma precisamente, que se reafirma como un modelo a seguir en cuestión de medios públicos y como un referente a nivel nacional. Todo un equipo extraordinario de producción, tanto en televisión como en radio y televisión, que llevó para usted esta cobertura, no solo una cobertura, una transmisión especial. Y sobre los invitadas especiales con los cuales se tuvo la oportunidad de platicar, le vamos a compartir parte de un fragmento de estas charlas que tuvieron a bien compartir con el equipo del Sistema Universitario de Medios Autónomos Suma en esta ocasión, Suma Radio también. Escucharemos a la maestra Marisela González González. Ella es la directora del Hospital Civil de Guadalajara, quien nos acompañó precisamente en la capital hidalguense. Vamos a escucharle.
20: Estamos aquí con la maestra María Elena González González, directora del Hospital Civil de Guadalajara. Esta noche se van con varios galardones. Cuéntenos, ¿qué ha sido todo el trabajo detrás de esto para llegar a ese momento tan importante?
21: Muchas gracias. Sí, nos vamos muy contentos. Recibimos 3 premios, Microrrelato, Radio y Televisión. ¿Y qué hacemos? Bueno, lo más importante es que tengo un súper departamento de comunicación social que está dirigido por la licenciada Claudia Fonseca y Karina Celeste Rivera, que me acompañan, que ellas son las líderes que hacen que este trabajo de divulgación del conocimiento que nosotros producimos en el Hospital Civil pueda llegar a través de NCC a muchísimo público.
20: Así es, muchas gracias. Y precisamente mencionaba, ¿no?, este contraste que fueran medios de comunicación y cómo es que a través, desde su nicho, están produciendo toda esta información y compartiéndola, ¿no es así?
21: Así es. Bueno, nosotros tenemos 3 funciones sustantivas muy importantes en el Hospital Civil de Guadalajara: la asistencia médica a nuestros pacientes, la formación de recursos humanos y la generación de conocimiento a través de la investigación. Y la divulgación precisamente es muy importante para nosotros porque nos permite dar a conocer todo lo que en el Hospital Civil se hace.
10: Y es justamente, usted también, como lo acabamos de escuchar, usted da cuenta de lo que realizan cada uno de estos medios y cómo se suman al proyecto de NCC. Gracias, por cierto, y reconocimiento a nuestra compañera Araceli López de Suma Radio Huichapan, quien tuvo la oportunidad de platicar con nuestras invitadas e invitados. Y es ella quien también pudo conversar con Rodolfo Guerrero. Él es columnista de Pluma del NCC. Le invitamos a escuchar el siguiente material.
20: Estamos con el maestro Rodolfo Guerrero, columnista de Plumas NCC, después de recibir un galardón que pues era el primer año que se presentaba. ¿Cuál es su sentir posterior a recibirlo?
22: No, la verdad es un sentir muy especial, extraordinario, muy comprometido para seguir impulsando esta agenda que particularmente llevo desde mi sección de Jurimetría y Justec, que tiene como finalidad promover los temas de derecho y tecnología, pero de forma sencilla, de forma cercana con la población. Y la verdad es que trato de estimular a que se genere una comunidad que comparta, una comunidad que dialogue, que comente, que argumente. Y ojalá que desde este punto del camino hasta el 2027, pues se pueda aumentar, triplicar el número de personas lectoras, el número de personas que compartan, y obviamente, ¿por qué no? Como dicen por ahí también, se vienen cositas y podemos hacer una especie de metamorfosis a propósito del microrrelato también, ¿eh? Probablemente. Les doy la exclusiva.
20: Muchas gracias. Pues precisamente se comentaba, ¿no?, de este ejercicio a la inversa. En vez de escribir guiones para producirlos, se están produciendo varios materiales audiovisuales y ahora, desde el otro lado, se acerca a las audiencias a ello, ¿no es así?
22: Sí, la verdad es que, a ver, el proceso de apropiación del conocimiento tenemos muchas ideas, hay que darles una estructura, hay que darles un orden, vamos generando los escritos, ahora que ya está ese hábito, sigue explicarlo de una manera en donde las personas no se aburran, se apasionen y obviamente lo apliquen. Ese es el fin último que perseguimos, considero que todos los colaboradores al día de hoy en la comunidad de NCC.
10: La apropiación del conocimiento, lo he dicho maravillosamente, y es que justamente hacíamos el pequeño comentario mientras escuchábamos el testimonio, la charla con Rodolfo Guerrero, columnista de Pluma del NCC. La labor de producción, en este caso de radio, sucede lo mismo en televisión, en prensa escrita, esa apropiación del conocimiento que nosotros tenemos, que debemos hacer, perdón, para poder traducir, para poder codificar esos mensajes, llevarlo a un lenguaje que pueda ser interesante, primero entendible y como consecuencia interesante para toda la audiencia. Si estamos hablando de ciencia y tecnología, y no precisamente todos están o estamos empapados inclusive en cierta terminología, la labor que se realiza en los medios de comunicación es importante para compartirlo con usted. Evidentemente, todo lo que escucha en cualquier tipo de espacio científico, en el espacio de NCC, tenga la certeza de que todos y cada uno de los materiales que se transmiten llevaron muchos y tienen muchos minutos, horas de trabajo para poder hacer la producción de prensa escrita, de radio y de televisión, de una forma interesante, de una forma entendible para todas y todos. Es justo lo que acaba de comentar Rodolfo Guerrero, columnista de Pluma del NCC. De este espacio, Plumas NCC, déjeme decirle que es un espacio de análisis y reflexión del noticiero científico y cultural iberoamericano, que reúne más de 500 columnas de opinión escritas por especialistas, investigadores y divulgadores. Esta iniciativa aborda temas de ciencia, tecnología, cultura y sociedad en la región. Los textos son precisamente, abordan muchísimos: crisis socioecológica, inteligencia artificial, cultura y tecnología, justo como lo acabamos de mencionar. Y es que el alcance es a nivel Iberoamérica, por supuesto. Y déjeme decirle que se incorporó como un reconocimiento oficial a la labor de la divulgación escrita en el marco del noveno aniversario precisamente de NCC Iberoamérica. Así que usted ya lo sabe, también tuvimos esa primicia aquí en el estado de Hidalgo. Vamos con más información ahora de carácter nacional.
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10: Y le platicamos que el EZLN anuncia encuentros con colectivos de búsqueda durante su viaje a la Ciudad de México, esto en el mes de diciembre. Alejandro Mendoza tiene más detalles.
2: Hola, ¿qué tal? Les saludo con mucho gusto y les comparto información nacional. En un comunicado firmado por el subcomandante insurgente Moisés, el capitán insurgente Marcos y la Comisión Sexta, el Ejército Zapatista de Liberación Nacional anunció que en diciembre de 2026 visitará la Ciudad de México con dos objetivos centrales: solidarizarse con las víctimas de la crisis de desapariciones y fortalecer el trabajo político comunitario de la llamada Gira por la Vida. El principal motivo de la delegación zapatista será encontrarse con colectivos y colectivas de búsqueda de personas desaparecidas de México y Centroamérica para escuchar sus testimonios y respaldar su exigencia de verdad y justicia. La convocatoria está abierta a cualquier grupo interesado, sin distinción de origen, filiación política o creencias. Para coordinar las reuniones, el Centro de Derechos Humanos Fray Bartolomé de las Casas habilita el correo electrónico donde están @fraiba.org.mx, donde las organizaciones podrán proponer fechas de encuentro y solicitar apoyo de hospedaje o alimentación. En la logística participan también el Centro PROT de la Red TDT y la Red Universitaria Anticapitalista. Como segundo objetivo, la Comisión Sexta busca reunirse con movimientos capitalinos y de zonas conurbadas para coordinar una nueva etapa de la Gira por la Vida y relanzar la Sexta en el país. Respecto a los gastos del traslado, el Ejército Zapatista de Liberación Nacional detalló que el colectivo Llegó la Hora de los Pueblos abrió una cuenta bancaria para recaudar fondos comunitarios. En el pronunciamiento, la agrupación criticó a la Secretaría de Gobernación por cuestionar el financiamiento de los movimientos sociales frente a la crisis de personas no localizadas, por lo que no descartan realizar un mitin frente a la sede de la dependencia federal. La postura del Ejército Zapatista de Liberación Nacional muestra un cambio de enfoque estratégico relevante al centrar su agenda urbana en la crisis de personas desaparecidas. Desplaza el foco de la discusión política tradicional hacia una de las tragedias humanas más graves y desatendidas del país. Para Suma Noticias Radio, Alejandro Mendoza.
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10: Y hacemos un enlace desde la División de Extensión de la Cultura. Saludamos con muchísimo gusto a nuestra compañera Chantal Vargas, que ya se encuentra lista para compartirle parte de las actividades que la Universidad Autónoma del Estado de Hidalgo ha preparado para usted y su familia. Eventos que puede disfrutar para toda la familia en nuestra casa de estudios. Chantal, muy buenos días, qué gusto saludarte. Platícanos qué tenemos para los próximos días.
26: Buenos días, Dani. Como siempre, es un placer compartir en este espacio con ustedes detalles de las actividades que se realizan en la División de Extensión de la Cultura de nuestra Casa de Estudios. Y bueno, te quiero compartir que, bueno, del 4 al 13 de septiembre se realizará la 39 edición de la Feria Universitaria del Libro aquí en Ciudad del Conocimiento. Y bueno, este año abre página a nuevos talentos a través de FUN Jóvenes, invitando a participar en los socavones literarios.

0: Ortega, quienes son reconocidos en el ámbito de la poesía y el ensayo en nuestro país, y también la autora Encia Verducci. Tanto la autora como los autores estarán con un micrófono abierto en el que los jóvenes escritores podrán compartir poesía, cuentos, relatos, ensayos o textos de su autoría, mientras que el público tendrá la oportunidad de descubrir nuevas voces y disfrutar de un encuentro cercano con la lectura. Pues la invitación es para que participen los jóvenes como lectores o bien el público que pueda asistir. Te comparto que para participar en estos encuentros con los escritores, pues los jóvenes que están escribiendo, comenzando a escribir, tendrán que realizar un registro y consultar una convocatoria que ya se puede revisar en las redes sociales de la Feria Universitaria del Libro. Y bueno, esta mañana me acompaña mi compañero Félix Alberto Hernández, quien está a cargo de Full Jóvenes en la Feria Universitaria del Libro, y bueno, quien nos va a platicar un poquito más de los socavones literarios. Buenos días, amigo.
1: Hola, muy buenos días. Pues sí, agregando a lo que ya se comentó, maestra, pues los socavones literarios son esta actividad de micrófono abierto para jóvenes escritores, para chicos que tienen algún cuento, algún poema, algún escrito que no han compartido, que no han publicado, y que quieren acercarse justo a poder tener una retroalimentación de estos autores que ya comentábamos hace un momento, pues son poetas reconocidos, ensayistas, que ya tienen una trayectoria pues importante, no solo en el estado, sino también en México. Y pues qué mejor que la feria se convierta en este espacio para estos chicos que se acerquen a compartirnos estas obras que a lo mejor han trabajado, ya sea en su escuela, ya sea personal, y que tengan ese espacio para poder exponerlo frente a estos autores. Pues sí, los socavones se llevarán a cabo en 4 sesiones que empezarán del martes 8 y terminarán el viernes 11 de septiembre. Cada día tendremos un invitado especial diferente. Y para poder participar, ellos tienen que generar, bueno, pueden registrarse a través de el link que ya se encuentra en las redes sociales de la feria, donde nos tienen que enviar, además de sus datos personales, como lo es el nombre, como lo es el correo, un fragmento del texto que van a leer. Cada participante tiene 3 minutos para poder leer este texto frente al público. Y pues es eso, tenemos 10 participaciones por sesión para poder leer. La gente puede acudir también como público, es una actividad abierta para todos. La convocatoria reitera mucho que si no te encuentras en ese momento donde vas a pasar a poder compartir este texto, va a pasar la persona que sigue, lo cual invita mucho a todos a tener preparados un texto, a todos los registrados, por si es que no llegan los primeros 10, avanzaríamos con los siguientes registros y poder tener esta dinámica de acercar a los chicos a los autores. ¿Por qué pocas participaciones? Pues por cuestiones de tiempo, para poder también tener una logística menos apretada y poder tener al invitado pues también que él nos pueda compartir un poco de su obra y también retroalimentación con los chicos. Les comparto que pues los registros ya están abiertos, pueden consultarlos en la página de la feria, pueden registrarse desde ahí, también el correo de Full Jóvenes, si es que tendrían alguna duda, pueden comunicarse para poder realizar su correcto registro, y los esperamos en los socavones. Es la invitación más amable a todos los chicos que desean compartir esto.
2: Y es muy importante justamente lo que comenta maestro, porque el fomento a la lectura debe ser de vital importancia, y qué mejor que en estos momentos en los cuales tenemos, permítame el término coloquial, a la vuelta de la esquina, la Feria Universitaria del Libro, espacio donde alumnas, alumnos de distintos niveles se dan cita para, no solo para encontrar material necesario en sus actividades diarias, sino para descubrir un mundo totalmente nuevo y diferente a través de las letras. Maestro Chantal, ¿algún último comentario antes de culminar nuestro enlace, por favor?
0: Pues como siempre, agradecer la oportunidad del espacio de compartir con todos ustedes los detalles de cada una de nuestras actividades a través de la División de Extensión de la Cultura, y pues invitar a los jóvenes a que participen, a que se acerquen a la lectura. Hay varias convocatorias abiertas solo para los jóvenes, entonces bueno, esta es su oportunidad. Los invitamos a seguir las redes sociales de la Feria Universitaria del Libro.

0: Facebook, Instagram, para que conozcan cada una de estas actividades que se llevarán a cabo en el marco de la 39 edición de la Feria Universitaria del Libro.
1: Maestro Félix, por favor.
2: Pues, agregando un poco a lo que ya comentó la maestra Chantal, la invitación muy respetuosa y amable a todos los chicos a participar en los socavones literarios, en el concurso de Full Jóvenes y en todas las actividades que tenemos preparadas en esta edición de la feria. Los esperamos con las puertas abiertas, ya estamos bastante cerca de la feria y eso emociona bastante, no solo al equipo, sino también a la propia universidad, y que nos vemos en la Feria del Libro. Esa es la invitación de mi parte.
1: Ahí seguramente nos vamos a ver con, y decía usted, con las puertas abiertas, los libros abiertos también, listos para esperar nuevos lectores en nuestro estado de Hidalgo. Una feria que cobra relevancia a nivel nacional año con año y que sorprende con un sinfín de actividades, con un sinfín de invitados especiales y también de conciertos por parte también de la embajadora cultural de nuestra máxima casa de estudios, la Orquesta Sinfónica de la Universidad Autónoma del Estado de Hidalgo. El programa completo usted podrá visitarlo, podrá consultarlo en días posteriores en la página de nuestra universidad para que dé cuenta y pueda seleccionar las actividades a las cuales usted puede acudir en compañía de toda la familia. Pues muchísimas gracias, Chantal Vargas, desde la División de Extensión de la Cultura. Que tengas un excelente día. Nos saludamos el miércoles.
0: Excelente día. Muchas gracias.
1: Momento de conocer qué es lo que acontece en la Universidad Autónoma del Estado de Hidalgo.
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1: Le compartimos que nuestra máxima casa de estudios celebra 25 años de excelencia en matemáticas aplicadas. Todos los detalles los tiene nuestro compañero Israel Gómez. Le invito a escuchar el siguiente material.
4: Espero que estén teniendo un excelente día y, como bien mencionas, les comparto la información institucional. En esta ocasión con festejos, ya que la licenciatura en matemáticas aplicadas de la Universidad Autónoma del Estado de Hidalgo cumplió sus primeros 25 años y lo festejó con un evento que reunió a estudiantes, profesores y egresados de distintas generaciones. Y la verdad es que había mucho que celebrar, pues este programa no solamente ha pasado un cuarto de siglo formando a profesionales, sino que se ha consolidado como un programa educativo de alta calidad preparado para las exigencias de la vida laboral en cualquiera de los ámbitos. El rector de nuestra máxima casa de estudios, Octavio Castillo Acosta, elogió al equipo académico de la licenciatura en matemáticas aplicadas, reconociendo el trabajo en equipo que durante 25 años ha impulsado las matemáticas en Hidalgo, desde etapas tempranas con la Olimpiada Estatal, congresos nacionales, simposios internacionales y seminarios permanentes. Y desde el Sistema Universitario de Medios Autónomos les deseamos que sean muchísimos años más. Enhorabuena para los egresados, alumnos y personal docente que colabora para que la licenciatura en matemáticas aplicadas de la Universidad Autónoma del Estado de Hidalgo se mantenga a la vanguardia educativa. Con información de la Dirección General de Comunicación Social de la UAEH, informó para Suma Noticias Radio, Israel Gómez.
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1: Muchísimas gracias, Israel Gómez, por la información de carácter institucional. Y antes de ir a la pausa, le platico, vamos a cambiar un poquito el sentido de la información, dejando el plano institucional, el plano universitario, para comentarle temas de carácter nacional y de interés, por supuesto, como debe ser la información siempre. Y es que la dirigencia del Partido Acción Nacional, el PAN, anunció que sus bancadas en el Congreso impulsarán una iniciativa de ley, esto para garantizar de forma estricta el derecho de réplica dentro de las conferencias de prensa matutinas de la presidenta Claudia Sheinbaum. Jorge Romero, presidente del PAN, dijo que esas ruedas de prensa deben dejar de ser un espacio de propaganda ideológica desde donde se persigue a los opositores del país y sin ningún reparo se calumnia a todo aquel que no apoya al régimen actual. En un comunicado agregó que en el púlpito presidencial se fabrican culpables a diestra y siniestra sin las pruebas suficientes, más que el comentario inquisidor de quien ostenta el poder, en este caso, de la actual presidenta. Ya lo vimos con el exgobernador de Baja California, Ernesto Ruffo, quien es señalado desde esta conferencia como culpable de un delito sin que aún termine un proceso en su contra y se desahoguen las responsabilidades, sostuvo. Por lo anterior, Romero aseguró que su partido va a promover formalmente que se regule el derecho de réplica en las conferencias de la presidenta con el fin de que se le pueda responder en tiempo real. Bajo el principio de equidad, señaló que si el gobierno federal exige derecho de réplica en los medios de comunicación privados, la oposición y los ciudadanos deben contar con la misma garantía en Palacio Nacional cuando se difunde información falsa o tendenciosa. No hay un espacio más injusto y desproporcionado que la mañanera, en donde se juzga, se te juzga, dice, y se sentencia si eres de la oposición, pero se te defiende ipso facto si eres del oficialismo, estimo. Jorge Romero también subrayó que el poder público no puede seguir utilizando los recursos de los mexicanos para perseguir y descalificar a quienes piensan totalmente distinto. Con esta iniciativa afirmó que se busca terminar con el monopolio de la verdad oficial y obligar al Ejecutivo Federal a contrastar los datos en un verdadero ejercicio de rendición de cuentas. Entonces se buscará esta parte en la cual pues puedan obtener el derecho de réplica. Y es que es un derecho, es la facultad que tiene toda persona para exigir que un medio de comunicación publique o difunda una aclaración o rectificación cuando se han difundido datos o información falsas. Y aquí es donde hago yo hincapié y hay que tomar muy en cuenta, ¿no? Medio de comunicación. El medio debe realizar la aclaración sin cobrar dinero al afectado. O sea, no se le debe vender el espacio, se tiene que dar la apertura. Debe difundirse con características similares, el mismo tamaño de letra, sección u horario que la nota o información original. Esto, prensa escrita, radio o televisión. Y esto sirve exclusivamente para aclarar los hechos que se consideran falsos, sin incluir ataques u opiniones nuevas contra el medio o terceras personas. Solo procede para corregir información sobre hechos, más no contra juicios de valor, críticas o puntos de vista periodísticos. Esto es muy, muy importante. ¿Cómo se ejercita el derecho de réplica? La persona afectada debe presentar primero una solicitud formal, una solicitud por escrito directamente ante el medio de comunicación. Y vuelvo a reiterar, es medio de comunicación. Si el medio se niega o no publica la réplica en los plazos establecidos por la ley, se puede acudir ante las autoridades judiciales correspondientes para exigir su cumplimiento. Entonces, ahí está el detalle. ¿Por qué hago hincapié en el tema de medio de comunicación? Porque como tal, pues, es una conferencia, no es un medio. Los medios difunden la conferencia, ¿no? Sin embargo, pues efectivamente, se emiten opiniones en estas conferencias para emitir juicios de valor, y desde el cual se pueden, no decimos que se realice de esta forma, se puede, pues si no violar la ley, sí de alguna manera pues hacer comentarios que puedan alterar, modificar pues, algún proceso legal al momento de emitir un juicio de valor. Es que sí es culpable y pues el proceso sigue, ¿no? Sea cual sea el proceso, sea quien sea la persona, ¿no? Entonces, pues así las cosas en este tema. El PAN dice, vamos a pedir el derecho de réplica en la conferencia. Pero bueno, vamos a ver cómo aplica esta situación. 9:30 a.m, vamos a hacer una pausa promocional. Regresando, tenemos más para compartir con usted a través de Suma Noticias Radio, emisión matutina.
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16: Son las 9:34.
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1: Regresamos después de la pausa promocional. Muchas gracias por seguir en sintonía del Sistema Universitario de Medios Autónomos. Continuamos con el último bloque de información, gracias a las emisoras enlazadas en este momento, las 7 frecuencias de Suma Radio, en sintonía, emitiendo este espacio informativo. Ya lo escuchó usted, el tema de los deportes, la segunda intervención de Santi Castillo. Platícanos qué tenemos en el ámbito deportivo. Santi, te escuchamos.
21: Dani, muy buenos días. Pues, ¿qué te cuento? O sea, platiqué, creo que me tocó a mí, esta semana de deportes, anunciar sobre el cambio del formato de la Liga MX Femenil, donde pues están pues justificando de que pues iba a cambiar el formato para priorizar a las jugadoras, evitar las goleadas, el nivel competitivo y esas cosas. No sé si te acuerdas.
1: Sí, claro.
21: Bueno, pues ya las Águilas del América comenzaron con una goleada. Derrotaron a Cruz Azul. ¿Cuánto crees? Calcúlale.
1: Mira, para que se considere goleada es de 3 para arriba, un 3-0.
21: 10-0.
1: No me digas eso.
21: 10-0 en la cancha del Estadio Banorte, dentro de la jornada 1 del campeonato. El resultado colocó justamente al conjunto azul crema, lejos de como protagonista, también como favorita, ya, desde la jornada 1, pues dentro de las goleadas más abultadas en la historia del fútbol femenil mexicano. Se suma a una lista de marcadores que han quedado registrado en los 8 años de existencia de la liga. América, Pachuca, Tigres y Monterrey son algunos de los clubes que han conseguido resultados de gran diferencia en el marcador desde la creación del torneo. Para echar un capítulo en la historia, el 2 de abril del 2018, América también le ganó 12-1 a Morelia en el estadio Morelos durante la clausura de ese año, resultado que permanece como su mayor goleada en el campeonato. Pachuca también cuenta con uno de los marcadores más amplios registrados en la Liga MX femenil. En el clausura 2023, las Tuzas derrotaron 10-2 al Toluca en el Estadio Hidalgo, en un duelo que se dio el 16 de enero. A ese resultado también se le suman otras goleadas importantes. También Pachuca en la apertura 2017 derrotó 9-1 al Cruz Azul como visitante. El resultado ante una máquina justamente que forma parte de la serie de marcadores. Incluso el campeonato de Copa, antes de que se hiciera la Liga MX de Copa Femenil, Pachuca le ganó 9-0 al Xolos en ese entonces. Entonces digo, esto no ha sido nuevo, pero por ejemplo, aquí vengo a contrastar que realmente es porque no quieren. Uh-huh. ¿Por qué Cruz Azul va bien en la Liga? ¿Por qué Cruz Azul está muy cerca de los cuartos de final de la Leagues Cup, a diferencia de muchos equipos que ya fueron eliminados, incluyendo a Pachuca? Porque no le dan la misma seriedad a su plantel femenil.
1: Así
21: porque
1: es.
21: No quieren invertir la misma lana, porque no les regresa el mismo dinero, y pues mejor que nos goleen, ¿no? Mm. ¿Cuántos más se va a comer Cruz Azul este torneo? Es algo que averiguaremos, pero pues nada más para hacer mención. Y yo dije, lo tengo que mencionar porque lo mencionamos aquí cuando dijeron, no, es que este formato va a cambiar porque va a ser diferente, no va a cambiar absolutamente nada. Solamente es una justificación barata para decir, pues, híjole, es que no nos alcanza y los equipos no quieren poner lana para los aviones, y a las jugadoras se quejaron los traslados en el autobús, pues vamos a seccionarlo. Y aún así hay traslados desequilibrados de 10 horas de por el equipo de Atlante hacia Monterrey.
1: No, pues eso desgasta a cualquiera, ¿no?
21: Entonces imagínate. Así las cosas. Pero bueno, por cierto, el torneo que se está llevando a cabo es la Leagues Cup, y hay actividad el día de hoy. No es cierto, el día de hoy no hay actividad, mañana se retoma la actividad. Ayer hubo partidos, América le ganó 3-1 al Portland Timbers, el San Diego le ganó 1-0 al Tijuana, el Nashville goleó 4-1 al San Luis, el Austin FC goleó 3-0 al Puebla, el Chicago Fire goleó 3-1 al Santos, el Cruz Azul le ganó al New York City, el Seattle Sounders goleó al Querétaro. La verdad, un papelón que están haciendo los equipos mexicanos. El Philadelphia fue goleado, le goleó al Necaxa. El LAFC le ganó al Toluca, el Red Salt Lake le ganó al Atlante, y de verdad, pues ya ni dónde, ¿no? Son pocos los equipos que quedan vivos en la competencia. La jornada o la fase de grupos todavía se va a extender unos días más. El día de mañana juega Pachuca contra Charlotte, Columbus Crew contra Pumas, Cincinnati contra Atlas, Minnesota contra Atlante, el Salt Lake contra Juárez, Tigres contra Whitecaps, Orlando City contra San Luis, Inter de Miami contra León, Monterrey contra Nashville, Toluca contra Dallas, San Diego Puebla, Seattle Sounders contra Guadalajara, LAFC contra Querétaro, Philadelphia Santos, Necaxa New York City. Son los partidos que quedan pendientes, y después se va a jugar la siguiente fase. No hay equipos que ya están eliminados, hay equipos que ya no pasan ni con chochos. Pachuca es uno de ellos, con su modos de derrotas consecutivas, y aunque le gane a su rival de mañana, ya no le alcanza a los de Pachuca, a menos que pase un verdadero milagro. Y pues la gente ya empieza a pedir la guillotina sobre el malayo, que pues no les gusta. Fue un espejismo lo que vimos contra Pumas, goleándolo 3-0 en la jornada 1, y de ahí no ha logrado levantar ni consumar ninguna victoria. Entonces, las dudas aprietan y más en la Liga MX, Dani.
1: Digo, es muy temprano todavía, ¿no? Para pensar en un cese de técnico, o no sé si sea el momento más adecuado.
21: Pues ya se llevó a Pizarro, ya se hizo, bueno, se hizo a un lado de los Tigres y dijo ya no más. Y hay otro técnico que ya lo cesaron también. Entonces, mira, en la Liga MX todo puede suceder.
1: Bueno, sí, es la maravillosa Liga MX. Pues vamos a estar muy pendientes de lo que acontece en la Leagues Cup con el torneo de fútbol femenil.
21: Caixinha también fue de Juárez, que ya lo echaron también.
1: Ya también, ya no está Caixinha. Híjole. Bueno, pues hacer los ajustes necesarios. Esto de cara pues a las próximas jornadas y al torneo, que todavía falta muchísimo, pero demasiadas cosas pueden suceder. Y también conversar, platicar sobre esta desigualdad, sobre esta brecha que tiene el fútbol femenil, lamentablemente. Y bueno, la Leagues Cup, ¿quién está ya sobre quién en cuanto a nivel? Está más que claro, ¿no? Todos de la Liga MX perdieron ante la MLS. Entonces, aguas, porque ya nos rebasaron. Y eso no fue ayer, eso fue ya hace un par de años. Santiago Castillo, muchas gracias.
21: Muchas gracias a ti, nos estaremos escuchando toda esta semana.
1: Así es, Santiago Castillo con el ámbito deportivo. Momento de conocer y compartir con usted lo que puede disfrutar a través de la programación del Sistema Universitario de Medios Autónomos.
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1: Iniciamos por compartirle que tenemos un espacio, usted tiene un espacio al cual le invitamos a escuchar programa que tiene que ver con la movilidad académica, actividad sobre la cual nuestra universidad pone especial atención, ya que es a través de ella, de la actividad, que muchos estudiantes, chicas y chicos, tienen la oportunidad de viajar a otro país, de conocer otra cultura y de adquirir nuevo conocimiento. Sobre esta idea de la movilidad académica surge Sin Miedo al Éxito Garza, un espacio en donde nuestra universidad cuenta con diversos programas de movilidad académica. Si en algún momento de la formación, de tu formación, querido compañero universitario, compañera universitaria que nos está escuchando, en algún momento de tu formación educativa quisieras realizar una movilidad, en esta emisión es para ti. Hoy tendremos la oportunidad de escuchar a la doctora Paola García Fuentes, quien nos hablará y te compartirá sobre los programas híbridos. Entérate de qué trata. Cuenta con programas virtuales y presenciales. La convocatoria ya está abierta y la invitamos a no perderse este programa. También para los padres de familia, porque finalmente son ellos quienes impulsan los sueños de las y los estudiantes que buscan tener la oportunidad de viajar a otro país o a otro estado de la República. Este programa lo podrá escuchar en poco más de 2 horas por Suma Radio Tulancingo, justo al mediodía, Sin Miedo al Éxito Garza, una producción de Suma Radio Tulancingo. Y en el ámbito deportivo, sobre lo que usted ya escuchó y mucho más, el día de hoy a la 1:30 de la tarde podrá disfrutar de Marcador Final. En la emisión de este día compartiremos todos los detalles sobre la actuación histórica de la delegación mexicana en los Juegos Centroamericanos y del Caribe Santo Domingo 2026. A 3 días, la semana pasada, faltando 3 días, si no me equivoco, de culminar los Juegos Centroamericanos, existía la duda de que si México podía superar el récord que había dejado en los pasados Juegos Centroamericanos. Bueno, déjeme decirle que la delegación mexicana superó totalmente, batió su propio récord en el medallero. Todos los detalles, cuántas medallas, los ganadores y cómo se llevó a cabo, cuál fue el papel de la delegación mexicana en Santo Domingo 2026, usted lo podrá escuchar en Marcador Final hoy a la 1:30 de la tarde. Y así como estas opciones radiofónicas, usted podrá escuchar en la misma hora o en distintos momentos del día, distintos programas en cada una de las 7 frecuencias del Sistema Universitario de Medios Autónomos. Se produce bastante, se produce con calidad, se produce con esmero y dedicación desde el Sistema Universitario de Medios Autónomos. De eso no le quepa la menor duda. Son las 9:47, 9:47, Información Nacional.
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1: En el ámbito nacional le compartimos que dan prisión preventiva apoderada legal de Ingemar. Esta es una empresa vinculada a Huachicol Ferroviario de Rufo Apple. Así que vamos a escuchar la siguiente nota.
0: Un juez de control del Centro de Justicia Penal Federal con sede en el Altiplano dictó prisión preventiva contra Guadalupe Hernández Hinojosa, apoderada legal de la empresa Ingemar, de la cual es accionista mayoritario el exgobernador de Baja California, Ernesto Rufo Appel, por su probable participación en los delitos de contrabando y delincuencia organizada. La Fiscalía General de la República indicó que al momento asciende a 9 el número de personas que han sido aprehendidas relacionadas con la red de contrabando de combustible que era transportado en ferrotanques de Estados Unidos a México, de las cuales 8 ya fueran vinculadas a proceso. Agregó que las investigaciones continúan para el combate de toda esta estructura criminal. Luego de poner a disposición a Guadalupe Hernández ante el impartidor de justicia, la fiscalía le formuló la imputación durante la audiencia inicial. Posteriormente, la defensa se acogió a la duplicidad del término constitucional para definir la situación jurídica de Guadalupe Hernández, por lo que quedó interna en el centro penitenciario de Reinserción Social Nezahualcóyotl Sur. La mujer fue detenida como resultado del seguimiento a las investigaciones realizadas para combatir el contrabando de combustible, resarcir el daño y procurar que este ilícito no quede sin castigo, por lo que elementos de la Secretaría de Seguridad y Protección Ciudadana y la Agencia de Investigación Criminal dieron cumplimiento a la orden de aprehensión que existía en su contra. La Fiscalía detalló que la apoderada legal de Ingemar fue localizada y aprehendida con pleno respeto a sus derechos humanos en la colonia Chapultepec Morales, en la alcaldía Miguel Hidalgo, Ciudad de México, para que posteriormente fuera puesta a disposición de la autoridad judicial que la requirió.
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1: Le compartimos, usted ya lo escuchó, lo que sucede en el ámbito internacional, y esta es información reciente, ya que un temblor de magnitud 7.4 sacudió el día de hoy una amplia región de Colombia, causando daños materiales, heridos en la ciudad de Quibdó, la capital más cercana al epicentro, informó una funcionaria gubernamental. De acuerdo con información de medios, hay 18 fallecidos en Pereira y 3 en Manizales. En Buenaventura, principal puerto de Colombia, sobre el Océano Pacífico, la alcaldía local reportó una persona fallecida. El epicentro del sismo se ubicó cerca del municipio de San José del Palmar, en el departamento de Chocó, a una profundidad de 96 kilómetros, precisó el Servicio Geológico Colombiano. Un temblor de esta intensidad puede provocar daños en zonas densamente pobladas, según los expertos. Acabamos de pasar un grave evento sísmico en el departamento del Chocó. Nos preocupan las réplicas, aunque el epicentro fue San José del Palmar, en la capital Quibdó hay heridos y graves daños en las edificaciones, dijo en X la gobernadora Nubia Carolina Córdoba. Ya estamos haciendo la evaluación de los daños para emitir el primer reporte oficial, agregó la funcionaria. El alcalde de Cali, la tercera ciudad más grande de Colombia, también informó sobre afectaciones graves que están siendo monitoreadas con drones. La alcaldía local reporta al menos 20 estructuras colapsadas con personas atrapadas. Medios locales difundieron imágenes de fachadas de los edificios caídas. Los sismos son relativamente frecuentes en diferentes regiones de Colombia. El temblor se sintió en varias ciudades del país de 50 millones de habitantes, incluidas Bogotá, Cali, Manizales y Pereira. Cientos de personas evacuaron sus sitios de vivienda en Bogotá, la capital de Colombia, y salieron a las calles. El presidente de Colombia, Abelardo de la Espirella, ordenó este lunes activar al Comité Nacional para el Manejo de Desastres para atender la emergencia. Aeronáutica Civil de Colombia suspendió operaciones en aeropuertos de Pereira, Manizales, Quibdó, Armenia, Cartago y Buenaventura por afectaciones tras el terremoto registrado recientemente el día de hoy, hace un par de horas, de magnitud 7.4, un sismo del cual pues ya causaron muchísimas afectaciones. Se está haciendo el recuento de los daños para emitir el primer comunicado oficial, y se reportan precisamente personas atrapadas en algunas estructuras que prácticamente se desplomaron, personas que pues no alcanzaron a salir de sus viviendas, o de algunos particularmente multifamiliares, edificios donde existen departamentos. Y bueno, pues se espera la rápida y pronta respuesta por parte de las autoridades, que están haciendo todo lo posible por rescatar a quien tenga la necesidad de, en este momento, de encontrarse con sus familiares que están pues ya preguntando por ellos. Y bueno, esta experiencia ya la hemos vivido en algunas ocasiones en nuestro país, sabemos de lo que se trata, y bueno, los mejores deseos siempre para el pueblo colombiano. En más información de carácter internacional, déjeme platicarle que el primer ministro israelí y prófugo de la Corte Penal Internacional, Benjamín Netanyahu, rechazó ayer el plan de 15 puntos para la Franja de Gaza impuesto por Estados Unidos en una inusual ruptura pública con el presidente de los Estados Unidos, Donald Trump. Fíjese, Israel rechazó el documento de 15 puntos. Las fuerzas de defensa de Israel no realizarán ninguna retirada hasta el desarme de Hamas. Y cuando se habla de desarme, se refiere tanto a las armas pesadas como a las no pesadas. Todas las armas, declaró Benjamín Netanyahu al inicio de una reunión con los ministros de su gobierno, y agregó que están hablando de un desarme auténtico, no de un desarme ficticio. Literalmente no quiere ni una sola bala, ni una sola arma en las manos de Hamas. También aseguró que el ejército israelí, que controla aproximadamente el 70% del enclave palestino, según estimaciones de funcionarios israelíes, continuará neutralizando las amenazas contra las fuerzas israelíes y los ciudadanos. Netanyahu, quien aseveró estar en conversaciones con Estados Unidos, se refirió a Trump como su mayor amigo en la Casa Blanca, pero no dudó en desmarcarse de su estrategia. En Washington tienen ideas, algunas son aceptables para nosotros, dice Netanyahu, y otras no. Sabemos cómo mantenernos firmes en estos asuntos, manifestó. Las declaraciones fueron divulgadas en las redes sociales, que usted sabe, bueno, pues se riega como pólvora. Bassem Naim, un alto cargo de Hamas, replicó que sigue comprometido con la hoja de ruta acordada, al igual que exigió su plena implementación con el cese de ataques, la retirada israelí, la apertura de cruces y la entrada de ayuda. Del mismo modo, pidió a mediadores y a Washington que presionen a Tel Aviv para que se adhiera al plan. Esperamos que los mediadores y el garante estadounidense presionen a Netanyahu y a su gobierno para que se adhieran a la hoja de ruta y no obstaculicen el proceso por motivos políticos internos y electorales, al tiempo que siguen poniendo en peligro la seguridad y la estabilidad de la región. En el ámbito político, allá en Israel, Benjamín Netanyahu, que es pues el líder con más años en el poder, por cierto, está aspirando actualmente a reelegirse en los comicios legislativos que se van a llevar a cabo el próximo 27 de octubre. Los primeros desde el asalto de Hamas el 7 de octubre de 2023, que dio inicio al conflicto bélico, en el que sus fuerzas han asesinado a más de 73 mil palestinos, la mayoría mujeres y niños. La Casa Blanca, hasta hace pues unas horas, no había formulado comentarios sobre la decisión del primer israelí. Sin embargo, un alto funcionario dijo: entendemos las necesidades políticas de Benjamín Netanyahu. No tenemos ningún problema con eso siempre y cuando continúe haciendo lo que le pedimos, especialmente en lo que respecta a la contención de los ataques en Gaza, informó Barak Ravid, periodista de Axios, en su cuenta de X. El enviado principal de la Junta de Paz para Gaza, Nikolai Maldenov, afirmó que ese plan es la única vía posible y señaló que no se espera que Israel se retire de la franja de Gaza hasta que se verifique que efectivamente se haya desarmado a Hamas, reportó a Al Jazeera. Además, recalcó que la exigencia para Tel Aviv es que no avance más dentro del enclave costero, más allá de la llamada línea amarilla, y que deje de matar civiles. El jefe de la oficina del Alto Comisionado de Naciones Unidas para los Derechos Humanos en los territorios palestinos ocupados declaró que existe un alto el fuego en Gaza sobre el papel, pero no en la práctica. Hay un acuerdo, hay un papel firmado, pero se siguen tirando balas. Si bien se declaró un alto al fuego, se han producido numerosas violaciones del derecho internacional humanitario y de los derechos humanos durante todo ese periodo, desde octubre de 2023 hasta la fecha. Asimismo, se confirmó la muerte bajo custodia israelí del detenido procedente de Gaza, lo que elevó a 91 el número de palestinos fallecidos en prisiones israelíes desde octubre del 23, anunció la Comisión Palestina de Asuntos de Detenidos y Exdetenidos. En un comunicado explicó que el deceso del gazatí de 36 años, muy joven, de quien apenas informaron autoridades israelíes, pudo haber sido el 18 de septiembre del 2024. Funcionarios de Israel aseguraron que falleció por una afección médica, mientras su familia negó la versión al afirmar que él gozaba de muy buena salud cuando fue detenido. El Ministerio de Salud gazatí saldó el número de asesinados por los bombardeos de Israel contra la Franja de Gaza en 73.386 y 174.250 heridos desde el inicio de la guerra hace casi tres años. Lo más triste de todo esto es que la mayoría son mujeres y niños, espacios donde se bombardean, espacios donde no hay precisamente una célula o presencia de personas armadas, y que, bueno, con una bomba prácticamente terminan con la vida de quien se encuentre a unos metros a la redonda. Muchas personas han perdido su familia, han quedado heridos, marcados para siempre por un conflicto del cual pues ellos poco o nada tienen que ver, quizá el tema ideológico, pero más allá de que hayan levantado un arma, pues es muy diferente, ¿no? Contra aquellos que efectivamente están prácticamente en la línea de fuego, que son bajas de guerra, de una guerra innecesaria, que está acordada en un cese al fuego y que básicamente no se hace nada al respecto, no se atiende, no se obedece, no se cumple el acuerdo y continúan los bombardeos. Y bueno, pues ahí está la presión por parte de Estados Unidos. Benjamín Netanyahu marcó un límite y dijo: hasta que no se desarme jamás, nosotros dejamos de bombardear. Así las cosas. Son las 10 de la mañana en punto. Llegamos al final de una emisión más de Suma Noticias Radio, emisión matutina, agradeciéndole, por supuesto, su preferencia, su sintonía a través de las 7 frecuencias del Sistema Universitario de Medios Autónomos, Suma Radio. Gracias, María Fernanda León, en la producción de este espacio. Gracias, Santiago Castillo, en los controles desde el Valle de Tulancingo, donde se genera y produce esta señal y este espacio informativo. Al micrófono, su seguro servidor, Daniel García. Deseamos que tenga un excelente inicio de semana. A nombre del titular de este espacio informativo, el licenciado Anwar Jotar, le deseamos lo mejor para los próximos días. Muy buen provecho si está desayunando y hasta mañana.
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30: Temperatura 32 grados centígrados.
31: Son las 10 con 3 minutos.
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0: Mi familia, estamos aquí ya en La Salsa Vive, riquísima producción de Promarch Producciones, con lo mejor del son, la guaracha y el merengue. Gracias, muchas gracias por acompañarnos. Espero que estén muy bien donde quiera que se encuentren, en la casa, en el trabajo, en la oficina, en la calle, en la playa, en la montaña, donde quiera que estén. Un fuerte abrazo, hermanas y hermanos. Lo mejor del son, la guaracha y el merengue, claro, aquí en La Salsa Vive. Y para muestra un botón, esto grabado en vivo en 1974, la maestra Celia Caridad Cruz de Alfonso, Celia Cruz con Fania All Star. Esto fue grabado, como les decía, en vivo en Zaire, en África, en Kinshasa, que es la capital de Zaire, en 1974. Su tema clásico de la maestra Celia Cruz, Guantanamera. Bienvenidos a La Salsa Vive.
1: Para África.

Escuchamos a Celia Cruz y la Fania All Star en Zaire en 1974 y Guantanamera. Vamos hasta Cuba, ahí nos quedamos para escuchar a Fresto Music. Freddy Ernesto Gamboa Pérez, él es de Camagüey, él es un multiinstrumentista y cantante. Y pues no lo hemos presentado mucho, de hecho me parece que es de las primeras veces que ofrecemos música de Fresto Music. Me hace daño verte en la salsa vive, ojalá que les guste.

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12: Son las 10 con 19 minutos.
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14: Escuchamos a Fresno Music y Me Hace Daño Verte. Ahora un poquito de jazz latino. Esta grabación es muy importante, es histórica. Grabada entre el 17 y 18 de junio de 1977 en el Gran Salón de la Música Americana en Estados Unidos. Vamos a escuchar al maestro Colin Radcliffe Jader. Cal Jader, el vibrafonista, gran músico, gran orquestador, gran arreglista y bueno, una gran persona. Cal Jader, esta es una melodía que es realmente de las clásicas, es de Clare Fischer, un poquito de jazz latino con esto llamado Morning. Cal Jader.

¿A poco no estuvo bien rica esta pieza? Suave, rica, muy, muy, muy para bailar aquí pegaditos. Bueno, pues antes de irnos, vamos a seguir bailando con la Salsa Vive y con el buen Tommy Olivencia. Ángel Tomás Olivencia Pagán, el nacido en Santurce, ya fallecido en Puerto Rico, víctima de, pues, desgraciadamente este terrible mal que es la diabetes. Tommy Olivencia, Perico Ping Ping. Volvemos.

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9: Son las 10:33.
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10: De nueva cuenta aquí en La Salsa Vive, en esta orgullosa producción de ProMarch Producciones. Un fuerte abrazo, hermanas y hermanas. Un saludo cordial donde quiera que nos estén sintonizando. La segunda parte de La Salsa Vive comienza con Pete, el Conde Rodríguez, Pedro Juan Rodríguez Ferrer, el nacido en Ponce y fallecido en el año 2000 en Estados Unidos. Conocido como el Conde y conocido también como el más cubano de los soneros boricuas. Así se le conocía al buen Pete, el Conde Rodríguez. Catalina Lao es la pieza y La Salsa Vive, claro, es el programa.

Escuchamos a Pete el Conde Rodríguez y Catalina Lao. Ahora en La Salsa vive José Bello. José Manuel Bello Suazo es nacido en República Dominicana, aunque se le conoce como el hijo adoptivo de Colombia. Cuando te encuentres sola, una pieza sabrosa, tranquila. Esperamos que les guste. En La Salsa vive José Bello.

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2: Son las 10 con 48 minutos.
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4: Escuchamos a José Bello y Cuando te encuentres sola. Nos brincamos hasta Puerto Rico para escuchar a la mítica banda, a la Sonora Ponceña. Esta agrupación formada en 1954 por don Enrique Luca Caraballo, mejor conocido como Quique Luca, y que desde ya muchos años después fue dirigida y sigue siendo dirigida por Enrique Arsenio Luca Quiñones, el Papo Luca, su hijo. Sola Valla es la melodía y claro, es la Sonora Ponceña. Con sabor aquí en La Salsa Vive.

mi familia, llegamos ya a la parte final de La Salsa Vive. Muchísimas gracias de verdad por habernos escuchado y pues que siga la fiesta. Yo siempre lo he dicho porque aquí La Salsa Vive. Musicalmente, el buen Héctor Lavoe, Héctor Juan Pérez Martínez, el de Machuelo Abajo Ponce en Puerto Rico, y su clásica, bueno, esta melodía es de Rubén Blades y la hizo clásica Héctor Lavoe. El periódico de ayer. Muchas gracias, un abrazo fuerte y que siga la fiesta. Claro, aquí La Salsa Vive. Hasta otra ocasión, mi familia.

0: Y hasta aquí por hoy. Muchas gracias por habernos escuchado. Y que siga la fiesta, porque aquí la salsa vive. Idea y realización, Eddie Ortega y Promarsh Producciones.
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9: Temperatura 33 grados centígrados.
10: Son las 11 con 5 minutos.
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13: ¿Qué tal? ¿Cómo están? Bienvenidas, bienvenidos, bienvenides a Se Dice CECID, este espacio donde conectamos contigo, con tu desarrollo y con las oportunidades que pueden abrirnos nuevas puertas. Al micrófono, como cada semana, te saluda Cecilia Pacheco y me da muchísimo gusto poder acompañarte y que nos dejes entrar a donde nos estés escuchando, ya sea en el carro, en tu trabajo, en algún negocio, en casa. De verdad, gracias por darte este tiempo para poder escuchar, para aprender y también para cuestionarnos, pues sí, un poco de lo que estamos haciendo todos los días. Como cada semana, no me encuentro sola porque están con nosotros desde el Centro de Educación Continua y a Distancia, y en esta ocasión le damos la bienvenida a Juana López Lozada. Espero que estés teniendo un excelente día y ¿cómo te encuentras el día de hoy?
14: Hola, ¿qué tal? Estoy muy bien, muchísimas gracias. Estoy aquí en el Centro de Educación Continua y a Distancia y es un gusto estar contigo en esta nueva misión. Hoy tenemos dos temas que hablar. El primero sería el curso intensivo de inglés para niños.
13: Así es, y un curso que seguramente muchos van a estar interesados en poder inscribirse o inscribir a las y los pequeños del hogar. Para poder entrar un poco en tema con todas las familias que nos están escuchando a través de las frecuencias de Suma Radio, ¿nos podrías platicar, pues, de manera general, en qué consiste este curso de inglés para niños y niñas y sobre todo cuál es el principal objetivo para que puedan ingresar e inscribirse?
14: Claro que sí. Este curso está diseñado para los pequeñines de 7 a 12 años que estén interesados en aprender, pues en este caso, un segundo idioma como es el inglés. Algunos pequeñitos llevan inglés en sus escuelas primarias, pero este curso está más que nada diseñado para que adquieran el idioma de una forma más natural. Así como aprendimos español, pues tratamos de que nuestros programas y nuestras dinámicas de enseñanza sean más naturales para que el aprendizaje que ellos tengan sea más significativo.
13: Perfecto, la verdad es que eso es importante porque de pronto ya llevar una materia en la escuela, digamos que de forma regular, y aún así ir a cursos extra, se vuelve un poco tedioso, sobre todo a esta edad, y pues muchas veces por eso no es tan fácil aprender un segundo idioma, pero cuando los programas están hechos para que sean distintos y aprendamos de una forma diferente, pues ayuda muchísimo. Para las mamás, papás o tutores que nos estén escuchando y quieran inscribir a sus hijos e hijas, ¿cuál es este periodo o la fecha límite de registro? Y sobre todo, ¿qué requisitos, documentos pues tienen que presentar?
14: Claro que sí, pues nuestro curso de inglés para niños estamos ahorita en inscripciones hasta el 21 de agosto. Los requisitos, la verdad es que son mínimos. Si el pequeño ya tiene conocimientos del idioma, lo único que tienen que hacer es solicitar un examen de ubicación, el cual pueden hacer desde casa, lo pueden hacer a distancia o lo pueden hacer de forma presencial en el edificio de CEBI de primer piso. Para que lo hagan desde casa, sería solicitarlo al correo cecit-inglés@uah.edu.mx. En ese correo solicitan el examen de ubicación para niños. Mis compañeras encargadas de exámenes de ubicación les mandan el enlace, lo contestan y en cuanto tengan el resultado, les envían en qué nivel queda el pequeñito, los horarios disponibles, los cuales tenemos por la tarde de 5 a 7 y el otro es de 3 a 5. O sea, uno sería de 3 a 5 y el otro de 5 a 7, dependiendo el nivel, y pues les mandan toda la información para que realicen su registro en nuestro sistema. La verdad es que es muy sencillo porque lo pueden hacer desde casa, les envían el resultado, les envían la información para que se inscriban.
13: Perfecto, pues la verdad es que es un paso bastante sencillo. Hablamos de niveles, ¿cuántos niveles son los que existen? Y entiendo que obviamente hay quien no tiene prácticamente bases en el idioma y quienes ya estén en alguno más avanzado, pero más o menos para que puedan conocer en qué rubros pueden quedar.
14: Claro que sí, nuestro programa de inglés para niños está dividido en 10 niveles. Tenemos lo que es Pre-Kids A, que son lo más básico, Pre-Kids A y Pre-Kids B, digamos que son los iniciales. Después está Pre-Kids C y Pre-Kids D, que son la continuidad o el inicio del nivel A1. Después está Kids 1, Kids 2, Kids 3 hasta Kids 6, con el cual los pequeños estarían terminando hasta el nivel A2. Aquí lo importante es de que, por ejemplo, si un niñito tiene 10 años y queda en el nivel Kids 1 y al cumplir 13 años puede mudar a lo que es inglés adolescentes, para que no se quede con los pequeñitos, y nada más muda al nivel que le corresponde, no tendría que volver a iniciar, sino que en el nivel que se queda es al nivel al que entra en adolescentes.
13: La verdad es que es una, digamos que cadenita muy bien elaborada, y es importante, exacto, ¿no?, que sepan que pueden brincar a otras modalidades de acuerdo a su edad, y esto es muy importante porque de pronto también pues se desaniman un poco si siguen con los pequeños o las pequeñas. ¿En qué fechas exactamente se va a estar impartiendo este curso intensivo y cuáles van a ser los días que van a tener estas clases?
14: Bueno, pues nuestro curso de niños estaría iniciando el 31 de agosto y termina el 18 de noviembre. El curso se imparte lunes, miércoles y viernes, dependiendo el nivel, como ya había mencionado, puede ser de 3 a 5 de la tarde o de 5 a 7.
13: Perfecto, la verdad es que que son horarios bastante accesibles, ya son por la tarde, para que no haya algún problema con sus clases de forma regular. Y lo más importante, estas sesiones se van a llevar a cabo de manera presencial en las instalaciones del Centro de Educación Continua y a Distancia, o habrá alguna modalidad a distancia, virtual. ¿Cómo es que se van a llevar a cabo?
14: Nuestras clases son presenciales, ya no tenemos a distancia. Después de pandemia decidimos que nuestros cursos para los niños pequeñitos serían mejor de forma presencial, ya que están más disponibles para hacer las dinámicas que están planeadas en los programas.
13: La verdad es que esto también es importante, porque digamos que a veces las dinámicas con las y los pequeños del hogar, pues como lo dice muy bien, pueden llegar a ser pues un poco más adaptadas si lo hacemos de forma presencial. Y cuando hablamos de este rango de edad de 7 a 12 años, hay que recordárselo a quienes nos están escuchando a través de este espacio, pues qué tipo de actividades, dinámicas, podemos decirlo incluso juegos o metodologías, se van a utilizar para poder no solo mantener su atención, que obviamente es muy importante, y por eso también el que sean presenciales las clases, sino también para hacer que el aprendizaje sea pues mucho más natural, y lo decíamos al principio, mucho más significativo, además del que muchas veces están llevando ya en sus clases normales.
14: Claro, pues mira, como te comentaba, se trata de que adquieran el idioma de forma más natural, y esto incluye nuestros programas, muchas dinámicas, juegos. Como lo mencionabas, hacemos juegos con los pequeños, pero para que tengan un aprendizaje más significativo. Cuando nosotros empleamos actividades lúdicas, el niño se divierte y aprende al mismo tiempo.
13: Perfecto, así que también esto tienen que tomarlo en cuenta, porque nos ayuda muchísimo para que sigan aprendiendo un segundo idioma y no se vuelva algo aburrido, algo tedioso, y que lo hagan por obligación, sino porque de verdad les gusta. Algo que nos falta agregar de este curso, algo para que mamás y papás puedan estar atentos y puedan inscribir a las y los pequeños del hogar.
14: Claro que sí, nada más sí comentar que es importante que sí tengan los pequeñitos 7 años cumplidos y que sepan leer y escribir bien, ya que a veces los quieren inscribir más chiquitos y como no saben leer bien en español, se les dificulta hacer lo mismo pues en inglés. Entonces, para que pues tengan mejor gusto por el idioma, sí que ya escriban y lean bien, para que no se les dificulte el aprendizaje del inglés.
13: Pues ahí está, y la verdad es que tómenlo en cuenta. Si les quedó alguna duda, si todavía tienen alguna curiosidad que necesiten saber de este curso intensivo de inglés para niños, bueno, recuerden que pueden escribirnos a nuestro mensajero de WhatsApp, el 771-299-9378, y en redes sociales, Facebook, Instagram y TikTok, nos encuentran como Centro de Educación Continua y a Distancia UAEH, y ahí vamos a poder resolver también estas dudas. Vamos rápidamente a un corte promocional, pero no se despeguen, porque continuamos con muchos más cursos a través de Sedice Cecil.
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10: Son las 11:16.
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0: dos adolescentes. Para ponernos un poquito en sintonía, Juana, podemos hablar con todo nuestro público joven, pero también con los padres de familia que nos escuchan. ¿Y nos podrías platicar también en qué consiste este curso intensivo de inglés? ¿Cuál es el objetivo principal para este periodo, digamos, escolar?
1: Claro que sí, pues este curso, como su nombre lo indica, está dirigido a jóvenes de 13 a 17 años. Es un curso que, pues, prácticamente los está preparando ya para su ingreso a universidad y preparatoria. Pues más que nada es para que adquieran los conocimientos de inglés que ya son súper necesarios. Y la ventaja que tienen aquí con nosotros es que si los adolescentes alcanzan un nivel como A2, pueden presentar una certificación oficial y hacer válida su inglés durante la preparatoria. ¿Qué quiere decir? Que de acuerdo al puntaje que tengan, el centro de lenguas les valida ese nivel de inglés para que ya no cursen esa materia en preparatorias de la UAEH.
0: Sin duda una gran oportunidad, y la verdad es que es algo que tiene una ventaja importante en el aprendizaje de un segundo idioma. En el cartel podemos ver que el periodo de inscripciones está marcado del 27 de julio al 17 de agosto. De la misma forma que el curso anterior, ¿qué requisitos, qué documentos tienen que tener listos, ya sea las y los adolescentes o los tutores, para poder realizar este registro a tiempo?
1: Claro, pues al igual que en el curso de inglés para niños pequeños, tienen que hacer un examen de ubicación. Aquí, por lo regular, los adolescentes ya tienen cierto conocimiento del idioma. Es importante que realicen el examen de ubicación porque así evitamos que si inician desde cero, pues se aburran dentro del salón de clases porque dicen que ya saben algunas cosas y luego ya como que pierden el interés. Entonces, si tienen conocimientos, es importante que si realicen el examen de ubicación, el cual también pueden hacer en línea o pueden hacerlo presencialmente en el edificio de Cevide. Una vez que tengamos el resultado de su examen de ubicación, se les envía un correo indicando en qué nivel quedan y los horarios disponibles de ese nivel. Este curso es intensivo, es de lunes a viernes, 2 horas diarias. Igual el horario puede ser de 5 a 7 o de 3 a 5, dependiendo el nivel, es el horario que está disponible.
0: Son muy buenos también estos horarios, digamos que la forma de inscribirnos pues es bastante sencilla, así que no hay mayor pretexto para que haya confusión, y sobre todo, lo decíamos, es muy accesible.
1: Ahorita nuestras inscripciones están abiertas del 27 de julio al 17 de agosto, para que lo tengan en cuenta y pues no vayan a perder su lugar.
0: Que eso es muy importante, que vayan tomando su lugar, porque pues muchas veces estos cursos se, digamos, llenan, y pues hay que aprovechar que todavía estamos también en tiempo de periodo de inscripción. También podemos ver que la convocatoria sí marca una modalidad presencial. ¿En dónde se van a impartir estas clases? ¿Dónde es que los jóvenes van a poder realizar sus actividades?
1: Las clases son presenciales en el edificio del Centro de Educación Continua y a Distancia, que se encuentra en Boulevard Colosio, frente al Chacón. Aquí están las aulas para los alumnos. Y bueno, cabe destacar que contamos con material digital, quiere decir que podemos proyectar la clase. Nuestras aulas están equipadas con pantallas, los cuales los profesores utilizan para proyectar sus diapositivas, incluso el libro en digital, para que los alumnos tengan, pues ya que ahora estas generaciones son más digitales que nada, pues tengan acceso a esas herramientas también.
0: Pues ahí está, también es importante tomar en cuenta que esto es en la capital de nuestro estado, así que para quienes nos están sintonizando en algunos de los municipios que son cercanos, pueden inscribirse. Si están en algún municipio ya más lejano, bueno, también podemos revisar las diversas convocatorias que hay en idiomas en una modalidad a distancia, porque eso es muy importante, tomar en cuenta que no importa dónde estemos, cuál sea la modalidad, el Centro de Educación Continua no hay a distancia, tiene cursos que se adaptan a nuestro estilo de vida. Al ser también este formato intensivo, ¿cuáles son, digamos, que las metodologías, las herramientas que se van a utilizar en la

0: clase para que esta práctica del inglés sea mucho más fluida y atractiva para cada uno de ellos y ellas.
1: Claro, bueno, las metodologías son igual lúdicas. Tratamos de que los adolescentes entren a un contexto un poco más real en el uso del idioma. Se trata de que, por ejemplo, si vamos a hablar de alimentos, si contextualizarlos como en un restaurante, una cafetería, utilizando el vocabulario. También manejamos dinámicas lúdicas, o sea, con juegos, como lo mencioné anteriormente. También utilizamos lo que son las herramientas digitales, ya que para esa edad, pues son más digitales que nada. Entonces, pues tenemos muchas actividades programadas para estos niveles.
0: Y lo más importante también, si se requiere examen de ubicación y como comentábamos en el bloque anterior, en el curso para niños y niñas, si hay algún nivel base, cuántos niveles hay, digamos que en esta ocasión, si podemos, digamos, empezar desde cero.
1: Claro, también para los cursos de adolescentes tenemos lo que es preadolescentes A y preadolescentes B, que son los cursos para los jóvenes que no tienen absolutamente algún conocimiento del idioma. Para eso, si gustan iniciar desde ese nivel, pues no es necesario que hagan el examen de ubicación. Simplemente deben de comentarlo en el correo para que mis compañeras pues ya les den las indicaciones para que se inscriban desde ese nivel. Nada más que sí, cabe aclarar que sean realmente nivel cero o que inicien desde cero para evitar precisamente que pues digan, pues inicio de cero y aunque tengan conocimientos, pues luego pasa lo mismo, ¿no? Se aburren o ya no quieren continuar porque dicen, ay, es que eso ya me lo sé. Entonces, si tienen conocimientos del idioma, pues sí es importante que hagan el examen de ubicación. Después de los niveles iniciales, ya tenemos lo que es el nivel A1, A1.2, son después de ese al nivel A2, A2.1, B1, B1.2, hasta B2 tenemos en ese en la categoría de adolescentes.
0: Pues ahí está toda la información. Recuerden que también pueden preguntar alguna duda a través del mensajero de WhatsApp, el 771-299-9378. Y ahora vamos a ponernos con otro curso que es muy similar, sin embargo, el público objetivo que nos escucha, pues es ahora adultos. Y adultos que buscan superarse, mejorar oportunidades laborales seguramente. Así que para ellos está este curso intensivo de inglés para adultos. ¿Nos podrías platicar de manera general en qué consiste? ¿Cuál es su objetivo principal?
1: Claro que sí, pues estos cursos, como su nombre lo dice, son para personas a partir de 18 años y pues están dirigidos al público en general que quiera adquirir el idioma. Hay quienes son estudiantes y quieren subir su nivel para no sé, a lo mejor hacer su certificación para titulación, o hay personas que estudian inglés porque quieren ingresar a una maestría y les piden cierto nivel de inglés, o público en general que solo desea adquirir el segundo idioma. Entonces, estos son para público en general y pues no hay límite de edad para aprender un idioma. Es a partir de 18 años y hasta la edad que quieran inscribirse.
0: Ahí está, digamos que lo dijiste muy bien. No hay edad para poder seguir aprendiendo. ¿En qué fecha se van a estar impartiendo este curso? ¿Cuáles serán los días de la semana asignados para las clases? Y sobre todo, si las, digamos, sesiones van a ser a distancia o en línea.
1: Mira, las inscripciones, ahorita estamos en periodo de inscripciones, son del 27 de julio al 17 de agosto las inscripciones para el curso de adultos. Este curso inicia el 24 de agosto y termina el 6 de octubre. Las clases son de lunes a viernes, igual son 2 horas, y pues también dependiendo del nivel es el horario en el que se pueden inscribir. Tenemos clases tanto en la mañana como en la tarde. Ahí ya, dependiendo del nivel, una vez que también tienen que hacer su examen de ubicación, una vez que tengamos el nivel, mis compañeras encargadas de inscripciones les envían los horarios disponibles, que puede ser, repito, en la mañana o en la tarde, escogen su horario, se inscriben y pues asisten. Esas clases son en el edificio de Cevide, en Ciudad del Conocimiento.
0: Perfecto, así que también hay que tomar en cuenta todo esto de acuerdo a nuestros horarios, a nuestras dinámicas de trabajo. Sabemos que como adultos de pronto es un poco más difícil, pero no es imposible, y sobre todo si queremos seguir aprendiendo, teniendo oportunidades, pues esto es una gran alternativa. ¿De cuántas horas totales consta este curso, o bueno, más bien este nivel? Y sobre todo, ¿cómo vamos a poder distribuir estas sesiones?
1: El curso consta de un total de 64 horas y, como les mencionaba, son 2 horas diarias de lunes a viernes. El curso dura en total 6 semanas.
0: Cuando hablamos, por ejemplo, de un público adulto, las necesidades muchas veces suelen ser prácticas. Digamos, lo decías muy bien, ¿no? El inglés de negocios, una conversación fluida. ¿Qué metodología, qué herramientas interactivas se aplican en estas clases? Sobre todo para perder el miedo a hablar este idioma desde el primer día, porque en muchas ocasiones esto sucede, o para realmente poder aplicarlo en nuestra vida laboral.
1: Claro, mira, nuestros cursos de adultos están también diseñados para contextualizar a la gente ya en unas situaciones más reales. Por ejemplo, una entrevista de trabajo, un viaje, en el contexto académico también. Entonces, todo el programa de inglés adultos está diseñado para contextualizar a los alumnos en situaciones más reales, en donde también tenemos diferentes dinámicas donde hacemos, como bien lo mencionas, a veces ya de adultos nos da un poquito más de miedo hablar, y luego en otro idioma pues se nos dificulta más. Entonces las dinámicas también son lúdicas, porque también a los adultos nos gusta como que el juego, pero también enfocadas como eso, a perder el miedo para que el adulto pueda ir desenvolviéndose y tenga más fluidez al hablar el idioma.
0: Pues sin duda es una gran oportunidad, así que recuerden, tienen hasta el 17 de agosto para inscribirse. Y antes de terminar esta emisión de Se Dice Cecit, ¿hay algunos otros cursos que no tengan que ver tal vez con el idioma inglés que estén abiertos, digamos, en este periodo de inscripción?
1: Claro que sí, también tenemos lo que son otros idiomas como francés, alemán, portugués. Esos cursos los ofrecemos, nada más que esos están bajo preregistro. Pueden realizar su preregistro, o las inscripciones ya para esos cursos son del 8 al 17 de agosto, y el curso también inicia el 24 de agosto. Para más información sobre los cursos diferentes al inglés, hay que escribir o enviar un correo a cecit-idiomas@uah.edu.mx. Mi compañera encargada de otros idiomas les mandará la información correspondiente al curso o al idioma que soliciten.
0: Pues ahí está toda la información, y de verdad que es una gran oportunidad para tener no solo un segundo idioma, sino un tercero, un cuarto, porque eso nos abre muchas puertas. Si bien el inglés no cambia nuestro destino, pues sí puede mejorar muchas condiciones. Y hemos llegado al final de esta emisión de Se Dice Cecit, esperando que esta información los motive a dar el siguiente paso. Y también los invitamos a consultar toda la oferta que está en nuestras redes sociales. Recuerden, en Facebook, Instagram y TikTok, Centro de Educación Continua y a Distancia. Muchísimas gracias, Juana, por haber estado con nosotros en esta emisión.
1: Muchas gracias, Ceci. Gracias a todo el público que nos escucha.
0: Recuerden que aprender es abrir una puerta al mundo, así que nosotros nos escuchamos la próxima semana en una nueva emisión. Hasta entonces, y que tengan una semana llena de aprendizajes sin límites.
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5: Son las 11:33.
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5: Son las 11 con 52 minutos.
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7: Hace 6 años, el planeta entero se vio detenido por la pandemia del COVID-19. Originalmente, se habló de que un murciélago fue el que transmitió la enfermedad a los humanos. Sin embargo, es más probable que haya sido otro animalito, el pangolín. Pero, ¿qué es un pangolín y por qué transmitió esta enfermedad a los humanos? Se trata de un mamífero que habita en África y Asia. Tiene un gran parecido a los armadillos, aunque no se encuentra relacionado con estos. Tiene grandes escamas en la piel que cubren desde la cabeza hasta su cola alargada. Posee grandes garras y una lengua larga y delgada. Desafortunadamente, su carne y sus escamas son muy demandadas en algunos países asiáticos, como China o Vietnam, donde se usan como medicina tradicional. Debido a esto, es el animal más traficado ilegalmente en el mundo, causando así que las 8 especies existentes estén amenazadas y 2 hayan sido catalogadas en peligro crítico de extinción. La extracción ilegal de este animal de su ambiente por cazadores ilegales fue lo que muy probablemente derivó en el contagio a los humanos. Así como el pangolín, muchas otras especies son tratadas de la misma forma por el comercio ilegal, y de continuar así, el riesgo de transmisión de enfermedades desconocidas para los humanos aumenta cada día. El tráfico ilegal no afecta solo a las especies, sino que pone en riesgo a toda la humanidad. Es nuestro deber evitarlo y denunciarlo. Información y voz, Emma Pacheco.
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3: Temperatura 30 grados centígrados.
4: Son las 12 con un minuto.
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gusto saludarte una vez más a través de este viaje que lleva por nombre Cocodrilo a Bordo. Gracias por estar con nosotros, muy puntuales a la cita. Estamos iniciando este recorrido a través de las 7 emisoras del Sistema Universitario de Medios Autónomos Suma Radio. Gracias por estar con nosotros, por llegar puntual a la cita, por conectarte, por estar bien atento a lo que les vamos a estar presentando en los próximos minutos y que ya nos arrancamos además con un gran tema. Su conductor David Herrera les da la más cordial de las bienvenidas y les dice: ¡vámonos! Tenemos un viaje por delante espectacular. Y es que, si ustedes recuerdan, estamos recorriendo la obra completa de Las Batallas en el Desierto de José Emilio Pacheco. El día de hoy, en este viaje, durante estos minutos donde vamos a recordar y añorar, pues estaremos en el capítulo número 3, que lleva por nombre Alibaba y los 40 ladrones. Empieza a tomar saborcito el libro, porque los primeros han sido muy descriptivos, porque en los primeros dos capítulos conocimos un poco el entorno, a nuestros protagonistas, y acá ya empieza un poquito más a conocer todo lo que se estaba desarrollando y la historia, la esencia de este libro. Así que espero que lo disfruten, y si se han perdido los otros capítulos, léanlos, actualícense, y por supuesto que será muy bueno poder estar con todas y con todos ustedes. Además, este mes, a través de las estaciones de Suma Radio, tenemos una campaña que lleva por nombre Universo Lector. Así, desde este sistema estamos promoviendo la lectura. A través de este programa también lo hacemos con esa obra, pero no solamente. Les invito a que conozcan las barras programáticas de las 7 frecuencias universitarias, ya que en cada una tenemos propuestas de literatura, tenemos propuestas pues llenas de letras, y sobre todo encontrarán algo muy interesante para poder seguir en este mundo de la literatura y en esta parte del cocodrilo pues también con la música. Así que bueno, ojalá que lo disfruten tanto lo que hacemos en este viaje del cocodrilo como también lo que se está haciendo a través del Sistema Universitario de Medios Autónomos. Además, muy pronto, ya falta cada vez menos para la Feria Universitaria del Libro, ese encuentro cultural, ese evento tan importante para nuestro estado Hidalgo, para toda la región, donde pues podemos encontrar autores, podemos encontrar expositores, libros, en fin, muchas actividades las que vamos a estar teniendo como cada año a través de la FUL 2026. Pero bueno, de eso hablaremos más adelante. Por lo pronto, les quiero platicar que con lo que nos arrancamos en este viaje del cocodrilo, pues fue con un tema que lleva por nombre Celoso. Es la interpretación de Roberto Luti y es un tema bastante antiguo. Ya alguna vez lo habíamos programado, lo encontramos ahí abandonado entre los temas que no programamos tanto, porque sí sale hasta cierto punto del rock and roll y de todos los subgéneros que se iban desarrollando, pero lo quisimos traer a la memoria el día de hoy. Y por supuesto que ya nos vamos a arrancar con todo lo que tiene que ver con el buen rock and roll, con algunos de sus grandes representantes, y vamos a iniciar en este viaje del cocodrilo con los Tijuana Five y esto que lleva por nombre Mi Auto Puedes Manejar. ¿Les suena el nombre de la canción? Seguramente sí, porque es precisamente un tema original de The Beatles, del cuarteto de Liverpool, que los Tijuana Five lo hicieron cover al español y lo presentan de esta manera. No los comparemos, disfrutemos lo que se hacía en ese momento, porque también no había tanta influencia, no tenían tantos exponentes para poder inspirarse y hacer otro tipo de música, pero los Tijuana Five la verdad es que lo tomaron y lo hicieron bastante, bastante bien. Después vamos a escuchar a Polo con el tema Ella No Está Ahí. Qué buen cantante era Polo, tanto de manera individual junto con algunos de los duetos que tuvo, y por supuesto con su inicio a través de la banda de Los Sapson. Al ratito los vamos a escuchar, por cierto. Y después de Polo con Ella No Está Ahí, vamos a escuchar a César Costa, el chico bueno del rock and roll, con La Historia de Tommy. Así que esto es Cocodrilo a Bordo, disfrútenlo. Vamos a escuchar esta música, pero en un momento estamos de regreso.

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2: Son las 12 con 18 minutos.
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4: Oye, Renata, ¿es cierto que Juan es tu novio?
5: Sí, desde ayer.

0: Juan, yo lo quiero.
1: Mi novio Juan. Esto lo interpretó Renata. ¿Cuántos Juanes nos están escuchando? Saludos para todos los Juanes que nos estén escuchando y que les hayan dedicado esta canción. Y si no se las han dedicado, pues díganle a sus novias que escuchen la canción de Renata para que se las estén dedicando. Bueno, vamos a continuar con más de lo que tenemos el día de hoy ya preparado a través del cocodrilo a bordo. Y como lo dijimos desde el inicio de este viaje, pues vamos a continuar con el libro de las batallas en el desierto de el maestro José Emilio Pacheco. En este caso nos toca recorrer, disfrutar, conocer, para aquellos que ya lo leyeron, reconocer el capítulo número 3 que lleva por nombre Alibaba y los 40 ladrones. Está bueno porque, insisto, esto ya empieza a ponerle un poco más de sabor a la historia con Carlos y por supuesto que empezar a identificar a ciertos personajes claves que vamos a estar recorriendo en este libro. Así que vámonos con esto, espero que lo disfruten. Esto es la primera parte del tercer capítulo de Las Batallas en el Desierto.
2: Capítulo 3. Alibaba y los 40 ladrones.

Era extraño que si su padre tenía un puesto tan importante en el gobierno y una influencia decisiva en los negocios, Jim estudiara en un colegio de medio pelo, propio para quienes vivíamos en la misma colonia Roma, venida a menos, no para el hijo del poderosísimo amigo íntimo y compañero de banca de Miguel Alemán.

El ganador de millones y millones a cada iniciativa del presidente. Contratos por todas partes, terrenos en Acapulco, permisos de importación, constructoras, autorizaciones para establecer filiales de compañías norteamericanas, asbestos, leyes para cubrir todas las azoteas con

0: tinacos de asbesto cancerígeno, reventa de leche en polvo hurtada a los desayunos gratuitos de las escuelas populares, falsificación de vacunas y medicinas, enormes contrabandos de oro y plata, inmensas extensiones compradas a centavos por metro, semanas antes de que se anunciaran la carretera o las obras de urbanización que elevarían 10.000 veces el valor de aquel suelo. 100 millones de pesos cambiados en dólares y depositados en Suiza el día anterior a la devaluación. Aún más indescifrable, resultaba que Jim viviera con su madre no en una casa de las Lomas, o cuando menos Polanco, sino en un departamento en un tercer piso cerca de la escuela. ¡Qué raro! No tanto, se decían en los recreos. La mamá de Jim es la querida de ese tipo. La esposa es una vieja horrible que sale mucho en sociales. Fíjate cuando haya algo para los niños pobres. Mi papá dice que primero los hacen pobres y luego les dan limosna. Y la verás retratada, espantosa, gordísima. Parece guacamaya o mamut. En cambio, la mamá de Jim es muy joven, muy guapa. Algunos creen que es su hermana. Y él, Tercía Bayala, no es hijo de ese cabrón ratero que está chingando a México, sino de un periodista gringo que se llevó a la mamá a San Francisco y nunca se casó con ella.
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Además de escuchar esta primera parte del tercer capítulo de Las Batallas en el Desierto, tuvimos algo de música para pues irle poniendo también un tono bastante sabrosón a este cocodrilo. Vianney Valdés con el Muévanse Todos, clasiquísimo del rock and roll de aquellos años, porque evidentemente Twist and Shout es el tema que por allá de 1963 hiciera muy famosa la banda The Beatles. Sí, yo sé, algunos me dirán, es que programas mucho los covers de The Beatles, y hay mucha gente que también hay que reconocerlo, no le gustan los covers, les gustan las canciones originales, pero aquí hay que entender que era otra época, no era lo que en algún momento se hizo hace algunos años, sobre todo en la escena latinoamericana, que se nos acababa la creatividad, entonces las bandas decían, pues vamos a hacerle un tributo a tal, y por allá del año 99, cuando sale el tributo a José José, empieza a haber una serie de discos que era tributo a uno, tributo a otro, pero en esta época era algo distinto, era realmente la inspiración, era acercar la música a la gente, porque no todos conocían a The Beatles, porque no todos tenían la posibilidad pues de acercarse a ellos. Entonces ahí está Vianney Valdés con el Muévanse Todos. Además, un tema no tiene nada que ver con otro, y creo que esa también es la riqueza que se le daba, y también quienes decidieron pues seleccionar alguna música, hacer la cover, y algunas bandas que también tomaban la decisión de hacer música propia, de aventurarse en ese mundo que no era nada sencillo y que bueno, han trascendido hasta nuestra época a través de lo que nos presentaban. Es momento casi de pararnos un instante porque el semáforo ya nos va a empezar a cambiar de color, nos va a empezar a dar ese ámbar que nos dice alto, deténganse, para concluir con el rojo, que ese sí nos detiene, y poder hacer una pequeña pausa en este viaje. Antes de eso vamos a escuchar una canción. Les decía que algunas bandas pues tenían la idea de hacer algunos covers, y en este caso los Sinners también lo hicieron. Lo que a continuación vamos a escuchar es el tema Dana, seguramente ustedes lo van a reconocer como un tema de Richie Valens, y después vamos a detenernos unos instantes. Disfruten esta canción, es bastante tranquilita, pero no le cambien, no se bajen, esto es Cocodrilo a Bordo.

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8: Son las 12 con 34 minutos.
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0: Quisiera es la canción que Gina y los Tickets nos acaban de interpretar. A mí me gusta mucho. La verdad es que creo que es muy buena. En algún momento, ya hace muchos viajes, pues tuvimos la oportunidad de hacer un especial de Gina y los Tickets. Vamos a ir programando más música, pero por lo pronto esta de Quisiera a mí me gusta. Me gusta mucho y es uno de los temas que hemos descubierto a través de estar buscando la música, pero también a través de lo que ustedes, nuestros pasajeros, nos van comentando a través de las líneas de comunicación. Ustedes las conocen en cada una de las emisoras que nos están escuchando, y si quieren hacer contacto directo hasta la base de este cocodrilo, pues los invitamos a que nos puedan buscar a través de Radio UAEH Huichapan. Es como nos encuentran en redes sociales, pero también nos pueden escribir de manera directa al 773-154-0626. Lo reiteramos, 773-154-0626. Ahí precisamente nos van a encontrar, nos pueden hacer sus peticiones, como lo hiciera nuestro buen amigo José, que nos escucha allá en Zimapán y que vamos a escuchar precisamente el mensajito que nos compartió.
1: Buenas tardes, ¿me pueden poner dos canciones de los Abson, por favor? Y una canción de los Locos del Ritmo, por favor, los escucho en Zimapán.
0: Bueno, la petición no nos dijo qué canciones quería de los Abson y de los Locos del Ritmo. Son muy buenas las dos bandas, tienen muy muy buena música, y por ahí hace ratito ya escuchamos a Polo, ya no con los Abson, pero sí en solitario. Así que este bloquecito pues también va con mucho cariño hasta nuestro querido Radio Escucha, que está ya en Zimapán, y lo que viene a continuación son los Abson con El Último Beso. También vamos a escuchar a los Locos del Ritmo con un tema mucho más encendido que El Último Beso. Estamos hablando de La Chica Alborotada, creo que es uno de sus más grandes éxitos, y vamos a rematar este bloque con los Teen Tops y un tema que en lo personal disfruto mucho, que lleva por nombre Presumida. ¿Cuántas presumidas nos están escuchando? Bueno, no lo sé, pero ustedes sí disfruten el rock and roll y toda la buena música. Vámonos con esto y en un momento estamos de regreso a través de Cocodrilo a Bordo.

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3: Son las 12 con 46 minutos.
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0: Maite Gaos fue la invitada en este regreso del cocodrilo a bordo. El tema ya tenía rato que no lo habíamos escuchado, lleva por nombre Vete con ella, es una muy buena canción. Es, digamos, un poco rock balada romántica, no sé cómo podría descifrarla, pero al final también a Maite la entendemos, la reconocemos y la vemos como una de las grandes exponentes del género en aquellos años. Vamos a seguir con nuestra lectura del día de hoy, es decir, con la segunda parte del capítulo 3 de Las batallas en el desierto de José Emilio Pacheco, este capítulo que lleva por nombre Alibaba y los 40 ladrones. En este caso escuchamos su segunda parte, espero que lo disfruten. No se bajen, seguimos aquí en Cocodrilo a Bordo.
1: El señor no trata muy bien al pobre de Jim. Dicen que tiene mujeres por todas partes, hasta estrellas de cine y toda la cosa. La mamá de Jim solo es una entre muchas. No es cierto, les contestaba yo. No sean así. ¿Les gustaría que se hablara de sus madres en esa forma? Nadie se atrevió a decirle estas cosas a Jim, pero él, como si adivinara la murmuración, insistía. Veo poco a mi papá porque siempre está fuera, trabajando al servicio de México.
2: Sí, cómo no,
1: replicaba Alcaraz. Trabajando al servicio de México. Alí Babá y los 40 ladrones. Dicen en mi casa que están robando hasta lo que no hay. Todos en el gobierno de Alemán son una bola de ladrones. Ya que te compre otro suétercito con lo que nos roba. Jim se pelea y no quiere hablar con nadie. No me imagino qué pasaría si se enterase de los rumores acerca de su madre. Cuando él está presente, los ataques de nuestros compañeros se limitan al señor. Jim se ha hecho mi amigo porque no soy su juez. En resumidas cuentas, ¿el qué culpa tiene? Nadie escoge cómo nace, en dónde nace, cuándo nace, de quiénes nace. Y ya no vamos a entrar en la guerra de los recreos. Hoy los judíos tomaron Jerusalén, pero mañana será la venganza de los árabes. Los viernes, a la salida de la escuela, iba con Jim al Roma, el Royal, el Balmori, cines que ya no existen. Películas de Lassie o Elizabeth Taylor adolescente. Y nuestro predilecto programa triple visto mil veces. Frankenstein, Drácula, el hombre lobo. O programa doble. Aventuras en Birmania y Dios es mi copiloto. O bien, una que al padre Pérez del Valle le encantaba proyectar los domingos en su club Vanguardias. Adiós, Mr. Chips. Me dio tanta tristeza como Bambi. Cuando a los 3 o 4 años vi esta película de Walt Disney, tuvieron que sacarme del cine llorando porque los cazadores mataban a la mamá de Bambi.
3: ¡Corre! ¡Corre más, Bambi! ¡No voltees! ¡Más rápido! ¡Sigue! ¡Sigue! ¡Más!
1: En la guerra asesinaban a millones de madres, pero no lo sabían. No lloraba por ellas ni por sus hijos. Aunque en el Cinelandia, junto a las caricaturas del Pato Donald, el ratón Mickey, Popeye el Marino, el Pájaro Loco y Bugs Bunny, pasaban los noticieros. Las bombas cayendo a plomo sobre las ciudades, cañones, batallas, incendios, ruinas, cadáveres.
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Los Rockin' Devils acaban de interpretarnos Chícharos Dulces. Qué buena canción, a mí me gusta. Tienen buen ritmo y también los Rockin' Devils fueron muy importantes desde mi punto de vista. Con lo que he podido conocer, creo que ellos fueron pioneros en algunas cosas. Creo que también empezaron a hacer algunas fusiones un poco extrañas. Evidentemente, el hecho de que tuvieran una voz femenina le da otra dimensión también al poder del grupo y a esta valía, ¿no? De la participación que se tenía de los jóvenes. Y bueno, a mí una de las cosas que más me gustan de los Rockin' Devils es cómo fueron introduciendo los saxofones. Creo que eso enriqueció muchísimo su sonido. Antes de escuchar a los Rockin' Devils, pues tuvimos la segunda parte del capítulo 3 de las batallas en el desierto, Alibaba y los 40 ladrones. Espero que lo estén disfrutando. El próximo viaje nos vamos con el capítulo 4 y vamos a llegar a la primera, tercera parte. Así que se nos está yendo muy, muy rápido este libro, que es bastante bueno y que espero que lo estén disfrutando. Bueno, ¿con qué nos vamos a despedir? Primero, con el agradecimiento a todos y cada uno de los operadores y de las operadoras que en las diferentes emisoras de Suma Radio nos permiten llegar hasta su audiencia. Por supuesto que saludamos a toda nuestra audiencia en Actopan, en San Bartolo, en Zimapán, en Huejutla, en Pachuca, en Tulancingo y desde la base de este cocodrilo que es Huichapan, la séptima emisora del Sistema Universitario de Medios Autónomos, pues les agradecemos que estén con nosotros. También agradecemos muy especialmente por estos rumbos a Sara Castañeda, la encargada de hacer rodar este cocodrilo el día de hoy, pues hasta donde quieran llevarnos a través de la aplicación de Suma UAEH o a través de nuestra señal vía streaming. Pues con esto estamos llegando al final de este viaje del día de hoy. Quienes dirán adiós en este cocodrilo son los Rebeldes del Rock y uno de sus grandes temas que lleva por nombre La Hiedra Venenosa. Disfruten su semana, sean muy felices, por supuesto que los esperamos la próxima semana, misma hora, mismo día, a través de esta frecuencia. Su conductor David Herrera va a llegar bien puntualito y por supuesto que va a pasar por ustedes para traerles mucho más recuerdos. Por lo pronto nos escuchamos la próxima y recuerden que pronto, muy pronto, volveremos a encontrarnos en este pantano lleno de cocodrilos.

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14: Temperatura 27 grados centígrados.
15: Es la 1:02.
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17: Excelente tarde, continuamos en este espacio de diálogo y entrevista Interlocución. Al micrófono le saluda Sergio Martínez. Tenemos la oportunidad en estos micrófonos, en esta cabina de Suma Radio Pachuca, de compartirle a usted lo que acontece en nuestra querida Universidad Autónoma del Estado de Hidalgo, a través, por supuesto, de las voces de quienes hacen posible que esta vida siga avanzando. Agradecemos y damos la bienvenida en esta cabina a la maestra Mabel Solís, que además hemos tenido la fortuna que en otras ocasiones nos acompañe. Primero que nada, bienvenida, maestra.
18: Muchas gracias, buena tarde a todos.
17: Muy buena tarde, pues primero que nada, recibirle con mucho gusto, maestra, comentarle, sabemos que el proceso formativo que se está viviendo en nuestra universidad está en constante evolución, en constante cambio, y al mismo tiempo pues se siguen bases muy importantes. ¿Cómo ha sido la experiencia que usted ha tenido a lo largo de estos procesos?
18: Pues ha sido muy satisfactorio. Uno siempre crece cuando está frente a grupo, frente a aula, cuando es guía. Uno también se nutre bastante a nivel espiritual, pero también sigues aprendiendo, sigues pues esta parte del observador o del guía o de quien va conduciendo el ritmo de la cátedra. También pues ahí hay un excelente campo de aprendizaje. Entonces para mí ha sido pues un proceso completamente satisfactorio. Obviamente cada semestre es distinto porque cada persona es distinta, cada grupo tiene su propio fenómeno, su propia característica. Entonces pues para mí, yo he encontrado en la docencia un sitio, un espacio seguro, un espacio donde yo puedo trabajar con armonía, pero también puedo sembrar esa semillita del conocimiento y de la pasión por las artes, que es a lo que nos dedicamos.
17: Y eso también es fundamental, maestra, porque sabemos de la trayectoria que usted ha tenido tanto en la docencia, como lo menciona, pero también en esta otra parte profesional, que es justamente en el escenario, en los montajes, en los proyectos escénicos, que sin duda es fundamental para ser un buen transmisor de conocimiento. Pues usted tiene que continuar en constante evolución y también, por supuesto, aplicando todos estos conocimientos. Entonces, ¿cómo es estar por un lado en el escenario y con todo lo que esto implica, y por otro lado ya en la parte más técnica, más académica?
18: Parece que son dos universos distintos, pero en realidad se pueden relacionar perfectamente bien, ¿no? El teatro es un área de comunicación. es un medio de comunicación que va directo hacia la psique, hacia el alma, hacia las emociones del espectador. Y uno como catedrático también estás comunicando todo el tiempo, también estás tratando de seducir a la masa, de captar la atención, la concentración. Y bueno, obviamente con el objetivo o el enfoque del aprendizaje, ¿no? De aprender efectivamente a nivel técnico y humano todo lo que tiene que ver con esta disciplina. Entonces me parece que son dos áreas que son completamente compatibles y que he encontrado pues algo completamente satisfactorio a la hora de ejercer ambas posibilidades de esta profesión.
17: Extraordinario, maestra. Lo ha dicho usted bien, ambas posibilidades, entre muchas que tiene, por supuesto, el arte a través de la transmisión justamente de este conocimiento tan extraordinario. Y en este sentido, a cada uno de los integrantes que ustedes no ven, pero que en un momento escucharán, que son parte de la puesta en escena que estaremos compartiendo en este espacio, seguramente les estaremos haciendo la pregunta: ¿por qué acercarse al teatro? ¿Por qué buscar dedicarse al teatro de forma profesional? Sin embargo, maestra, la pregunta más bien a usted sería: ¿por qué la sociedad necesita el teatro? ¿Es un momento positivo para el teatro? ¿Tiene retos más complicados actualmente? ¿Cuál sería este panorama?
18: Uf, esa es una buena pregunta. Creo que a pesar de que nos han hecho creer que no es tan necesario a las artes en general, no solo el teatro, me parece que son el alimento del espíritu, ¿no? Nos alimentamos obviamente con comida, nos alimentamos, nos cuidamos el cuerpo a partir de la medicina, pero esta área disciplinar alimenta el espíritu, ¿no? ¿Qué pasaría en un mundo si no existe arte, si no existiera música, diseño de modas, colores, si no existiera expresiones artísticas como lo es el teatro? Entonces el teatro tiene esta conexión emocional, también tiene esta conciencia social y van de la mano, ¿no? La parte emocional con la conciencia social, y es importante que el ser humano tenga estos espacios recreativos donde su espíritu pueda ser libre, ¿no? Y pueda expresar, pueda sentir y que sienta un espacio propio para hacerlo sin sentir un juicio o un prejuicio o una autocrítica. Entonces, me parece que el arte es indispensable para la humanidad, pese a que ha sido muy complicado y que estamos justo viviendo tiempos complicados para... que siempre ha sido, no solamente en 2026, siempre han sido a través de los siglos tiempos muy complicados para el arte, pero claro, es primordial, es indispensable para la humanidad.
17: Sin duda, qué bien lo ha dicho. El teatro siempre ha sido un arte de resistencia, un trabajo continuo de lucha contra diferentes espacios en lo social, en lo político, en lo cotidiano. Y ya particularmente hablando del tema que nos atañe, esta ha sido una excelente introducción para que quienes nos escuchan sepan lo importante que es la formación profesional de estos artistas y de estos talentosos que nos acompañan en este día. Ahora bien, estamos con una temporada justamente que ya se está desarrollando con una puesta en escena de una pieza clásica, pero adaptada a nuestros tiempos. Platíquenos un poco de ella, maestra.
18: Así es la obra de Las Preciosas Ridículas del dramaturgo de Molière. Es un clásico francés. Estamos remontándonos al siglo XVII, entonces el tema que aborda esta obra es sobre la superficialidad, sobre las apariencias. Obviamente es una crítica, es una sátira sobre estos temas. Molière hace referencia a estos nuevos ricos que basan todo su valor en lo que tienen, más no en lo que son, ¿no? Y pues hemos estado iniciando esta temporada, bueno, más bien ya la iniciamos, hemos estado trabajando con esta temporada, ya estamos de hecho en los últimos días y ya estamos por terminar, y pues ha sido maravilloso también tener esta experiencia con los chicos. Son unos chicos de segundo semestre de la licenciatura en teatro, ellos están formando por ahora en el énfasis de actuación, por ahora, porque esta materia es de actuación y este proyecto surgió a partir de esta materia. Y pues digamos que van iniciando su carrera, pero no por ser... principiantes, quiere decir que son pequeños, ¿no? Son realmente grandes en el escenario, y es por eso que esta temporada ha tenido bastante éxito y que se ha podido consolidar bastante bien, ¿no?
17: Entonces, extraordinario. Digamos. Y es que algo de la breve experiencia que he tenido justamente con quienes son artistas y quienes nos han acompañado en estas cabinas, pues es que realmente el artista nace, por supuesto, también puede, por supuesto, hacerse a través de la práctica, del trabajo. Sin embargo, hablamos de estudiantes que ya están en segundo semestre, están en este proceso formativo, pero al mismo tiempo seguramente tienen amplio talento y, por supuesto, muchas ganas de demostrarlo en estos montajes. Así es que, maestra, vamos a permitirnos cederles la voz justamente a ellos. Así es que tenemos a cuatro talentosos que forman parte justamente del elenco de esta presentación, Las Preciosas Ridículas. En este sentido, quiero dar la bienvenida primero a quien me acompaña aquí a mi derecha. Por favor, dinos tu nombre y de dónde nos acompañas, aunque ya nos hizo el spoiler la maestra, por supuesto.
19: Yo me llamo Jared Bulos, estoy cursando el segundo semestre en la licenciatura en teatro en el Instituto de Artes.
17: Jared, platícanos un poco de cómo ha sido la experiencia previa, porque sabemos que una obra no es solamente la presentación del día, sino más bien todo este trabajo que se ha hecho antes de memorización, de marcaje, de ensayos, de prácticas, también del esfuerzo físico que implica prepararse para una puesta en escena.
19: Pues hablando del proceso en Las Preciosas Ridículas, yo creo que ha sido muy curioso porque es más que nada la exploración con mis compañeros y conmigo mismo en mi cuarto ahí en las madrugadas, hablando y platicando conmigo mismo en cuanto a las voces, porque yo represento dos personajes muy diferentes y era más que nada el poder dividirlos y encontrar los puntos buenos de estos personajes. Y agradezco muchísimo la paciencia de la profesora Mabel. Yo creo que sin su paciencia y en cómo nos estuvo encaminando, no hubiera podido yo lograr ser o demostrar esto en escena. Yo soy una persona muy ansiosilla, entonces esto me ayudó muchísimo a encaminarme y hizo más digerible el proceso.
17: Oye, tienes dos personajes y como nos lo comentas, de alguna forma están contrapunteados. ¿Cómo te encuentras en cada uno de ellos? ¿Cuáles son los matices de tu persona que has podido permitirte mostrar en cada uno de estos elementos tan distintos?
19: Pues, la verdad, siempre me ha gustado mucho la lucha social. Y, bueno, en Lagrange, que es el más odioso de todos estos puestos, encuentro a las personas que de verdad no detesto y que no me gustaría ser parte de este tipo de sociedades, ¿no? Y en Marrote encuentro como este punto en el que me puedo burlar de estos nuevos ricos y que disfruto, la verdad, de sus berrinches y de sus formas de representarse a ellos. Entonces creo que por un lado puedo explorar a Lagrange como en esta persona que yo detestaría en mí y a Marrote como quienes realmente somos y cómo nos gustaría expresarnos ante ellos.
17: Oye, extraordinario. ¿Y cuál dirías que ha sido el mayor reto que has enfrentado en todo este proceso de montaje? Ya nos decías, has tenido dos personajes y que eso implica, pues, seguramente de alguna forma trabajo doble, pero al mismo tiempo, pues, entender cada uno de ellos y situarte en el momento y en el lugar adecuados.
19: Yo creo que, bueno, ya en la puesta en escena es los cambios rapidísimos de ropa. Y el otro es como el poder estar atento en ambos aspectos. Marrote está casi todo el tiempo ahí con ellos y observando todo lo que está sucediendo. Pero, no sé, es muy, muy diferente. Entra Lagrange muy molesto, muy, no sé, pero a la vez sigo siendo yo, enojado, molesto por lo que está sucediendo, y por el otro lado está Marrote disfrutando todo lo que está sucediendo. Y lo más difícil de todo esto, yo creo que es los cambios de voz, el poder encontrar otra vez la corporalidad de Marrote. Y pues los cambios de ropa, sí, definitivamente.
17: Extraordinario, muchísimas gracias. Ya nos has dado pormenores muy interesantes de lo que tiene que ver justamente con esta disciplina, con este arte. Ahora bien, vamos a continuar compartiendo con parte del elenco que nos acompaña. Vamos a un breve corte y enseguida continuamos.
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15: Es la 1:16.
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17: Seguimos en este espacio de diálogo y entrevista Interlocución. Las Preciosas Ridículas se está presentando a través de nuestra querida universidad en el Instituto de Artes. Recibimos a otra de las integrantes de este elenco, que además nos decían falta una, ¿verdad? De quienes integran este grupo tan interesante y que además tan diverso, hay que decirlo. Así es que, por favor, dinos tu nombre y platícanos cómo ha sido tu experiencia.
27: Bueno, yo me llamo Anel Reyes. Mi experiencia ha sido muy gratificante, ya que se aprende más ya en el trabajo, creo, que cuando exploramos, que claramente igual es gratificante, pero en el trabajo es darle una cara al público que debe ser extraordinaria, extra cotidiana. Entonces sale algo de ti que no sale luego en los ensayos, que es mágico para mí, y el contar con el apoyo de todos mis compañeros, de la maestra, ha sido muy, muy reconfortante, muy cálido, ya que nunca me he sentido como tal presionada, que en un inicio fue así, pero ya después aprendí a confiar, y creo que fue justamente cuando salió el trabajo de darlo ya al público, porque el público también te recompensa con su presencia. Y el estar presente con mis compañeros ha sido muy, muy gratificante, muy mágico. Entonces ha sido una experiencia demasiado enriquecedora para mí, para lo que estoy haciendo, y más estando en segundo semestre, que pues podrá ser muy poco, pero hemos crecido bastante como equipo, como elenco, y aprendido bastante de mí, de mis compañeros.

0: superficial, ¿no? No hay un trasfondo. Pero mientras más indagaba, te das cuenta que tú solo le pones un trasfondo, le pones algo que le da el toque al personaje. Y yo, como mis compañeros, hemos encontrado algo en la sociedad. Y yo me he basado en la sociedad, en mi personaje, que es muy castroso, muy chillón. En esas personas que me caen mal, no me agrada su personalidad. En ellas me he basado para esto. Y de ahí he sacado el potencial a mi personaje, que obviamente falta y cada día crece más. Y con cada puesta en escena crece más.
1: Anel, muchísimas gracias. Y ya para cerrar esta breve intervención, ¿cuál sería el mensaje que le dejas, sobre todo a la comunidad que, igual que tú, está en proceso formativo, que está aprendiendo y que de alguna forma se están enfrentando a sí mismos cuando están haciendo un montaje de esta talla?
0: Básicamente sería que confíen no solo en ustedes, sino en su elenco, porque ellos son los que los van a subir, los van a sostener, porque el teatro es esto, no es estar. Y es estar presente con tus compañeros y contigo mismo. Y mientras tengas esos puntos, todo va a fluir y va a salir bien.
1: Extraordinario. El trabajo en equipo es fundamental. Y qué bueno que lo has señalado, porque es, por supuesto, parte fundamental. Además de que lo mencionabas, tienes gran apoyo del elenco y también de tu directora, que además, hay que decirlo, tiene una talla muy importante en la rama artística. Así es que qué bueno que lo están aprovechando, porque de verdad no todos los estudiantes cuentan con estas posibilidades. Así es que enhorabuena. Muchísimas gracias, Anel.
0: Gracias.
1: Mientras tanto, nosotros avanzamos, continuamos escuchando parte de los talentos que integran esta compañía. Por favor, cuéntanos, ¿cómo te llamas y cómo ha sido tu experiencia?
2: Hola, yo soy Misael Hernández. Yo vengo de Otumba, el Estado de México. Soy estudiante del Instituto de Artes. Mi experiencia ha sido muy variada en muchos aspectos. Ha habido sobresaltos, contrabajos y mucha celebración también. Es una experiencia muy, muy padre poder encarnar a un personaje que visibiliza un ejemplo de una sociedad en la que yo no quisiera vivir, pero ya es parte de este sistema, aunque no lo querramos. Por ejemplo, Mascarilla, que es mi personaje, es un hombre que es como una chichincle. De alguien muy, muy adinerado, muy apoderado, y su patrón va y le dice: oye, ve y hazle una broma a estas chicas porque no me hicieron caso. O sea, desde esa visión machista, ¿no? Desde eso es visibilizar ese tipo de cosas. Me lo he pasado muy bien en este proceso también.
1: Oye, Misael, estamos hablando de que es una pieza que ya tiene buenos años existiendo y que de alguna forma ustedes han buscado entonces adaptarla a nuestra cotidianidad, con todo lo que eso implica, seguramente sin modificar la idea central, que por supuesto ya es bastante fructífera y además hay que decirlo bastante atemporal. Sin embargo, ustedes le han dado esta perspectiva. ¿Cómo ha sido este proceso de readaptación y de vivir una historia que podríamos pensar que pues estuvo planteada en otro tiempo, pero que de alguna forma sigue vigente?
2: No, pues justamente es esa situación que, aunque se haya escrito allá por los años del Rey Sol y el clasicismo francés, son situaciones que siguen pasando hoy en día. Y lo puedes ver en la casa de tu vecina, en tu misma casa, en tu colonia, en el pueblo, en el centro, en donde tú voltees a ver, lo puedes voltear a ver. Porque habla sobre la banalidad. Habla sobre valorar más el objeto que a la persona. La readaptación, pues, en lo personal, en el trabajo propio, fue pues estudiar sobre de qué habla el libreto, sobre de qué habla la obra y sobre cómo encajarlo en donde vivo. Porque mi tarea, como yo llevarlo a escena, es llevar mi contexto y llevar lo que yo he vivido a escena para visibilizarlo.
1: Misael, muchas gracias. Es una perspectiva muy interesante. Ahora, ya hemos hablado del montaje previo de este trabajo, de el planteamiento de nuestro contexto. ¿Cómo son esos segundos previos a comenzar la primera escena, cuando ya todo el elenco está preparado, cuando todo está en óptimas condiciones y están a punto de dar esa tercera llamada?
2: Yo creo que ahí es como un proceso personal de cada quien. Claro que se vive en grupo porque tenemos que hacer un calentamiento, tenemos que alzar la energía, tenemos que conectar entre nosotros, repasar, vernos a los ojos y todo eso. Pero yo creo que es un proceso meramente personal, porque puedes ver a alguien que se va a una esquina a pensar él, en él entrar en él, pensar en lo que él necesita.

0: necesita pensar, respirar, hacer sus ejercicios que tenga que hacer para tranquilizarse y canalizarse. Por ejemplo, yo en mi caso suelo hacer eso, suelo hacer muchos ejercicios como de respiración. Y lo que más lo hago por esto es por este tema de la mentalidad, porque muchas veces te puede ganar la mentalidad en el escenario o antes de entrar al escenario, y eso te puede tropezar dentro de, porque la cuestión aquí es creer en lo que estás haciendo, creer en ti y en lo que estás proponiendo, y creer en el proyecto y en el mensaje. Si dudas un poco de eso o no estás muy seguro sobre esas situaciones, es muy fácil que se te ponga el pie tú solito. Y por eso es este tipo de calentamientos, de trabajo personal. Porque el trabajo personal, no creo que puedas hacer mucho ya en 10 minutos antes de empezar la obra. Esto viene de mucho, mucho tiempo atrás. Desde si haces lagartijas para aguantar el rendimiento, desde si lees el libreto, desde si te madrugas hasta para, investigar sobre los modismos, investigar sobre la moda, investigar sobre el parlamento. Es un proceso muy, muy así, justamente.
1: Nos pusiste justamente en esos momentos, Misael, muchas gracias. Es necesario también conocerlo porque el teatro y el arte está conformado por personas que tienen sus propias realidades, sus propios contextos y que por unos minutos la dejan a un lado para presentarnos un material completo. Así es que es necesario también conocer esta parte. Muchas gracias, Misael. Y continuamos y damos la bienvenida a estos micrófonos al último de los 4 integrantes que nos acompañan en esta cabina. Platícanos, ¿cuál es tu nombre? Y que además yo te vi de alguna forma respondiendo afirmativamente a lo que sean tus compañeros. Es mucho de lo que han nutrido. ¿Cómo es tu perspectiva particular de este montaje?
2: Es una cosa muy hermosa porque, bueno, para empezar, mi nombre es Carlos, Carlos Vargas. Vengo de Cuautepec, de Hinojosa, está a un lado de Tulancingo. Bueno, la verdad es que esta experiencia ha sido una cosa muy hermosa porque hemos crecido. Hemos crecido bastante, nos hemos afrontado a nosotros mismos de una manera muy bella. Porque justo creo que el teatro, esto que se propone aquí y lo que todos aquí decimos, es que el crecimiento es propio, pero también es crecimiento con el otro. Yo creo que en el teatro tenemos la hermosa posibilidad de poder crecer con el otro. Creo que se nos olvida bastante eso en la vida cotidiana, en el mundo, en la historia, en la humanidad, que pues crecemos con el otro. Si el otro crece, yo crezco. Si yo crezco, crece el otro. Si crecemos todos, crece el mundo. Esa es una frase muy bonita. Y creo que eso es el teatro. Y esta perspectiva se ha visto aquí desde el inicio hasta el final. Yo entré al teatro, vaya, por esta gente, porque sinceramente yo no conocía lo que era el teatro. De donde yo vengo, no hay teatro, no existe el teatro. Yo creí que lo que era nada más era cine. Pero entrar aquí, conocer a esta gente, yo le llamo que cada uno tiene su alternativa de vida. Es lo que propone en la escena, lo que propone ahí en cada cosa que se genera a partir del teatro. Y las alternativas de vida que me tocó encontrar aquí en el propedéutico fue una belleza infinita. Yo entré para cine, cuando me dijeron que aquí no era cine, fue una constante, un problema al principio, ¿no? Pero el ver cómo la gente hablaba del teatro aquí, cómo le brillaban los ojos, cómo les brillaba el alma a través de ello, fue lo que me hizo ver que si eso era teatro, yo quería ser teatro. Y de verdad, me ha tocado un grupo hermoso, hermoso, hermoso. Un grupo que siempre está dispuesto a crecer, siempre está dispuesto a hacer, que nunca juzga. Muchas veces en el teatro creo que el teatro se juzga bastante entre nosotros, ¿no? Creo que el teatrero, pues vaya, vive por sí solo porque pues tiene que hacerlo. Es necesidad el crecer y generar por ti. Pero cuando quitas eso, quitas ese lado del ego y de lo que tienes que y empiezas a hacerlo porque quieres, es una cosa bellísima, porque ya no hay una pared enfrente de ti, sino ves a la persona literalmente y creces con ella. Es una cosa muy hermosa. Yo creo que nos hemos impulsado de manera increíble. Yo aprendo día con día de ellos y amo, creo que el error es una cosa bellísima. Hemos cometido errores a lo largo de todo este proceso, pero el error no es un freno, sino es la posibilidad más bella con la que podemos crecer.
1: Oye, Carlos, ¿y cómo es ese momento justo al cierre, cuando baja el telón, se escuchan los aplausos, de alguna forma ya se terminó esta tensión del momento? ¿Cómo la vives tú? ¿Cómo es ese proceso al finalizar?
2: La verdad es que es una cosa muy bonita, porque más que nada no lo vivo para mí, lo vivo para el otro. ¿Cómo lo sintió? cómo lo llevó y cómo aplaude la gente, ¿no? Al final creo que eso es para ellos, el poder ver otra alternativa de vida. El artista está aquí, escuché una vez que el artista está aquí justamente para darle al espectador una alternativa de vida. Y esa alternativa de vida, de salir de lo cotidiano, creo que es lo más hermoso, de lo más bonito que hay. Porque, vaya, salen de la cotidianidad, ven la... pueden acercarse a lo que realmente es vivir, ver cada detalle que se vive, cada cosa que no notamos en el mundo, ¿no? Porque te digo, como dijo Misael, mi compañero Misael, todo lo que vemos en esta obra son cosas que se ven desde hace mucho tiempo y que se sigue viendo en la cotidianidad de este mundo. Pero el teatro te permite verlo realmente, sentirlo, o sea, se hace tangible, se hace visible y lo sientes. Entonces, vaya, ese es como el mensaje que se queda en el espectador y es hermoso. Y es hermoso ver las miles de posibilidades que hay en cada persona, porque hay personas que no les gusta, hay personas que se enojan, hay personas que lo aman, que ríen, que se van felices, que se van incómodos, y es una cosa impresionante porque cada uno recibe una alternativa de vida desde su alternativa de vida, desde su contexto. Entonces creo que esa posibilidad, desde el aplauso, de todo lo que es, yo lo siempre amo aplaudir. Aplaudo demasiado, aplaudo muy fuerte porque me encanta aplaudir para el otro. Y justamente ese aplauso a veces ni siquiera es para mí. Cuando se aplaude ahí, cuando se recibe, es una cosa muy hermosa, gracias. Una gratitud bellísima que se ama tener. Pero más que nada es para el otro, para el espectador que lo disfrutó, que lo vivió, que vio una alternativa de vida, que lo sintió. Y para mis compañeros, ¿no?, que estuvieron ahí, que no saben lo que hay detrás, ¿no?, que es trabajo, como dijo Misael, todo lo que hay detrás. Y es una cosa bellísima. Creo que parece complicado por todo lo que es abarcar, todo lo que es llevar, construir, trabajar, pero eso es lo hermoso. Nosotros los seres humanos nos medimos a través de un número, a través de un resultado, cuando nosotros somos el proceso. Y creo que nos falta ver eso. Y yo lo vivo con mi equipo. Es un proceso bellísimo, ha dolido en partes, pero nada, se agradece todo eso.
1: Muchísimas gracias, Carlos. Con eso nos quedamos. La vida justamente del artista a través del aplauso. Extraordinario, por supuesto, conocerlo y que ustedes lo estén entendiendo a temprano proceso formativo, pero aún así avanzando pasos muy importantes. Muchísimas gracias. Maestra, regresamos con usted, por favor. Tenemos todavía el último tema que comentar, y es que usted ya nos lo ha dicho, está en el proceso formativo, en este segundo semestre de estos jóvenes que ya hemos podido disfrutar de sus conocimientos, también de su experiencia, que sin duda es muy importante. En este sentido, yo le preguntaba al principio, ¿por qué ver teatro? ¿Por qué vivirlo? Ya nos da usted esa perspectiva. Sin embargo, ¿cómo es la respuesta del público al final del día de saber que son jóvenes que ya están dando estas muestras tan importantes de talento en segundo semestre apenas? ¿Cómo es esta experiencia?
3: Bueno, creo que Real del Monte es muy generoso para hacer teatro, y el Museo Casa Grande también es un espacio increíble para llevar teatro. Y Real del Monte, por ser un sitio turístico, pues hemos tenido la fortuna de tener público no propiamente de nuestro medio, ¿no? Entonces público, digamos que público general, público normal. Y he notado que este público se ha ido muy contento, ¿no? Siempre encantado por el pueblo, por la parte turística que tiene Real del Monte. Pero el ver teatro dentro de su tour o dentro de su paseo también como que le ha dado un plus a su propio recorrido, a este público. Y noto que se han ido bastante alegres, contentos, no solo con el trabajo con los chicos, sino también con el estado incluso. O sea, sí he llegado a pensar y a dimensionar que justo, ¿no?, también las artes y el turismo están completamente relacionadas. Y claro, eso pues es parte de la cultura de un sitio, ¿no?, de un lugar. Entonces he notado eso, que el público que hemos tenido ha sido muy generoso, se ha ido muy contento, muy alegre, y también creo que reflexivo sobre este tema, sobre la superficialidad o la banalidad, que es el tema principal que se toca en la obra.
1: Muchísimas gracias, maestra. Ya para finalizar, el tiempo se nos ha ido volando, sin embargo, no queremos despedir sin antes agradecer, por supuesto, a todos y cada uno de los talentos que nos han acompañado en este espacio, también, por supuesto, a ustedes por darnos este tiempo de su apretada agenda, y al mismo tiempo pedirle que, por favor, haga el mensaje final para toda la sociedad, para la comunidad Garza que nos escucha y que, pues, probablemente a través de este espacio está conociendo que hay mucha más vida artística de lo que piensan y que, por supuesto, se pueden sumar estas invitaciones.
3: Claro que sí, pues la invitación está que nos acompañen a la última función. El jueves a las 11:30 de la mañana estaremos en Museo Casa Grande en Real del Monte. La entrada es completamente libre, con las preciosas ridículas, para que conozcan a los muchachos, a las muchachas que estarán encarnando estos maravillosos y divertidos personajes. Y también la invitación es a que sigan consumiendo arte, no solo teatro, los museos, los conciertos, las danzas que pueda haber en nuestros lugares cercanos, en nuestros pueblos. Y pues nada, es todo.
1: Muchísimas gracias, maestra Mabel Solís, que nos ha permitido en estos minutos conocer esta perspectiva tan interesante. Con eso estamos llegando al cierre de este espacio de diálogo y entrevista interlocución. Gracias especialmente a Jared, a Anel, a Misael y Carlos, estos nombres que ustedes ya escucharon esta perspectiva y que por supuesto seguramente seguirán escuchando próximamente. Al micrófono se despide Sergio Martínez, que tengan muy buena tarde. Continuamos en Suma Radio.
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3: Es la 1:35.

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2: Es la 1:45.
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4: Hace 6 años, el planeta entero se vio detenido por la pandemia del COVID-19. Originalmente, se habló de que un murciélago fue el que transmitió la enfermedad a los humanos. Sin embargo, es más probable que haya sido otro animalito, el pangolín. Pero, ¿qué es un pangolín y por qué transmitió esta enfermedad a los humanos? Se trata de un mamífero que habita en África y Asia. Tiene un gran parecido a los armadillos, aunque no se encuentra relacionado con estos. Tiene grandes escamas en la piel que cubren desde la cabeza hasta su cola alargada. Posee grandes garras y una lengua larga y delgada. Desafortunadamente, su carne y sus escamas son muy demandadas en algunos países asiáticos, como China o Vietnam, donde se usan como medicina tradicional. Debido a esto, es el animal más traficado ilegalmente en el mundo, causando así que las 8 especies existentes estén amenazadas y 2 hayan sido catalogadas en peligro crítico de extinción. La extracción ilegal de este animal de su ambiente por cazadores ilegales fue lo que muy probablemente derivó en el contagio a los humanos. Así como el pangolín, muchas otras especies son tratadas de la misma forma por el comercio ilegal, y de continuar así, el riesgo de transmisión de enfermedades desconocidas para los humanos aumenta cada día. El tráfico ilegal no afecta solo a las especies, sino que pone en riesgo a toda la humanidad. Es nuestro deber evitarlo y denunciarlo.
5: Información y voz, Emma Pacheco.
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12: Temperatura 26 grados centígrados.
13: Son las 2 con 2 minutos.
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0: Muy buenas tardes, bienvenidas y bienvenidos a una emisión más de Suma Noticias Radio. Te saludamos la tarde de este lunes, 10 de agosto del 2026. Yo soy Misael Prisciliano y el día de hoy te quiero dar la bienvenida a una nueva emisión en este espacio.
1: Así es, gracias a todos los que nos escuchan a través del 102.1 de su FM. También te saluda al micrófono Cecilia Pacheco en esta tarde de lunes, donde vamos a conocer toda la información de este día.
0: Ataque a balazos en Mixquiahuala, hieren a un hombre en El Bondo y cercan vivienda tras la huida del agresor.
1: Ataque a balazos en Atotonilco de Tula, ráfaga armada en un depósito de cerveza deja un muerto y 3 heridos graves.
0: Exhibirán fotografías de prendas halladas en un crematorio clandestino de Jalisco.
1: La Universidad Autónoma del Estado de Hidalgo recibe la Gala Iberoamericana del NCC y premia a sus medios universitarios.
0: Tragedia en Colombia. Terremoto de 7.4 deja 77 muertos, desastre nacional y cientos de atrapados.
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0: Y ya está con nosotros Alejandro Ángeles para presentarnos el estado del tiempo en esta tarde. Ale, muy buen día y ¿qué nos depara para este lunes?
1: Hola, les saludo con mucho gusto en este inicio de semana y para compartirles justo este pronóstico del tiempo para esta semana que pues estará con lluvias en algunas partes del estado, por supuesto también tormentas eléctricas en los cielos, especialmente desde la tarde-noche de este lunes 10 de agosto, por lo que pues se recomienda tomar las debidas precauciones si es que se saldrá a realizar actividades al aire libre, y esto con información del Servicio Meteorológico Nacional, aunque justo en su boletín informativo no tenía el listado fenómenos para el día de hoy, pues se encuentra cerca justo que pueda ocasionar lluvias, un fenómeno meteorológico para el día de hoy, por supuesto para lo que viene a partir del próximo miércoles, y pues de mientras se prevé que haya un poco de lluvia de hasta 25 milímetros acumulados de agua. Y vamos a ver cómo están los termómetros y también las precipitaciones que se esperan para esta semana y por supuesto para este día en los diferentes municipios. Iniciamos en Ixmiquilpan, donde el termómetro marca 26 grados centígrados, una mínima posibilidad de lluvia del 30%, un cielo prácticamente seminublado, y para que lo tome en cuenta, será una semana, pues los primeros tres días con un poco de calor y después estará la lluvia. Actopan y Santiago de Anaya, 24 grados marca el termómetro, una sensación térmica de hasta 26, un cielo también un poco nublado, y se espera que pueda haber hasta un 40% de posibilidad de tormentas eléctricas entradas las 4 de la tarde. Mixquiahuala de Juárez, Progreso de Obregón, 23 grados marca el termómetro, mínimas de 13 y un 50% de que se desarrolle lluvia para la tarde del día de hoy. Y finalmente para la región de Tula y de Tepeji del Río, 22 grados marca el termómetro, un cielo nublado y hay amplias posibilidades de lluvia del 40%, y prácticamente para esta región toda la semana se espera lluvia, así que hay que ver cómo se va desarrollando el clima en cuanto a esta semana, pero no vayan a guardar los paraguas para estos días.
0: Pues ahí está también, digamos que la advertencia para que tengamos precaución y sobre todo seguir las recomendaciones, tener cuidado si vamos a hacer actividad durante la tarde. ¿Algo más que agregar, Ale, para esta tarde?
1: Cuídense mucho del sol, usen bloqueador, hidrátense muy bien y nos saludamos el día de mañana.
0: Ahí están las recomendaciones y con esto vamos a arrancar con la información del Valle del Mezquital.
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0: En más información, ahora correspondiente al Valle del Mezquital, queremos compartirte que la violencia ha vuelto a sacudir las calles ahora de Mixquiahuala y ha encendido las alarmas entre los vecinos de este municipio. Un ataque armado se registró en las inmediaciones de la colonia El Bondo. De acuerdo con los primeros reportes, un sujeto todavía no identificado abrió fuego en contra de un hombre. La víctima fue identificada con las iniciales AZF, quien recibió un impacto de bala en una de sus piernas. Tras jalar el gatillo, el agresor huyó a toda prisa del lugar. Sin embargo, varios testigos señalaron que el implicado logró meterse a un domicilio ubicado en esa misma zona. Ante el aviso, elementos de la Policía Municipal desplegaron un operativo de búsqueda y mantuvieron bajo resguardo la casa señalada para evitar una fuga. Al mismo tiempo, los cuerpos de emergencia llegaron al sitio y los paramédicos atendieron al herido, además de trasladarlo de urgencia a un hospital cercano para poder recibir atención médica. Hasta el momento de este reporte, las autoridades no han informado sobre personas detenidas por estos hechos. Esto es lo que ha ocurrido el día de hoy. Ceci, ¿qué te parece este lamentable hecho?
1: Pues sin duda, Misael, vivir con el miedo constante, no solo a lo que acabas de comentar, sino también una bala perdida, lo decías, un asalto con violencia a plena luz del día, se ha convertido en esta pesadilla cotidiana para los habitantes de Mixquiahuala y me atrevo a decir de varias zonas del Valle del Mezquital. La inseguridad ahora va en aumento y digamos que a un ritmo bastante acelerado, manteniendo a las familias encerradas. Este miedo constante de no poder salir de sus propios hogares con tranquilidad. Y es que, sin duda, creo que estarás de acuerdo conmigo en que la protección de las familias debe ser garantía fundamental de cualquier gobierno. Sin tranquilidad, la vida comunitaria pues simplemente se paraliza. Hoy los vecinos de las colonias, lo decías bien, como El Bondo, de todo el municipio, caminan con temor, se sienten expuestos, indefensos ante estos delincuentes que actúan pues con abierta impunidad en las calles. Y obviamente esta desconfianza ciudadana hacia la administración municipal actual permea cada rincón de la localidad, ya que esta percepción de opacidad y la falta de resultados contundentes pues han desgarrado este vínculo entre el ayuntamiento y una población que sí está cansada ya de ver cómo la delincuencia le gana este terreno a las autoridades. La gente de Mixquiahuala lleva bastante tiempo exigiendo una postura firme para poder devolverle la paz y la tranquilidad a sus calles, pero sobre todo a sus habitantes.
0: Así es, Ceci. En más información, también quisiera platicarte y también a nuestro auditorio que lo que comenzó como una jornada deportiva terminó en un operativo de auxilio de alta dificultad la tarde de este domingo. Una joven de 21 años de edad, originaria del estado de Tlaxcala, resultó lesionada mientras recorría las veredas del Cerro de la Muñeca en el municipio de Ixmiquilpan. El incidente ocurrió en un punto de muy difícil acceso. Ante la emergencia, elementos de protección civil y bomberos municipales de Ixmiquilpan respondieron al llamado y se desplazaron hasta la zona agreste. Las condiciones del terreno representaron un reto importante para los rescatistas. El personal tuvo que internarse en la quebrada y utilizar equipo especializado para llegar hasta donde se encontraba la excursionista. Gracias a la pericia de las corporaciones de auxilio, la joven fue estabilizada y puesta a salvo en la superficie. De inmediato, los paramédicos la trasladaron al Hospital Regional del Valle del Mezquital. En dicho nosocomio, está recibiendo atención médica especializada para poder evaluar y tratar una posible fractura. El tema aquí relevante es que esta situación ha ocurrido por lo menos en los últimos días y se ha repetido. Este Cerro de la Muñeca pues ha implicado un tema muy difícil para el área de protección civil de Ixmiquilpan, que ya ha lanzado también un comunicado para emitir recomendaciones respecto a las personas que buscan recorrer estas veredas.
1: Y mientras para algunos este turismo de altura pues se vuelve un tema bastante complicado, también hay que recordar que esto pues tiene que ver con la responsabilidad y también en este propósito de preservar conocimientos ancestrales, de fortalecer las tradiciones y compartir riqueza natural y cultural, pues te platico que Ajacuba celebró esta décimo séptima edición de la Feria de la Planta Medicinal. En esta fiesta comunitaria que comenzó el pasado 7 de agosto y concluyó ayer domingo 9, tras 3 días llenos de actividades, exposiciones, tradiciones, pues hubo espacios de convivencia para familias familias y visitantes. La ceremonia de inauguración estuvo encabezada por la presidencia municipal, que destacaba la importancia de conservar prácticas y conocimientos relacionados con el uso tradicional de las plantas. Se enfatizó que estos saberes forman parte fundamental de la entidad y del patrimonio cultural que distingue a los habitantes de Ajacuba.
0: De esta manera vamos a concluir este primer bloque de información. ¿Qué te parece, Ceci? Si vamos a realizar una breve pausa promocional, nosotros regresaremos con más información. 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
5: Son las 2 con 16 minutos.
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0: Estamos de regreso a través del 102.1 de su FM y como lo platicamos en el bloque anterior, una noche de pánico se vivió sobre el bulevar Paseos de la Pradera, sembrando el temor entre los vecinos de Atotonilco de Tula. Y es que sujetos armados irrumpieron de forma violenta en un depósito de cerveza durante la noche y abrieron fuego sin contemplaciones contra las personas que se encontraban dentro de este establecimiento. La agresión desencadenó una intensa movilización de corporaciones de seguridad y paramédicos en esta zona del municipio. Los cuerpos de emergencia atendieron a las víctimas en el lugar de los hechos. 3 personas resultaron con lesiones de extrema gravedad, por lo que los rescatistas las trasladaron de urgencia a un hospital cercano para poder recibir atención médica. Desafortunadamente, una persona más perdió la vida en el sitio a consecuencia de estos impactos de bala. Elementos de la policía acordonaron la escena para poder preservar las evidencias y poco después personal de la Procuraduría General de Justicia del Estado de Hidalgo llegó al punto para procesar el área y poder recolectar estos indicios que permitan integrar la carpeta de investigación. Hasta el momento, las autoridades no han reportado personas detenidas por este ataque. De manera extraoficial, algunas versiones han señalado que la agresión podría estar vinculada con un conflicto por un adeudo o con cobros de este esquema de préstamos conocidos como gota a gota. Sin embargo, las autoridades pues no han confirmado esta hipótesis, por lo que la Procuraduría Estatal va a ser quien mantenga las indagatorias abiertas para esclarecer el caso y dar con el paradero y los responsables.
1: Otra zona donde se desplegó un fuerte operativo fue en el mismo Tula de Allende, pero ahora dentro de un inmueble ubicado en la colonia General Bernardino. Durante la inspección, el personal de la Procuraduría

0: datos quedaron a disposición del Ministerio Público y será precisamente esta autoridad la encargada de presentarlos ante un juez de control, donde se resolverá su situación jurídica tras la formulación de la imputación correspondiente. Llama la atención poderosamente en este caso el tema de la delincuencia que se vuelve a hacer presente en la región de Tula de Allende.
1: Y bien lo dices, una región que sigue dando de qué hablar. Y si tú o alguno de nuestros radioescuchas transita seguido por las carreteras de Tula, están muy bien informados que a la sombra de este robo de combustible sigue rondando pues dentro de estas carreteras, de estos caminos. Y es que en un operativo desplegado por autoridades estatales de Tula de Allende, las fuerzas de seguridad aseguraron un tractocamión con un doble autotanque cargado con aproximadamente 60 mil litros de hidrocarburo presuntamente robado. Esta acción forma parte de las intervenciones simultáneas en la entidad, donde se han incautado un total de 90 mil litros de combustible y 5 unidades. La alerta en el municipio se encendió tras el reporte del robo de este camión pesado sobre el libramiento Tula, muy cerca de la colonia El Llano, primera sección, y elementos de seguridad iniciaron esta búsqueda exhaustiva por toda la zona. Minutos más tarde, la policía localizó la enorme unidad en la autopista Arco Norte. Al revisar los números de identificación del vehículo, los agentes confirmaron que contaba con este reporte de robo vigente. Tanto la unidad de doble remolque como los 60 mil litros de combustible, pues quedaron a disposición del Ministerio Público para iniciar las investigaciones correspondientes. Sin embargo, las autoridades no reportaron personas detenidas en el lugar del aseguramiento, lo que mantiene abiertas pues estas indagatorias para dar otra vez con los responsables de este ilícito.
0: Cifras oficiales del Secretariado Ejecutivo del Sistema Nacional de Seguridad Pública han revelado que durante el primer semestre de 2026, la región Tula ha acumulado un saldo desgarrador de 71 muertes violentas. Y esto se suma, por supuesto, a estos datos que les acabamos de brindar en este fin de semana del mes de agosto. La cifra más alta la encabeza el municipio de Tula de Allende con 26 homicidios dolosos. Le siguen de cerca Tezontepec de Aldama con 23 casos. Tan solo en el mes de enero se registraron 11 asesinatos, marcando la incidencia mensual más elevada de la última década en esta zona. Los 22 casos restantes se reparten en los municipios vecinos. Atotonilco de Tula contabilizó 6 muertes, desglosadas en 5 homicidios dolosos y un feminicidio. Por su parte, Tepeji del Río reportó 4 casos, misma cantidad registrada en Mixquiahuala de Juárez. Progreso de Obregón sumó 3, Atitalaquia contabilizó 2, igual que Tlahuelilpan con 2 casos, mientras que Tepetitlán registró un homicidio. Los análisis de seguridad revelan que cerca del 80% de estos crímenes se ejecutaron con arma de fuego. Las investigaciones vinculan la violencia con disputas territoriales por el robo de hidrocarburos, el ingreso de grupos criminales provenientes de estados vecinos y también la presión constante de la extorsión sobre los comerciantes. A este escenario desgarrador se le suma un severo escándalo de fiscalización en la administración pública. Al revisar la cuenta pública 2025, la Auditoría Superior del Estado de Hidalgo detectó 17.671.086 pesos con 16 centavos observados al gobierno municipal de Tula de Allende. Entre las mayores irregularidades destacan 4.9 millones de pesos en combustible, gasto que no puede acreditarse por la falta de bitácoras y vales. Asimismo, no se encontraron comprobantes suficientes para justificar casi 1.9 millones de pesos destinados supuestamente al hospedaje y alimentación de personal de la Secretaría de Marina. Mientras los recursos públicos no se justifican, la protección ciudadana se termina por desplomar en las calles. La Policía Municipal de Tula perdió capacidad de respuesta, cayendo de 240 elementos en el año 2020 a tan solo 188 agentes en este 2026. Además, la preparación técnica de los uniformados va en retroceso. La cobertura del certificado único policial cayó de un 71.81% en 2023 a un preocupante 59.47% en el informe más reciente. Así es que entre temas de recursos públicos que no están justificados y el tema de la violencia, la región de Tula de Allende encabeza en este caso el tema de las muertes violentas y también la malversación de fondos.
1: Y cambiando un poco el orden de nuestras ideas, Misael, ahora vamos con la Secretaría de Medio Ambiente y Recursos Naturales de Hidalgo, quien ya desmintió que las trituradoras

0: Delirio estén frenadas por falta de gasolina. Como se había señalado por parte de la presidencia municipal, la dependencia estatal ya aclaró que 3 máquinas operan a marchas forzadas, una cuarta se encuentra en taller a la espera de un cambio de motor, y además han confirmado que Petróleos Mexicanos suministra sin falta el combustible para estas maniobras. Las autoridades estatales han explicado que los equipos son antiguos y sufren un severo desgaste. El gobierno estatal les dio mantenimiento general por primera vez en el año 2023, pero las jornadas han sido extenuantes. Los motores operan diariamente desde las 7 de la mañana hasta las 6 o 7 de la tarde. Y tras la instalación de refacciones recientes, pues la maquinaria continuó con esta trituración. Por ello, la titular del ramo ambiental invitó a las autoridades municipales a acudir directamente a la presa para poder verificar el despliegue de estos grandes equipos. A la par, la federación ya lista un cambio de estrategia para reforzar la limpieza del embalse. Para agosto, septiembre de este año, se prevé la llegada de barcos compactadores comprados por gobierno federal. Embarcaciones que van a sacar el lirio del agua, lo van a prensar en pacas y se extraerá del sitio. Aunque el monto de la inversión federal no ha sido revelado, se busca frenar esta plaga. Y es que la presa Endo es de competencia federal. No obstante, el Estado interviene con maquinaria propia desde el año 2005, año en que la Comisión Nacional del Agua dejó de recibir los recursos destinados a esta limpieza. Una controversia administrativa que ocurre mientras la desesperación está creciendo con los pobladores. Esta plaga, por ejemplo, del mosco culex, ya se extendió a las 21 localidades del municipio de Tepetitlán, y ante esta crisis de salud pública, el ayuntamiento ha insistido en cambiar la estrategia de fumigación, retirar la planta acuática desde su origen, mientras que la autoridad estatal asegura que el saneamiento continúa y va a fortalecerse con la llegada de nuevas embarcaciones.
1: Cambiamos de municipio, nos dirigimos ahora hacia Progreso de Obregón, a donde a 3 meses de la detención de 9 policías, la pregunta dentro de la comunidad sigue en el aire. ¿Dónde está el jefe que coordinaba esta corporación? Francisco Fernández Hasbun, encargado del despacho de la Procuraduría General de Justicia del Estado de Hidalgo, ha confirmado que Juan José N., exdirector de Seguridad Pública de Progreso de Obregón, continúa prófugo de la justicia. La tragedia, lo recordamos, se remonta al pasado 10 de mayo. Ese día, presuntamente, los agentes privaron de la libertad a 2 hombres. A uno de ellos lo golpearon salvajemente dentro de las celdas hasta quitarle la vida, mientras que el otro sufrió heridas muy graves. Tras las investigaciones iniciales, el 13 de mayo, las autoridades aprehendieron a 9 policías por homicidio doloso calificado y lesiones. Estos 9 elementos ya fueron vinculados a proceso. Sin embargo, el titular de la policía logró huir antes de que lo atraparan. Sobre este caso, el titular aseguró que la Procuraduría mantiene abiertas las líneas de investigación importantes para poder dar con el paradero del exfuncionario. En otro caso que involucra también a las fuerzas de seguridad locales, el encargado de la Procuraduría informó sobre la detención de un policía de Villa de Tezontepec. El agente fue capturado recientemente durante un cateo en el Estado de México y en los próximos días será presentado ante un juez de control para poder definir su situación legal. Pero aquí lo importante en el tema de Progreso de Obregón es que el exdirector de Seguridad Pública de este municipio sigue prófugo de la justicia, siguen sin dar por lo menos algún indicio de dónde podría estar escondido, y también en este caso el procurador de justicia del Estado de Hidalgo tampoco es tan abierto como para poder decir si las líneas de investigación dan algún indicio de dónde podría estar oculto.
0: Y ahora vamos a irnos hasta Alfajayucan, porque más de un año después de que los habitantes solicitaran la intervención de las autoridades, finalmente se comenzó con las labores de fumigación para combatir la proliferación del mosco culex en Alfajayucan. Las actividades arrancaron desde la semana pasada, van a concluir en el transcurso de esta semana, y el operativo está a cargo del Centro Nacional de Programas Preventivos y Control de Enfermedades, el SENAPRESE, dependiente, obvio, de la Secretaría de Salud Federal. Esto en coordinación, pues, con autoridades municipales, delegados, pobladores. Y es que las cuadrillas de trabajo van a realizar la fumigación en 2 jornadas diarias, durante las mañanas mañanas y las noches. El gobierno municipal ha informado que el objetivo principal es disminuir la población de este mosquito en las zonas de mayor riesgo. Entre las comunidades más golpeadas están Cerro Azul, La Cañada y La Piedad, ubicada en las inmediaciones del embalse. También se reportan afectaciones en Chamaje, San Agustín, El Peñón, El Doide, El Yonté Chico. Y bueno, el presidente municipal ha asegurado que las fumigaciones no se van a detener hasta controlar esta plaga y que posteriormente se van a buscar pues avanzar en la extracción de este lirio acuático. La raíz del problema flota en el agua, Misael, y es que actualmente la presa se encuentra con más del 90% cubierto por este lirio acuático, una manta vegetal que ha favorecido en la reproducción masiva de este insecto. Las familias de las comunidades afectadas exigen ayuda, escuchen muy bien, desde noviembre de 2024, esto ante los riesgos sanitarios. En aquel momento, los ganaderos sufrieron pérdidas lamentables al reportar la muerte de borregos, chivos, daños también en caballos y vacas. Así que un problema que sigue avanzando y que al final no se va a resolver hasta que no se pueda acabar con el lirio y este también problema que tiene la presa y que sigue pues avanzando entre la municipalidad, lo federal, y pues mientras unos culpan a otros, los únicos que pagan las consecuencias pues son las y los ciudadanos. Pero con esta información vamos a ir rápidamente a un corte promocional. No se despeguen porque continuamos a través de Suma Noticias Radio.
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11: Son las 2 con 34 minutos.
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16: Dos de la tarde con 34 minutos, estamos de regreso para este bloque de información ahora correspondiente a las noticias que están ocurriendo en nuestra entidad. Quisiera platicarles que las familias de Hidalgo, las madres buscadoras y también los colectivos podrán revisar en la entidad un catálogo fotográfico de prendas localizadas en el rancho El Tampico, en Jalisco. En dicho predio se encontraron anteriormente restos óseos calcinados y otros indicios de violencia. Las jornadas de revisión se llevarán a cabo este martes 11 y miércoles 12 de agosto de 2026 en un horario de 10 de la mañana a 1 de la tarde. La sede será el Instituto de Formación Profesional de la Secretaría de Seguridad Pública de Hidalgo. La cita es en el kilómetro 0+500 de la carretera Pachuca-Palmagorda, esto en el municipio de Mineral de la Reforma. Esta convocatoria ha sido difundida por la Comisión de Búsqueda de Personas del Estado de Hidalgo en coordinación con el colectivo Buscando Hasta Encontrarte. El llamado se dirige principalmente a quienes buscan a algún familiar en Hidalgo y no descartan que haya sido trasladado o visto por última vez en otra entidad, y también viceversa, aquellas personas que probablemente hayan desaparecido en Jalisco pero tengan familiares en Hidalgo. Es importante aclarar que las prendas no se exhibirán de forma física. Las personas observarán fotografías de los indicios debido a que la ropa permanece bajo resguardo del Instituto Jalisciense de Ciencias Forenses. Hasta el momento no se ha informado la cantidad exacta de fotografías disponibles ni el número de prendas en el registro. Tampoco se precisó si será obligatorio presentar algún tipo de denuncia, carpeta de investigación o ficha de búsqueda. Los interesados pueden acudir directamente a la sede en Mineral de la Reforma. Sin embargo, si requiere apoyo para poder trasladarse, puede llegar a las 9:20 de la mañana a las oficinas de la Comisión de Búsqueda de Personas del Estado de Hidalgo para salir en un grupo que irá en comitiva. Esta revisión surge tras el estremecedor hallazgo realizado el 17 de mayo de 2026 por los colectivos Madres Buscadoras de Jalisco y Armadillos Rastreadores. En aquella jornada, las rastreadoras localizaron más de 15 puntos con restos óseos calcinados, llantas y prendas entre Rancho Tampico y Plan de los Rodríguez en Lagos de Moreno, Jalisco. Por las dimensiones del sitio, los colectivos presumieron la existencia de un crematorio clandestino. Posteriormente, el Instituto Jalisciense de Ciencias Forenses y la Fiscalía de Jalisco intervinieron en el terreno junto a la Guardia Nacional y la Comisión Nacional de Búsqueda, utilizando georradares, drones térmicos y excavaciones. Estas jornadas buscan evitar que las familias hidalguenses viajen hasta Jalisco. Es aquí donde se hace este llamado, Cecilia, precisamente para que si alguien puede reconocer alguna prenda, debe avisar al personal para poder iniciar con la verificación pertinente.
17: Sin duda, y es que caminar cada día, Misael, con esta incertidumbre de no saber dónde está un hijo, una hija, un hermano, una hermana, un padre, una madre, pues es esta prueba inhumana que desgarra a cientos de hogares en nuestro estado. La búsqueda incansable de las madres nos demuestra que no hay que rendirnos y ni siquiera el miedo o el cansancio puede derrotarlas. Abrir estos espacios con fotografías representa sí un gesto de sensibilidad necesario, primero hacia la economía, pero también hacia la seguridad del resto de colectivos que existen no solo en Hidalgo, sino en el país. Poder facilitar el acceso a estos catálogos forenses sin obligar a los familiares a realizar viajes costosos, sobre todo peligrosos, porque sabemos que muchas madres buscadoras también están siendo amenazadas, pues es una responsabilidad elemental que las instituciones deberían garantizar siempre. Hay que acompañar con respeto, con solidaridad a cada persona que va a acudir en estos días con, pues digamos que la esperanza de poder revisar estas imágenes y encontrar una respuesta, pero también hay que recordar que la deuda que se tiene en el país con las madres buscadoras es innegable. Se tiene que seguir apoyando, se tiene que seguir buscando y sobre todo se tiene que hacer, pues digamos, con el mayor respeto y sobre todo sin, pues, juzgar a estas familias. Recordarles, las jornadas de revisión serán este martes 11, miércoles 12 de agosto, de 10 de la mañana a 1 de la tarde, en el Instituto de Formación Profesional de la Secretaría de Seguridad Pública, esto en la carretera Pachuca-Palmagorda, en el municipio de Mineral de la Reforma.
16: Así es, en más información, Cecilia, el día de hoy le comunicamos también a nuestro auditorio que los hospitales de Hidalgo han atendido a 174 personas por mordedura de araña en casi 7 meses. Esta cifra representa un aumento del 16% en comparación con el mismo periodo del año pasado. De acuerdo con el informe de la Dirección General de Epidemiología de la Secretaría de Salud Federal, el registro abarca de enero a la tercera semana de julio. Del total de pacientes afectados por arácnidos, la mayoría son mujeres con 104 casos frente a 70 hombres. La cifra supera a los 150 pacientes que requirieron atención médica de enero a julio de 2025. El desglose sanitario muestra que 74 personas sufrieron la picadura de la peligrosa araña viuda negra. Otras 3 personas necesitaron atención especializada por ataques de araña violinista. En uno de estos casos, médicos del IMSS Bienestar evitaron la amputación de un paciente en la entidad. Los 97 casos restantes correspondieron a otro tipo de arácnidos. El reporte del organismo federal advierte también sobre los ataques de animales domésticos. En estos mismos meses, los médicos atendieron a 2,651 personas mordidas por perros, repartidas entre 1,340 hombres y 1,311 mujeres. Este dato refleja una ligera disminución respecto a los 2,694 casos atendidos en el siglo anterior. Las emergencias médicas por fauna incluyeron otros reportes en Hidalgo. De enero a la tercera semana de julio, los servicios sanitarios auxiliaron a 305 personas por picadura de abeja, 59 por picadura de avispa, 108 por ataques de otros artrópodos y 218 pacientes intoxicados por picadura de alacrán.
17: Y en más información, si usted está viajando seguido entre la sierra y la Huasteca hidalguense, sabe perfectamente el dolor de cabeza que representa atravesar algunos tramos accidentados y sobre todo perder horas al volante. Para responder a esta exigencia de los caminos, el gobernador del estado informó que la carretera federal Pachuca-Huejutla va a tener una rehabilitación integral, esto entre el tramo de Zacualtipán y Tehuetlán. El proyecto contempla una inversión de 2.275 millones de pesos y se va a desarrollar a lo largo de 4 años, comenzando en octubre de 2026, va a concluir en el 2030. El anuncio se dio durante la visita a la entidad del titular de la Secretaría de Infraestructura, Comunicaciones y Transportes del Gobierno de México, quien encabezó el inicio de la Jornada Nacional de Reforestación desde el Parque Nacional El Chico. La obra va a abarcar 99.5 kilómetros de vialidad y va a permitir recortar hasta media hora los tiempos de traslado. La mejora va a impactar a más de 250 mil habitantes de municipios como Huejutla, Tlanchinol, Lolotla, Molango y Zacualtipán. Los trabajos también contemplan la construcción de un tercer carril en tramos aislados, esto para agilizar el paso, además de nuevas capas de pavimentación, sistemas de drenaje, muros de concentración y diversas obras complementarias. Las labores ya comenzaron en octubre próximo y van a avanzar de forma gradual. Apenas la semana pasada, el director del centro aquí en Hidalgo confirmó que la licitación pública ya está en marcha para arrancar en la fecha programada. Como antecedente, hay que recordar que las autoridades pues hablaban de este mismo año, donde se destinaron 420 millones de pesos orientados a la conservación de esta misma vía.
16: Cambiando de rubro, nos dirigimos ahora hacia información correspondiente al Instituto Nacional Electoral. Si usted tramitó una credencial para votar que jamás recogió o entregó una mica obsoleta en el módulo, ponga mucha atención a dónde van a parar estos plásticos. La Comisión Local de Vigilancia del Registro Federal de Electores en Hidalgo celebró el pasado 29 de julio su tercera sesión ordinaria. En esta reunión aprobaron la verificación y destrucción de 21.466 credenciales para votar. Estos documentos fueron retirados de los módulos de atención ciudadana de la entidad durante el periodo de abril a junio de 2026. En la sesión participaron las representaciones acreditadas de algunos partidos políticos en Hidalgo, además de las autoridades electorales que forman parte de dicha comisión. El acuerdo fue aprobado por unanimidad y la medida abarca tanto los formatos de credencial no entregables como las micas devueltas por la propia ciudadanía o incluso por terceras personas. Como parte del procedimiento de control, los integrantes de la comisión realizaron la verificación física del material sujeto a destrucción. Para certificar el proceso, revisaron una muestra de 4.293 credenciales, lo que equivale al 20% del total retirado en los 24 módulos de atención ciudadana pertenecientes a los 7 distritos electorales federales de Hidalgo. Durante el desarrollo de esta jornada, también se presentaron informes sobre el seguimiento de acuerdos, las actividades de las comisiones distritales de vigilancia, así como el funcionamiento de los módulos de atención ciudadana. De igual forma, evaluaron la actualización cartográfica electoral y el avance de la credencialización de las personas hidalguenses que residen en el extranjero. Recordaremos que la Comisión Local de Vigilancia es el órgano encargado de poder supervisar cualquier tipo de actividad registral del Instituto Nacional Electoral con la presencia de los partidos. Con estas acciones, el INE Hidalgo fortalece también los mecanismos de control que ayudan y buscan mantener actualizado y confiable el padrón electoral. 2:45 PM, vamos a realizar otra pausa promocional, pero nosotros regresamos con más información a través del 102.1 FM.
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24: Son las 2 con 47 minutos.
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17: Arrancamos con la información de nuestra casa de estudios, y es que la Universidad Autónoma del Estado de Hidalgo se convirtió en el punto de encuentro para universidades y canales de televisión durante la gala por este noveno aniversario del noticiero científico y cultural iberoamericano conocido como NCC. Este gran proyecto de cooperación que reúne actualmente a más de 179 entidades y aliados de 23 países. En esta importante red, el Sistema Universitario de Medios Autónomos SUMA ha jugado un papel clave durante 6 años, aportando contenidos de valor que proyectan el trabajo de la Universidad Hidalguense hacia el extranjero. SUMA cuenta con 7 estaciones de radio y este canal de televisión, posicionándose como la red universitaria de mayor alcance a nivel nacional. Durante la ceremonia, Genaro Villamil Rodríguez, titular del Sistema Público de Radiodifusión del Estado Mexicano, celebró la realización de estos foros. También destacó que los medios universitarios no solo informan, sino que forman a nuevas generaciones que investigan desde las aulas y llevan su trabajo a distintas latitudes. Por su parte, Gabriel Torres Espinosa, secretario general de la Asociación de Televisiones Educativas y Culturales Iberoamericanas, ATEI, reconoció a SUMA como un referente nacional. Torres Espinosa enfatizó que la autonomía es una condición innegociable para los medios públicos, ya que garantiza el pensamiento crítico, la libertad y la credibilidad. Al tomar la palabra, el rector de esta casa de estudios, el doctor Octavio Castillo Acosta, celebró la oportunidad de recibir un evento de escala internacional. También subrayó la importancia de la docencia y la investigación dentro de la institución para formar ciudadanos cultos y capacitados. El conocimiento generado en estos espacios es lo que respalda el quehacer del sistema de medios. No podrían aspirar a algo así sin este ejercicio de autonomía, y se aspira a una sociedad más equitativa. Sin duda, también habló de estar convencido de que la educación superior de calidad y la divulgación son la herramienta más poderosa para lograrlo. El momento estelar de esta velada fue la entrega de reconocimientos al trabajo periodístico del año. Suma Radio obtuvo el tercer lugar en su categoría, mientras que Suma TV conquistó la quinta posición. El primer lugar en formato de radio fue para STV Honduras, mientras que en televisión la máxima presea la recibió la Universidad Técnica del Norte de Ecuador. La distinción de plumas NCC se le otorgó a Rodolfo Guerrero Martínez y la categoría de microrrelato para redes sociales la ganó el propio noticiero. La noche cerró con la presencia de la maestra Lidia García Anaya, presidenta del Patronato Universitario, de Ignacio Cárdenas Roldán, director de SUMA, así como Germán Alfonso Pérez y Miquel Domenech, integrantes de ATEI, consolidando así la capacidad de la Universidad Hidalguense para tender puentes con el mundo.
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16: Y precisamente de esta gala quisiéramos presentarles la siguiente entrevista con la maestra Marisela González González, directora del Hospital Civil de Guadalajara.
1: Estamos aquí con la maestra María Elena González González, directora del Hospital Civil de Guadalajara. Esta noche se van con varios galardones. Cuéntenos, ¿qué ha sido todo el trabajo detrás de esto para llegar a ese momento tan importante?
2: Muchas gracias. Sí, nos vamos muy contentos. Recibimos 3 premios, microrrelato, radio y televisión. ¿Y qué hacemos? Bueno, lo más importante es que tengo un súper departamento de comunicación social que está dirigido por la licenciada Claudia Fonseca y Karina Celeste Rivera, que me acompañan, que ellas son las líderes que hacen que este trabajo de divulgación del conocimiento que nosotros producimos en el Hospital Civil pueda llegar a través de NCC a muchísimo público.
1: Así es, muchas gracias. Y precisamente mencionaba, ¿no?, este contraste que fueran medios de comunicación y cómo es que a través, desde su nicho, están produciendo toda esta información y compartiéndola, ¿no es así?
2: Así es. Bueno, nosotros tenemos 3 funciones sustantivas muy importantes en el Hospital Civil de Guadalajara: la asistencia médica a nuestros pacientes, la formación de recursos humanos y la generación de conocimiento a través de la investigación. Y la divulgación precisamente es muy importante para nosotros porque nos permite dar a conocer todo lo que en el Hospital Civil se hace.
17: Y ahora vamos a escuchar más información de nuestra casa de estudios, y es que también esta universidad celebró 25 años de excelencia en matemáticas aplicadas.
3: Espero que estén teniendo un excelente día y, como bien mencionas, les comparto la información institucional. En esta ocasión con festejos, ya que la licenciatura en matemáticas aplicadas de la Universidad Autónoma del Estado de Hidalgo cumplió sus primeros 25 años y lo festejó con un evento que reunió a estudiantes, profesores y egresados de distintas generaciones. Y la verdad es que había mucho que celebrar, pues este programa no solamente ha pasado un cuarto de siglo formando a profesionales, sino que se ha consolidado como un programa educativo de alta calidad preparado para las exigencias de la vida laboral en cualquiera de los ámbitos. El rector de nuestra máxima casa de estudios, Octavio Castillo Acosta, elogió al equipo académico de la licenciatura en matemáticas aplicadas, reconociendo el trabajo en equipo que durante 25 años ha impulsado las matemáticas en Hidalgo, desde etapas tempranas con la Olimpiada Estatal, congresos nacionales, simposios internacionales y seminarios permanentes. Y desde el Sistema Universitario de Medios Autónomos les deseamos que sean muchísimos años más. Enhorabuena para los egresados, alumnos y personal docente que colabora para que la licenciatura en matemáticas aplicadas de la Universidad Autónoma del Estado de Hidalgo se mantenga a la vanguardia educativa. Con información de la Dirección General de Comunicación Social de la UAEH, informó para Suma Noticias Radio, Israel Gómez.
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16: Otro de los grandes invitados a esta gala del noveno aniversario del Noticiero Científico y Cultural Iberoamericano fue Rodolfo Guerrero, columnista de Pluma del NCC.
1: Estamos con el maestro Rodolfo Guerrero, columnista de Plumas NCC, después de recibir un galardón que pues era el primer año que se presentaba. ¿Cuál es su sentir posterior a recibirlo?
4: No, la verdad es un sentir muy especial, extraordinario, muy comprometido para seguir impulsando esta agenda que particularmente llevo desde mi sección de Jurimetría y Justec, que tiene como finalidad promover los temas de derecho y tecnología, pero de forma sencilla, de forma cercana con la población. Y la verdad es que trato de estimular a que se genere una comunidad que comparta, una comunidad que dialogue, que comente, que argumente, y ojalá que desde este punto del camino hasta el 2027 pues se pueda aumentar, triplicar el número de personas lectoras, el número de personas que compartan, y obviamente, ¿por qué no? Como dicen por ahí también, se vienen cositas y podemos hacer una especie de metamorfosis a propósito del microrrelato también, ¿eh? Probablemente. Les doy la exclusiva.
1: Muchas gracias. Pues precisamente se comentaba, ¿no?, de este ejercicio a la inversa. En vez de escribir guiones para producirlos, se están produciendo varios materiales audiovisuales y ahora, desde el otro lado, se acerca a las audiencias a ello, ¿no es así?
4: Sí, la verdad es que, a ver, el proceso de apropiación del conocimiento es... Tenemos muchas ideas, hay que darles una estructura, hay que darles un orden. Vamos generando los escritos. Ahora que ya está ese hábito, sigue explicarlo. Explicarlo de una manera en donde las personas no se aburran, se apasionen y obviamente lo apliquen. Ese es el fin último que perseguimos, considero que todos los colaboradores al día de hoy en la comunidad de NSC.
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0: Y en la información para poder despedir este espacio informativo, Colombia vivió este lunes un temblor de magnitud 7.4, calificado por el Servicio Geológico Colombiano como el sismo de mayor magnitud en el país durante la última década. Esta tragedia ya deja un saldo desgarrador. Son 77 muertos hasta el momento, múltiples heridos y cientos de personas atrapadas entre las ruinas en los departamentos del centro oeste y suroeste. Ante la magnitud del impacto, el gobierno colombiano ha decretado la situación de desastre nacional. Así lo informó la Asociación Colombiana de Ciudades Capitales, Asocapitales, entidad que se integra el Comité Extraordinario para el Manejo de Desastres. El Servicio Geológico precisó que el epicentro de este sismo se ubicó cerca del municipio de San José del Palmar, en el departamento de Chocó, a una profundidad de 96 kilómetros. El remesón sacudió a toda una nación de 50 millones de habitantes y las sacudidas se sintieron con fuerza en Bogotá, Manizales y Pereira. En la capital, cientos de personas evacuaron sus viviendas a toda prisa para resguardarse en las calles. El presidente de Colombia ordenó activar al Comité Nacional para el Manejo de Desastres y coordinar la atención inmediata. De la Espriella también anunció que viajará a Pereira, una de las zonas más castigadas, donde en redes sociales hemos observado imágenes de estructuras caídas e importantes afectaciones en el techo del aeropuerto. La movilidad aérea quedó completamente paralizada en varios puntos. La aeronáutica civil suspendió operaciones en aeropuertos de Pereira, Manizales, Quibdó, Armenia, Cartago y Buenaventura para poder evaluar estos daños estructurales. En Manizales, la fuerza de la tierra derribó una de las torres laterales de su icónica catedral, dejando toneladas de escombros sobre las calles y destrozos en la fachada. En medio de esta angustia, la Unidad Nacional para la Gestión del Riesgo de Desastres confirmó que no existe amenaza de tsunami en esta costa pacífica. Si la angustia por el terremoto no fuera suficiente, la naturaleza vuelve a poner a prueba a las familias colombianas desde el aire y desde la tierra, y es que las operaciones aéreas en el aeropuerto Guillermo León Valencia, esto en Popayán, fueron suspendidas temporalmente el día lunes. La Aeronáutica Civil de Colombia tomó la decisión después del reporte del Servicio Geológico Colombiano sobre la presencia de ceniza volcánica en el ambiente. Volar en estas condiciones, pues, es un peligro directo para la navegación aérea. La amenaza, proviene del volcán Puracé, ubicado en el departamento del Cauca. Este coloso permanece en alerta naranja desde finales de julio y principios de agosto ante el riesgo de una erupción. De hecho, la montaña registró emisiones de gases y cenizas el día domingo y continúa en actividad este lunes. Ante la inquietud de la población, el Servicio Geológico Colombiano descartó una relación directa entre las emisiones de este volcán y el temblor, cuyo epicentro se localizó en el departamento del Chocó. La entidad precisó que se trata de dos fenómenos naturales completamente independientes. Así lo ha reportado el diario Clarín. El cierre de la terminal de Popayán complica aún más el panorama de movilidad en el país, y esta suspensión se suma a las graves afectaciones reportadas en aeropuertos como Cali, Pereira, Manizales, Quibdó, Armenia, Cartago y Buenaventura, los cuales sufrieron daños estructurales por la fuerza del sismo.
1: Y es así como vamos a llegar al final de la información a la tarde de este lunes. Cecilia, muchísimas gracias por la oportunidad de platicar y, por supuesto, de compartir la información con nuestro auditorio.
0: Gracias a ti, Misael, y gracias a todos los que nos escucharon a través del 102.1 de su FM. Esto gracias también en los controles a Vania Sánchez. Les deseamos que tengan una excelente tarde. Recuerde que nos escuchamos el día de mañana en punto de las 2 de la tarde con más información.
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11: Temperatura 28 grados centígrados.
12: Son las 3 con 4 minutos.
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14: Hola, ¿qué tal? ¿Cómo están? Bienvenidas y bienvenidos a una emisión más de Sin Miedo al Éxito Garza, tú como yo, lánzate de movilidad. Muchísimas gracias por su sintonía a través de Suma Radio en sus diversas estaciones. Al micrófono te saluda con mucho gusto Alondra Rodríguez y el día de hoy tenemos a una invitada muy especial, la doctora Paola García Fuentes. Ella es la encargada dentro de la Dirección de Relaciones Internacionales e Intercambio Académico de los programas híbridos y del programa COIL. Doctora Paola, bienvenida.
15: Hola Alondra, muchas gracias. Y encantada de estar aquí.
14: Gracias, gracias a usted, doctora, por aceptar la invitación y por estar aquí hoy con nosotros. Me gustaría comenzar por compartirle a nuestra audiencia de qué se tratan los programas híbridos.
15: Bueno, los programas híbridos tuvieron su origen desde que el maestro José Luis Sosa Martínez está a cargo de la Dirección de Relaciones Internacionales en conjunto con la doctora Carolina Valero. Y pues bueno, estos programas híbridos tienen el objetivo de fomentar las estrategias de internacionalización, de inmersión cultural. Y pues bueno, tenemos un programa muy focalizado con el tema de migración denominado Ruta Migratoria, el cual pues este año es la tercera edición. Y pues bueno, programa híbrido lo que contempla que son actividades virtuales pero también presenciales, ¿no? Entonces pues esto también fomenta lo que es digamos las estancias académicas presenciales de los alumnos y de los profesores, ¿no? Básicamente en este tema de migración.
14: Okay. ¿Qué alumnos pueden participar en el programa de Ruta Migratoria?
15: Okay, los alumnos, bueno, la convocatoria está totalmente abierta y pues bueno, pueden participar alumnos desde licenciatura y posgrado, ¿no? Tanto maestría como doctorado, y pues es en cualquier programa educativo, ¿no? Y cualquier disciplina, siempre y cuando pues tengan el interés de conocer líneas de investigación y todo lo que es el fenómeno de migración.
14: ¿Solo es para estudiantes?
15: Sí, bueno, es para estudiantes, está focalizado para estudiantes, pero bueno, también hemos tenido experiencias de que profesores participen, ¿no? Entonces, pues el programa es totalmente abierto y multidisciplinar.
14: ¿En el programa Ruta Migratoria hay lugares específicos a los que viajan o cómo es?
15: Sí, de hecho tenemos nosotros convenio con otras universidades nacionales. Y son las que año tras año colaboran con nosotros. En este caso es la Universidad Autónoma de Baja California, la Universidad Autónoma de Chiapas, la Universidad Autónoma de Chihuahua y el Colegio de Chihuahua, ¿no? Entonces, pues esta tercera edición nos acompañan estas universidades nacionales. Y pues bueno, desde la segunda edición involucramos a universidades internacionales, ¿no? Entonces, esta segunda edición participó la Universidad de San Antonio, Texas, en el cual pues tanto profesores como alumnos tuvieron la oportunidad de ir a San Antonio y poder viajar y sobre todo pues ampliar su perspectiva en migración. Y en esta tercera edición pues también sumamos a otras universidades internacionales, en este caso y en esta tercera edición es la Universidad UC Davis, California, en la que pues los alumnos y profesores tendrán la oportunidad de irse una semana.
16: Muy bien. Justo era lo que le iba a preguntar. ¿Cuánto tiempo duraba? ¿Una semana y en qué fechas son?
15: Las fechas, bueno, inicia el programa como tal en esta tercera edición, inicia el 21 de septiembre, comprende 4 semanas y bueno, tenemos 2 semanas virtuales en la que las universidades participantes nacionales pues tendrán actividades ya sea como conferencias, ponencias, talleres de manera virtual y pues tenemos una semana presencial que es del 12 al 16 de octubre.
16: Muy bien, entonces tenemos convocatoria abierta.
15: La convocatoria está abierta y pues si están interesados se pueden acercar a la Dirección de Relaciones Internacionales o también pues consultar las redes sociales y poder ahí inscribirse en el formulario que tenemos.
16: ¿Sabe hasta qué fecha tenemos la comunidad universitaria para inscribirse?
15: Sí, tenemos hasta el 18 de septiembre para poder hacer su registro y pues arrancamos el 21 de septiembre.
16: Ok. ¿Nos puede compartir cómo es un día en ruta migratoria?
15: Pues bueno, un día en ruta migratoria pues es muy interesante porque bueno, nosotros lo operamos y lo gestionamos y pues los acompañamos en las sesiones virtuales, tratamos de que pues los profesores pues tengan toda la infraestructura y pues bueno, de manera presencial es importante que en estas actividades presenciales pues tienen la oportunidad también no solo de tener actividades académicas, sino también tienen actividades in situ, o sea, digamos, si tienen la oportunidad aquí los participantes de venir aquí a la Universidad Autónoma, pues bueno, también las profesoras que participan por parte de la Universidad Autónoma del Estado de Hidalgo y de el Instituto de Ciencias Sociales Humanidades, que son profesoras que manejan el tema de migración específico en el área de sociología y demografía, pues bueno, ellas también tienen actividades in situ en el cual pues pueden visitar la Casa del Migrante que tenemos ahí en Tula y tener la oportunidad pues de conocer, ¿no? Y de conocer esta perspectiva, de poder dialogar con migrantes y pues también con las personas que están a cargo de esta casa, ¿no?
16: Desde su perspectiva, ¿cómo considera que el tener conocimiento en cuanto a migración, así por ejemplo lo que estemos estudiando no sea tal vez ciencias sociales, de qué forma considera que podría ser enriquecedor para nuestra formación?
15: Pues es enriquecedor porque bueno, pues creo que en este mundo globalizado en el que estamos inmersos y pues también dado las situaciones políticas y económicas que estamos viviendo y como te doy un ejemplo en Estados Unidos, pues el fenómeno de migración se ha acrecentado, ¿no? Entonces, pues yo creo que para todas las disciplinas es importante conocer este fenómeno de migración, saber qué está sucediendo bajo diferentes perspectivas, ¿no? Bajo la perspectiva económica, política, social, incluso de salud, ¿no? Entonces, pues es un tema que, pues digamos, no está de moda, pero pues sí es importante que conozcamos cómo ha sido este fenómeno y cómo podemos, digamos, contribuir o generar nuevas líneas de investigación, ¿no? Tanto a los profesores como a los estudiantes.
16: Sí, sí, me parece que es muy importante sensibilizarnos como sociedad y, bueno, sobre todo nosotros como futuros profesionistas dentro de un espacio social y ser conscientes, como bien lo indicaba usted, de nuestra realidad política, porque en general todo es político y conocer desde otras aristas qué es lo que está pasando en el mundo. Y digo, también pienso que desde los espacios donde colegas se están formando en cuanto a, no sé, tal vez en general las ciencias sociales, puede ser de bastante ayuda para que ellos puedan tener una visión más amplia y o puedan tal vez incluso pensar en trabajar en esas esferas para ayudar a otras personas, porque al final es eso, es el fenómeno de migración es un tanto complejo.
17: Así es, sí es complejo y pues bueno, en este programa híbrido de Ruta Migratoria, pues lo que queremos es que conozcan estas diferentes perspectivas y pues en edición tras edición tratamos de que sean diferentes entre las ediciones y podamos sumar también no solo universidades internacionales, sino también nacionales y pues abordar diferentes temáticas, ¿no? Entonces, pues, como tú bien lo dices, ¿no? El humanizar este tipo de temas, pues creo que es importante, ¿no? Entonces, pues, es un gran proyecto, es una gran iniciativa y pues bueno, los invitamos a que participen.
16: Y es una muy buena opción para las personas que quieren hacer una movilidad que tal vez no disponen de mucho tiempo, que quieren tener tal vez un primer acercamiento a una movilidad. Una semana me parece un tiempo razonable. Y bueno, una duda, en este caso del programa, los costos en cuanto a viáticos, ¿cómo se manejan?
17: Primeramente mencionar que la participación en el programa no tiene ningún costo, o sea, ustedes se pueden registrar de manera gratuita. Aquí lo importante de los costos es, por ejemplo, si un alumno de aquí de casa decidiera hacer esta estancia, pues puede decidir irse por una semana, ya sea a la Universidad Autónoma de Chihuahua o a la Universidad Autónoma de Baja California o a la Universidad Autónoma de Chiapas, o bueno, si lo deciden hacer esta estancia de manera internacional, pues obviamente, ¿no? El internacional implica pues que tengan una visa vigente, que manejen el idioma inglés, pues probablemente un B2 para que puedan comunicarse y pues bueno, algunas actividades académicas serán en español y en inglés. Y pues aquí también dentro de la Dirección de Relaciones Internacionales, específicamente en el Departamento de Movilidad, lanzan una convocatoria de manera interna para que los alumnos puedan tener un recurso económico y puedan irse de estancia, ya sea tanto nacional o internacional, ¿no? Entonces, pero también los que no puedan ser beneficiados de la convocatoria, pues se pueden ir con sus propios recursos, ¿no? Entonces, pues eso también tenemos esa apertura.
16: Sí, esa apertura, justo que sea un lugar donde puedan llegar a aprender cosas distintas que de pronto uno, si tuviera la idea de hacerlo, no tiene las mismas facilidades para llegar y además qué mejor que ya tener un tema planteado en la mesa y que se discuta. Doctora, ¿le parece que hagamos un pequeño corte y regresamos a seguir hablando de los programas híbridos? ¿Le parece bien?
17: Sí, me parece bien, gracias.
16: Gracias, no se vayan, en un momento regresamos.
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0: Es encargada de los programas híbridos dentro de la Dirección de Relaciones Internacionales e Intercambio Académico. En esta segunda parte del programa vamos a platicar acerca del programa COIL. Doctora, ¿les puede platicar a la audiencia de qué trata el programa COIL?
1: Claro que sí. Bueno, pues este programa surgió también con iniciativa del maestro José Luis Sosa Martínez y de la doctora Carolina Valerón Medo. Y pues es un programa muy bondadoso, ¿no? Es el programa Global Education, el cual pues es parte de las estrategias de internacionalización y tiene el objetivo de que profesores aquí de casa puedan colaborar con un paraacadémico internacional bajo la metodología COIL, ¿no? Entonces, y dentro de su asignatura. Entonces, pues es una metodología muy, muy bondadosa, muy holística, porque, bueno, pues están inmersos los alumnos y los profesores, ¿no? De las universidades con las que cooperan y se vinculan.
0: ¿Nos puede platicar cómo es la metodología COIL?
1: Sí, claro. Bueno, pues la metodología COIL surgió en una universidad de Nueva York, la Universidad de SUNY, y bueno, le llaman SUNY COIL, el cual pues esta metodología tuvo mucho auge a raíz de la pandemia que presentamos algunos años, y pues se vieron con la necesidad de que las instituciones, tanto nacionales e internacionales, pues tuvieran esta estrategia para no perder esta vinculación y cooperación, ¿no? Entonces, pues esta metodología lo que implica es pues colaborar con tu asignatura y incorporarle un componente intercultural y multicultural dentro de tu asignatura y colaborar con una universidad o con un paraacadémico internacional bajo 4 semanas de colaboración, en el cual pues se combinan sesiones sincrónicas y asincrónicas. Y pues dentro de ese periodo de colaboración, los profesores y los alumnos, pues es un intercambio, ¿no? Un intercambio de experiencias, un intercambio multidisciplinar, pero pues también un intercambio multicultural e intercultural, ¿no?
0: Sí, es como un intercambio a distancia.
1: Así
0: sin
1: es.
0: Sin salir de tu lugar donde resides. Doctora, ¿qué universidades participan en este programa?
1: Bueno, tenemos infinidad de universidades. Las experiencias de profesores que han colaborado desde el 2023, pues han sido universidades tanto de Latinoamérica como en Estados Unidos. Entonces, pues bueno, en Latinoamérica hemos tenido colaboraciones pues más en Colombia, y pues bueno, han sido universidades tanto públicas como privadas, pero bueno, también han tenido colaboraciones en Argentina, en Chile, en Perú, en Honduras y pues bueno, en Estados Unidos pues también con universidades California Irvine, entonces como por ejemplo, y pues lo que queremos es seguir fomentando e impulsando este programa.
0: Claro, esta de hecho es una convocatoria abierta, doctora, ¿verdad?
1: Sí, la convocatoria está abierta todo el año. Nosotros aquí al interior de la Dirección de Relaciones Internacionales e Intercambio Académico, pues se tiene un proceso interno, ¿no? Nuevamente tenemos el registro dentro del micrositio de la Dirección de Relaciones Internacionales. Ahí pueden consultar la convocatoria, pero bueno, también está ahí un espacio donde dice registro para docentes de la Universidad Autónoma. Hacen su registro, nos hacen favor de compartir pues sus datos más principales, ¿no? Lo que más nos interesa es la asignatura, el tópico de colaboración, el idioma en el que van a colaborar. Y pues bueno, aquí también en la dirección se da la tarea de que si no tienen un paraacadémico, pues nosotros nos encargamos de que tengan un paraacadémico y pues los conectamos, digamos, hacemos ese match para que colaboren y pues compartan, digamos, los planes de asignatura, los calendarios académicos, los horarios, el número de estudiantes, para que posteriormente entre pares académicos, digamos, inicien esta fase de planeación y posteriormente implementarlo en el semestre en curso, ¿no? Y cerrarlo. Y pues bueno, también dentro de los procesos es de que se extiende una constancia de participación tanto a

0: a los alumnos de ambas universidades como a los profesores, ¿no? Y cabe mencionar que, pues bueno, un incentivo para los profesores aquí de casa, que si participan en este programa Global Education y deciden pues también participar en el programa Le Estímulo al Desempeño Docente, esta colaboración COIL pues les beneficia, ¿no? con un puntaje, ¿no? Entonces, pues creo que es un beneficio para los profesores, y pues para los estudiantes pues es esta constancia que pues dentro de su currículum pues ahí puede estar más bonito, ¿no?
1: Sí, justo, sí, puntualizar que esta convocatoria permanente está dirigida de forma muy puntual a los docentes dentro de la universidad. Nosotras como integrantes del departamento les invitamos a los profesores y profesoras a que se sumen a este proyecto COIL. Es un proyecto muy bonito, digo, a mí me ha... he tenido el gusto de entrevistar a profesores que han estado involucrados en la metodología COIL, y es maravilloso porque una cosa que mencionan justo es este proceso de interculturalidad, que los muchachos, los jóvenes se sientan partícipes de algo y sobre todo distinto. Además de convivir con sus compañeros de siempre, hacen, digamos, match con otros estudiantes que se encuentran lejos de la universidad, pero aún así aprenden a trabajar a distancia, desarrollan otras habilidades. Incluso a mí en ediciones anteriores de este programa me comentaban los profesores que ha habido jóvenes que han decidido hacer movilidad a partir de eso, porque entonces ya encontraron a un profesor que tiene la línea de investigación que estaban buscando para hacer su tesis, que tal vez en esa universidad hacen las cosas de una forma muy específica porque les gustaría mucho aprenderla así, entonces hacen movilidad, o al final terminan haciendo alianzas, y me parece algo bastante importante, porque sin que exista una movilidad en cuanto a distancia, sigue fungiendo el mismo trabajo, esta conexión a distancia. Doctora, ¿hay algo más que le gustaría agregar respecto a este tipo de dar clases de forma distinta?
0: Sí, pues bueno, comentarles que y reiterarles que esta metodología pues es holística, ¿no? Porque no nada más se generan redes de investigación y docencia entre profesores, ¿no? Como bien lo decías, creo que es una oportunidad o un primer paso si aquí los estudiantes de aquí de casa no tienen la oportunidad de realizar un intercambio, digamos, presencial, pues este es un primer paso para que conozcan cómo es el país con el que van a estar colaborando por cierto periodo de tiempo. Y pues bueno, conversar y trabajar en este periodo de tiempo con alumnos, por ejemplo, de Colombia o de Perú, el que puedan conocer su cultura, pues también fomenta estas competencias multiculturales e interculturales. Y pues bueno, es un primer acercamiento, ¿no? Y pues derivado de estas colaboraciones, pues efectivamente, ¿no? Como lo mencionabas, se pueden generar convenios de colaboración, se pueden generar también estancias académicas o este intercambio entre estudiantes, ¿no? Entonces, así ha sucedido que hemos tenido estas experiencias de que profesores inician una colaboración y que, pues bueno, se deriva un convenio, y de ese convenio pues han venido profesores, ¿no? O alumnos. Entonces, pues creo que es un programa muy completo. Sobre todo, pues se fomentan estas estrategias de internacionalización. Se incorpora dentro del plan educativo y dentro de la asignatura pues se incorpora el componente intercultural, multicultural, pero también se internacionaliza, ¿no?, el currículo. Entonces pues creo que para los alumnos es conocer una perspectiva diferente de la disciplina.
1: Sí, y algo que mencionaba también que me pareció muy importante es que tanto los profesores, si bien entendí, pueden elegir a sus pares académicos a distancia, y si es que no tuvieran, ustedes también les ayudan a encontrar un par académico.
0: Sí, o sea, dentro de nuestro proceso aquí dentro de la dirección, si no cuentan con un par académico, pues nos damos a la tarea de que tengan un par académico, colaboren. Pero pues también tenemos las otras experiencias, ¿no?, de que profesores ya tienen un contacto internacional y pues entre ellos inician esta fase de planeación, de implementación, pero sí es importante que nos lo notifiquen para poder extenderles estas constancias de participación, ¿no? Entonces existen estas dos vías de que los profesores pueden buscar a sus pares académicos, pero también aquí nos damos a la tarea de buscarles, ¿no? Entonces es importante que lo conozcan.
1: Sí, yo espero y nosotras y dentro del departamento esperamos que los profesores tomen la decisión de sumarse al programa COIL y precisamente de internacionalizar las aulas, porque me parece que es algo que aporta muchísimo a cualquier carrera, a cualquier licenciatura, a cualquier ingeniería, cualquier oferta educativa dentro de la universidad. Ojalá se sigan sumando más, y bueno, y sobre todo que también hay un beneficio tanto para los docentes y como siempre para los alumnos. Doctora, para cerrar, ¿nos puede recordar las fechas de Ruta Migratoria para que los y las jóvenes se inscriban en Ruta Migratoria?
0: Perfecto, no, pues ya estamos aquí a la vuelta de la esquina de este programa Ruta Migratoria tercera edición, y las fechas como límite para su registro de participación en el programa es el 18 de septiembre. Arrancamos las actividades virtuales el 21 de septiembre y pues concluimos como tal el programa el 16 de octubre, ¿no? Entonces pues son 4 semanas combinadas con actividades virtuales y presenciales, en el que podrán conocer diferentes temáticas enfocadas a la migración.
1: ¿Hay requisitos muy puntuales para inscribirse?
0: No, los requisitos no son tan rigurosos o estrictos. Únicamente es que bueno, pues sean alumnos de casa, pero bueno, también hemos tenido alumnos participantes de las otras universidades, entonces no hay ningún requisito. Únicamente si quisieran realizar la estancia presencial en Estados Unidos, pues que tengan la visa vigente para poder viajar, ¿no? Pero no hay un requisito.
1: Muy bien, este programa es anual.
0: Es anual, lo ofertamos cada año, y pues también en los mismos tiempos, ¿no? Siempre lo operamos o lo aperturamos en el mes de septiembre y concluimos en octubre.
1: Ok, y pues ya nada más para recordar que la convocatoria COIL es una convocatoria permanente. Muchas gracias, doctora. Gracias.
0: Gracias.
1: Y sí, reitero en invitarles a las y los jóvenes a inscribirse en el programa Ruta Migratoria. Y en lo que corresponde a los docentes, pues que se inscriban en COIL y pues internacionalicen sus aulas. Doctora, muchas gracias.
0: Gracias, Alondra.
1: Recuerden que pueden escribirnos al 775-235-5501 y seguir las redes de la Dirección de Relaciones Internacionales e Intercambio Académico. Yo soy Alondra Rodríguez y nos escuchamos en el próximo episodio de Sin Miedo al Éxito, Garza. 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
10: Son las 3:36.
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5: Son las 3:46.
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2: Temperatura, 26 grados centígrados.
3: Son las 4:03.

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5: Son las 4 con 17 minutos.

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1: Son las 4:31.
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3: Hola, ¿qué tal? Les damos la bienvenida a una emisión más de su programa Conexión Salud y Familia. Al micrófono les saluda la doctora María Edith Gómez Gamero y en controles de transmisión y producción de este programa agradecemos como siempre el apoyo de Misael Prisciliano y del licenciado Ricardo García, director de Radio Universidad Actopan. En esta ocasión estaremos hablando de un tema muy importante que, bueno, pues es acerca de un programa que se llama Creando Conciencia. Que el día de hoy, bueno, pues contamos con la participación de una experta invitada y, bueno, pues ella es la maestra Ivonne Hernández Moctezuma, doctora, perdón, que está aquí con nosotros. Y bueno, pues a ver, por el momento les invito a escuchar una breve semblanza y regresamos para iniciar con la entrevista.
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4: Hoy te presentamos a la doctora Ivonne Hernández Moctezuma, psicóloga clínica e investigadora cuya trayectoria reúne la salud, las ciencias sociales y el estudio de diversas problemáticas que impactan especialmente a mujeres y familias. Es psicóloga clínica por el Centro Hidalguense de Estudios Superiores, maestra en Ciencias Biomédicas y de la Salud por el Instituto de Ciencias de la Salud de la Universidad Autónoma del Estado de Hidalgo y doctora en Ciencias Sociales por el Instituto de Ciencias Sociales y Humanidades de esta misma universidad. Actualmente se desempeña como profesora por asignatura en la Universidad Autónoma del Estado de Hidalgo, tanto en el Instituto de Ciencias Sociales y Humanidades como en la Escuela Superior de Actopan. También forma parte de la comunidad virtual de aprendizaje para la investigación cualitativa y participa como revisor en el boletín científico de la Escuela Superior de Actopan, Divulgare. Su trabajo académico y participación en congresos nacionales e internacionales abordan temas como la prevención de la violencia de género, la psicología clínica, los factores socioemocionales relacionados con la salud sexual y reproductiva de las mujeres, así como la migración y el trabajo de cuidado que realizan mujeres, niñas y niños. Y el día de hoy nos acompaña en Conexión Salud y Familia.
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3: Nuevamente les damos la bienvenida a este espacio de Conexión Salud y Familia y me gustaría iniciar esta entrevista preguntándole a la doctora Ivonne, ¿qué es el programa Creando Conciencia? Que nos explique un poquito.
5: Muchas gracias, doctora, por la bienvenida, siempre tan cálida, y la invitación. Fíjese que es un programa que dirige el maestro Josué Serrano Rubio, director de Relaciones Interinstitucionales, que fue también nuestro compañero aquí,
3: sí,
5: en Actopan,
3: nuestro subdirector. Un gran saludo.
5: Exactamente, un abrazo enorme al maestro Josué.
3: Y por todo el trabajo que sigue haciendo.
5: Aunque ya no está acá con nosotros en Actopan, sigue incluyéndonos, invitándonos a participar. Llega un correo institucional, doctora, platicándonos sobre el programa Creando Conciencia, una iniciativa tanto de la Universidad Autónoma y dirigida por el maestro Josué Serrano, director de Relaciones Interinstitucionales, para que docentes nos acerquemos a la comunidad hablando sobre temas que son también de nuestro interés y que creemos que pueda apoyar a solventar algún problema social. En mi caso, yo mando mi solicitud y entonces me validan un taller que diseñé para alumnos de escuelas primarias, de educación básica. Entonces, yo propongo un taller de autocuidado, lo estoy manejando como un taller en el cual los niños descubren el autocuidado como una estrategia, como una herramienta, y lo manejamos como un superpoder. Entonces, lo didácticamente se trabaja con los niños de esa manera, y bueno, de ahí surge la inquietud de trabajar tanto con esta población, que también requiere de muchos aspectos a considerar, doctora. Hablábamos hace un momento de la tutoría, pero bueno, también del acompañamiento de los padres. Y bueno, este programa me parece una acción muy noble, una forma en que la universidad se conecta directamente con la comunidad. Entonces,
3: y sabe que, bueno, independientemente de eso, creo que cuando la universidad hace este tipo de acciones, permite que los niños, los padres, la comunidad entera se entere de qué es lo que se hace en la universidad, y que en algún momento ellas tengan ya esa metacognición de algún momento llegar como estudiantes a nuestra universidad. Y eso me parece fabuloso.
5: Sí, fabuloso. Y platicando con otros maestros, doctora, un maestro de diseño gráfico me comentaba que él da un taller de arte.
3: Ay, qué bonito.
5: Sí, o sea, en realidad es como fue una propuesta de dime ¿Qué quieres compartir con la comunidad? Y entonces las escuelas tienen la oportunidad de seleccionar nuestros talleres. Yo afortunadamente he tenido ya 3 llamados a este programa. La primera vez fui a una escuela en Ixmiquilpan. Uh-huh. Se encargan directores o directores de sector, sí, o directores, sí, sí, sí, de escuela.
3: De la misma escuela.
5: Exacto.
3: Y solicitarlo y hacer la gestión.
5: Exacto. Y además, bueno, ya a través de la dirección de relaciones interinstitucionales, nos llega el oficio, nosotros nos acercamos a las escuelas y bueno, pues desarrollamos
3: el taller,
5: la conferencia, sí, cualquier propuesta que hayamos tenido. Entonces me han llamado 3 veces, primero Fix Mi Kilpan, uno encuentra características
3: diferentes,
5: muy diferentes, bien diversos, específicas, sí, sí, en las poblaciones. Y bueno, al final del taller se lleva a cabo una sesión, una plática con los maestros, también para desde nuestra área de expertise ver,
3: claro,
5: qué identificamos, uh-huh, y darles algunas sugerencias para el seguimiento, que eso también nos parece algo bien importante.
3: Claro, porque es súper importante esa parte donde hasta los maestros involucren los directivos para que vayan identificando situaciones que incluso podrían prevenir más cosas.
5: Exacto, porque además yo creo que una de las partes más importantes de cuando trabajamos en escuelas, doctora, es que no debemos de perder de vista el principio de que muchas veces los maestros pasan más horas con, sí, los niños, al cuidado, sí, a la atención, observando su comportamiento, que a veces
3: hasta los propios padres no saben cómo se comportan, porque también son diferentes, ¿no?
5: Totalmente. Y creo que es como una acción, sí, a mí me parece muy noble, por eso es que este programa,
3: sí, sí,
5: de verdad tiene una carga social tremenda. Y bueno, recordad que también nuestra universidad es una empresa socialmente responsable y, claro, está respondiendo con este tipo de acciones.
3: De acciones.
5: Bien puntuales, nos hicieron la invitación a todos nos llegó el,
3: sí,
5: correo.
3: Sí. Y creo que hasta a mí me llegó, o sea, ya me acordé.
5: Y de verdad que, sí, yo dije, bueno, pues voy a proponer un taller.
3: Qué bueno.
5: Y de verdad que ha tenido muy buena respuesta. Después me mandaron a una escuela en Tepatepec,
3: ajá,
5: en donde también identifiqué que había niños con necesidades educativas especiales, con, ya, discapacidad. Algunos auditivo, algunos visual, y bueno, también física. Ese es un reto para, sí, nosotros, sí, porque yo le comentaba a la subdirectora en ese momento, me decía, ¿sabes qué? Vas a tener cuatro personas asistentes a tu taller con diferentes características, y es un reto también para, sí, nosotros. Estamos acostumbrados a trabajar con adultos, doctora, uh-huh, acá en la universidad,
3: sí,
5: dirigirnos de cierta forma a la...
3: Pero cuando se trata con niños...
5: Sí, no. Y aprende uno increíblemente. Sí. Creo que esa es también parte que nos orilla a participar en estos programas, porque nos enfrenta no solamente a las deficiencias que podríamos tener al atender a este tipo de poblaciones, pero también a diversificar los campos de acción de cada uno de nosotros.
3: Sí, porque sabemos que las cosas están, pero como no nos acercamos tanto a eso, pues nosotros nos dedicamos a otra cosa.
5: Exacto.
3: Totalmente.
5: Y comunicar ciertas ideas a los adultos, bueno, pues ellos ya con una madurez, claro, diferente, ¿no? Alcanzando el máximo de su desarrollo físico. Hay que considerar muchos, sí, aspectos, sí, biopsicosociales, sí, ¿no? Sí. Al trabajar con esas poblaciones.
3: Sí, y bueno, pues ya no me contó quiénes son los que participan en este programa, que somos todos, ¿verdad?
5: Somos todos. Estamos invitados todos los docentes de la universidad. Hay que agradecer esa invitación masiva, sí, de verdad.
3: Y bueno, pues que me cuentes sobre todo, bueno, ya algo me ha dicho, sobre qué experiencia ha tenido al participar en este programa.
5: Yo creo que lo más que he rescatado, doctora, en estas tres intervenciones que he tenido es darnos cuenta de la diversidad de necesidades. Estamos en un mismo estado, estamos colindando comunidad con otra, pero las necesidades son muy específicas. Sí, sí. Yo creo que también una de las experiencias que me ha dejado ha sido un tremendo aprendizaje del poder formar esas nuevas generaciones que ya vienen en camino, o sea, también, sí, son, sí, pequeños.
3: Que en algún momento llegarán a las universidades.
5: Exacto, y que lo que buscamos es desarrollar sus habilidades emocionales. Creo que lo que me he encontrado es precisamente eso, o sea, de redescubrir las necesidades específicas de la población, pero también cuestionar qué es lo que estamos haciendo de este lado en la universidad, qué nos falta voltear a ver, y que eso solamente nos lo da el contacto directo con la población.
3: Con la población, con la población objetivo, sobre todo, ¿no? Uh-huh. Ese que te estoy recordando que sí, en algún momento participé en algo parecido, incluso fue aquí en el Cebetis, aquí en Actopan, pero con chicos de bachillerato, uh-huh, uh-huh, pero no con los chicos directamente, sino con los padres,
5: ajá,
3: a donde me pedían que diera, y ya me recordé, un curso sobre derechos humanos.
5: Excelente.
3: Y sobre todo con personas con necesidades especiales, que pues como son chicos ya mayores, pues sus necesidades, sobre todo la cuestión sexual, uh-huh, está muy implícita ahí, y bueno, yo recuerdo que los padres como que tampoco querían y estaban renuentes a muchas cosas que implica precisamente que ellos se involucren y se den cuenta que son seres humanos, que todos necesitamos de todo. Entonces, eso es súper importante considerar que, pues, una cosa es lo que los niños dicen y otra cosa es lo que los padres mencionan.
5: Exactamente. Y me hizo recordar, doctora, unas dos décadas atrás, ¿se acuerda del programa PERAJ de la,
3: sí,
5: UNAM? Que
3: también
5: llegó aquí hace, ¿qué?
3: Uy,
5: como
3: no,
5: 15 años,
3: sí,
5: atrás, 20 años,
3: sí,
5: atrás.
3: Sí, igual.
5: Y que
3: era un programa árabe.
5: Ajá, y que además un programa de acompañamiento para que nuestros estudiantes de licenciatura pudieran estar muy de cerca con Adoptando un Amigo, se llamaba,
3: sí,
5: Adopta un Amigo.
3: Sí, así era.
5: Y era y creo que también es una acción que humaniza muchísimo, sí, el trato de nuestros estudiantes hacia la población, y bueno, ahora nos dieron chance a los maestros de incluirnos,
3: sí,
5: en este tipo de acciones.
3: Bueno, pues me parece muy bien, maestra. En un momento, es momento de hacer un corte promocional. Los invitamos a hacernos llegar sus preguntas por nuestro mensaje de WhatsApp al 772-10-417-21. No se despeguen de esta frecuencia universitaria, que ya regresamos y ustedes escuchan Conexión Salud y Familia.
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10: Son las 4:46.
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4: El autocuidado no es un lujo ni un acto de egoísmo. Es el conjunto de acciones que realizamos para atender nuestra salud física, emocional y mental en la vida cotidiana. Dormir lo suficiente, alimentarnos adecuadamente, mantenernos activos, tener momentos de descanso, expresar lo que sentimos y establecer límites también son formas de autocuidado. Pero hay algo importante. Autocuidarnos no significa tener una vida perfecta. A veces puede ser algo tan sencillo como detenernos unos minutos, respirar, desconectarnos de las pantallas o reconocer que necesitamos ayuda. También implica aprender a decir no cuando algo rebasa nuestros límites y pedir acompañamiento cuando una situación nos resulta difícil de manejar. El autocuidado puede ayudarnos a reducir el estrés, prevenir el agotamiento y mejorar nuestra calidad de vida. Y cuando cuidamos nuestro bienestar, también podemos relacionarnos de una manera más saludable con quienes nos rodean.
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3: Bueno, pues estamos de regreso en su programa de psicología titulado Conexión, Salud y Familia. Acabamos de escuchar la nota del día y recapitulando algo del bloque anterior, me gustaría continuar con esta plática tan interesante acerca del programa Creando Conciencia, en donde pues nuestra experta invitada, la doctora Ivonne Hernández Moctezuma, pues nos va a seguir comentando. Sobre todo, bueno, pues, ¿por qué hablar de autocuidado? Sobre todo.
5: Sí, doctora, una parte bien importante. El autocuidado, fíjese que es un concepto que surge por ahí de 1948 con Dorotea Elizabeth Orem. Y es un concepto que se retoma de la enfermería. Es un concepto que busca literal verificar las formas y estrategias que tenemos los individuos para voltear a ver nuestras necesidades, es decir, cuidar a nosotros mismos, literal, significa eso. El autocuidado, ¿por qué hablar de autocuidado con niños escolares? Me pareció que mi propuesta tenía que ir encaminada al desarrollo de estas habilidades y muchas veces asumimos que los menores de edad solamente son cuidados o pueden tener el óptimo de su desarrollo psicológico y social.
3: Sí, los adultos los cuidan.
5: A partir, exacto, de las acciones de los adultos. Entonces, mi propuesta va hacia el desarrollo de las habilidades emocionales, cognitivas, metacognitivas, que usted también ya mencionaba anteriormente, y que los niños se den cuenta que el autocuidado es una opción que tienen, o sea, es decir, es voltear a ver sus propias necesidades y desde este aspecto teórico poder trabajar, identificar tres aspectos bien importantes. Primero, lo que pienso. Es un niño escolar que a lo mejor se acerca a o está expuesto a contextos con bullying, no sé, discriminación,
3: agresiones,
5: agresividad, etcétera, que sepa que también tiene la facultad de desarrollar estas habilidades para su propia protección.
3: Claro.
5: Entonces, primero, mi taller propone identificar los pensamientos, una parte básica del comportamiento.
3: Y las emociones.
5: Claro, exacto. De ahí de inmediato se asocia con la emoción. Y bueno, la emoción que nos permite ahora desarrollar una conducta específica. Cuando nosotros lo proponemos en el taller como un superpoder, le estamos dando la idea a los niños de que tienen es una habilidad
3: que ellos pueden desarrollar en cualquier momento.
5: Claro, y que puede usarse para interactuar con sus iguales, con niños de su misma edad, pero también con los más chiquitos, pero también expresar de una manera directa y asertiva algo que no le guste,
3: que no le agrade, que se sienta mal, que esté incómodo,
5: porque a lo mejor vive en contextos de violencia y entonces no hay un adulto que lo pueda acompañar, un adulto que le pueda orientar, que le pueda enseñar la diferencia entre el cómo se siente y las cosas que están ocurriendo alrededor. Mi taller apuesta a eso, doctora, a acercarnos a cada una de estas estas mentes pequeñitas que están en formación y que además siempre se asume a la niñez como una esponja que absorbe todo el conocimiento, ¿no? La base fundamental de mi taller está sustentado en eso, en que a muy temprana edad podremos empezar a desarrollar con mayor facilidad esas habilidades que podamos llegar a utilizar en la adolescencia, que es otra etapa bien compleja de analizar, doctora, y llegando a la edad adulta, pues con toda estas posibilidades de resolver, de afrontar conflictos, de resolver problemas, de analizar las posibles riesgos.
3: Exactamente, fíjese que precisamente ayer hablaba con mis estudiantes acerca de esto, ¿no? De cuáles son los riesgos que se corren y sobre todo esa es la adolescencia. Y si no tienen los elementos para hacer frente, para afrontar esto, entonces vienen problemas mucho más fuertes dentro de la familia, con los mismos chicos. Entonces me parece excelente, maestra, que haga este tipo de...
5: Sí, empezar desde los más chiquitos. Yo creo que la gestión de las emociones, trabajamos con actividades muy sencillas, doctora, muy, muy sencillas. Actividades grupales, actividades individuales. Dura más o menos una hora, hora y media el taller. Pero créanme que se avanza
3: muchísimo,
5: mucho.
3: Muchísimo.
5: La retroalimentación que hemos recibido de los docentes ha sido también muy buena. La solicitud de dar seguimiento también a este tipo de acciones, porque una vez que uno habla de ciertos temas es como abrir la caja de Pandora.
3: Es lo que le iba a decir. Entonces, se abre la caja y ahora sí.
5: Surgen otras cosas.
3: A ver qué se hace.
5: Sí, uno voltea a ver otros aspectos, ¿no?, de la cotidianidad, sobre todo en los contextos educativos. Y bueno, esta es una apuesta en general para todos. O sea, para que papás se involucren, porque también son notificados los padres.
3: Sí, los permisos y todo el protocolo.
5: Todo el protocolo que se lleva con los más pequeños para garantizar no solamente su integridad física, sino también
3: emocional, moral y de todo tipo. Sí.
5: Y bueno, hemos recibido muy buena retroalimentación. Sabemos que estos son apenas pequeños esfuerzos que si empezamos a...
3: Pero son la pauta.
5: Así,
3: maestro,
5: claro.
3: Para más cosas.
5: Y empezar a establecer compromisos o acciones de seguimiento que permitan a este programa alcanzar su objetivo y sobre todo no despegarnos de la comunidad, doctora. Somos una universidad pública que nuestra razón de ser son nuestros estudiantes.
3: Claro.
5: Entonces, retribuir de alguna manera, y sobre todo de manera social, a nuestra comunidad, pues tiene un valor incalculable.
3: Sí. Y, por ejemplo, usted está hablando de autocuidado en niños preescolares. ¿Por qué hacerlo?
5: Es que tienen tantas habilidades, tanta disposición para el aprendizaje nuestros niños. Los niños pueden ver temas muy complejos con mucha naturalidad, por ejemplo, la muerte, la enfermedad, como un proceso, como parte de la vida. Creo que conforme vamos pasando los años, nos vamos creciendo, las interacciones que tenemos con nuestra familia, con nuestros cuidadores, pero también con nuestros maestros desde muy chiquitos, van consolidando no solamente estas habilidades, sino las redes de apoyo que podríamos ir observando y saber que en algún momento podemos recurrir a cualquiera de ellas. Creo que al hablar de autocuidado con los más pequeños, tanto niños preescolares como escolares, le estamos permitiendo tener este pensamiento más crítico de observarse a sí mismo y de saber que tiene toda la capacidad para no depender directamente del cuidado del otro, ¿no? El autocuidado como una herramienta básica que a lo mejor la vamos obteniendo, doctora, ya cuando vamos creciendo.
3: Sí.
5: Ajá. Pero mientras más pequeños la desarrollemos, mientras
3: mucho
5: más conscientes
3: mejor.
5: Seamos, claro, que
13: mientras más conscientes seamos de que, si bien sí estoy al cuidado de mis padres, esto no deslinda, no le quita la responsabilidad a los papás de estar al pendiente de los pequeños. Esto más bien...
3: Creo que deben de tener más atención.
13: Exacto. Y que los padres se den cuenta de las habilidades, las destrezas que van adquiriendo sus hijos al revisar sus pensamientos, sus emociones. Y como papás, y no me dejara mentir, doctora, aprendemos muchísimo de nuestros hijos. A veces con ciertos esquemas, con ciertos prejuicios con los que fuimos criados, nuestros hijos llegan y nos dan lecciones tremendas de vida, en donde pueden ver las cosas a lo mejor de una manera menos compleja o menos, con menos prejuicios que nosotros como adultos. Por eso la importancia de trabajar.
3: Sí, sobre todo por las generaciones que tenemos, bueno, un abismo entre una y otra.
13: Claro, la exposición ahora, por ejemplo, a las redes sociales, el acceso que tienen los menores a los dispositivos electrónicos y que difícilmente se logra tener en casa o en la familia un control tanto del tiempo, del contenido que pasan sobre eso. Entonces, bueno, empezar a dejar esta, sembrar esta semillita en los más pequeños, el que, bueno, yo puedo empezar a cuidar de mí mismo, ¿no? Tengo este pensamiento y no me gusta, ¿qué voy a hacer con este pensamiento? Lo escribo, lo pinto, lo canto, me muerdo las uñas, porque también hay muchas formas de afrontar, de expresar la emoción y de afrontar esta incomodidad. Entonces, el taller va hacia eso, doctora. Yo creo que es una labor, pues como que inicial, al ya estar en campo, es apenas la puntita del iceberg, hay que trabajar mucho más.
3: No, pues yo ahorita con todo lo que estaba usted mencionando estoy pensando es que esto tendría que ser un programa nacional en donde, bueno, pues muchas personas se ven involucrados y, bueno, lamentablemente creo que muchos psicólogos hacen falta en las instituciones.
13: Sí, y también que nos involucremos desde el área de expertise que tengamos, doctora. Le decía a mi compañero acá de diseño gráfico que con un taller de arte terapia,
3: ay, qué precioso.
13: Sí, seguramente sí. Abona de la misma forma que cualquier otro psicólogo que lo pudiera hacer.
3: Sí. Uh-huh. Bueno, pues nada más hace falta intervención.
13: Sí. ¿No? Con intervención, con lineamientos éticos bien específicos y con personal capacitado.
3: Expertos.
13: Uh-huh. Exactamente.
3: Sí. Bueno, pues hemos llegado al final de una emisión más de Conexión Salud y Familia. Agradezco la sintonía de cada uno de los radioescuchas desde las distintas partes del Valle del Mezquital a través de esta frecuencia universitaria y agradezco la participación de nuestra experta invitada, la doctora Ivonne Hernández Moctezuma. No sé si quiera decir algunas palabras a nuestros para despedida.
13: Agradecerle nada más siempre su cordial invitación, doctora. Su inmejorable bienvenida y un saludo a toda su audiencia. Que no dejen de sintonizarnos.
3: Exactamente, pues muchísimas gracias. También agradezco en controles de grabación y de producción a Misael Prisciliano y al licenciado Ricardo García por el tiempo brindado en estas cabinas de Radio Universidad Actopan. Al micrófono se despide la doctora María Edith Gómez Gamero. No se pierda la retransmisión en este sábado a las 14 horas. Tenemos también una retransmisión en Suma Radio Huejutla el lunes a las 11 de la mañana y en Suma Radio Pachuca los martes a las 11 de la mañana. Así que pues nosotros nos escuchamos con otro tema interesante en la siguiente emisión. Muchísimas gracias y hasta luego.
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9: Temperatura 22 grados centígrados.
10: Son las 5:05.
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12: Hola, bienvenidas y bienvenidos a esta entrevista como parte de la campaña Universo Lector, donde vamos a reflexionar sobre la importancia de la lectura y su impacto en la educación y, por supuesto, también en la salud mental. Gracias por sintonizarnos a través de Suma Radio. Hoy nos acompaña una psicóloga y un maestro en educación, quienes compartirán su experiencia y conocimiento sobre este tema y para lo cual me permito presentarlos. Nos acompaña primeramente la psicóloga Norma Elizabeth Rojo López, quien me permito también presentar parte de su trayectoria y profesión, egresada de la Universidad Nacional Autónoma de México, con una trayectoria de 36 años dedicada a la educación media superior, así como la gestión educativa y el servicio público. A lo largo de su carrera se ha desempeñado con funciones de liderazgo, coordinación y atención psicológica, destacándose por su compromiso en la formación integral de las personas y el desarrollo comunitario. También se desempeñó como coordinadora municipal de educación para los adultos, impulsando programas de alfabetización y educación continua. Asimismo, ocupó el cargo de subdirectora del Centro de Reinserción Social de Huichapan, donde contribuyó al fortalecimiento de los procesos administrativos, educativos y de atención humana. Como parte de su formación permanente, ha participado en numerosos congresos, simposios, seminarios y talleres relacionados con la psicología, la educación, el desarrollo humano, manteniéndose en constante actualización profesional. Actualmente se encuentra jubilada del servicio educativo y ejerce de manera independiente, ofreciendo terapia psicológica personalizada con un enfoque central en el bienestar emocional, el crecimiento personal y el fortalecimiento de la salud mental. Bienvenida, psicóloga.
13: Muchas gracias, muy amables por el espacio, Julieta.
12: Y bueno, también se encuentra con nosotros, nos acompaña el licenciado Antonio Ramírez Velázquez. Él es licenciado en Derecho por la Universidad Mesoamericana de San Juan del Río Querétaro, con maestría en Educación por la UNID Campus Tula. Es actualmente docente desde hace 21 años en el Colegio de Bachilleres del Estado de Hidalgo, plantel Huichapan, en el área de Ciencias Sociales y Humanidades. Anteriormente también ocupó diversos cargos en la Administración Pública Municipal de este municipio, pero su pasión ha sido sin duda la docencia a nivel bachillerato. Bienvenido, licenciado.
14: Hola, muchísimas gracias por la invitación. Un gusto estar con ustedes.
12: Y bueno, vamos a preguntarles ambos, ¿por qué consideran que la lectura es una herramienta fundamental para el desarrollo de las personas?
13: Bueno, considero que transforma vidas. No solo impulsa el aprendizaje, sino que fortalece el lenguaje, imaginación, pensamiento crítico y la toma de decisiones. Si pudiera decir con una sola frase, dar una respuesta a esta pregunta es, simplemente, es transformadora de vidas.
14: pues tiene muchísimos beneficios, entre ellos pues ampliar el vocabulario, nos ayuda a reducir el estrés, nos ayuda a mejorar la memoria, a aumentar la empatía con nuestros semejantes y a facilitar nuestra expresión. Pero hay que recordar que nosotros somos personas con necesidad de comunicarnos, así que esta parte es fundamental para el desarrollo de cada uno de nosotros.
12: ¿Qué papel desempeña la lectura en la formación de niños, adolescentes y adultos?
13: La lectura, sin duda, es una habilidad fundamental que, si no se consolida a temprana edad, se vuelve más difícil avanzar en los aprendizajes. En los adolescentes va a ayudar a reflexionar, a expresar ideas, a cuestionarse su mundo y a construir una identidad. En el adulto, si no hubo una buena recepción de la lectura, voy a poner un ejemplo muy sencillo. Vas a pedir un trabajo, te ponen una evaluación y en la primera parte de la evaluación te dicen: contesta correctamente la pregunta 2, 4 y 6 de 10 preguntas. Y el adulto contesta las 10 preguntas. El adulto no va a tener derecho a ese empleo, puesto que no siguió indicaciones. Y eso, el no haber leído, va a truncar su proceso o su proyecto dentro de esa empresa a la que él deseaba ingresar.
14: Creo que para los niños es fundamental enseñarles la lectura porque va a generar hábitos. Y esos hábitos los van a acompañar durante todo su desarrollo. Además, debe ser fundamental para el pensamiento cognitivo en ellos. Entonces creo que este es un principio. La lectura debe ser desde que somos niños. Y no solamente en las escuelas, debería ser desde casa. Para los adolescentes, pues principalmente les va a ayudar a construir una identidad personal, además de ser una herramienta crítica para enfrentar los retos durante toda su vida. También es muy importante comentarles que para los adultos pues nos ayuda a estar en constante formación y actualización de saberes.
12: Perfecto. ¿Y cómo consideran que ha cambiado el ámbito de la lectura con el uso de las tecnologías digitales?
13: Honestamente, es más accesible definitivamente, es más interactiva incluso la lectura, si efectivamente lleváramos a cabo la lectura. Ahora es bien fácil que en un dispositivo puedes tener 1, 2, 10, 20, 50 libros. E incluso que traigas audiolibros. Lo interesante es que efectivamente los leas, porque de nada va a servir que en tu dispositivo traigas una biblioteca andando si no los estás leyendo. Desde mi experiencia totalmente personal como docente de 36 años, sí ha venido en decremento la lectura. Ya difícilmente los haces leer, más ahora ya con la inteligencia artificial, con el chat metes una cosita, una palabrita y ya te entrega todo un escrito, ¿no? Algo que yo, por ejemplo, hacía era que ellos eligieran la lectura, pero te dabas cuenta, yo me tardaba mucho tiempo en calificar, pero yo me daba cuenta cuando lo habían bajado de internet, el resumen nada más, por las palabras que normalmente no utiliza el joven, y que ahí te dabas cuenta que no lo había realizado él. Entonces, sí, desafortunadamente, la lectura poco a poco ha ido decayendo, ¿no? Y bueno, aquí es muy accesible, pues, repito, es muy accesible, pero no hay como leer un libro, o leer las hojas del libro, ver la portada, sentir el libro, no es lo mismo, o sea, definitivamente. Entonces, ojalá quienes tengan su biblioteca dentro de su dispositivo realmente la utilicen, ¿no?
12: Muy bien.
14: Es muy importante, como lo mencionas, ha cambiado el ámbito de lectura. Y es muy importante reconocerlo porque actualmente los medios electrónicos envuelven a los adolescentes en cualquier actividad, menos en la lectura, que es importante para mejorar su aprendizaje. Pues en consecuencia, estos medios electrónicos los llevan al juego, al ocio, y que pues es importante que nosotros reflexionemos y estemos conscientes sobre esta situación. Ha cambiado muchísimo. Lamentablemente, hoy en día las bibliotecas son espacios que se están cerrando, son espacios que estamos dejando a un lado. Sin embargo, como dice la psicóloga, también se están abriendo nuevos espacios. Un espacio pues son también estos medios electrónicos, medios digitales, donde nosotros podemos consultar lecturas, y es importante que también los conozcamos.
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12: Y bueno, vamos con la psicóloga. Desde la psicología, ¿qué beneficios aporta la lectura a la salud mental?
13: Al leer, el cerebro procesa símbolos, los convierte en imágenes y en conceptos. Esto va a fortalecer las conexiones neuronales, nos va a permitir evitar enfermedades neurodegenerativas como por ejemplo el Alzheimer. Así como requiere el cuerpo de ejercicio físico, de una buena alimentación, el cerebro también requiere ser alimentado. Y la lectura es uno de los alimentos, es la gimnasia y la terapia para nuestra mente. Va a estimular, repito, las conexiones neuronales, retrasando con ello el deterioro cognitivo. Si se hace una lectura de 5 o 10 minutos, ya con eso también está apoyando a un descanso adecuado, a un sueño profundo y reparador, si incorporas este hábito como una lectura nocturna. Entonces, definitivamente, leer para el cerebro es como la gimnasia o el ejercicio para el cuerpo.
12: Muy bien dicho. Otra pregunta, psicóloga. Enseguida ahorita vamos con el maestro, pero vamos a continuar con estas preguntas desde el ámbito de la psicología. ¿Leer puede ayudar a disminuir el estrés, la ansiedad o mejorar el estado de ánimo? Y si sí, ¿de qué manera?
13: Definitivamente lo hace, ¿no? Leer, así sea en unos minutos, va a reducir significativamente los niveles de cortisol, que es el cortisol, la hormona del estrés, así de sencillo. Entonces, si tú estás leyendo, y sobre todo si la lectura es amena, es graciosa, te está cultivando, es algo que tú deseas, ayudan a relajar la tensión muscular y el ritmo cardíaco. Quiero recordar que cuando estamos haciendo este tipo de actividades, nuestros neurotransmisores generan ciertas hormonas. Una de ellas es la dopamina, serotonina o oxitocina. En el caso de la dopamina, es la hormona del bienestar o de la felicidad. Definitivamente leer va a disminuir el estrés, va a disminuir la ansiedad y mejora nuestro estado de ánimo.
12: Precisamente hablaba en una parte de el autoestima, de la inteligencia emocional. ¿Qué más habilidades emocionales fortalece la lectura?
13: Aparte de la inteligencia emocional, es la empatía, la resiliencia, la autoestima. Y en cuanto a la inteligencia emocional, Daniel Goleman, que fue quien acuñó este término más o menos en 1995, pues él habla de que nuestras emociones, que la inteligencia nos va a permitir reconocer nuestras emociones, pero no solo las propias, sino la de los demás. Con ello, pues se pueden manejar entonces las relaciones interpersonales e intrapersonales de una manera más adecuada. Por donde le veamos, la lectura nos va a ayudar en cualquier ámbito de nuestra vida.
12: Y la lectura puede utilizarse como un complemento en algunos procesos terapéuticos, ¿y en qué caso sería?
13: En cualquier problemática que presente, en el caso de nosotros como psicólogos les llamamos pacientes, en cualquier problemática. Manejamos algo que se llama la narrativa, pero hay algo que se llama biblioterapia. En el caso, por ejemplo, de tu servidora, manejo algo que se llama imaginería, en donde hago una lectura guiada al paciente, dependiendo la situación que presente, y pones música, bueno, en el caso pongo música de fondo, y empiezo con una lectura guiada. Imagínate que estás en la playa, siente el calor de la arena bajo tus pies, eso por un lado, ¿no? Pero también les puedes dar a leer ciertos libros que, como ya lo había comentado, el personaje de ese libro de autoayuda que le estás dando presenta la misma problemática que el paciente. Y si el personaje pudo resolver el problema, entonces el paciente, que es una persona real, tiene claro que lo puede resolver con muchas más herramientas dentro de su vida diaria, ¿no? También hay lecturas que sirven como catarsis. Por ejemplo, cuando están pasando por situaciones difíciles, como es un duelo, entonces hacen una función catársica, ¿no? Hay lecturas, por ejemplo, o hay actividades que tienes que poner a través de la lectura para personas que tienen afasia o que tienen dislexia. La afasia es una dificultad neurológica, y la dislexia una neurobiológica. Pero a través de la lectura también vas a permitir que empiecen a tener un mejor lenguaje, que empiecen a tener un deletreo más rápido, que empiecen a mejorar esa parte. Entonces, cualquier tipo de problemática que presente el paciente sí puede ser manejado a través de la biblioterapia.
12: Cerramos con esta parte. ¿En qué recomendaciones nos compartiría para fomentar el gusto de la lectura?
13: Como bien lo mencionaba el maestro Toño hace un rato, la lectura debe iniciar desde casa. Y si los bebés aprenden el lenguaje a partir de los adultos, pues a los bebés desde muy temprana edad hay que hablarles, hay que empezar a hablarles sobre personajes, sobre los objetos del libro, sobre los sonidos de los animales. Recomiendo leer por turnos, es decir, cuando ya tu hijo empieza a leer, que tu hijo empiece a leer el primer párrafo, tú el siguiente párrafo, o una página tu niño, de acuerdo a la asequibilidad del pequeño. Participar, escuchar, practicar, comentar acerca de la lectura, qué te pareció, leer en voz alta unos minutos al día, conversar con ellos sobre historias, sobre emociones, e incluso yo recomendaría, por ejemplo, generar un diario, pero un diario sobre emociones. Creo que eso sería básicamente la recomendación. Si leemos bien, aprendemos mejor. Y concluyo diciendo nuevamente con lo que inicié: la lectura transforma vidas.
12: Y bueno, pues es momento de irnos a un corte promocional y enseguida regresamos.
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4: Son las 5 con 21 minutos.
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7: Ya estamos de regreso, gracias por continuar con nosotros. Estamos hablando de la importancia de la lectura y su impacto en la educación y la salud mental con nuestros dos invitados. Y pues es momento de continuar con la parte de la educación. ¿Cómo es que nos beneficia esta parte de la lectura? Y para ello me voy a permitir a continuación hacerle unas preguntas ahora al maestro de educación. ¿Cuál es la importancia de fomentar la lectura dentro de las escuelas?
8: Es importantísimo, y vuelvo a ser repetitivo, tiene que ser desde la educación básica, tiene que ser desde el preescolar prácticamente, pero principalmente el maestro tiene que promover esta lectura, y en todo momento, porque de esa manera vamos a evitar un problema muy grave que tenemos en México, que se llama deserción escolar. Muchos de nuestros jóvenes, durante la adolescencia, abandonan la escuela, muy marcado en el nivel medio superior donde yo trabajo, y es precisamente porque ellos, muchos se sienten diferentes, porque no saben leer. Pero es importantísimo porque finalmente, en todas las etapas de nuestra vida, tenemos que leer. O sea, alguien me decía, bueno, yo nunca he leído un libro. Bueno, no, pero cuando vas en la calle, vas a leer un anuncio publicitario, vas a leer el anuncio del camión, para dónde va. Entonces, la lectura es importantísima, pero no solamente ahí, sino la comprensión de lo que se está leyendo.
7: Y precisamente, ¿cómo influye la lectura en el desarrollo del pensamiento crítico y la comprensión de los estudiantes?
8: Bueno, primero que nada, yo lo decía desde el principio, o sea, somos personas con necesidad de una comunicación. Y déjame decirte que nosotros en promedio utilizamos entre 300 y 1000 palabras de manera cotidiana, pero todo esto también tiene mucho que ver con nuestra formación académica. Va a traer de manera paralela pues otros beneficios, como es la ortografía, la cultura, y aparte pues estimular la imaginación de cada uno de nosotros.
7: Y precisamente hablando en el ámbito de la docencia, ustedes como maestros, ¿qué estrategias usan para precisamente despertar el interés por la lectura en sus alumnos?
8: Bueno, mira, honestamente hay algunos alumnos con los que ya no necesitas estrategias porque les encanta leer. Es un mundo la lectura. Pero con los que no, pues tienes que generar diversas estrategias. Pero yo creo que la más importante es generarles metas pequeñas. Inducirlos a la lectura con metas pequeñas. Una lectura que ellos mismos elijan. Que no tú como docente se las impongas. Porque, pues, de hecho, no tienes el hábito, no tienes el gusto, y con algo impuesto, pues menos va a funcionar. Que ellos mismos elijan. Estrategias hay muchas, muchísimas, ¿eh? Y yo creo que también depende la necesidad del alumno, el nivel en el que, del que estemos hablando. Pero hay que empezar por algo que a ellos les llame la atención, que les guste.
7: Bueno, ¿qué papel desempeñan las bibliotecas escolares y los espacios de lectura en el aprendizaje? Algunas escuelas vemos que todavía continúan haciendo uso de estos espacios, a otros lamentablemente hay que decirlo y es la realidad, ya cierran mucho su espacio, ya no hay mucha interacción en las bibliotecas escolares y tampoco pues en algunas bibliotecas comunitarias.
8: Sí, desafortunadamente las bibliotecas se encuentran desapareciendo, los jóvenes ya son de tecnologías, entonces si la lectura no se lo puedes dar con un libro impreso, pues hay que dársela dentro de la tecnología, enseñarlos y nosotros mismos también como docentes adecuarnos. Y esta es la parte en la que nos cuesta mucho trabajo, porque también los docentes

0: con muchos años dentro de esta carrera, pues a veces somos muy resistentes. Somos muy resistentes a utilizar las tecnologías. Pero si queremos ayudar a nuestros jóvenes y de verdad que los queremos ayudar para evitar la deserción, para evitar que ellos se contaminen del mundo de la delincuencia, de las drogas, del alcoholismo, etcétera, pues nosotros tenemos que poner ese granito de arena también y tenemos que adecuarnos a lo que ellos utilizan, que son las tecnologías. Y pues las bibliotecas, pues no debemos verlas como un museo, sino también invitarlos a ellos a, por lo menos alguna vez en su vida, saber qué se siente estar en la biblioteca, saber qué es leer y sobre todo respetar esas reglas que tenían nuestras bibliotecas de cuando nosotros fuimos adolescentes o fuimos pequeños: el silencio.
1: Claro, era parte también de la disciplina y del respeto hacia los demás lectores. Y bueno, ¿cómo pueden colaborar la familia y la escuela para crear hábitos lectores permanentes? Porque también es hacer equipo, ¿no? O sea, también la escuela tiene su parte, pero también en la familia, ¿cómo es que los animan también en esta parte a leer? Al menos también los libros que les proporcionan en el sector educativo.
0: La familia es fundamental y en la familia creo que también debemos fomentar esos hábitos de lectura. Muchas veces el entorno en cual nos desenvolvemos es fundamental para crear este tipo de hábitos. Si en casa ves que tus papás tienen el hábito de leer, es más fácil que a ti como hijo se te pegue ese buen hábito. Y si no, pues hay que fomentarlo de alguna manera, porque hay que recordar que la formación de un niño no se la vamos a dar exclusivamente a una mamá o a un papá. O sea, finalmente los dos somos los que tenemos esa responsabilidad de llevarlos. Y en segunda, pues la escuela. Y nosotros como maestros también fomentarlo, ¿no? ¿Y cómo no recordar tu primer libro? ¿Quién influyó en ti? Pudo haber sido la familia, pudo haber sido la escuela, pudo haber sido tu grupo de amigos. Pero la familia y la escuela son fundamentales para crear hábitos de lectura.
1: Muy bien, y bueno, vamos a regresar nuevamente a estas preguntas que van a ser para nuestros invitados, para los dos. ¿Cuáles consideran que son los principales obstáculos para que las personas lean con mayor frecuencia? Psicóloga.
2: Definitivamente es el gusto. Dicen que uno con el ejemplo aprende. Y lo decía muy bien el maestro hace un rato, ¿no? Él veía a su papá leyendo el periódico y bueno, empezó a tener ese hábito y ese gusto. Entonces, si no tienes el gusto, va a ser por demás. Ya no podemos hablar de costos, porque si bien es cierto, hay libros muy caros, ya los puedes descargar. Entonces, no sería ese un obstáculo. Yo básicamente diría que sería el gusto, el que no te generaron un hábito desde pequeño, el que sientes trabas por no saber leer, por tener dificultades para la lectura, y eso, bueno, obviamente te lleva a no querer leer un libro de 50 páginas, ya olvídate de 100 o el Quijote, como mencionabas hace un rato, ¿no? Yo creo que esa es la parte, ¿no? El gusto y algo además pudiera ser la curiosidad. Difícilmente la curiosidad no se da por los textos o por los libros. Hay curiosidades, sobre todo en el caso de los adolescentes y de los niños, de otras cosas, menos sobre la lectura. Entonces yo creo que es el gusto y la curiosidad lo que nos llevan a que haya un obstáculo para que puedan seguir siendo lectores.
0: Obstáculos hay muchos, pero uno de los más importantes es la resistencia. La resistencia de los niños, la resistencia de los jóvenes a entrar al mundo de la lectura, pero también el contexto en el que se desarrolla cada uno.
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1: Y bueno, considerando ya esta pregunta, ¿qué acciones pueden implementar las instituciones, tanto educativas y de la sociedad, para promover la lectura? ¿Cuáles creen que sean esas acciones que pudieran ayudar un poquito también a las familias y al sector educativo?
2: Si no hay el gusto, va a ser muy complicado. Sin embargo, cuando empiezas a generar círculos de lectura con los libros que son del gusto de los chicos, que les llama la atención, yo promovería esos círculos de lectura, pero con libros del gusto de los chicos y asequibles a su capacidad de los chicos.
0: Sí, hay acciones interesantes que se quedaron en el tintero, que surgieron antes de la pandemia, porque la pandemia nos rompió muchas cosas, incluyendo esto. Entonces yo recuerdo que así como antes de la pandemia en las escuelas se hacía un espacio para la activación física, decía así como cuando suena la alerta sísmica, ¿no? A ver, a partir de este momento tocamos el timbre y todos salimos al patio a realizar activación física. También se estaba haciendo esa parte del fomento a la lectura. Cada joven, cada niño llevaba un libro y se le daba, no sé, cierto tiempo, tal vez 10 minutos para leer, pero todos en silencio y leyendo, el profesor y sus alumnos. Al día siguiente se hacía lo mismo, pero podían intercambiar entre ellos sus libros, hablar acerca de esas experiencias posterior a los 10 minutos que se le daban. Entonces creo que eso es algo de lo que se perdió y que puede ser rescatable. Esa es una de las acciones que nosotros podemos hacer.
1: Y bueno, nos vamos a esta siguiente pregunta, que es un poquito también personal. Si tuvieran que recomendar un libro que haya marcado su vida profesional o personal, ¿cuál sería y por qué?
2: Definitivamente el que me regaló el padrino de la primaria, María de Jorge Isaac. Pero yo recomiendo a las escritoras mexicanas actuales. Son una delicia leer a Ángeles Mastretta, a Guadalupe Loaesa, a Laura Esquivel. O sea, a veces estamos leyendo escritores o escritoras extranjeras y estas son una delicia. Las Niñas Bien, de Guadalupe Loaesa, me ha dejado marca.
0: Pues yo voy a mencionar el libro de Juventud en Éxtasis, de Carlos Cuauhtémoc Sánchez, porque es el primer libro que leí completo. Y lo hice durante mi adolescencia y me ayudó tanto, me fascinó tanto que pues me hizo entrar en el mundo de la lectura. Yo entendí un detalle que tenía, que no comprendía la primera, tenía que releer. Y eso ha sido parte de mi vida. El contenido que encontré ahí me hizo cambiar el punto de vista que yo tenía sobre la adolescencia y sobre cómo estaba manejando yo mi propia adolescencia. Y un segundo libro es Huesos de Lagartija, de Federico Navarrete, donde te presenta precisamente en Historia de México, la conquista, el tema de la conquista, pero contado precisamente por un anciano que cuando fue joven vivió esa parte de la conquista y que te enseña el antes y el después de la conquista, con detalles que te hacen imaginar, que te hacen abundar un poquito más en sobre cómo fue la conquista de México.
1: Tres libros muy interesantes para quien guste también anotarlos y después leerlos, recomendaciones de nuestros invitados. Y bueno, para finalizar, ¿qué mensaje les gustaría compartir con quienes piensan que leer es una actividad aburrida o poco útil?
2: Definitivamente porque no han leído, por eso lo consideran aburrido, ¿no? Pero la recomendación es, escucha recomendaciones, genérate curiosidad y de verdad de leer va a transformar tu vida para bien.
0: Sí, efectivamente comparto esa parte. Pues el mensaje es atreverse a hacerlo. La lectura la puedes ir haciendo en pausas. Y recuerda que como joven estudiante, tienes la ventaja de que así mejoras tu vocabulario, mejoras tu comprensión y sobre todo no caes en las garras de la deserción o el desinterés por la escuela. Y para los adultos, nos va a ayudar precisamente para mejorar nuestra memoria, para ampliar nuestra cultura, nuestro pensamiento crítico y también para mejorar nuestra ortografía.
1: Excelente, y bueno, nosotros queremos agradecerles profundamente el que nos hayan acompañado en Universo Lector. Gracias a la psicóloga Norma Elizabeth Rojo López y al maestro Antonio Ramírez Velázquez. Agradecemos profundamente que nos hayan compartido sus conocimientos y experiencias. Esta conversación nos recuerda que la lectura no solo fortalece el aprendizaje y el desarrollo académico, sino que también contribuye al bienestar emocional, como bien lo dijeron, al pensamiento crítico, a la formación de una sociedad más informada, más culta y más empática. Esto fue Universo Lector. Gracias por habernos acompañado.
2: Gracias a ustedes.
0: Gracias a Sumarrat.
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11: Son las 5:37.
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11: Son las 5:39.

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3: Hace 6 años, el planeta entero se vio detenido por la pandemia del COVID-19. Originalmente, se habló de que un murciélago fue el que transmitió la enfermedad a los humanos. Sin embargo, es más probable que haya sido otro animalito, el pangolín. Pero, ¿qué es un pangolín y por qué transmitió esta enfermedad a los humanos? Se trata de un mamífero que habita en África y Asia. Tiene un gran parecido a los armadillos, aunque no se encuentra relacionado con estos. Tiene grandes escamas en la piel que cubren desde la cabeza hasta su cola alargada. Posee grandes garras y una lengua larga y delgada. Desafortunadamente, su carne y sus escamas son muy demandadas en algunos países asiáticos, como China o Vietnam, donde se usan como medicina tradicional. Debido a esto, es el animal más traficado ilegalmente en el mundo, causando así que las 8 especies existentes estén amenazadas y 2 hayan sido catalogadas en peligro crítico de extinción. La extracción ilegal de este animal de su ambiente por cazadores ilegales fue lo que muy probablemente derivó en el contagio a los humanos. Así como el pangolín, muchas otras especies son tratadas de la misma forma por el comercio ilegal, y de continuar así, el riesgo de transmisión de enfermedades desconocidas para los humanos aumenta cada día. El tráfico ilegal no afecta solo a las especies, sino que pone en riesgo a toda la humanidad. Es nuestro deber evitarlo y denunciarlo. Información y voz, Emma Pacheco.
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5: Son las 5:49.